0: para jugar y termina siendo un rasgo negativo para él, pero también muchas veces frío para tomar esa pelota que pesaba un montón, porque Montiel ya había errado un penal y porque él tiene una historia de idas y vueltas con la gente. Con la misma frialdad pateó este penal, miró al arquero y se la soltó al otro lado cuando lo vio irse a la izquierda a Ledesma. Y después sacó Rosario Central y River volvió a presionar. Hacía años que no veíamos a ese River deseoso, no solo de festejar el primer gol, sino con ganas de ya meter el segundo.
1: Gana River 1-0. El gol con Livio de penal. ¿Explotó Coudet, Paulo?
2: Obviamente que explotó el Chacho Coudet. 31 goles para Colivio con la camiseta de River.
1: La pelota la saca en el fondo Ibarra. Ibarra molestado, Obando molestado, Ávila molestado y Ledesma molestado, Nico.
2: Exactamente, los cuatro molestados en el equipo de Jorge Almirón, que ya habla con su ayudante de campo pensando en alguna variante.
1: Bueno, Fausto Vera en River solamente, Paul.
2: El único, el que dice Vera.
1: Va a tener que salir central y no va a tener que meterse atrás River, Gustavo, ¿no?
0: Claro, y River ya demostró que no se va a meter atrás porque lo presionó en la salida del gol desde la mitad de la cancha. Ahora central piensa, cuando salí me hicieron un gol y ahora tengo que ir a buscarlo, no le queda otra que ir a buscar a River.
1: Sale Galván, Galván por afuera, toca para Colidio. Colidio, el autor del gol, se la mandan afuera, rebotó Colidio. Lateral para central, que ahora se apura. Largo para Copetti, Copetti se viene del mano a mano, lo cierra Viña. Lateral para el canalla en 20, que ahora lo va a buscar. Quedan 25 minutos dramáticos y extraordinarios en el aire de Radio Mitre.
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1: Lesionado Montiel, lesionado Aníbal Moreno, lesionado Cruz y en River le atajaron un penal a Montiel en el primer tiempo. Gol de penal de Colidio. Más allá de la victoria, casi toda negativa, Gustavo, para River, ¿eh?
0: Sí, increíble, increíble. Y también lo negativo era la falta de gol de River. Durante 65 minutos hablamos de la falta de gol de River. No hablamos de la falta de gol de Central. Y ahora vamos a tener que hablar en estos últimos 20 minutos. Y Central tiene cómo llegar a Beltrán.
1: La pelota viene para Colidio, falta de Obando. Falta de Obando, tiro libre para River. Bueno, jugando el partido de su vida Colidio y en el Monumental, Gustavo.
0: Sí, la verdad que ya había jugado bien en la primera parte, intentado, el único con cierta peligrosidad en el ataque del lado de River. Se hizo cargo de ese penal y ahora presiona, juega, saca faltas. Creo que sí, creo que es el mejor partido de Colidio por el contexto desde que está en River.
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1: Va a venir el tiro libre para River, viene bombeado al área, arriba de cabeza. Hay una devolución, el rebote queda en el punto, el penal. Lo metieron adentro para que vaya por afuera, al centro. Freita viene pasado, segundo palo, cruzó el ancho del área, quiere Busto. No llega con una pirueta, le marca el de mano a mano Busto, gana un córner. Gana un córner, tiro de esquina para River. Parece golpeado Grudy Central. Paul Fernández al corre de gira para River.
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0: Lo quiere liquidar libre, inteligentemente lo quiere liquidar libre, aprovechando el bajón de Central y presionando la gran arma que tiene este River de Coudet.
1: Arco de Figueroa corta. Viene el córner de Mesa. Quería Martínez Cuarta, para mí comete falta en ataque, sí señor. Empujón de Martínez Cuarta contra Gastón Ávila, tiro libre de punto, el penal para el canalla.
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1: Gana River 1-0, la pelota viene a la mitad de la cancha, la vuelta Jiménez. Jiménez se apoya en el medio, la cambian toda aquí a la izquierda para Sande, lo viene a buscar Bustos a Sande. Domina Sande, Sande en la mitad de la cancha, un toque central, presiona River, lo que corre Freitas, Lo que exige Freitas, le falta gol, le falta ser punzante dentro del área, ¿verdad? A él le hicieron el penal, pero lo que corre y lo que molesta, Gustavo.
0: Es un defensor más, es la primera línea de defensores, Freitas que va, que viene, que corre a todos los defensores de Central.
1: Se viene Ávila, Ávila a la mitad de la cancha, le hacen el 2-1 a Mesa, la entregaron en la izquierda para Sandes, Sandes para Ávila, Ávila viene otra vez atrás, entrega la pelota para Bando, Bando para afuera, empieza a mover y a tener la pelota central, gana River 1-0, la pelota viene abierta para Di María, mirá Codés, lo tiene al lado Di María, le quiere quitarle la pelota, Di María por afuera, para Coronel, Coronel adentro, va Jiménez, Jiménez en el mano a mano, gran cierre de Rivero al lateral.
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1: Viene Di María mano a mano, tira un túnel, piden córner y le dan saque de meta. Piden pan, no le dan. 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Así decía la canción que me cantaba mi mamá y mi abuela cuando era pibe. Acá Di María pidió córner y le dieron saque de meta para Beltrán.
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1: 24. Bueno, se van a venir dos cambios en el canalla, me parece. En un rato te pregunto, Nico. Bueno, va a tirar todo el mirón la carne al asador, Gustavo.
0: Por lo que veo de lejos, son todos delanteros. Campaz, me imagino que uno de ellos será Vélez. Tiene que cambiar la tendencia al mirón porque Central sigue con los mismos problemas, con otra actitud, pero con los mismos problemas para llegar a atacarlo a River.
1: Le deja con el pie, la tira a la mitad de la cancha, casi la pierde. Gana Fausto Vera. No le quedó la pelota a él y se arma la contra con Ibarra. Más decidido atacar Central, Di María largo para que corra Jiménez. Va Jiménez en el mano a mano, falta. Dice que no el árbitro, que lateral para Central, lo hace el propio Jiménez. Jiménez atrás para Di María. Va lanzado el ataque Central. La pelota viene a Paul Fernández. Paul Fernández al punto del penal, devuelve Busto. La saca de cabeza dentro del área, complementa Viña. Queda en la media luna. La saca de punta Fausto Vera, la tira a la mitad de la cancha. Viene Freita, Freita no puede. Le cuesta a River aguantar la mitad de la cancha sin Aníbal Moreno lesionado. Pero presiona, le comete falta. ¿Quién de aquel sector? Fausto Vera. Tiro libre, canalla.
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1: Bueno, Central obligado a ir, Gustavo va,
0: Va, va con mucha enjundia, poca claridad. Si no es Di María el que le da un poquito de claridad, Central tampoco tiene, como tampoco tuvo River en la primera parte, esa claridad entre cuartos de cancha.
1: Presentame el primer cambio en el canalla.
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2: Se retira con el número 46 el amonestado Ignacio Baldo e ingresa con el 15 Facundo Mayo.
1: Mayo, me dijiste como. Mayo, me dijiste.
2: Facundo Mayo con el número 15.
1: Bien, presentame el otro cambio.
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2: El segundo cambio se retira con el número 16 Enzo Jiménez e ingresa con el número 18 Julián Fernández.
1: Bien, Fernández. Adentro hay un tercero, ¿no?
2: Exactamente.
1: Vamos.
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2: Se retira con el número 28 Guillermo Fernández. Ingresa en su lugar Hamilton Campaz, que hoy regresa de un desgarro.
1: Recibe el número de Campaz, dale.
2: 8.
1: Bien. Perfecto. El tiro libre metió todo, Metió todo. El centro viene al área de River. ¡Palo! ¡Palo! ¡La pelota dio en el palo! ¡La pelota dio en el palo! ¡El tiro de Di María dio en el palo! Y creo que Campaz se termina chocando contra el palo y termina sentido como el gol de Juanfer, pero en un tiro libre. La pelota dio en el palo, no la tocó nadie, se salvó River.
0: No sé qué celular tiene Beltrán. Tapa todas las que van al arco y se salva de todas las que van un poquito más lejos de él. Ya dos palos pegaron en el arco de Beltrán. Impresionante.
1: ¿Qué número tiene Julián Fernández, Nico?
2: 18 para el extremo.
1: Bien, lateral para Central, va en busca del empate. La tiene la pelota Ávila. Ávila por afuera para Santos, Santos Ávila. Domina la pelota, volcado al ataque. Central completamente con Ibarra. Lo presiona Ibarra, lo obligan a tirarlo atrás. La pelota bien abierta por izquierda para Campaz. Campaz con Bustos. A ver qué hace Campaz, va por afuera. Lindo centro al punto del penal. La devuelve de cabeza Martínez Cuarta. La peina Ibarra. Ibarra otra vez atrás, entrega para Ávila. Ávila por derecha reclamaba una posición adelantada. Di María mete otro centro al área de cabeza y un despeje, sale arriba el arquero, offside, gol invalidado, posición adelantada de Campaz, quedó sentido Beltrán, tiro libre y salida para River. El 28 ahora no la pasa bien River, Gustavo.
0: No, porque ahora tiene otra intención y tiene otros componentes. Rosario Central, Campaz ahora es desborde por la izquierda, lo encaró a gusto y le tiró el centro. Di María bien abierto a la derecha para tirar centro a pierna cambiada de aquel lado. Mascopetti, ahora sí se Central va a buscarlo con todo.
1: 28, quedan 17, gana River 1-0.
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1: Se lo perdió Central con ese tiro en el palo de milagro, no empató el partido.
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0: la clavícula. Buena contra de River. Ahora presiona y gana Silva. Pero dio un pasito atrás River, Gustavo.
1: Sí, sí, dio un pasito atrás porque se lo lleva por delante. Central, que tampoco tiene mucha claridad como le pasó a River, pero que tira centros peligrosos, pero que corta. Y ahora el que tiene espacio para picar es River. Buen pase de Vera a Freitas, que no decidió bien.
0: Media hora, señores. Gana River 1-0, gol de Colidio de penal.
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0: Equilibria central el partido. Corta y gana Bustos. Bustos toca por la derecha para que se venga el pibe Silva. Viene Silva, la deja para... Ahí se le quedó atrás la pelota a Juan Cruz Mesa, que quería desbordar. Toma la soga en la pelota Di María. Di María para remontar el barrilete. Sale por el medio Sandes. Sandes por la izquierda contra la cuerda. Pasó entre dos Sandes, lo espera Silva. No lo quiso ir a buscar. No recuperó la pelota y abierto se viene Campas. Campas que hoy vuelve. Domina por afuera Campas, va en el mano a mano, cierra. Bustos, rebota en Campas, gana Bustos. Falta de Campas. Tiro libre, dice que no el árbitro. Que no hubo infracción, la saca Martínez Cuarta, lateral para el Canalla.
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0: Ahora sí se está jugando el partido, Gustavo. Ese partido que vinimos a ver de arranque, ¿no?
1: Ahora tenemos un partidazo, porque Central va y River responde. Ahora sí es de ida y vuelta.
0: Se viene Pizarro, Pizarro para Sandes. Sandes para Pizarro. Taco de Di María. No está para Taco Di María. La recupera y termina saliendo Galván. La pelota no la puede recuperar River, no la puede tener. Va con todo Central, engancha Di María, Di María pierde. Ha crecido el trabajo de Fausto Vera, lucha Fausto Vera, recupera la pelota pero con falta. Contra Sandes, tiro libre Canalla.
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0: Que no lo puede equilibrar Gustavo ahora River, ¿eh?
1: No puede, no puede, aunque Central empieza a mostrar en algunos de sus jugadores, lo hablamos de Di María, cierto cansancio. Porque hay imprecisiones, tampoco es tan preciso Central, por eso no juega cerca de Beltrán si no son centros.
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0: Y viene otro centro de Di María, otro centro que mete miedo al punto del penal. Arriba todo, de cabeza afuera. Cabeza afuera, se le voy, terminó ganando. Arriba el jugador Canalla, para mí Pizarro o Coronel, uno de los dos. A la distancia ganó arriba, la que me mete en el fondo, que lo va a tomar el arquero, va a devolver Beltrán.
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0: 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Gana Martínez Cuarta. Martínez Cuarta atrás para Silva. Arriesgado, ¿eh? De la mitad de la cancha atrás para Beltrán. Devuelve con el pie Beltrán. ¿Qué hace con De Paul?
3: Habla mucho, empieza a mirar de reojo a aquellos suplentes que se están moviendo. Va a meter mano en cualquier momento.
0: Rivero, Rivero, Viña. Viene la pelota por el medio. Tiene que estar seguro River y manejar la pelota en la mitad de la cancha. Fausto Vera la perdió. La abrieron por el costado derecho. Empieza a correr y se viene Coronel. Coronel en el mano a mano. Para mí me falta. El árbitro dice que no, le perdonó la vida. La saca jugando. Del fondo Fausto Vera jugando. De Aníbal Moreno la tira larga para que corra Colidio. No llega. Está descompensado River. No puede aguantar la pelota en campo Canalla 33, Gustavo.
1: Está claro que River necesita un cambio en la mitad de la cancha. El tema es que no tiene ventanas. Le queda una sola. Le falta todavía por lo menos 20 con lo que va a agregar Ramírez. Entonces tiene que ir administrando el Chacho Codes los momentos del partido, pero está claro que Vera está descansado, que Galván está cansado.
0: No pudo suplir la lesión y la salida de Aníbal Moreno, que para mí había sido uno de los mejores de River en el partido.
1: Sí.
0: Pelota para Freitas, Freitas por derecha. A ver, Freitas acelera. Gana la cuerda Freitas, va mano a mano con Ávila. La tiene Freitas, a él le cometieron el penal. Que Colidio cambió.

0: correr para el otro lado. Se viene Di María, Colidio lo persigue desde atrás. Falta de Colidio y amarilla. Falta de Colidio y amarilla. Pero le quedaba otra a Colidio. Si no lo derribaba después del error de Silva, Di María se iba a encarar mano a mano a Beltrán, Gustavo.
1: Todas bien ha hecho Colidio en el partido, hasta ganarse esta amarilla por tomarlo de la camiseta a Di María. Cuando Silva se había equivocado, se dejó anticipar. Era una contra peligrosísima, comandada ni más ni menos que por Di María.
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0: Bueno, se va Ávila y mete el otro delantero que le queda. Presentemos el cambio central, vamos.
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3: Se retiró el amonestado con el número 13, Gastón Ávila, e ingresa el 9, Alejo Belli.
0: Bueno, se juega el todo por el todo, Gustavo, ¿eh?
1: No le queda otra,
0: el
1: se le acaba el tiempo.
0: El todo por el todo. Viene el centro contra el área y un despeje, queda la media luna. La meten adentro, devuelve. De cabeza a mesa, dando la mano. La pelota la domina. Bustos, Bustos tiene que retroceder porque lo presionan. Hace rebotar en el hombre del central, que después le cae arriba a Bustos. El árbitro rápidamente, después del rebote en Mayo, termina dando saque de meta y salida para arriba.
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0: Bueno, sacó los dos centrales, se queda con Coronel, con Mayo, con Sande, Gustavo.
1: Claro, línea de tres, más Ibarra delante de ellos, pero después son cinco delanteros. Estoy mirando la línea ofensiva de central y son cinco jugadores de ataque.
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0: Me parece que se van a venir dos o tres cambios en River y uno de ellos es Pesela para agregar un marcador central más, me parece, a la distancia, Paulo.
3: Sí, y el otro creo que es Marcos Acuña. Son los dos que van a ingresar, con la 20 Pesela, con la 21 Acuña.
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0: Bueno, central decidido a ir a empatarlo, River a defenderse y a salir de contra, Gustavo.
1: Y ya a esta altura, 36 y medio del segundo tiempo, ganando 1-0, cansado, va a tratar de aguantarlo y en todo caso en una contra liquidarlo, pero principalmente aguantar.
0: Y otra pelota que va a caer en el área, la va a tirar Di María, creo que antes van a ser los cambios. Presentamos el primer cambio en River, vamos.
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3: Deja la cancha Matías Villa con la 18, adentro el 20, Germán Pesela.
0: Vamos con el otro cambio en River.
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3: Deja la cancha con la camiseta número 11, Facundo Colillo, muy aplaudido. Adentro el 21, Marcos Acuña.
0: 21 Acuña, ¿qué número me dijiste, Pesela?
3: El 20.
0: Bien. Bueno, tres en el fondo para tratar de devolver todos los centros que va a tirar central, Gustavo.
1: Sí, tres centrales más los dos laterales. Bustos por la derecha, Acuña por la izquierda.
0: Le quedan siete al partido y aguantar River, que gana 1-0. Viene el centro contra el área, picadito de Di María. Arriba la bajaron al punto del penal. Cruza Silva, Silva la manda al córner. Tiene falta en ataque, sí señor. Falta en ataque de una tontera del jugador de central. Levantó la pierna alta. Lo golpeó el jugador de River cuando fue a cabecear. Esto le da tranquilidad, respiro y salida en el fondo para River. Y una tarjeta amarilla para el jugador canalla.
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0: Copetti amonestado, ¿no?
3: Enzo Copetti, el quinto amonestado y el tercero en cancha, se suma Ledesma y Barra.
0: La que está en el piso de River y a Rivero, Paul.
3: Sí, el número 13 de River.
0: Es dramático el final a 38, falta de 7.
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0: Bueno, del banco suplente de River salen todos despedidos a pedir la expulsión porque tiene la boca llena de sangre Rivero. A mí no me parece, no. Si bien es una grosería lo de Copetti, no me parece de tarjeta roja, Gustavo.
1: No, son esas pelotas que Copetti sin ver, va con la pierna alta, metió la cabeza a Rivero y lo terminó golpeando, pero no, de ninguna manera hay rojo.
0: 39, rápidamente entran los médicos para atender a Rivero.
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0: Gana River 1-0, gol de Colidio de penal en un partido que se vive con tanta emoción como el hot sale de Megatone.net, que sigue hasta el lunes.
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0: Recuperado ya Rivero, Paulo.
3: De a poquito se va recuperando, es atendido por el médico Fernando Matías, por el kinesiólogo Franco Bombicheno, pero se va recuperando.
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0: Ramírez controla que Rivero no tenga sangre en la camiseta, que no haya cambio de indumentaria. Julián Fernández, María, Campás, Popetti, Pelis, todos en ataque para Central, Gustavo.
1: Por ahora no ha podido activarlo más allá de algún centro de Campás. Ahora Vélez, veremos, junto a Copetti para cabecear. Lo mismo hizo Coudet, pero al revés, metió defensores y defensores.
0: Y ahora el que cierra en el fondo es Acuña, la manda al lateral, rebota en el hombre de Central, que es Di María. Ojo, como un codazo contra el hombre de River en la pasada, ¿eh? Ojo, que me parece que un jugador de Central le tiró un codazo a un hombre de River que se queda otra vez a Rivero. Otra vez a Rivero, que tiene la trompa emparchada, pobre Rivero. Todavía había parado la sangre, que ahora le volvieron a pegar y queda en el piso nuevamente.
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0: Bueno, 41, Rivero de pie, teniendo en cuenta los 8 que doy en el primer tiempo, me parece que también vamos a tener un largo tiraje de descuento en este segundo tiempo, largo a Freita, casi que resignó River la posibilidad de atacar en esta recta final del partido. Van 41, faltan 4 más el descuento para que termine el partido, Lomba.
1: Sí, no, ya es otro partido, ese River que post-gol siguió presionando, es otro River, es un River que defiende, que aguanta, y también es otro Central, lógicamente, que va con todo.
0: Falta el pibe Silva en la mitad de la cancha, la cometió Pizarro, tiro libre para River en la mitad de la cancha, que lo que tiene que hacer es tratar de tener la pelota y jugar en campo de Central. Ganó 1-0, gol de Colidio, que ya no está en la cancha de penal.
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0: Martínez cuarta, largo, la pone para el huevo, Acuña la mata, el huevo, el aire la mató, la mató, ganó la cuerda, se viene Acuña, va hasta el fondo, mete el centro atrás, agarró como venía Silva, arriba del travesaño, fuera. Ah, cómo la mató el huevo Acuña, la pelota venía 40 metros arriba, caía un avión en el huevo Acuña, no se dio cuenta, le cayó el avión en el pie y salió jugando, Gustavo.
1: No solo la bajó como un crack que es, sino que después con un movimiento de cintura se sacó de encima su marcador y tiró un centro peligrosísimo, el más peligroso de la noche.
0: La pelota la tiene Beltrán, otra vez Silva, de forma riesgosa la tira para atrás, a correr para que lo aguante Freita, él le hicieron el penal, lo que aguante, lo que lucha Freita, le cobraron falta en ataque al delantero de River, tiro libre para el canal, ya se viene Coronel, Coronel con la pelota, Freita está en el piso, se levanta rápido, porque el árbitro en esta no le creyó, sale jugando Central a la izquierda con Campás, Campás con Bustos, no está Montiel, uno de los lesionados de River, la tiene Campás, Campás por afuera, le marcan el pase, cierra Bustos, aguerrido River en la pelea de la mitad de la cancha, recupera Sández, se viene el canalla buscando el empate, toca Ibarra, Ibarra por el medio, otra vez para Di María, 43, Di María la mete adentro, termina cerrando como puede Pesela, o Martínez cuarta fue, uy, tremendo planchazo, tremendo planchazo a Rivero, tremendo planchazo a Rivero en la salida, Vélez, el jugador de Central que fue a presionarlo, tiro libre, salida que corresponde a River. No, tremenda plancha en la salida de Rivero, me parece que Vélez lo termina pisando, Gustavo, ¿no?
1: Sí, no, no hay nada, no hay nada. Es más, creo que Rivero lo termina golpeando a Vélez, pero parecía una entrada, no de roja, pero parecía una entrada de amarilla de Alejo Vélez. Buen cruce de Martínez Cuarta, las espaldas, porque los centros llegan peligrosos, especialmente de la derecha y de Di María, que los busca insistentemente a Copete y a Vélez.
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0: Dramático final, 44, queda uno, mínimo 6. Se van a jugar de tiempo adicionado el reglamentario, arriba Freitas. Freitas la baja de cabeza, queda para Fausto Vera, a ver si la puede tener River. Fausto Vera, Freitas, rebota y vuelve. Pero ahora presiona y termina ganando el hombre de River. Pero le queda Freitas, va Freitas, le pega por arriba. Desviado fuera el remate de Freitas. Saque de meta para el Canalla, 44 y medio.
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0: Pasaron rápido los primeros 45 minutos. Veremos cuánto adiciona Ramírez.
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0: Sale central que baja, que intenta empatar el partido, alargar un poco más, 30 minutos más para la ilusión de mitad del pueblo rosarino. Pelota al área de River, despeja como puede Fausto Vera, todo River atrás defendiendo, 7 más, no.
3: Hasta los 52.
0: La pelota la tiene por el medio Silva. Silva aguanta, hace el rodeo, la tira larga Silva. Me parecieron muchos 7 comparándola con el primer tiempo donde tuvimos varias otras cuestiones, Gustavo, ¿no?
1: Sí, es cierto, pero van a ser dramáticos de acá al final.
0: Va a ser dramático, presiona el huevo Acuña, que jugó, está fresquito como una lechuga. La pelota la trae por el medio el Canalla, le quedan 7 minutos más para ir en busca del empate y llegar al alargue. Por afuera Campaz, hace el slalom, viene Campaz, lo cierran entre Mesa y Silva, se lo mandan al lateral, lateral para Canalla. Hasta los 52 vamos, lo toma Campaz el lateral, Campaz para Coronel, Coronel para Fideo Levandía, se levanta el público de River.
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0: Es ensordecedor el asiento de los hinchas de River. Aguantan con Pesela, con Martínez Cuarto y Rivero Loma.
1: Influye esto. Esto es la ventaja que tiene el local, porque las faltas que son para el local es un griterío que es imposible no cobrarlo por el árbitro.
0: La tiene Acuña, Acuña lo aguanta de banderín del córner. La tira larga Acuña. Se le va por la racha final, saque de meta para central. El hot sale como el partido 20-26. 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
0: 47 de 52. Pasaron 2 de los 7, quedan 5. Y va a venir un cambio en el Canalla. 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
3: Se retira con el número 20, Vicente Pizarro. Ingresa con el 2, Carlos Quintana, que lo va a buscar.
0: Quintana para ir a jugar de 9, Lomba.
1: Sexto delantero que pone al Mirón.
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0: Con la 6 Quintana, me dijiste.
3: Exactamente, con el número 2 Carlos Quintana.
0: Se fue Pizarro, central va con todo. Pasaron 3 de 7, quedan 4. Van 48 de 52. Central va, se defiende River. La pelota bien abierta para Campaz. La idea es desbordar y tirar centros. Están todos los grandotes y viene un centro más al área. Quintana quiere. La saca Pesela. Pero la pelota va a volver enseguida. La tiene Fideo, va Di María. Di María va a perder y la perdió. Mete Freitas. Freitas a correr ahora la contra de Silva. Se viene Silva, Silva la aguanta. Está él contra el mundo. Quiere que le hagan una falta. Silva guapea. La sigue teniendo él y la deja salir al lateral. Y Freitas quedó en el piso. Bueno, estos pibes también tienen cosas inteligentes, Loma.
1: Sí, señor, porque Freitas entró y peleó todas y corrió todas y Silva entró, y si bien no es Aníbal Moreno, le está dando una mano enorme a Fausto Vera a la mitad de la cancha, ya ha cortado varias, y acá saca un lateral en ataque, pero un lateral en ataque que vale oro.
0: La gente enloquece, es dramático el final, lateral para Freitas, Freitas lo deja en el costado del área, se cae el hombre de River que intentaba, se viene la contra del central, porque está mal parado River, ¿eh? Ojo que se viene capaz, capaz, mano a mano con Busta, lo cierra bien Busta, lo cierra bien Busta, lateral para River, se chocó con Campas, no quiere cerrar River el partido. 49 de 52 de los 7, pasaron 4, quedan 3, como Yuro, la cuenta regresiva.
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0: Qué viejo soy nombrando Yuro, ¿no? La pelota viene larga, salta Rivero, Rivero lucha mano a mano con Campas, viene Pesela, Pesela la revienta, como en el barrio, salimos, dijo Pesela, la pelota la tiene Ledesma, a Toro River, a Chicara a la mitad de la cancha, ahora vuelve porque la tiene Fideo, porque va Di María la tira a la olla, se mete adentro Pesela, Pesela perdió, se pasó de largo, pedía y no se la dejaron, cuando intentaba Beltrán, se viene Mesa con la contra, ganó Mesa, la tira larga, falta Mesa, tiro libre para River, una nueva amarilla para el hombre central, y los minutos pasan, Gustavo.
1: Impresionante el partido, es más de lo que imaginábamos en la previa, un central que se ha cansado, que se ha quedado sin ideas, que solo tira centro, pero entró bien Pesela, saca todo River, y en este momento está más cerca River de meter el segundo con la contra que el central.
0: Si la amarilla es para Ibarra, roja, fue Ibarra, lo tengo.
3: Fernández.
0: Ok.
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0: La gente de River quiere que se termine el partido, Martínez cuarta, la mandó a la celda, Figueroa corta, será la última esta, 50 y medio, queda un minuto y medio, largo la tiran para que vaya Copetti, Copetti corre contra la raya, viene Copetti mano a mano, la deja salir, el huevo Acuña que tiene aire, lo cerró bien Rivero, lateral para River, a un minuto que River sea finalista del fútbol argentino.
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0: 60 segundos más, un minuto, mira Codet, Codet está enloquecido, la pelota viene para el hombre de River, reclaman una falta, no se la dan, entra una más central, seguramente y será esta, se viene el Caraya a empatarlo en la última, pelota entre medio de los centrales, queda bollando, la saca Bustos, la tira a la mitad de la cancha, el balón pica, vete Freita, cómo lucha Freita, cómo aguanta Freita, le quedó la pelota a Silva, Silvia la peinó para el huevo y el huevo va, y el huevo va para afuera, la va a dormir el banderín del córner, la tiene Acuña, el huevo pasa entre dos, cae, tiene falta, no se la da, Acuña queda en el piso, señores, es la última, largo pelotazo para que vaya Vélez, también viene Quintana, falta, falta de Quintana, va a ganar River, va a ganar River, va a ganar River y va a ser finalista, ¿no?
1: Tremendo, tremendo. Un desesperado Rosario Central tirando al área desde cualquier lado, pero cometiendo muchas faltas. Flojo lo de Central, tal vez el peor partido de Central y tal vez el mejor partido de River en este 2026.
0: Se levanta el público de River, los jugadores arengan en la cancha. Va a ganar River, va a volver una final el millonario. ¿Quién está en el piso, Paulo? Con la gente, el gordo.
1: Pesela, Pesela.
0: El gordo está colgado con la gorda Matosa. Dale, gordo, te lo merecemos también, Filippi. River va a pasar a la final. Cuando salga del fondo Martínez cuarta, se va a terminar el partido. La molestaron a Quintana.

terminal. Señores, ha ganado River.

0: es alegría para el equipo de Chacho Coudet. Es la primera victoria sobre 15 para el Chacho como entrenador, que se mete en esta final, que termina llegando increíblemente después de lo que había sido un mal arranque para River, y con el Chacho todo cambió. River está en la final, River es una fiesta, River se traslada a Córdoba el próximo domingo.
1: Seguir escuchando a la gente pidiendo por el campeonato. ¿Cuánto tiempo hacía que la gente de River soñaba con un partido así? Coudet y estos jugadores necesitaban ganar un partido así, un partido pesado, porque hasta ahora había habido de todo, pero un partido pesado le faltaba ganar, y este fue. Y lo hizo en el momento exacto, en la semifinal, para llegar al próximo domingo a Córdoba y jugar ese último partido. Lo hizo con agallas, porque presionó durante todo el partido con valentía frente a uno de los mejores equipos de este torneo, sufriendo continuamente en cada estación problemas. La lesión de Driussi, después la lesión de Montiel, después la lesión de Moreno, pero nunca bajó los brazos, y en algún momento creíamos que este River le faltaba un poco de esa mentalidad ganadora, y hoy la tuvo, porque ni Central, ni el buen Di María, ni el momento, ni las lesiones, ni un penal errado hicieron que River se caiga. Tuvo mentalidad ganadora River, tuvo valentía, y por eso River, porque además defendió bien, por eso River está en la final.
2: Señores, es una locura monumental, está hablando Colillo. Vamos a escuchar al autor del gol. Hoy tomó un compromiso, tomó un coraje, como muchas veces se lo critica Colillo, lo que hoy hay que marcar es que tuvo un coraje y tuvo unos huevos para ir a patear el penal que pocos tuvieron aquí en la cancha de River, cuestionado de alguna manera, también insultado, pero hoy dijo: el penal lo pateo yo, lo que no pudo Montiel lo pudo él, y River está en la final. A ver qué dice primero, vamos a escucharlo con Lidio.
3: Tremendo que están viviendo con la gente, Facundo.
4: Muy contento, muy contento. Mirá, creo que merecíamos esta victoria. Jugamos, demostramos de vuelta un muy buen nivel dentro de la cancha, y creo que fuimos justos victoriosos.
3: Van 15 partidos del ciclo de Coudet. ¿Fue el mejor, el de esta noche?
4: No sé si es mejor. Después eso está a analizar. Lo importante es que ganamos, jugamos muy bien. Como se debe jugar esta clase de partidos, porque tranquilamente podría haber sido una final. Central es un gran equipo con jugadores de mucha jerarquía. Muy contento por cómo lo jugamos.
3: ¿Argentinos o Belgrano para la final?
4: No, eso no importa. Nosotros, lo importante es que nosotros estamos en la final. Ahora tenemos que disfrutar eso y prepararnos.
3: Gracias.
2: Bueno, valiente Colillo, muy valiente Colillo. Yo he sido muy crítico, lo he criticado. Hoy la valentía que ha tenido Colillo lo pone en la punta de la estatua de Gallardo, Gustavo.
1: Todos lo han criticado Colillo, y yo creo que el propio Colillo sabe que tuvo más, tal vez más malas que buenas en River. Algunos golazos, pero muchos partidos de intrascendencia. Y este último tiempo, que parecía volver a tenerlo con una oportunidad, se vuelve a caer. En un partido sale pidiendo perdón e insultado. Y hoy la verdad que jugó un partidazo. No sé si tanto por lo futbolístico, sí por la intención, por las ganas de pedirla, de probar, de ir para adelante. Y ni hablarlo del penal, porque el penal pesaba un montón. Ya no estaba Montiel, no estaba Juanfer para patearlo. ¿Quién era? Bueno, la agarró él, uno de los más criticados en el último tiempo, lo convirtió, y tal vez, como decíamos, ese penal podía marcar el futuro de Colillo. Lo metió, se fue otra vez ovacionado, y tal vez tenemos Colillo para el rato.
2: Bueno, Di María, me parece que está hablando Di María. Sí, señor, bien, Ale.
5: No, ganaron por un gol de penal. Sabíamos que estas cosas podían pasar acá. No por algo hablaron antes. Nosotros seguimos trabajando. Creo que hicimos un gran campeonato. Estamos orgullosos de nosotros. Ahora nos queda la Copa Libertadores. Intentar terminar primero, que es importante. Y bueno, nada, es eso.
6: Hasta los cambios no encontraron los circuitos de
5: visitante, ellos te presionan, vienen, y a veces cuesta un poco más, pero nada, creo que hicimos un buen partido, no se nos dio, y hay que seguir para adelante.
6: ¿Le molestó mucho que hablen en la previa?
5: No, tranquilo, creo que es fútbol, estas cosas pasaban antes, pero no se hablaban, ahora sí se habla, así que bueno, nada, creo que el fútbol es así, hay que seguir pensando en lo que viene, y nada, felicitarlos, ojalá que le vaya muy bien.
6: ¿Y en lo personal, que los hinchas de River te hayan recibido un poquito mal, cómo lo tomás?
5: No, es fútbol, es folclore, nada, este estadio me emocionó muchas veces, así que me quedo con eso siempre en mi memoria.
6: Te buscaron hasta el final, hasta con Quintana de 9, nuevamente, ¿te da orgullo este equipo igualmente a pesar de la derrota?
5: Sí, pongo mi corazón por este equipo porque dio la vida en cada partido, dimos todo. Bueno, nos tocó jugar de visitante hoy, bien de visitante, y nada, creo que el fútbol es así, hay que seguir trabajando, pero creo que demostramos que estamos a la altura de cualquier equipo.
6: Gracias, Ángel.
7: Martín, bueno, cuarta.
2: Di María que no tuvo un buen partido. Me parece que él quiere instalar, después de todo lo que se habló, que el arbitraje benefició a River. Para mí las dos jugadas son penales. Me parece que Ramírez tuvo una buena conducción, sí, en el partido. Que dijimos en la previa, no nos gusta cómo viene conduciendo. Hoy lo manejó con mucha sobriedad. Me parece que el partido no se le picó nunca. Ahora, después Central tiene que hacer un mea culpa y lo vamos a hablar, Gustavo. Central empezó a jugar el partido cuando lo perdió 1-0.
1: Claro.
2: Se desesperó al Mirón. Empezó a meter jugadores de mitad de cancha para adelante. Se lo llevó por delante a River. River retrocedió en la cancha. Pero antes del gol, Central no había venido a jugar. Me parece que ahí está el mea culpa de Central, de por qué no lo salió a atacar a River, cuando nosotros en la previa y el mundo de fútbol sabía que River, su debilidad más grande era sus marcadores centrales y cómo River jugaba defensivamente, Gustavo.
1: No tengo duda que en el mundo Rosario Central será muy criticado y habrá que ver cómo termina la historia con Almirón, porque tuvo que estar al borde del precipicio para animarse a ir a atacar.
2: Y se dio cuenta que ahí podía.
1: Claro, pero ya le quedaban 15, 20 minutos, porque ni siquiera el gol de River lo lanzó, porque River siguió presionando, tuvo la de Vera, recién con los cambios, cuando se animó a meter los cambios, pero que fueron cambios ya de desesperación, así Central se metió en el partido.
2: River es finalista del campeonato, espera por Argentinos y Belgrano, mañana Gávez lo va a relatar por Radio Mitre. Dame Martínez cuarta, Ale Lichetti.
8: Vamos. Oh, esto es lo lindo del fútbol. Hay que entender que acá en River la exigencia es muy grande, cada partido es un examen para todos, no importa cuánto haya hecho, la realidad es que nada, que hay que prepararse de la mejor manera cada partido, y bueno, Facu tuvo los huevos para revertir esta situación y la verdad que hay que reconocerlo.
9: Bueno, y esos huevos de los que hablas, me parece que ustedes también los están teniendo, porque sacaron adelante el partido contra San Lorenzo, contra Gimnasia fue un poco más tranquilo, aunque sobre el final hubo algunas, y hoy se repusieron, le decía Facu, de algunas situaciones bravas como la de Driussi y después algunas de fútbol que se pueden dar como el penal atajado.
8: Sí, bueno, ya que mencionás lo de Seba, déjame mandar un abrazo. No sabemos todavía la gravedad de la lesión, pero bueno, estaremos para acompañarlo y nada, es una pérdida muy, muy importante para nosotros. Y sí, estamos muy bien. Yo siempre digo que el fútbol argentino no es fácil. Hay partidos en los que tenés que saber sufrir. Creo que eso lo entendimos a la perfección y hemos ganado varios partidos así. Entonces, nada, si a eso le agregamos lo que la jerarquía que tenemos, los que saben jugar, creo que somos un equipo muy completo y nada, creo que somos justos merecedores de la final.
9: Y esto lo he hablado con vos en algunas ocasiones, por ahí también se merecían y les faltaba un partido así, de esto de terminar de dar el salto, más allá de que ahora se viene, por supuesto, la final, y en un partido que se había hablado bastante en la previa también.
8: Sí, bueno, es como decir, había varios partidos importantes en los que quizás no pudimos dar ese golpe sobre la mesa. Hoy creo que lo hicimos, así que es muy importante para nosotros, para el grupo, que sufrió bastante y creo que tuvo los huevos para salir adelante, perdona que la expresión, para salir adelante y hoy estar jugando una final.
9: Gracias.
8: Gracias a ustedes.
1: Sí, sí, no, no está mal. Después de terminar un partido, decir que River tuvo huevos, porque es lo que tuvo. Una madurez River que no venía mostrando en este año, ni siquiera en las victorias, muchas que consiguió Coudet. Y le preguntaban a Colillo si este había sido el mejor partido de River. Yo creo que sí. Y ni siquiera pienso en lo futbolístico, porque por contexto y por rival y por dificultad que le planteaba el rival, que era Rosario Central, no hay duda que sacar este partido adelante de la manera que lo sacó River lo transforma en el partido más importante, no sé si el mejor, pero es el más importante de la era Coudet, porque necesitaba, lo dijimos apenas terminó, un partido importante, ganar un partido de esos pesados, y este lo era por todo lo que se habló, porque era Central, porque era una semifinal y River, a pesar de todas las dificultades que tuvo, de las lesiones, y las dificultades propias que tiene River, la de poca generación, aún así River supo jugar el partido y se lo terminó ganando.
2: Paulito, tu momento con los hinchas de River, Paul, abajo.
0: Imagínate lo que es esto, Gaby, el hincha de River enloquecido que se va, que se acuerda de Tapia, de Boca, de todo lo que se puede recordar. Bueno, vamos a charlar con algunos hinchas, estamos en vivo por Radio Mitre. Bueno, me imagino que una locura total lo que se vivió hoy.
7: Sí, hoy se jugó bien, por suerte se volvió a jugar bien, que es lo más importante, y ahora estamos en una final de nuevo, por suerte.
0: ¿Cómo cambió con Coudet todo, no?
7: Cambió todo, pero no nos olvidemos de quién era el maestro. El muñeco nunca nos vamos a olvidar, ¿eh? Estos para él también, ¿eh? Estos jugadores se lo deben, todos se lo deben.
0: ¿El grano argentino?
7: Que venga el que tenga que venir. A cualquiera lo da, hay que ganarla, así que tenemos a salir campeones y volver a la Libertadores.
0: Gracias. Bueno, vamos a seguir charlando en Radio Mitre con los hinchas de River. Estamos en vivo por Radio Mitre, una locura, ¿no?
10: Totalmente, por fin una final.
0: Bueno, se van los hinchas algunos y lo que sea. Una fiesta total, ¿no? Todo tremendo, esto, estamos tremendo. En vivo por Radio Mitre.
10: Tremendo, tremendo triunfo a River, había que ganarlo. Le metimos presión ante Rosario. Tremendo, nuevo en Córdoba. Córdoba. Nuevo en Córdoba.
0: Argentino. ¿Argentino o Belgrano?
10: Argentino, argentino. Ya toca argentino.
0: ¿No que una revancha, alguna especie de
10: Belgrano,
0: nada?
10: No, hace falta ni jugar ninguna revancha con Belgrano.
0: Gracias. Bueno, se siguen siendo los hinchas de River. Una fiesta, una locura.
10: Una fiesta,
0: ¿no?
10: Una fiesta, terrible.
0: ¿Argentino o Belgrano?
10: Hola. Belgrano, ojalá Belgrano. Así le rompemos el orto allá en Córdoba.
0: Gracias. Bueno, una fiesta total, una locura. ¿Cómo lo viste, Rivero? No,
10: bien, mejor. Mejoró una banda, así que aparte mucho huevo, la puse mucho huevo. Estamos bien.
0: ¿Te sorprendió la postura de Central que vino a cuidarse?
10: Ah, no me extraña, siempre lo mismo. No, son chiquitos, equipo chico, no pasa nada.
0: ¿Argentinos o Belgrano?
10: Cualquiera, le vamos a dar a cualquiera. Somos River, no tenemos miedo a nadie.
0: Gracias, Estamos en vivo por Radio Mitre. ¿Cómo lo viste el equipo hoy?
10: Bien. Tranquilo.
0: Bueno, una fiesta, una locura.
10: Saludos a Gaby, somos campeones.
0: Bueno, aquí se van los hinchas de River. Mirá. Escuchá, mirá cómo están los hinchas de River. Bueno, de a poquito que se van, una locura, ¿no? Todo lo que se está viviendo. Afuera.
2: Bueno, ahí se escucha con Paulo esta locura. ¿Tenés ahí a mano, Alejandro, para revivir lo que fue el gol de la victoria que lo pone a River en la final con una intromisión? Lo que ha hecho Freitas hoy, pero desde el sacrificio, desde el laburo, desde la lucha, de lo que dejó, fue increíble. Esos jugadores prolijo, sí. ¿La rompió? ¿Fue la figura? No. ¿Valió la pena pagar la entrada porque Freitas? No. Lo que mete, lo que lucha, lo que disputa la pelota, lo que presiona, lo que rompe la pelota, es tremendo, Gustavo.
1: Es tremendo y tal vez es un símbolo de este River de Coudet, lo que es Freitas, ¿no? Tal vez de lo futbolístico no vuela muy alto, pero de la entrega, de la presión y desde la tozudez saca ese penal, esa jugada que en definitiva, después que lo pateara Colillo, le da la victoria a River.
11: Y aquí está.
2: Colillo le da un beso a la pelota, lo que le pesa, dirá la gente. Valora el gesto de Colillo de ir a patear el penal. Segundo penal para River, la misma que atajó uno. Se lo atajó. amor eterno con el hincha del River. Redema para consagrarse en el Monumental, pero con el buzo canalla ya atajó un penal. Arco de Figueroa corta.

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1: Bueno, a ver, Paulo, vuelvo contigo a las afueras del Estadio Monumental. Sigue la locura de los hinchas de River. River va a jugar, después de mucho tiempo, una nueva final del fútbol argentino. A ver, Paulo.
2: Duda, así lo viven los hinchas de River. ¿Cómo lo viste hoy a River?
3: ¿Qué te pareció? Espectacular, la verdad, de 10. Hace rato que no veía jugar a River así.
2: ¿Te sorprendió lo que mostró River contra Central y la postura del equipo rosarino?
3: Se tiraron para atrás. Yo pensé que
4: no jugar.
3: Yo pensé que iban a salir a jugar y al final se tiraron atrás. A pegar nomás se dedicaron.
2: ¿Belgrano argentino, quién preferís?
3: Belgrano. Mierda o plata, como se dice. Ya, ganamos ahí, listo.
2: Gracias. No sé, ¿qué te pareció River?
5: Un partidazo. Realmente un partidazo. Hoy jugó bien. Se aplazó a un Di María que si no lo ayudan los árbitros no puede ganar nada. Gracias River, gracias Chacho, gracias.
2: ¿Qué te pareció lo de Colibio, digo, reivindicándose con la gente?
5: Buenísimo.
2: Había que patear este penal.
5: Había que patear, era pesado. Era muy pesado y se hizo cargo y hay que aplaudirlo. Hoy hay que aplaudirlo.
2: ¿Belgrano o argentino?
5: Belgrano, dato mierda.
2: Gracias, Vamos a seguir buscando hincha de River. Bueno, ¿cómo lo viste hoy a River? ¿Qué te pareció?
6: Bien.
2: ¿Belgrano o argentino? ¿Quién preferís?
6: Estoy re loco, Durán.
2: Bueno, ¿cómo lo viste hoy a River? Estamos en vivo por Radio Mitre.
7: La verdad que bastante bien el River, así tiene que jugar River, creo. Hace mucho que no se ve un River así. La verdad que toda la línea bastante bien, lo que reemplazaron en su momento a Montiel y a Acuña, la verdad que bastante bien.
2: Y había que patear el penal, lo de Colibio hoy había que agarrarlo,
7: La verdad que a mí siempre me gustó Colibio, no sé, la gente alguna vez es impaciente, ¿no? La gente a veces impaciente, pero hay que esperar. Hemos pasado momentos muy difíciles durante la historia de River, ¿no? Pero bueno, la gente a veces creo que se equivoca, pide cosas que no tiene que... Hay que esperar, son momentos. Pero bueno, la verdad que hoy River tuvo otra cara, que hace mucho tiempo que no se veía un River así. Creo que la última vez fue el River de Gallardo de 2021, que es la última vez que se hizo campeón.
2: ¿Belgrano o argentino?
7: Y cualquiera de los dos. A los dos le tenemos que ganar. Somos River. Y River tiene historia.
2: Ahí estaban los hinchas de River, vos me vas remarcando, Gaby.
1: Dale un ratito más, Paulo, dale.
2: Vamos a seguir buscando. Estamos en vivo por Radio Mitre. ¿Qué te pareció hoy?
8: Le rompimos el culo.
2: ¿Te sorprendió lo de Central metiéndose atrás?
8: Sí, obvio, le rompimos el culo al equipo de Tapia.
2: Bueno, ahí está, algunos con mucha bronca. ¿Cómo lo viste hoy a River?
9: Hermoso, el mejor partido de todos.
2: ¿Te sorprendió la postura de Central?
9: Sí, Central puede ser, sí, tuvo para adelante y después medio tranca. Parece que aflojó después, a lo último.
2: ¿Belgrano o argentino?
9: No, cualquiera de los dos, de lo que venga, no importa. River demostró hoy que va para adelante y que con la gente y con el equipo vamos a ir para adelante.
2: Gracias, Bueno, ¿cómo lo viste hoy a River? ¿Qué te pareció el equipo?
10: La verdad que puso mucha actitud, más allá del juego, que uno pretende como River Platense, pero se sacó adelante con actitud. Cuando se quiere poner un poco de huevo, como decimos, se tiene que poner así y se sacó adelante.
2: Y lo de Colibio, digo, había que patear este penal,
10: La verdad que sí. Pero la verdad que no había que quemarlo al pibe, había que patear mano, que está bien, Colibio, está bien, está perfecto.
2: ¿Argentino o Belgrano?
10: Cualquiera, te lo juro que cualquiera, es una final.
2: Gracias, Bueno, ahí están los hinchas de River.
1: Bueno, muy bien, Paulo. Esto que le preguntaba Paulo a los hinchas, Gustavo, te sorprendió Rosario Central, después vas a ampliar seguramente, Gustavo, en el comentario, pero esta timidez, ¿no? Este equipo tímido, timorato, que salió a defenderse, ¿cuánto fue de la idea de Almirón y de Central y cuánto River lo llevó a que Rosario Central tenga que defenderse pura y exclusivamente y casi no poder jugar hasta esos cambios que vos decís? Digo, ¿es una idea de Central o también tiene que ver con esto que el hincha te dice, hoy jugamos bien, Hoy aparte de ganar, jugamos bien más allá de la suerte y los dos tiros en los palos?
11: Es que, mira, yo creo que 50-50 o en todo caso 60-40, pero criticándolo a Rosario Central. Yo no pensé que el cambio de inicio del ingreso de Paul Fernández y sacar un delantero iba a modificar tanto una actitud. Yo entendía que había un análisis, porque aparte Vélez no estaba del todo bien, Campaz entró y se notó que no estaba del todo bien. Entonces, entre eso y el cuidado de venir a jugar al Monumental, se da ese cambio. Pero nunca imaginé lo que vi, que durante 70 minutos no saliera Central.
1: ¿El mensaje?
11: El mensaje, no, claro.
1: El mensaje.
11: Y después River también, porque ante ese mensaje, River fue con todo. Y Central, que tal vez esperaba un partido más light, si se quiere, con ese cuidado que había tomado, se dio cuenta que River se lo llevó por delante. Y que su manera de atacar, que era Di María, el inicio del ataque siempre es Di María, encontró que Di María tenía la pelota y tenía un Copetti totalmente aislado, totalmente rodeado por defensores de River, y se ahogaba cualquier intención de Central de salir. Una actitud que yo no tengo duda que será muy criticada por Rosario Central, y posiblemente sea un arrepentimiento de Almirón de haber dejado pasar esta chance.
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1: Alejandro, me mandan un dato y me dicen que Almirón, con Lanús, con Boca, ahora con Central y con los equipos que dirigió, viniendo aquí al Monumental, perdió todos los partidos. Alejandro, ¿tenés ese dato?
4: No lo tengo, no.
1: Bueno,
11: lo que sí, varios amigos hinchas de Boca me escriben y me dicen, lo de Almirón es tremendo, porque se acuerdan del partido de Boca con
1: Te lo dije yo en un momento del relato.
11: Por una actitud. Es una actitud que tomó. Recuerdo el de Lanús.
1: A mí me mandan este mensaje. Yo recuerdo, creo que Almirón le termina ganando en cancha a Lanús, a un Lanús que lo pasa por arriba con Velázquez de 3, que le gana 3-0, ¿te acordás? Y después me parece que Almirón también era el técnico que lo elimina a River en un partido
11: la
1: de
11: Libertadores.
1: Copa. Sí, pero lo elimina en la cancha de Lanús.
11: Sí, claro.
1: Acá creo que había perdido 2-0 ese Lanús. ¿Se acuerdan? Pierde 2-0 y después creo que gana 4-2 en Lanús con la ventaja deportiva.
11: Claro.
1: En aquel momento gol de visitante vale doble, ¿se acuerdan? O algo así. Habría que revisar. Sí.
12: Almirón visitó el Monumental 2, 3, 5 veces.
1: Seis veces.
12: Perdió todas.
1: Ahí está.
12: Empató una.
1: ¿Tenés los partidos, los resultados y con quién lo dirigió?
12: La primera fue contra Independiente, perdió 4-1. Después la semifinal que mencionaba recientemente, que perdió 1-0 contra River y luego lo dio vuelta en la cancha de Lanús. En 2022 perdió 2-1 también con Lanús. En 2023 perdió 1-0 en el Superclásico de Borja. Después la última experiencia que tuvo en el Monumental fue quedando eliminado con Colo Colo de la Copa Libertadores 2024.
1: Ahí está. Ahí lo tenés.
11: Esa es otra, pero bueno,
12: con David, perdón, te corrijo una cosa. El primero que jugó en 2014 ante Godoy, con Godoy Cruz ante River, ganó 2-1. El único partido que pudo ganar, después perdió todos.
1: Eso fue acá en el Monumental con Godoy Cruz.
12: Exactamente, en el 2014.
11: Fíjate vos, con el equipo
1: con
11: más débil en teoría.
1: Con el que menos responsabilidades tenía.
11: Claro, porque con Boca llegaba, bueno, venir de visitante, pero es un mano a mano. Y ni hablar este Rosario Central. Yo no digo que Central se lo debía llevar por delante arriba, no digo eso.
1: No, pero Central estaba.
11: Pero se esperaba algo más equilibrado.
1: Sí. A ver, lo que termina siendo el final arrollador de Central con un River defendiéndose, que tampoco es que Central, si bien se lo llevó por delante, no tuvo tantas situaciones
11: de
1: gol, digamos.
11: Fueron centros también.
1: Fueron centros, fue tratar de herido en el amor propio y a buscar el empate. Ahora, esperábamos un poco de eso antes de Central, ¿no?
11: Pero más que nada la actitud, no criticamos tanto la calidad de los ataques, sino la actitud de ir a buscar el partido.
1: Señores, vamos a ir una tanda, la vuelta, comenta Gustavo Longhi, sí.
2: Perdón, pero te interrumpo porque te cuento de Sebastián Drusi, lo van a llevar ahora a hacer algunos estudios porque obviamente es grave la lesión. Mira, si bien en principio se habla de un severo esguince, creen que hay una lesión ósea, así que se esperará obviamente los resultados de los estudios, pero Sebastián Drusi en un ratito ya estará en un centro médico haciéndose una resonancia para saber la gravedad de la lesión, y después me dicen que en principio es un esguince de rodilla lo de Aníbal Moreno y una molestia muscular lo de Montiel, pero que para esperar hasta mañana.
1: Bueno, espera, si es óseo, no es rotura de ligamentos cruzados, porque si es ligamentos cruzados, no es óseo.
11: No, es ligamentaria, pero... Es
1: ligamentaria.
11: Claro, si es óseo también sería una sorpresa, ¿no? Es una fractura.
1: No, por ahí se equivocó Paulo y quiso decir, o cuando le dieron la información le dijeron óseo, por... No, porque si no sería rótula sería óseo.
11: Claro, algo distinto a lo que imaginamos.
1: Claro, sería más grave todavía, ¿no?
11: Y bueno, no, la verdad que la rotura del ligamento cruzado son 8 o 9 meses, pero...
1: Pero si te
11: una fractura
1: la rodilla, es tremendo también.
11: En todo caso, lamentablemente, es tremendo, y River pierde algunos jugadores importantes para la final.
1: Lo de Aníbal Moreno, me dijiste que puede ser un esguince en la rodilla.
2: Sí, en principio es un esguince en la rodilla, cuando me dicen que ya está viniendo el Chacho Cubé, porque ya llegó el Chacho, porque Almirón decidió no hablar en conferencia de prensa.
1: Bueno, esto marca un poco el contexto de lo que va a pasar en Rosario, Gustavo.
11: Sí.
1: Lo van a esperar en el Monumento de la Bandera.
11: Es que ya no tenía tanta banca en el último tiempo Almirón con la gente de Central.
1: Bueno, cuando arrancamos la transmisión dijimos, aquel Central que fue campeón, que le dieron el título por la ventana, era meritorio. Lo que pasa es que no dejaron claro que había un campeonato en juego, pero nadie cuestionaba ese Central que jugaba también, Gustavo.
11: Sí, la gente quiso más al de Holland que al de Almirón.
1: Bueno, vamos a escuchar, arranca Coudet, Paulo, ¿no? Dale, vamos con el Coudet.
13: Y todo lo malo que también tuvieron que pasar y sobrepasar durante este encuentro.
14: Bueno, uno siempre se imagina lo mejor y se prepara para tratar de dar lo mejor. Creo que hicimos un gran partido contra un gran rival. Un rival incómodo, sobre todo para mí personalmente, por el cariño que tengo al club y a su gente. Pero bueno, en el resumen general, creo que hicimos un gran encuentro.
1: Chacho, aquí Paulo Filippini, bueno, estamos en vivo por Radio Mitre. ¿Te sorprendió la postura de Rosario Central, cómo vino a plantear el partido, y cuánto mérito hay de River que Central lo haya jugado de esa manera?
14: Creo que hicimos un gran partido, que no le permitimos desplegar el juego. Es un equipo que viene jugando bien, que bueno, tiene muy buenos jugadores. Y bueno, te vuelvo a decir, me parece que hoy hicimos un partido muy, muy bueno, de principio a fin.
15: ¿Qué tal, Chacho? Aquí Jorge Marino, de River Monumental. ¿Cómo te va? Buenas noches. Bueno, felicitaciones por el triunfo. Digo, en el partido contra Gimnasia se vio que el equipo apareció como equipo. Y hoy también, ¿no? Lo terminaron de confirmar esta noche aquí contra Central.
14: Bueno, queda todavía, falta mucho. Sí que seguimos trabajando, seguimos tratando de mejorar, de corregir errores. Como repito, cada partido, más allá de ganar, siempre hay cosas para corregir y que podemos mejorar, así que bueno, trataremos de aprovecharlo los días que tenemos, de acá al miércoles, que ya tenemos otro compromiso por la Sudamericana, y bueno, tratar de llegar de la mejor manera.
16: Buenas noches, Chacho, acá adelante.
14: Hola,
16: Matías Cabezas para River Play Digital y Radio Buenos Aires. Hace unas semanas decías la siguiente frase: no gustamos nunca nosotros, los demás gustan mucho con poquito. ¿Hoy el equipo crees que gustó?
14: No sé, son ustedes para analizar, no sé. Los entrenadores a veces también intentamos defender un poco lo nuestro, lo del grupo, y bueno, seguramente son ustedes los que analizan, y no estamos al margen de, o no vamos a estar tan lejos en los análisis, pero bueno, te vuelvo a decir, creo que hicimos un muy buen partido.
17: Chacho, aquí, estamos en vivo para D-Sports. En este momento, ¿qué sentís? ¿Más alegría, obviamente, por estar en una final, o más bronca por lo lesionado?
14: Bueno, primero, creo que la verdad que ojalá sea leve lo de los muchachos, y bueno, sí que es un tema que me duele mucho, porque vienen trabajando muy bien, y bueno, las lesiones nunca son bienvenidas. Después de estar en una final, creo que siempre es importante, y darle el mérito mayoritario al grupo que trabaja en el día a día y que quiere seguir creciendo, y bueno, te vuelvo a decir, de mi lado, tratar de acompañarlo, darle herramienta y bueno, que lleguemos de la mejor manera posible al miércoles, que es el próximo compromiso, y ver quiénes son los que mejor están para iniciar.
18: ¿Qué tal, Chacho? ¿Cómo estás? Gustavo Daste para la hora de River. Bueno, vos decís que nosotros somos los que tenemos que analizar.

0: Y soy reiterativo, pero River es así. Sí, si vos no entendés la exigencia y que cada partido te hacen un análisis completo, va a ser muy difícil estar acá. Ahora si podés resetear y no enojarse con la gente e intentar dar vuelta a la cosa, todo puede fluir.
1: Buenas noches, Chacho.
0: Hola,
1: Germán Balcarce para Revista Número 86. Sé que no te gusta hablar de nombres propios, aunque en este caso la pregunta va por una cuestión táctica y estratégica. Muchas veces uno escucha que River juega con doble 5, preconcepto por Aníbal Moreno y Fausto Vera, pero la realidad indica que el punto de partida de Vera es claramente delante de Moreno. Te quería preguntar qué pedido le haces, porque obviamente no es que juega de enganche, pero sí juega por delante de Moreno, a la par de, por ejemplo, Galván y Juan Cruz Mesa. Digo, ¿qué le pedís tácticamente, la parte estratégica? ¿Por qué lo situás ahí?
0: Bueno, el caso de Fausto suma muchísimos metros y va tomando ubicación según cómo vamos creciendo en el campo, de la salida de atrás, a veces siendo un tercer hombre. Sí, lo que resalta, no es un volante central, sino está jugando por delante de Aníbal, sobre todo creo que queda muy marcado cuando saltamos las presiones, y después le pedimos mucho, la verdad, porque también le pedimos que no maneje los tiempos y hoy ha hecho un gran partido, como todos. Puedo estar feliz porque aparte de los rendimientos individuales hay muchos jóvenes que es difícil estar en una situación, les toca participar en una situación que no han vivido. Entonces, bueno, de ese lado creo que no viene ayudando mucho y creo que hoy el equipo hizo un gran partido como equipo, más allá de las preguntas que ustedes me hacen puntuales de uno u otro, pero creo que se vio muy sólido como equipo.
2: Chacho, buenas noches.
0: Hola,
2: Marcela Brachetti para Relatores y para M650. En esto que decís que hoy el equipo hizo un buen partido, creo que coincidimos todos. También lo había hecho frente a Gimnasia. Pero yo te pregunto, además de lo futbolístico, Chacho, hoy River se ve como, más fuerte en lo anímico y ante tal vez algunos contratiempos, como pasó, por ejemplo, la lesión de Seba, que pudo haber tirado un poco a sus compañeros, desde lo emocional. Hoy tiene otro carácter River. ¿En eso también tuviste que trabajar mucho? ¿Es un poco también mérito a todo lo que venís haciendo?
0: Bueno, voy a repetir, es mérito de ellos como grupo, de hacerse fuerte como grupo, de saber que vivimos una situación importante para River y que darle el mérito de. No es fácil porque, como decís vos, cuando tenés algún compañero lesionado, de hecho estábamos creo que todos pendientes en el entretiempo de ver cómo estaba. Pero bueno, hay que seguir, por eso te decía anteriormente, esperemos que todo a los que le ha tocado sufrir algún percance sea lo más leve posible y tenerlo lo más rápido para poder contar con ellos.
3: Chacho, buenas noches.
0: Hola,
3: ¿cómo te va? Néstor Scorpaniti para Equipo Millonario. Independientemente del partido que hay el miércoles.
0: Acá está, estoy mirando para allá atrás, perdón.
3: Independientemente, del partido que hay el miércoles, bueno, ya se empieza a palpitar la final en Córdoba. Mañana se va a definir el rival, Argentinos o Belgrano. Equipos con características distintas, diferentes. Argentinos un poco respetando su tradición, su fútbol histórico y un Belgrano más combativo, de otras características. ¿Qué le conviene más a River o qué preferís vos?
0: No.
3: ¿Cómo lo ves?
0: No se eligen, la verdad que los rivales no se eligen, porque si hubiese podido elegir el de hoy, lo hubiese evitado, es el primero que hubiese evitado personalmente. Así que no gravitamos en lo que...

0: no está en nuestras manos. Y nada, ahora tratar de recuperarnos, como te dije, de la mejor manera posible. Ha sido un partido muy duro. Mañana vamos a tener descanso porque llevo muchísimos días sin tener un día de descanso, así que el lunes a la mañana arrancaremos otra vez y seguramente aprovecharán de estar un poco con la familia y de descansar desde la parte física que viene siendo bastante duro. Así que nada, la satisfacción de estar y después de lo demás no depende de nosotras.
1: Última pregunta.
2: Hola Chacho, buenas noches, ¿cómo va? Primero, felicitaciones por el pasaje a la final. Fabián de Cesare para Guardia Alta. Hoy se vio como nunca, por lo menos en tu ciclo, una unión impresionante, descomunal entre los jugadores y la gente. Esa misma gente que, independientemente de que hay un partido en tres semanas por Copa Sudamericana, el domingo va a invadir Córdoba, no tengo la menor duda. ¿Qué mensaje le dejas al hincha que hoy se va exhausto de ver fútbol y de ver al equipo jugar como jugó?
0: No, agradecer por el apoyo, siempre lo han hecho, como decía anteriormente, sabemos dónde estamos y la exigencia que tenemos, así que la exigencia, siempre digo, nos va a hacer mejores. Y después seguir trabajando, y bueno, entiendo la pregunta, pero tenemos un compromiso previo el miércoles que tenemos que darle importancia y bueno, ojalá lleguemos de buena manera y podamos hacer otro gran partido, ¿no?
1: Eduardo Coguet, muchas gracias. Damos por finalizada la conferencia de prensa.
3: Bueno, muchacho. Claramente llega a los postpartidos exhausto, ¿no? Porque es un Chacho Coudet muy tranquilo, mesurado, nada que ver al Chacho Coudet que se lo vea durante el partido. Con la tranquilidad, creo, de saber que hoy River dio un paso adelante. Después de un tiempo de caminar sin un rumbo muy claro, a veces para adelante, a veces para el costado, a veces para atrás, pero hoy creo que River finalmente dio un paso adelante hacia el lugar donde Coudet sabe este River tiene que ir.
4: Lo que le pesa, mira la gente, valora el gesto de Colidio de ir a patear el penal. Segundo penal para arriba de Lima, que atajó uno, se lo atajó Montiel. Colidio para el amor eterno con el hincha de River, de Lima para consagrarse en el Monumental, pero con el buzo canalla, ya atajó penal. Arco de Figueroa corta, va Colidio carrera hasta el área grande. 3-2-1.
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0: volvemos al Estadio Monumental. Ha ganado River, es una noche mágica para el mundo River. Ha ganado bien, ha mejorado lo futbolístico. ¿Cuánto terminó sufriendo al final? ¿Sufrió tanto o fue más el empellón de Central que no fue Central? El gran tema será cómo arma el equipo Coudet pensando en el futuro, sin Driussi, sin Aníbal Moreno, sin Montiel, veremos, ¿no? ¿Qué es lo que dice después? En muy poco tiempo. Será el domingo que viene, en el medio tenés Copa Sudamericana. River tiene que terminar primero, pero lo cierto es que hoy jugó un partido, lo ganó, y solamente no es lo ganó y la suerte de River del campeón. Mejoró lo futbolístico. Y por Radio Mitre lo comenta, lo explica y lo analiza el señor Gustavo Lombardi.
1: Hay jugadas que en el mundo del fútbol definen la carrera de un jugador, y hay partidos que definen la historia de un equipo, por lo menos de una era, de un entrenador y de un equipo, y a ver hasta dónde llega. Habrá que prestarle atención a este partido, esta victoria de River 1-0 frente a Rosario Central en el Monumental, en esta semifinal. Habrá que esperar a ver qué pasa el próximo fin de semana en Córdoba. Pero siempre habrá que estar atentos a este partido. Si este partido no es un partido bisagra, si este partido no es un puntapié de un camino distinto del cual estaba tomando el River de Coudet, que arrancó el encuentro como en general arranca de local los partidos el River de Coudet, con mucha presión, un equipo muy, muy rápido, muy ágil, con la elección de Coudet de las piezas necesarias para hacer ese tipo de River. Un River vertiginoso, ambicioso, pero no para jugar, sino para recuperar. Eso lo ha conseguido el Chacho Coudet, y lo decimos semana tras semana, prácticamente desde el primer partido. Ha recuperado esa intención que en algún momento tuvo el buen River de Gallardo. El tema que aquellos buenos River de Gallardo, aquellos muy buenos equipos, hacían la doble. Hoy parece imposible para River y para cualquier equipo del fútbol argentino hacer la doble, recuperar como recuperaban aquellos y jugar después con la pelota como jugaban aquellos. Hoy River hace, este River por lo menos hace la mitad del trabajo muy bien, que es la de recuperar, la de presionar, la de ahogar. Eso es lo que hizo River con Rosario Central. Y yo siempre hablo, o en esta transmisión he hablado de este partido tan importante, porque enfrente no estaban equipos que no entraron entre los ocho, equipos que están peleando la permanencia, no. Enfrente estaba un candidato al campeonato como era Rosario Central, y en el primer tiempo Rosario Central no pudo jugar el partido, no pudo pasar prácticamente la mitad de la cancha, se sacaba la pelota de encima, y River dominaba. El tema de River es siempre el mismo, el problema de River es siempre el mismo: recupera, ahoga, pero cuando tiene la pelota no sabe cómo terminar la jugada, no tiene las características en sus jugadores para eso. Tan pensado para correr y recuperar, tal vez le falta componentes que, una vez recuperada la pelota, hagan jugar. Por eso la lesión de Driussi, rápida en el partido, 10 minutos apenas, le hacía perder tal vez el único jugador en el campo que tenía, que le podía dar cierta claridad entre el cuarto de cancha. En esos 7-8 minutos que estuvo Driussi en cancha, se tiró un par de veces atrás, rebotó con la calidad habitual, habilitó a sus compañeros de la manera habitual, y el golpe fue doble, triple. La lesión, el golpe anímico, lo que contaba Coudet de la preocupación de los jugadores cuando volvieron al vestuario en el entretiempo, pero también la falta de fútbol. Aún así, River siguió, no se desmoronó, y ahí empezó a mostrar esa madurez que hasta ahora no había demostrado. Es más, el que se volvía loco era Rosario Central. Dos tarjetas amarillas, un penal, el de Ávila, mostraba la impaciencia, la frustración de ese Rosario Central que venía al Monumental a defenderse, o por lo menos eso es lo que mostró. River no acusaba el golpe, iba de ese penal cometido por Ávila, ese codazo sobre Martínez Cuarta. Para River, lamentablemente, Montiel lo erraba, el especialista lo erraba, y aún así la mitad del vaso lleno. River seguía, no acusaba el golpe y seguía atacando, y terminó el primer tiempo mejor, terminó uno de los mejores primeros tiempos de River en cuanto al dominio. El tema es que termina 0-0, porque River tendrá que resolver en el mercado de pases, no creo que lo pueda hacer de acá al fin de semana que viene, el tema del gol y de las situaciones. Las malas noticias seguían, porque River volvía a la segunda parte sin Montiel. Segundo golpe, segunda lesión para el River del Chacho Godet. Pero River parecía inmutable en ese sentido. El arranque del segundo tiempo fue una continuación del primero. River presionando, River ahogando, River jugando en terreno rival. Y Rosario Central, acá sí, yo sorprendido, sin reacción. Podía entenderlo del primer tiempo, pero con una charla en el entretiempo, seguir jugando de la misma manera, nos sorprendía ese Rosario Central que solo defendía. Tercera lesión de River en el partido. El que salía era Aníbal Moreno. Se le iban cayendo piezas muy importantes a River. Montiel, Driussi, ahora Aníbal Moreno. Entró uno de los chicos, uno de los buenos chicos que tiene River como Silva, y pareció no notarse. Y a veces, en la previa hablábamos de Acuña, si jugaba o no jugaba, y decíamos que a veces las malas noticias o las que parecen ser malas noticias terminan siendo buenas. Porque no jugó Acuña, pero Viña tal vez tuvo su mejor partido en River. El que peina la pelota en el saque de Beltrán es el pibe Silva, que había entrado por la lesión de Aníbal Moreno. Y el que recibe el pelotazo de Galván es Freitas, que había entrado por Driussi. Fíjense, jugadores que entraron por lesiones de sus compañeros terminan siendo protagonistas fundamentales del segundo penal cometido por Ledesma, y que ahí sí, Colidio toma la pelota, se hace cargo de un momento difícil, convierte el gol y empieza a encaminar la victoria de River y la locura de su gente. En el final, lógicamente, Rosario Central, mirando el precipicio muy de cerca, empezó a meter cambios. Almirón ahí sí se decidió, ante la desesperación de ir a buscar el partido, empezó a entrar los jugadores de ataque, entró Campaz, entró Vélez, Julián Fernández, hasta Quintana entró para jugar de nueve. Pero River tuvo personalidad, defendió como nunca había defendido en este campeonato, aguantó, tuvo madurez y sacó adelante ese partido. Un partido que empieza a reconciliarlo con la gente, el equipo y la gente. Yo vi caras, gestos en la popular y en la tribuna de River como no había visto hasta ahora. River disfrutaba, su gente disfrutaba de su equipo, que no jugaba bien, porque nunca pudo jugar del todo bien desde lo futbolístico, pero mostraba unas agallas que hasta ahora no había mostrado. En el final, y en las declaraciones del Chacho Godet, y en las preguntas que le hicieron al Chacho Godet, hubo una que me quedó grabada. Le preguntaron al Chacho Godet algo que le vienen preguntando durante toda la semana, si finalmente hoy River había gustado. Y yo creo que hoy River hizo algo mucho más importante que haber gustado. Yo creo que hoy River enamoró.
0: Por Radio Mitre, lo comentó, lo explicó y lo analizó el señor Gustavo Lombardi. A ver, Alejandro, resultados internacionales. Está jugando el próximo rival de Boca con un resultado importante, con un rival muy duro en Brasil, ¿no?
2: Claro, está igualando 1-1 el próximo rival de Boca, Cruzeiro, con Palmeiras. Había arrancado ganando con el gol de Arroyo y lo empató Felipe Anderson a los 20 minutos del primer tiempo. Ahora faltan 20 para que termine el partido. Sigue 1-1 en el Brasileirao.
0: Nosotros arrancamos perdiendo y empatamos enseguida, Ale,
2: sí,
0: ¿no?
2: Sí, a los 5 minutos arrancó perdiendo Chivas, el gol de Jerime Márquez, y Govea empató para Chivas, ahora 28 del primer tiempo, 1-1.
0: Con este resultado, recordando sí, el 2-2 entre semana, somos finalistas.
2: El global 3-3, Chivas por mejor ubicación.
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0: Paulo, a ver, ¿hay zona mixta hoy después de la victoria o no?
4: Estamos esperando por la palabra de Lautaro Rivero, todavía no apareció el futbolista por este sector, así que habrá que esperar, pero Gaby, te quería ampliar el tema de las lesiones. Porque...
0: Te quiero preguntar de a uno por eso, para la gente que se está yendo, quiero preguntarte la situación de Drussi a esta hora.
4: Mira, le van a hacer estudios, en principio esguince de rodilla, pero los estudios son para descartar una posible rotura del posterior.
0: Bueno,
4: no hay demasiado optimismo con que no haya una rotura, La realidad es que, la verdad que, por lo menos lo que inducen o creen los médicos de River es que la lesión es grave, por eso estos estudios para ver si hay rotura o no del posterior.
0: El ligamento posterior es el cruzado, ¿no? La parte de atrás del ligamento, Gustavo.
1: Claro.
0: Atrás, ¿no?
1: Sí, el ligamento cruzado va por detrás de la rodilla y ahí claro. Es donde se tomó Drussi cuando cayó, por eso.
0: O sea, un esguince sería mucho mejor que una rotura de ligamento cruzado, más allá que sea posterior o lo que fuese.
1: Hay 6-7 meses de diferencia.
0: Exactamente. Aníbal Moreno.
4: Aníbal Moreno es un esguince de rodilla izquierda.
0: ¿Está confirmado esto que es un esguince de rodilla? Parecía una cuestión muscular. Aparte, Aníbal Moreno quería seguir jugando el partido, Paulo.
4: Sí, pero nosotros nos dimos cuenta, yo estaba junto a Nico Sánchez enseguida de que había tenido una molestia, que le había marcado algo al banco, por eso el cambio y por eso lo mandó a Lucas Silva a moverse rápido. Oficialmente esta es la lesión, el 15 de rodilla izquierda, quizá mañana haya algún estudio para ampliar un poquito más.
0: Bueno, Montiel, que salió en el entretiempo.
4: Lo que venía arrastrando, lo que había sido una sobrecarga en el cuádriceps izquierdo, ahora lo que dice el parte es una lesión muscular en el cuádriceps izquierdo. Habrá que ver si se termina confirmando y ese lesión muscular es una distensión o finalmente un desgarro.
0: Paulo, a ver, si bien la euforia y la locura por haber pasado la final, estas noticias parecerían de alguna manera tristes para River, pensando por el grado de las lesiones, desgarro. Y vamos a suponer que lo de Drussi también es esguince en la rodilla, 2 esguinces de rodilla, te deja a los 3 jugadores titulares e importantes afuera para la final del domingo, Paulo.
4: Sí, yo creo que en principio sí, habrá que ver el grado de gravedad del esguince de la rodilla izquierda de Aníbal Moreno, pero yo creo que en principio los 3 afuera.
0: Bueno, ¿entró bien Bustos? No, Gustavo, Bustos entró bien.
1: La verdad que Bustos y Viña, que venían con niveles bajísimos,
0: sí.
1: Uno de sus mejores partidos en River.
0: Acuña seguramente estará,
1: sí.
0: ¿No? Porque Acuña entró rápido, entró inteligente con la pelota. El tema es cómo suplantás el doble 5, ¿no? Si finalmente terminará siendo el pibe que juegue ahí en la mitad de la cancha nuevamente.
1: Sí, ahí tiene la chance de que Vera definitivamente juegue 5, algo que no hace.
0: Bueno, jugó de cinco cuando se fue Aníbal Moreno, ¿no?
1: Y ahí, bueno, o el pibe o Maxi Mesa,
0: sí.
1: Que lo probó el Chacho Godella en esa posición.
0: O Galopo, ¿no? Aunque no le dio resultado.
1: Sí.
0: Y Drussi por Freitas.
1: Y sí, Freitas, veremos Sala si tiene alguna chance. Parece Coudet elegir en qué momento usa uno o a otro como reemplazante de Drussi.
0: Claro. Bueno, veremos, Paulo, ¿algo más de algún jugador que haya terminado con lo justo?
4: A ningún jugador más, solamente estos 3 por ahora, pero bueno, obviamente mañana el plantel va a tener descanso, el lunes vuelve a los entrenamientos y después habrá que ver, Gaby, porque obviamente a veces, a medida que pasan las horas, puede aparecer alguna molestia, algún dolor, pero en principio, estos tres futbolistas.
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0: Mañana Leo Gávez, mañana Juan Bindi, en la otra semifinal en el Diego Armando Maradona, juega Argentinos Juniors, Belgrano de Córdoba, todo por Radio Mitre, esperando la final del próximo domingo que va a ser en Córdoba. ¿Tenemos algunas alineaciones preliminares, Alejandro Lichetti, para repasar?
2: No, en este momento, la podemos reemplazar.
0: Bueno, hay fútbol, hay ganas de ganar.
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0: Una tandita, ya venimos.

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1: Minutos finales para terminar la transmisión. Paulo, ¿qué hay abajo en el vestuario de River?
2: A ver si podemos charlar con Lautaro Rivero.
1: Dale.
2: Vamos a escucharlo.
1: Dale. Se escucha muy lejos, a ver si nos podemos acercar, Paulo.
3: Bueno, esto es así. Creo que el equipo.
1: Ahí va.
3: El equipo, como dije, el equipo está para grandes cosas, la venimos peleando de abajo porque que así pasaron muchas circunstancias en el medio que bueno, que hay que pasar esas adversidades para hoy en día estar donde estamos.
4: Pero tu primera final con River, ¿qué están haciendo?
3: Muy buena, contento, como le dije, el club para mí es lo mejor, me hace poner la piel de gallina a pensarlo porque es algo increíble para mí, para mi familia, después de pasar muchas cosas, pero bueno, son cosas del fútbol, lo tomé como aprendizaje y hoy, si Dios quiere, estamos jugando una final, así que nada, contento.
2: Lautaro, además, una gran capacidad.
5: Perdón. ¿El apoyo de hincha significa para ustedes?
3: Para nosotros, el hincha, nada, contento por eso, porque nos está alentando, puteando, pero son cosas que pasan, como te digo, el hincha es todo para nosotros porque nos da la alegría esa de salir a ganar y ganar y ganar.
2: Claro, además tuvieron una gran capacidad para revertir una situación que era difícil, porque la verdad no fue fácil.
3: No fue fácil. Como decía, me tocó pasar por algo que jamás había pasado, pero nada, lo tomé como un aprendizaje para hoy estar donde estoy, ¿sabes? Me costó muchísimo, pero lo pude sacar adelante.
4: ¿Por qué este equipo que no convencía hoy contra uno de los mejores equipos del país dio una cara que no venía mostrando y no mostró el carácter total?
3: Creo que se están dando también las cosas, lo que es el grupo, porque el grupo está para grandes cosas. Como dije recién, salimos de muy abajo y hoy en día estar acá es un sueño, creo que luchamos mucho para eso. Sí, eso. Esto es la ley. Lo dieron todo por el equipo y eso.
4: Saben que los hinchas de las redes sociales están diciendo que te metiste a Di María de bolsillo. ¿Cómo fue marcarlo hoy?
3: No te estoy de bolsillo. Son cosas que pasan. Mira, a mí me toca defender, me toca que a mí no me hagan goles y si yo me voy sin que me hagan goles, me voy contento.
4: ¿Y el mano a mano con Di María, cómo lo viviste? Contanos algo.
3: Recién decía, jugar con él para mí es un sueño cumplido porque, bueno, campeón del mundo, jugador top, así que nada, muy contento y nada, se dio que ganamos, así que contento por eso.
2: Lautaro, ¿por ahí nos sorprendió?
3: No, como sufrí en esa. Terrible porque es una jugada muy rápida que si no rechazo, se metía y nada, así que por suerte tenemos ahí a Beltrán que nos salvó.
4: Lautaro, ¿le sorprendió, digo, la postura del central? Porque lo terminaron dominando, pero parecía que se venían a meter atrás a defender.
3: Sí, la verdad, como te dije, el equipo está para grandes cosas, la gente exige, nosotros nos exigimos, así que pudimos tomar protagonismo, el equipo, y sabemos que si siempre tomamos protagonismo, como te digo, siempre vamos a salir adelante.
4: ¿Qué significa para vos jugar una final con el equipo?
3: Creo que cualquier chico pelea por este sueño y hoy poder jugarla y también poder venir y pasar todas las adversidades que pasamos y poder disfrutarla de esta manera, creo que...
2: Bueno, ahí estaba la palabra de Lautaro Rivero.
1: Bueno, me pegás el grito, Paulo, cualquier cosa. ¿Qué pasa con Palmeiras y Cruzeiro, Alejandro?
6: Todo igual, sigue 1-1, Arroyo para Cruzeiro, Anderson para Palmeiras, ya con tiempo cumplido.
1: Bien, ¿qué pasa con las Chivas y con Cruz Azul?
6: También, igualmente, 1-1, para estar terminando el primer tiempo, faltan 2 minutos, Jeremy Márquez para Cruz Azul, Gobea para Chivas.
1: Bien, repasamos las formaciones de mañana, el partido de Gávez y Bindi arranca a las 4 de la tarde, en la otra final será Argentino, será Belgrano, se jugará en Córdoba, el rival de River que le acaba de ganar a Central por 1-0. ¿Tenés a mano las probables formaciones?
6: Cortés, por Argentinos, Lozano, Álvarez, Riquelme, Prieto, Lescano, Fattori, Oroz, López Muñoz, Molina e Iván Morales. Por el equipo de Zirinsky, Cardoso, Leonardo Morales, Maldonado, Lisandro López, Sporle, Longo, Adrián Sánchez, Rigoni, Celarayán, González Metilli y Lucas Pacerini.
7: David.
1: Señor.
7: Se retiro, el plantel de Rosario Central del Estadio Monumental, sin dar declaraciones. El último fue Di María, que no quiso hablar, y un ratito antes salió Emanuel Coronel, el lateral derecho del Canalla, y dijo: hablen ahora del árbitro, de cara a los periodistas que estábamos en la zona mixta.
1: ¿Qué se le cuestiona? ¿Qué se le cuestiona al árbitro del partido? Porque le dio dos penales que fueron penales. Es más, yo te digo una cosa, después lo discutiremos en la semana. Para mí la jugada de Ávila con Martínez cuarta, yo no sé si no es roja teniendo en cuenta lo que le cobraron a Maravilla Martínez en el último partido. A mí me parece, ¿eh? No sé, Alejandro, cómo la viste
6: sí,
1: vos,
6: sí,
1: pero
6: no,
1: teniendo en cuenta lo de Maravilla y teniendo en cuenta lo de Ávila, hasta me parece expulsión. Después, que ¿no es penal la de Freitas?
6: No, las dos fueron, y fue muy grosero lo de Ávila, sí.
1: ¿Qué es lo que protesta Central, Nico? Hablen ahora los porteños, ¿qué deberíamos decir?
7: Sinceramente ninguno quiso hablar, ¿no? Después del partido, pero sí, lo que se reclama es quizás los penales, pero mucho más que eso, ¿no? Pero bueno, en el rostro del Coronel se veía mucha bronca, y mirando a los periodistas dijo dos veces: hablen ahora del árbitro, acusando quizá que en la semana se habló mucho, ¿no?
1: No, está bien, no sabía que a Central no se le pueden cobrar penales que... O sea, no solo que a Central le han regalado penales que no fueron, sino que ahora también a Central los penales que son no se los pueden cobrar. Digo, que eso me parece un absurdo. Me parece que Central deberá hacer un mea culpa y deberá recapacitar, porque vino a jugar tan livianito, y su entrenador a dar un espectáculo para mí lamentable, donde no estuvo a la altura de las circunstancias, porque cuando Central lo atacó a River y puso gente en ataque, casi lo lastima. Ale, ¿nos queda algo? ¿Me diste Argentinos y Belgrano? ¿Te queda algo?
6: Sí, bueno, quedan los... Si hay tiempo, los árbitros para los equipos argentinos de Libertadores y Sudamericana, como te plazca.
1: Ya te los doy. 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
1: Bueno, partido de los equipos argentinos entre semana: Copa Libertadores, Copa Sudamericana. Boca juega la Libertadores, River la Sudamericana. Repasemos los partidos, horarios y los árbitros también, Alejandro, vamos.
6: Muy bien, Gaby, 19 horas del martes, Central, Universidad Central de Venezuela, el brasileño Flavio Souza. 21 horas del martes, Independiente Santa Fe Platense, el chileno Cristian Garay. 21:30, Boca Cruzeiro, Jesús Valenzuela de Venezuela. El miércoles, Libertadores, 21:30, Flamengo Estudiantes, el uruguayo Esteban Ostojich. 21:30, la Liga Deportiva Universitaria Lanús, el colombiano Andrés Rojas. El jueves, en Libertadores, La Guaira, Independiente Rivadavia, el paraguayo Mario Díaz de Vivar. Copa Sudamericana el martes a las 19, Audax Italiano Barracas, Jerry Vargas de Bolivia, Montevideo City Torque Riestra, Augusto Aragón de Ecuador. A las 23 del martes, en Sudamericana, América de Cali Tigre, Bruno Arleu de Brasil. Miércoles 19, Santos San Lorenzo, el venezolano Alexis Herrera. 21:30, River Bragantino, Gustavo Tejera. Y el jueves, Sudamericana en Avellaneda, Racing Caracas, John Ospina, el colombiano, será el árbitro de ese partido. 45+2, Chivas Cruz Azul 1-1, 90+5, Palmeiras Cruzeiro, mismo marcador.
1: Bien, bien, perfecto. Paulo, vamos cerrando allí en la zona baja tu trabajo, Paulito.
2: Bien, Gaby, River jugará el miércoles contra Bragantino, 21:30 en este estadio. Obviamente se ha descartado a aquellos futbolistas que se retiraron con lesiones, Drussi, Moreno y Montiel. Habrá que ver cómo está Acuña, si lo quieren arriesgar, porque hoy se lo vio bien cuando le tocó ingresar, pero bueno, seguramente con muchos suplentes en ese partido pensando en la final.
1: Yo igual creo, y me da la sensación, que toda la carne del asador y la que le queda a River va el domingo, Paulo.
2: Sí, por eso yo te decía que seguramente con un equipo alternativo, incluso teniendo en cuenta la sanción de Beltrán, el arquero será Armani para jugar frente a Bragantino. River debería sacar un resultado positivo porque Bragantino es el equipo que hoy le pelea el primer lugar. Recordamos que la Sudamericana solo clasifica en forma directa al primero, pero bueno, River tiene margen porque juega los dos partidos de local y hasta un empate sería un buen resultado.
1: Bien, perfecto. Nico, cerramos en tu lugar.
7: Sí, Gaby, aquí ya se retiró todo el plantel de Rosario Central, que el martes próximo recibirá Universidad Central por la Copa Libertadores, donde buscará la clasificación el Canalla, que está puntero con 10 puntos, le saca 3 unidades a Independiente del Valle, que es el segundo, y que tendrá que ir a jugar la última fecha del Grupo Ecuador, así que ganar este martes en Arroyito sería un paso muy importante para el Canalla, asegurándose los octavos de final de la Libertadores.
1: Como decía Gustavo Lombardi hace instantes, no la va a tener fácil Almirón en su regreso a Rosario. Hay muchos cuestionamientos muy fuertes para el técnico de Central por cómo tomó y cómo encaró el partido el técnico Canalla. Chau, Paulo, chau, Nico Sánchez, Gustavito Lombardi, un placer como siempre. En la parte técnica estuvo Gustavo Castellanos, Ariel González, el querido Alejandro Lichetti, creo que los nombré a todos, que no me queda nadie. Es el cierre de la transmisión, nos vamos de aquí del Monumental, va a cerrar comercialmente esta transmisión el señor Santiago Schäfer. Señores, nos fuimos, ha ganado River 1-0, gol de Driussi de penal, le atajaron un penal a Montiel, muchos lesionados para River. Señores, nos vamos, nos reencontramos mañana con Gaves, con Bindi, la otra semifinal en el estadio Diego Armando Maradona, juega Argentinos, juega Belgrano y se espera el domingo que viene.

0: puñaladas. Qué locura con Amigo de Artistas, este dúo chileno que se llega a Córdoba y otro internacional que canta cuarteto.
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0: Sí, lo publicaron hace un ratito nada más. La verdad que se me pasó, pero como esto es radio en vivo, tengo dos novedades más para agregar. Y lo escuchaste por primera vez acá en...

0: suena el ABC.
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0: Bueno, lo subieron al perfil de Eugenia Quevedo a esto, por eso se me pasó, porque chequeé el de la banda de Carlitos nomás. La introducción de el baile en el Movistar Arena, si no me equivoco, sí, en vivo en el Movistar Arena, el último Movistar que hicieron los chicos. Escucha los temas que tiene. Están muy bien los temas que tienen. Y tengo una novedad más de Va como loco. Esto es el comienzo. Esta presentación la utilizaron de vuelta en el Festival Kilómetro, que hubo transmisión de la Popu. Es una presentación estilo Los Simpsons. Y mientras tiene un poco de cuarteto cantado por Los Simpsons, esto arranca así. Para todo lo que dicen que el queso no canta, que la banda de Carlito, que qué sé yo, que viene, viene.

0: Momento en el cual, en el video en vivo, la señorita Eugenia Quevedo, lo voy a decir porque estamos en la popu, se caga llorando. Se larga a llorar porque son frutos de una larga trayectoria y de venir peleándola mucho. Así que ahí tienen los enganchados, vayan a verlo. La verdad que no tiene desperdicio la presentación en el Movistar, arrancando con Si te querí y perdonarte, para que en vivo la banda de Carlitos en el Movistar Arena. Los otros que sacaron temita en vivo y nuevo son los de Va como loco. A ver.
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0: No me debes ni te debo, se llama esto.
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0: Lo canta el Elías.

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Mandale un saludo a Cochi Loco, que está de guardia en lo del Loco Pecho. Aso todos locos. Alta Verdu, de parte del John, vos sabés. Pásate un tema de la barra. Muy bien, perfecto. Justo, le di mil rosas. Hola, Conra, te escucho desde el jardín. Muy buena la radio, me dicen por acá. Muy bien, qué lindo. ¡Qué lindo! Che, ¿cómo venimos con los temas en esta última hora, eh? Me piden la barra, tengo la barra. Me pidieron Amato, tengo Amato. Por lo pronto, llega Sabroso.

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0: Vane de Banda Mix.
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0: Hola, Conra, querido, abrazo grande, baba y astrada de un cativo. En cualquier momento, te llevo un regalito, amigo. Querido, abrazo grande, qué lindo. Bienvenido siempre, mi querido tío Babay, ¿eh? Siempre bienvenido este tío Babay.
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0: Hola, Conra, querido. Pase un temón de la banda de Carlitos para la banda de La Rosa Santa Fe, que estamos en Zaira comiendo huevos de toro al disco. ¡Qué rico! Ese, Gustavo, Lucas, Coco y Ariel. ¡Qué rico que quede el testículo de toro al disco! ¡Por Dios!
1: ¡Ay!
0: Hola, qué noche de frío y con nieve, soy de General Deza. Puede ser un tema de La Mona, ya pasó el bloquecito de Jiménez, che. Hola, Conra, saluda a los que te hacemos el aguante todavía en el chat de YouTube, qué lindo. ¿Cómo le va, doña Teresa? ¿Todo bien, todo bárbaro?
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0: 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Acá hay uno que me pregunta cómo se llama esa canción de Sabroso. A la que sonó antes, Ataúd. Ataúd se llama esa canción. Por lo pronto, después de este bloque vuelvo con los ganadores para cine. Nombre, apellido, últimos tres del DNI. La palabra clave es cine. Lo pedían y suena en vivo la barra.

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0: No, no hagas una más porque tengo que poner los ganadores para el cine, loco. Sonaba Cristian Abelamato haciendo Luis.
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0: Qué linda versión del loco haciendo Luis.
1: 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Y en nuestro...
0: ¿Qué dice la gente? Me invito a comer. Ah, bye bye. Me invitó a comer Horacio Sánchez, el mejor carnicero de Uncativo. Muy bien, para tenerlo en cuenta. Para tenerlo en cuenta. Habrá que probarlo, habrá que probar. Habrá que decir, bueno, a ver, fui el mejor carnicero de Uncativo. Y sí, puedo decir que es el mejor carnicero. Bueno, bueno, bueno.
2: Creo que me gusta esa chica.
0: Gente linda, tengo ganadores para cine. Recuerden que tienen que pasar a retirar estas entradas a partir de mañana. Y son válidas hasta el día miércoles. Hasta el día miércoles la podés usar en el cine. ¿Ok? Rodrigo Jacobe, 245. Mónica Moreno, 978. Repito. Rodrigo Jacobe, 245. Mónica Moreno, 978. Ganadores para Cine Dino.

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0: 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La, la, la, la, la, la, la, Lourdes Montiel.
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0: Comer... ¡Qué bien! ¡Qué lindo tema que tiene la Luli!
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0: Gente linda, gente bella, gente hermosa. 2 minutos para llegar a las 12 de la noche y recibir el domingo escuchando la Popu. Muy bien, lo felicito por haber llegado hasta este momento.

Bueno, 8 grados 3 décimas la temperatura. Sensación térmica, 5 grados 9. El cielo está cubierto con llovizna y lluvia en algunos puntos de la ciudad. Viento del sudoeste a 15 kilómetros por hora. Friazón en Córdoba. No lo diría de otra forma. Más cordobés que eso no viene, chicos. Lo que sí tenés es el calorcito de la popu.

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0: ¡Qué linda forma de arrancar la última, loco!
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0: ¿Cómo dice? Déjalo, déjalo, déjalo, déjalo que vaya, déjalo que vaya.
1: O sea, quiero una mamacita que lo mueva un rap, que quiebre la cinturita, que lo ponga del revés.
0: ¡Bailalo! Bailalo porque es cuarteto. Bailalo porque ya estamos en la madrugada. Para, porque siempre me confundo y hago cualquier cosa. En la madrugada del 17 de mayo. 10 días para mi cumple. Lo van a saber ustedes nomás, los que están a esta hora. ¿Qué escuchábamos en el comienzo de esta última horita del aguante? Lo que son las cosas, ¿no?

0: Bailalo porque es cuarteto. Quédate con nosotros hasta la 1 de la mañana para hacer otra edición del Aguante.
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0: Por Dios, cómo metimos una yapa ahí, que medio que se nos pasó, ¿no?
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0: Mi Córdoba linda, lo Ferrari junto al Principeso Germain. Sí. ¿Lo tuvimos? Lo tuvimos la semana pasada acá, por supuesto, en este horario. Estuvo cantando el

0: Acércate y bailalo, quédate con nosotros. Bueno, hay algunos mensajitos que dice Conra, bueno, el de todos los sábados. Me quedé con vos. No sale a ningún lado y me quedo con vos. Me dijeron que las noches que la gente no sale de caravana, se queda con nosotros escuchando el aguante. Por la pop.
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0: Somos una mala junta, por eso nos quedamos hasta la 1 de la mañana. Cuídame mientras me muero. Sabroso, en la voz de Wally, Walterio Waldemar.
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0: ¡Vamos con la conga! ¡Vamos con el aguante! El loco de todos los sábados apareció. Me mandó la foto clásica. Vos sabés que ya es cábala la foto, ¿eh? Más vale que en el mundial no faltes nunca, hermano, ¿no? Estoy hablando con mi amigo Maxi, creo que se llama. Me dijo el nombre, pero siempre me dice: soy el loco que te manda la foto de los pastos todas las madrugadas de los domingos. ¿Qué tal? ¿Cómo le va? El día que lo cambien de trabajo y me manda una foto a las 10 de la mañana trabajando en una oficina. Bueno, no sé, si a mí me cambian de horario en algún momento, espero que me acompañe. Espero que me acompañe. Che, vamos programando la frutilla del postre. La frutilla del postre. La cancioneta con la que cerramos el programa del día de la fecha. Tiene que ser un retro, tiene que ser un clásico, tiene que ser, bueno, como el aguante.

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tranquilamente este tema entra para la frutilla del postre, ¿eh? Que en el hueso que está el gusto, en el hueso que está el gusto. Loro, muy bien, iba para la frutilla del postre, pero lo escuchamos completo. El hueso, Jean Carlos al aire de la 92.3. Madrugadas de domingo, ¿qué hace la gente? ¿Dónde se queda? En un ratito vengo con una recomendación. Me botan la frutilla del postre. Ustedes saben cómo es la última hora del aguante. 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

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Bloque de románticos, escuchábamos recién Ulises Bueno, ¿cómo te atreves a volver? Qué feo cuando vuelve un viejo amor, ¿eh? ¡Qué difícil! Más acordarte de un viejo amor un sábado a la noche, ¿no? Un domingo a la madrugada, así. A ver, la voy a desbloquear, la voy a desbloquear, a ver qué pasa. ¡Uy, está con otro! No, no, no, no, no, no hay que desbloquear, no hay que acordarse, hay que decirle a los amigos, che, ¿viste que te dije que no iba a salir? Bueno, pásame a buscar. Bueno, ya vengo con la recomendación para votar el ranking, chicos. Por lo pronto, música en el aguante.

0: Ponga junto a aire la cortina de fondo, porque por ahí nos preguntan, che, ¿qué es ese tema? Que son un pedacito, ¿cómo se llama? Necesito saber. Sentí lo que canta este muchacho. Escuchábamos recién de Monkey, lo cantaba Jimmy Oliva siendo descarado. Y hablando de la buena música, la podés votar vos para que salga todos los domingos a partir de las 9 de la mañana junto a la señorita Celeste Pereira. El ranking popular de todos los domingos. ¿Te venís al mensajero? Al mismo mensajero donde me acabas de escribir y me mandaste una foto del vino que te estás tomando ahí con spray. Bueno, vete. Me pones hashtag voto y por ejemplo pones... ¡Qué locura! Puñalada. Listo. Acabas de votar puñaladas. Te voy a amar y hacerte ser... Claro, querés votar la banda de Carlito Guarachete.
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0: Al ranking lo armás vos, por supuesto. A través del mensajero, los 7 días de la semana, las 24 horas del día, chicos. Por lo pronto, el último bloque y la frutilla del postre.
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Walter Salinas era lo que sonaba recién. Te lo contaron. No demoremos más porque si no, después andamos entregando tarde el programa. En este momento llega la frutilla del postre de la mano.

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Socorro, ayúdame, mamá María. ¡Oh! Edgar Efraín Fuentes, escuchábamos, chicos, qué lindo, qué bonito, como me gusta. Bueno, me han dado con todos los gustos en el día de la fecha. ¡Nos vamos! ¡Se acabó! ¡Otra edición del aguante! Encargado de la musicalización del día de la fecha, excelentísimo, como siempre, el señor Diego Barrio Durán. En la coordinación general, la señorita Dayana Terrada. Mi nombre es Conrado Vicenzi y nos vamos a volver a encontrar la semana que viene a la hora 20 en otra edición del Aguanta. Hasta el próximo.

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0: China, bebé.
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Damián Sepalma esta noche. Si se sabe en este tema, lo cantamos todo, pero de principio a fin. A ver. Con las manitos arriba.

0: gracias, hermano.
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0: Muchas gracias.
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1: ¡Qué placer!
2: El aplauso para Luciano.
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0: gracias, amigo.
1: La mejor de corazón.
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0: Gracias, gracias por invitarnos.
1: Gracias, chicos. Gracias,
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0: Teto.
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1: Comienza Javier en bajo.

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0: que se venga la segunda, el Peteco Carabajal, haciendo desde el puente.
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0: Buen día, buen día, buen día. ¿Cómo les va, gente? Buen día, familia. Buen día para todos aquellos que están trabajando a esta hora. Qué bonita manera de comenzar con folclore. Arriba, bien arriba. A pedido de ustedes, ¿eh? A pedido de ustedes, comenzamos a incorporar un poco de folclore a esta hermosa mañana de domingo. Hoy particularmente bastante fría, por Dios. Selección musical finamente seleccionada, valga la redundancia, el señor Diego Barrios Durán. Cele Gitana Pereira de este lado de la radio, con frío ya, pero bueno, para calentar motores. A ver, nos frotamos esas manitos. Hoy está para locro, qué cosa rica, sí. Me parece que el locro que he dejado en el freezer se va a sacrificar en el día de hoy. ¿Y ustedes? ¿Cómo les va? ¿Por dónde va su vida a esta hora? ¿Estás trabajando? ¿Estás saliendo de trabajar? ¿Estás en tu casa? ¿Te levantaste tempranito? ¿Pusiste la pava? ¿Hiciste leñita ahí? ¿Leñita? ¿Le echaste leñita al fuego para calentar las manitas a esta hora de la mañana? Tampoco es que son las 6 de la mañana. 9 de la mañana, 7 minutos en todo el país. La temperatura a esta hora en Córdoba, escucha, 5 grados 2 décimas. Sensación térmica 4 grados 1 décima. ¡Ay! ¿Quién nos hará calentar a esta hora de la mañana? ¿Quién? ¡Entre! ¡Entre, chaqueño! ¡Entre!

0: de comenzar. Sabía que les iba a gustar. Veo ahí pedidos también de folclore, pero les cuento que yo los voy a anotar. Voy a anotar esos pedidos para el próximo domingo. Ya sé que tienen ganas de escucharlo ahora, pero bueno, voy a ser sincera. No me gusta mentir. La preparación musical antes del ranking, que el ranking sí lo pueden ir votando. La preparación musical del ranking está seleccionada previamente, ¿eh? Entonces Dieguito, el sábado me dice, toma, esta es la lista que tiene que sonar antes del ranking, ¿eh? Así que voy a anotar sus pedidos musicales para arrancar el próximo domingo, ¿sí? Linda manera de arrancar. Hoy se celebra el día mundial del reciclaje, atención con esto, y de sacar todo lo que ya no utilizamos en casa. ¿Sí? Como por ejemplo, trastos viejos, ropa. Aquel que tenga, es una buena oportunidad para seleccionar ropa, ¿viste? Si esta ya no la uso más, me gusta. Yo vengo acumulando ropas que me encanta, pero que no la uso. Entonces, a juntarla en una bolsita y seguramente alguien donarla a alguien que la puede necesitar, ¿eh? Así que hoy podríamos celebrar el día de esa manera. No sé cuál es el día que utilizan ustedes para decir, bueno, a ver, más que la limpieza general, hoy va a pasar un terremoto por mi casa. Y les cuento que por mi casa ha pasado uno, ha pasado.
1: Maldita ironía.
0: Ha pasado. Hemos sacado absolutamente todo lo que ya nos sirve. Buenos días, gitana. Hermoso comienzo. Mañana muy fría por la hermosa Villa Sardino, pero vamos a tener un hermoso día de sol. Es que solcito está, y eso es lo más bonito, ¿no? Tomando mate junto a mi esposo, hoy salen ravioles caseros con salsa, me dice Estela Maris, qué rico, Estela. Buen día, gitana, mirá cómo va el locro, genia, a ver. Ay, mirá esos hoyones. ¿A dónde es que, a ver cómo se llama el amigo, Mati? ¿A dónde es que hay que ir, Matías? ¿Sí? Excelente idea, vamos con más folclores, besos, matador, me dice Edu Tesoro. Les pido un poquito de disculpa por la... Me volvió refri. Me parece que hoy sale laminado en el pelo, no me puedo mojar más la cabeza, hace mucho frío, che. Imagínense la panchita. Esta mañana vi una carpa, dije, ¿qué hago? ¿Me la pongo arriba de la panchita? No sé, bueno, no iba a ser muy prudente. Hola, gitana hermosa, yo en cama, qué lindo, tomando mates y tejiendo escarapelas para entregar pedidos. Te voy a mandar las fotos por Instagram, me dice Gaby, dale, a Cele Gitana Pereira, @ Cele Gitana Pereira, todo lo que vos quieras. Hay mucha gente que me ha realizado pedidos a través de Instagram, ténganme un poquito de paciencia, ya les voy a responder. Y gracias, gracias. Cele, buen domingo, qué lindo escucharte con toda tu hermosa energía. Acá por desayunar desde temprano, tomando mates, acomodando. Ahora sale desayuno. Le va a hacer honor al día, mi querida Patito. Va a ser esa limpieza general, ¿sí? Federico García Lorca escribió: a las 5 de la tarde, eran las 5 en punto de la tarde. La muerte puso huevos en la herida a las 5 de la tarde. ¡Ay, qué terrible 5 de la tarde! Eran las 5 en todos los relojes. Eran las 5 en sombra de la tarde. Gracias, Mati, querido. ¡Qué bonito!
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0: ¿Cómo arrancamos este domingo 17 de mayo 2026? Estamos en vivo, au vivo. Hola, gitana matadora querida, yo te estoy escuchando desde terapia intensiva. ¿Qué le pasó? Estoy internado por un problema de salud, pero ya vamos saliendo, gracias a Dios. Y abrazo, gitanita, de corazón a corazón. ¿Qué le pasó, mi querido Loco Bam Bam de Las Palmas? Y juegue, Talleres, pero juegue, pero Loco Bam Bam, juegue usted primero. ¡Vamos, negrito! ¡Vamos, loquito, vamos! Sea lo que sea, corazón, corazón, corazón. ¿Quiere un poquito del himno de la alegría? ¿Quiere un poquito? Ahí va.

estamos loquitos. Salga de esa terapia, ¿eh? Gitana, recién termino de desayunar. En marcha el locro y juega el pirata. ¡Ay, sí! Cordobés, soy Cachilo de Barrio Loza, Río Ceballos, con un tema de No Se Ve, voto. Ah, bueno, está muy bien, va dejando su voto, ¿eh? Feliz domingo para todos, y una vez más, estoy en Aleni Cap de Vila, Villa Salais, vendiendo locro, dice la gringa Pau. Vamos, gringa, suerte. Vamos con esos locritos, arriba, buen día.

0: Hola, Celi.
1: Buenas.
0: Celi, te quiero, Celeste, te quiero, Celeste.
1: Amigo Belgrano.
0: Hola, gitana. Buen día, buen día, buen día.
1: Buen día.
0: Ay, qué hermoso domingo.
1: Hermoso.
0: Un día celeste, hermoso como vos, así, un día pirata.
1: Bueno.
0: Hoy vamos por otra conquista.
1: Sí, señor.
0: Y una linda final para poder obtener el coso. Un besazo, mi gitana.
1: ¿Cómo el coso?
0: Un besazo enorme, que tengas un hermoso domingo.
1: Así

0: más, mi Soledad y yo, el Rey David. Dale que va.
1: Prefiero irme de viaje.
0: ¿Preferís irte de viaje? Lindo como para subirse a un colectivo, a un autito, recorrer las sierras de Córdoba. Para la moto está medio, pero bueno, hay que tener el equipaje. Yo me vine con esas remeras para moto, qué sé yo. No sé, pero hoy vine prácticamente vestida de ciclista. Dirán, no, mirá la gitana que viene. No, es esa ropa que no te hace frío para poder subirme a la moto. Hoy además, les contaba hace un ratito, es el día del reciclaje, es el día de sacar todo lo que ya no utilizamos en casa, y yo lo recomiendo, ¿eh? Más allá de que ocupa un lugar, es por

Que según yo, mis creencias, limpia la energía. Y cuando hay energía estancada, listo. Hay que mover las cosas de lugar, hay que sacarlas para que respire, para que corra la energía nuevamente. Prender un saumerito, ¿por qué no? Y es lindo, y ya comenzás mañana así. Hoy es el Día Mundial también de la Repostería. Un saludo para todos los reposteros, para todas las reposteras. ¡Qué arte, qué arte! Yo veo a quienes se dedican a este rubro, la capacidad que tienen, más allá de hacer el bizcochuelo, el relleno, la capacidad creativa y sobre todo la técnica, la mano que tienen para hacer diseños florales de algún, qué sé yo, de alguna animación en particular. A mí me sorprende, admiro mucho al rubro de la repostería. Así que un muy feliz día para ellos. Feliz día para tu mami por haber realizado semejante bombón. Hola, buen día, feliz domingo. Soy Fabri Peralta de la Francia. Te escucho como todos los domingos. Pasame algo del loco Amato, Luis. Ah, no, es Fabri, pensé que se llamaba Luis. Seguramente pide el tema Luis. Hola, gitana, buen día. Hay mucha gente levantada a esta hora. Me encanta. Espero que la selección musical les haya gustado. Insisto nuevamente, musicalización del señor Diego Barrios Durán, que está durmiendo ahora en su casa. Me dejó la lista y listo. Hola, gitana, mandale un saludo para Justo Massa, que está haciendo un rico locro. Cuánta gente haciendo locrito. El Mati que me dice, somos de Oncativo, loquita. Bueno, ya se me está notando que no, que he salido de la normalidad. Hola, gitana, buenos días. Saludo para los chicos de Carnicería Claudito de Villa Parque Santa Ana, siempre presentes, esperando nuestros clientes y aguante Belgrano que ganamos. Seguramente va a haber info deportiva. River ha ganado. Ha ganado 1-0 ante Rosario Central y se metió en la final de la apertura. El gol del triunfo lo marcó Facundo Colidio de penal en el segundo tiempo. Antes había fallado uno Gonzalo Montiel. Espera por Belgrano o Argentinos para la definición en el que empezamos. Hola, los chicos de Oncático que me dicen loquita. Hola, buenos días, gitanos. Somos Carlitos y Paloma, acá tomando un café con fritos en casa, escuchando la radio a full. Un abrazo, mis queridos amigos. Hola, gitana, ¿para qué dijiste que es el día de sacar lo que no se utiliza más? Acá estoy en la vereda y mi señora no me abre la puerta. Me dijo, anda a la esquina a ver si llueve, y acá estoy. Saludo desde Ambrosetti, Santa Fe. No, Luis, no. Por favor, señora. Era broma.

0: ¿cómo estás? Buenos días. Manden un saludo para mi señora Mirta Bregu. Estamos tomando unos mates acá. Bueno, hoy juega Belgrano, sí, así señor. Que estamos. No, no.
1: Siempre un placer.
0: Con unos matecitos. Tranqui, el Mauro de Villa Allende, jardinero.
2: ¡Vamos, el jardinero de Villa Allende!
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2: Buenas noches.

0: ¿Lo siguió?
1: El Tano Romero haciendo tú.
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1: 9:39 en todo el país. La nieve en Córdoba, ha llegado la nieve en Córdoba en plena ola polar. El champaquí se ha vestido de blanco. Y claro, es por esa razón que hace tanto frío. La ola polar llegó a Córdoba y pega con fuerza este fin de semana en distintos puntos de la provincia. El Cerro Champaquí mostró una postal invernal preciosa para todos aquellos que han compartido fotografías a través de las redes sociales, con temperaturas inferiores a los 2 grados bajo cero. ¡Ay, Dios mío! ¡Dios! Durante la noche nevó dejando un manto blanco hermoso en algunos sectores altos. Si hay gente escuchando desde las sierras de Córdoba donde ha caído nieve, envíenme fotos. No me envíen fotos de locro, yo lo tengo en el freezer, voy a llegar así, ¡tac! Voy a cortar una porción y me voy a comer una. Falta la salsita, no importa. Me dice Dieguito Barrios Durán, no, Cele, no estoy durmiendo, acá estoy despierto. Bueno, gracias, Dieguito. Gitana querida, acá escuchando tu voz como todos los días, ya todo listo para arrancar la previa pirata con unos ravioles caseros al disco y un café frío. ¡Ah! ¿De Águila? ¿El café frío?
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1: Buen día, gitana hermosa, arrancando el domingo, matecito y la mejor compañía, me dice Sandra. Hola, Cele, soy Darío de General de ESA. Estoy en la chamba hasta las 13. Ah, bueno, igual que yo. Voto por el tema No se ve. Saludos, bendiciones. Recuerden que pueden enviar la palabra voto, como hizo Darío, con su canción o artista favorito, para que la canción favorita vaya escalando en el ranking, Hola, turca, ¿cómo turca? Gitana. Soy Sergio de Miramar de Ancenús, acá temprano haciendo un locro para festejar el cumple de mi hija, acá en familia. Soy un adulto mayor, que me encanta lo que haces, siempre te escucho, gracias querido, muchísimas gracias. Un adolescente mayor, diga, no, adulto, no. La adultez trae responsabilidades por ahí que decía, ay, cómo quisiera tener 9 años, 8 años de nuevo.
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1: Hola, Cele, muy pero muy buenos días. Me estoy yendo a trabajar a pulir un auto a domicilio porque Gabo... Ah, no, porque me gano la vida con esto. Hago restauraciones de ópticas a domicilio, hago pulidos, encerados, abrillantados. ¡Tírame el chivo! Me dice el Apache de Kyrie de tal. ¡Vamos, Apache! Pásame la info por Instagram. En algún momento prometo compartir todos los emprendimientos que me han enviado. Pásamelo por Instagram, Apache. Arroba Cele Gitana Pereira.
4: ¡Oh! ¡Hola, gitana querida del alma!
1: ¡Uy, debe estar chocho!
4: ¿Cómo estás?
1: Muy bien.
4: Hermosa mañana de temprano al pie del cañón.
1: Muy bien, muy bien.
4: Ahora transitando por los polvorientos caminos de la zona del Gateado.
1: Del Gateado, bien.
4: Qué lindo que está para oír.
1: ¿Qué cosa?
4: Son muy frías las noches y no estás a mi lado.
1: Ah, mira cómo canta.
4: ¿Cuántos caminos juntos hemos transitado?
1: Qué lindo.
4: Carta en dos mayor. La voz del Duque. La banda madre. Buen domingo para todos.
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1: Baila en la vereda, dale. Salí afuera un ratito. Simulá que sacás la escoba y te pones a limpiar. Mentira, escuché el chisme del vecino del frente. De paso bailás, entras un poquito en calor. ¡Dale, negrito! ¡Esta!
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1: Vamos que es esta noche y es esta vida, no hay otra. ¡Dale, arriba!
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1: Buen día, gitana, hermoso domingo. Yo soy de San Nicolás, mañana helada, pero yo ya lavé los platos. Voy a prender fuego, a quemar leñitas, voy a hacer unas tortillas a la parrilla hasta que se levanten mis hijos y mi compañero de vida. Mi amor es eterno. Feliz domingo para todos, con la bendición de Dios. Qué bonito mensaje, Malvi. Hola, gitamosa, hoy está lindo para comer unos tallarines mexicanos. Ah, no, cierto que ya los comieron, dice Elvio.

0: Bueno, lo que menos hace es calor, pero pasaba Auto Rojo Maramá junto a Vilma Palma.
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0: 10 minutos para alcanzar las 10 de la mañana. ¡Qué bonita mañana! ¡Qué hermoso que es el otoño! Hola, gitana querida, buenos días. Acá levantada temprano tomando unos matecitos solita, ya que todos duermen. No, ¿y nosotros? ¿Para qué estamos, mija? Acá por correr los muebles para cambiar las energías. Hoy debería descansar ya, que tengo 6 trabajos porque trabajo de empleada doméstica. Pásame un tema de Sabroso, me dice Nancy. Vamos, Nancy, fuerza, fuerza. Y muy buena la idea esa de ponerse a cambiar los muebles, a ponerse. Yo para que cambie la energía en mi casa, ¿qué? Saqué el techo. No, mentira. Un par de... Hola, mi gitana querida, te cuento, yo tomando fuerza para salir a trabajar, poniendo mi granito de arena para que nuestro país siga creciendo. Un abrazo, bella. Te deseo un bello día como vos. Y si podés pasar el tema, la prisión del manda más. Soy Sergio, alias el Rulito. Hola, Rulito. Para la gente de Fría, Santiago del Estero, que está presente a esta hora a través de Javier. Hola, Javi. Hola, Celia, amiga. Muy buenos días. Excelente domingo para todos. Bendiciones y gracias por ser mi mejor compañía. Eso no me voy a cansar de decírtelo. Gracias, Néstor. Saludos para todos los que me conocen y a toda la audiencia. Vamos a vivir la vida. Claro que sí. Arriba. Qué hermoso que está. Buenos días para todos, acá mateando desde Marcelo T. de Alvear, aguante Belgrano, feliz domingo para todos, pasame un tema de La Mona, ¿cómo están los hinchas de Belgrano? Hoy a las 5 de la tarde, ¿cómo se palpita hoy, por Dios? ¿Con quién jugará River acá en el Kempes? No lo sabemos. Gitana querida, feliz domingo para todos, ¿me podés pasar el tema La Fuerza del Corazón? La de la Pepa para Brenda Nicole Tovares, que si gana Belgrano se paga el asado. Robert desde Argüello. Buen día, Celeste. Estoy acá desde Río Gallegos, Santa Cruz, la última ciudad del continente. Te estoy escuchando. La verdad que para un domingo, un programa espectacular estás haciendo. Un abrazo grande, querida, y seguí así nomás para todos los domingos. Bueno, muchas gracias. Y no cuento solita, Diego Barrios Durán, con la excelente musicalización del día de hoy. Ha puesto folclore, ha puesto cumbia. Nos pusimos a hablar y decís, che, a ver si y le damos bola a la gente, Dieguito, y mezclamos porque muchos de ustedes pedían que se incorporara el folclore. Y bueno, ha sonado bien tempranito y seguramente se va a volver a repetir. ¿Le gustó? ¿No le gustó?
2: Y nos escuchan ese.

0: noche. Aguante Trula.
1: Muchas gracias. Gracias.
0: ¡Aguante Trula!
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0: Rodríguez para alentar y llevar nuestra música a la cita máxima del fútbol. Jocolo, Terradas, Genesir y Gianola. No, no, no, para. Esto está mal, vamos de nuevo.
1: Gianola.
0: Terradas, Cocolo y... Bueno, lo que hay, ¿qué decir? 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

presente musical de la Pepa Brizuela continúa sumando capítulos importantes en medio de esta nueva etapa artística marcada por colaboraciones y lanzamientos. El cantante presentó Que se siente, su nueva canción junto a Damián Córdoba, que ya se encuentra disponible en todas las plataformas digitales y llegó acompañada nada más y nada menos que de un videoclip oficial. La unión entre dos referentes históricos del cuarteto generó una gran expectativa entre los fanáticos del género, con estilos diferentes, pero con una misma esencia popular. Ambos artistas lograron una combinación que rápidamente comenzó a tener repercusión en redes sociales y, por supuesto, entre todo el público. El videoclip acompaña esta propuesta con una estética moderna y escenas donde se refleja la química artística entre los dos cantantes. Por este estreno, la Pepa Brizuela confirma que sigue más vigente que nunca y decidido a seguir sorprendiendo con esta nueva etapa musical. ¿Qué se siente la Pepa? Damián Córdoba.

soy Clarito, quiero desearle feliz día a la mejor repostera pastelera del universo, mi compañera de vida, Tania González, que día a día se esfuerza y le mete mucho esmero a nuestra pastelería Dulce Cielito. Estoy muy orgulloso de ella, la amo mucho, dice Sebas. Gracias, Seba, qué bonito. Cele, querida, buen día. Te cuento que yo acá escuchándote, trabajando desde las 6 hasta las 12 con tu linda compañía. Quiero pedirte el tema chingón de Desacatados y lo voto para el ranking. Cariños para vos y el Diegui, que está descansando en su casa. Ahí lo tenés a Durán, ¿eh? Claro. Dejame con yo, Durán, dejame. Buen día, gitana, que escuchando desde Chacabuco, provincia de Buenos Aires, tomando unos verdes, somos Walter y Sandra, está rico para unos matecitos espumosos a esta hora. Gitana, acá haciendo fiaca antes de irme a trabajar, un saludo a toda la empresa de Solbus, dice Anabel Zapata. Saludos, saludos, buen día, gitana, full con el locro, cuánta gente haciendo locro, el clima lo amerita. Un saludo para la tía Nelly, que se levante, que hoy se come locro. Me manda la foto, Laura. Es impresionante el color del locro. Estoy viendo tres ollas de locro, ya me empezaron a sonar las tripas. Un color naranja, naranja, naranja del zapallo. Qué rico, en unas ollas Essen. La cebollita ahí esperando hacer salsita. O yo, por ejemplo, como de la dos formas la cebolla de verdeo. En la salsita tradicional o picada bien, bien, bien finita cruda. Ay, la recomiendo, ¿eh?

5 grados 5, pero la sensación térmica es de 3 grados 9 décimas. ¡Por Dios! Haciéndole el aguante a mi querido pirata cordobés, podrás pasarme un poquito del tema del potro Rodrigo. Gracias, gitana, dice Adri. Gitana, mandar un saludito a mi hija Azul, que está enfermita. Estamos volviendo del médico, escuchándote en el auto, me dice Lean. Lean, te mando un abrazo para vos y tu hija Azul. Mucha gente escribiendo a esta hora. No voy a llegar con todos. Buenos días, soy Pocho de Malagueño. Quiero que saludes a Tony, a Lucas, Silvia, Priscila y Sergio. Y al más guapo de todos, Piri. Que si no fuera por él, yo no tendría trabajo. Estamos acá en el comedor de Holcim con la popua full. Que tengas un hermoso domingo, gracias, Ele. Vamos, ¿les gustó el folclore? ¿Les gusta el cuarteto? ¿Y si hacemos una fusión?

0: Buen día, gitana, te escuchamos desde mi trabajo con mi viejo. Sos la mejor compañía desde Sagano a Córdoba. Abrazo grande desde Serrano, Córdoba. Saludos, Enzo Molina. Así firma, Molina. ¿Estará inscripto así en el DNI el Enzo Molina? Con muchas... Buenos días, gitana, hermoso escucharte. Te quería consultar si sabes si la entrada a los museos son gratis hoy para salir a pasear. Muchas gracias. Buen domingo para vos, me pregunta Maxi. Sí, Maxi. Atención, bajo el lema, el lunes es mañana. Es el Día Internacional de los Museos. Habrán actividades y entradas gratuitas en espacios culturales en Córdoba. Comenzó el viernes, pero voy con la info a partir del día de hoy. Hoy, domingo 17, con las puertas abiertas y entradas gratuitas, los museos ofrecerán actividades diferentes. En el Museo Carafa, por ejemplo, la propuesta pensada para grupos de amigos y familia invita a conocer el museo a través de juegos, desafíos y experiencias compartidas, vinculando a la muestra exhibida Rosa Farzac y el Teatro de las Flores, con una actividad cultural y educativa. También estará disponible, con la misma modalidad, entrada libre y gratuita, el Museo Arqueológico Provincial del Cerro Colorado. ¿Cuál otro más? Además de estas y otras actividades, los visitantes podrán recorrer y disfrutar de las muestras temporarias y permanentes que exhiben los museos y centros culturales dependientes de la Agencia Córdoba Cultura. Cualquier información, Maxi, ingresa a la página www.cba.gov.ar. Con B corta, .ar. Sí, cada 18 de mayo se conmemora el Día Internacional de los Museos, fecha establecida desde el año 1977 por el Consejo Internacional de Museos, con el propósito, por supuesto, de destacar el papel fundamental que estas instituciones desempeñan en el intercambio cultural. Así que, para resumir, domingo 17, entre las 13 y las 17 horas, Museo a la Carta, aventuras en el museo, Emilio Carafa Lugones, 411, a la hora 14, el choque de los mundos, mapeo de memorias locales en el Museo Arqueológico Provincial del Cerro Colorado. A la hora 17, proyección del documental Seguí, Seguí, Centro de Arte Contemporáneo Chateau de Antonio Seguí. Es la actividad para el día de hoy, Maxi. ¡Vamos! Buenos días, gitana, ¿cómo estás? Soy el pirata de Malagueño, te estamos escuchando en mi trabajo, Geocicle, Hall 100, planta Yoxina, con mi compañero Víctor Cebrero. Pásate gotitas de lluvia, de Ulises, si se podés. Uno de los nombradores del ALBA, soy el pirata de Malagueño. Yo le voy a pasar la info a Dieguito Barrio.
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0: Buen día, gitana, hermosa mañana, no pongas temas preguntando dónde están los hinchas de Talleres. Gustavo de Cruz del Eje, aguante Belgrano que hoy ganamos. Bueno, yo no pregunté nada de la canción. Buenos días, Cele, quiero que me mandes uno de tus abrazos para calmar mi dolor. Se me fue una de mis hijas, la más grande, tengo mi alma y mi corazón destrozado. El viernes falleció, le mando un abrazo grande al cielo para mi hija Laura, me dice Nancy de Río Tercero. Nancy, ¿qué te puedo decir, mamita? ¿Qué te puedo decir? Te entiendo. Y te mando un abrazo gigante, gigante, gigante. Sobran las palabras. No sé qué decirte, sinceramente. Un abrazo fraternal, con todo mi amor, de toda la audiencia. Y un poquito de música para, no sé, atravesar este momento.

0: Hola, soy Román. Le quiero desear un feliz cumpleaños a mi abuela Marcela, que la amo mucho. ¡Qué bonito! ¡Feliz cumple! ¡Amo Marce! ¡Feliz cumple!
1: Y esperando el más grande.
0: ¡Hola!
1: Esperando el más grande de Córdoba. Ay, qué nervio para esta tarde.
0: Tranquilo.
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0: Ay, tranquilo.
1: Y la fiesta es en Córdoba el fin de semana que viene.
0: Contra River.
1: Aguante,
0: dice...
1: celeste de Alberdi.
0: Usted dice, bueno.
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0: Ay, Dios, ahí está. ¿Cómo están los hinchas de Belgrano hoy? Ya deben estar haciendo la previa a esta hora, ¿o no? Hola, gitano, buen día. Noche de pijamada con mi hija Flor y el Dioni con Francesca y los tíos Lucas y Tiago acá trabajando. Los chicos de Radiadores Consi presente. Hola, hola. Saludos para Pipi, que está pescando en la balsa, la pirata. Mucho frío acá en el dique. Sí. Sí, sí, sí. Buen día. Un saludo a Betty y a Juan, que están a full con la popo, y a mi abuelo Carrito. ¡Carrito! ¡Hola, Carrito! Carrito con leña. No lleva nunca leña el Carrito. Te mando un beso y un abrazo grande, Carrito de mi corazón. Buen domingo, Cele, como vos, el día bien celeste y pirata. Voy a ganar, Belgranito querido. Pasame un tema de Rodrigo, soy cordobés. Ya lavando el taxi, 1903. ¿Cómo están los piratas, eh? Y sí, porque para hacer historia, Belgrano busca dar el golpe ante Argentinos y ser finalista. El partido, por semifinales del torneo, se disputará desde la hora 17 en la Paternal. El ganador enfrentará a River en el Kempes por el título. Obviamente transmite Cadena 3, y a ver si calmamos un poco la euforia, a ver si la calmamos. Vamos a la música, calmemos, nos calmemos. No creo.

0: la Maribel Oviedo, para la Vero y para la gringa de la Malvinas.
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0: pasó, cantaba el Paquito Caño.
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0: Ay, estaba viendo esta noticia, qué bajón, qué bajón. Un vecino de San Salvador de Jujuy denunció haber sido víctima de una estafa virtual tras intentar comprar figuritas del Mundial 2026 por Instagram. Según informó, transfirió 1.260.000 pesos a una supuesta tienda online que prometía enviar el álbum y paquetes de figuritas por correo. Con el paso de los días, el pedido nunca apareció y descubrió que otras personas también habrían sido engañadas de la misma manera. Terrible, terrible. Y cómo hay aprovechamiento con el tema este, ¿no? De las figuritas, del álbum físico. No. Terrible, terrible. Cuidado a chequear bien, a preguntar. No se dejen llevar por las promos así a primera vista en las redes sociales, sobre todo páginas oficiales, a chequear. Buen día, gitana. Queremos mandarle un saludo a nuestra princesa menor, Melina Quevedo, que el jueves cumplió 19 añitos y la amamos mucho de parte de su familia. Dedicale un tema de Joaco, Desacatados. ¡Feliz cumple, Meli! Hola, Cele. Acá todavía estoy en cama escuchándote. Hoy es cumple de mi nieto. El más pequeño me trajo unos mates, van llegando de a uno y se acuestan en mi cama. No sabes la felicidad que tengo. Aparte, hoy juega mi pirata querido, me dice Marce. Un día completo, Marce querida. Entonces, a disfrutar, che. Hola, buenos días. Acá escuchando como siempre esta alta emisora, acá desde mi pueblo, Cañada Seca, provincia de Buenos Aires, me dice el Pocholo Luisetti. Para Matías, que se apure con el fuego, che, que están pescando ahí en el dique Los Molinos. ¿Y hay pique? Digo, por el viento y todo eso. Va, no sé cómo estará por allá. Cele, acá preparándonos con mis tíos Mauro y Sole para ir a la Peña de Las Palmas. Te mando un beso grande, me dice la María Edith de San Vicente de la República. ¿Es la seño María Edith la que me escribe? ¿La seño Edith? ¡Vamos! Buenos días, Celeste, como el cielo y como Alberdi. ¿Qué pasa, gitana? ¿Qué se siente hacer diferencia con los celestes cuando te hablan de Belgrano? No entiendo la pregunta. ¿Qué siento yo? Nada, ¿qué voy a sentir? Leo los mensajes.
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0: No van a provocar violencia ni enojos en mí porque soy una persona muy calma. Pero ese fue el folclore del fútbol, es el folclore. Y aparte soy, antes de locutora, soy periodista. La tarea del periodista es informar, la tarea del locutor es leer. Así que nada, que gane Córdoba, siempre, siempre Córdoba, ¿eh? Hola, Cela hermosa, ¡vamos los piratas! Dios, qué ilusión que tengo, ¡vamos Belgrano, vamos! Dice una que se llama Celeste, se ve que el padre se llamaba de Belgrano. Gitana acá tomando unos mates, esperando que se levante la flor con la Francesca, los abuelos Valeria y José Luis, que la amamos mucho. Vamos con las yapas folclóricas, dale con la yapa, dale.

0: Muchas gracias.
1: Tremendo el recuerdo del Dani en la barra haciendo que hago y yo. Vamos, ahí si querés. No, yo me quiero quedar hasta la hora 3 en un ratito nada más. Comenzamos a descubrir puesto por puesto quién va a llegar a la cima en el día de hoy. Hola Cele, ¿cómo estás? Nosotros también fuimos estafados en La Rioja por una empresa de Córdoba de indumentaria de las escuelas. Hemos pagado 6 cuotas de 25 mil pesos y se borraron del mapa. No tenemos ni noticias de ello. Ni de la indumentaria nunca llegó, me dice alguien por acá. No, terrible, terrible. Ay, que no tiene calificativo la gente que estafa de esa manera, ¿no? Ni de ninguna otra, pero acá jugar con la ilusión de padres, de hijos, para tener su remera escolar, un recuerdo para toda la vida, no, es una falta tremenda de respeto. ¿Qué se le va a hacer? Viene en contexto por este hombre que compró álbums y figuritas del Mundial que lo estafaron en más de 1 millón de pesos. Obviamente debe haber sido para vender, ¿no? Un kiosquero, asumo yo, pero una estafa. Tengan mucho cuidado, pregunten. Siempre es mejor llegar por recomendaciones, ¿no? Por alguna publicidad seria, ¿eh? Hola, mi picante Pereira, buen día. Es el cumpleaños de tu cuñado, mi hermano. ¿Cómo mi cuñado? Te pido un... ¿Qué? ¿Usted y yo somos novios? ¿22? ¡No! No, por favor, no diga eso. Ya me cansé. El 22 de Río Ceballos. Bueno, un feliz cumpleaños para su hermano. Yo tengo novio y no sabía. Buen día, gitana hermosa, yendo a la peña de Nueva Italia. Almas que suenan, hermoso día. No hay otro más, todo el día te extraño. Cele, celeste, fresquita, tirando a la fría mañana, tomando mate con unos fritos con chicha. Qué cosa rica, ¿cómo fritos con chicha? ¿Se puede? Yo voto por Te Regalo de Desacatados, mi cariño para Milagros, de parte de Gerard. Gracias, Celeste, que tengas un bello domingo. Un saludo desde él para... ¿Desde qué? Para mi marido y mis hijos, que estamos por desayunar en el solcito. Excelente.

0: Muy bien respondido ese oyente, Cede.
1: ¿Qué cosa?
0: Aparte de haber ido a estudiar periodismo y locución,
1: sí,
0: lo está aplicando, porque hay muchos que se olvidan de lo que estudiaron. Y Capitán Frío, como buen hincha de Racing, obviamente que tira para Córdoba, sí, siempre, como lo dijo usted.
1: Sí, sí.
0: Felicitaciones.
1: Ya lo dije el otro día en la vueltita popular, con respecto a que me preguntaban quién quería que ganara, si Belgrano, no me acuerdo contra quién jugó Belgrano. Yo dije, yo quiero que los puntos se queden en Córdoba. Algunos me dicen, ay, está respondiendo por ser políticamente correcta. Un hincha de Talleres no diría eso. Y sí, porque los medios bonaerenses no dicen juega Belgrano, juega Talleres. Dicen juega Belgrano de Córdoba, Talleres del interior. Juega Belgrano y Talleres, o sea. Más respeto por el fútbol cordobés. Y sí, yo aparte me tiene que, yo estoy segura de quién soy. Yo sé que soy hincha de Talleres, lo cual no quiere decir que quiero que los puntos se queden en Córdoba, claro. Hola Celeste, acá trabajando en mi carnicería El Pacha. Vivo en Lanús, soy pirata y de Boca. Hoy toda la fe para Belgrano, querido. Vamos que se puede, El Pacha. Desde Lanús, saludos para todos los piratas, El Queso y Carlitos Noriega del Portón y Marcelito de Argüello. ¡Vamos, Belgrano! ¡Vamos, Belgrano!

0: saludo para Santi y para su mamá, Andrea Canever, que está preparando la Andrea, hablando del día de la repostera. Ella no es repostera, es abogada, pero hace una repostería tremenda, al igual que su mamá Lili. Me dice, te escucho mientras preparo las cosas del cumpleaños del Santi. Santi el Terrible está cumpliendo años, en realidad fue ayer el cumple del Santi, ¿no? Bombas de crema, tartas, alfajores. Andrea, mándame una de un pedacito de la tarta capcha, chocolate. O alguna de coco, qué cosa rica. Feliz cumple, Santi. Santi el Terrible, es hermoso el Santi, che.
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0: Me ha llegado una caja, yo pensé que había perdido toda la fe, todas las esperanzas, porque todos mis compañeros, o la mayoría, ha recibido, y me ha llegado una caja para una merienda, aunque hasta ahora sería para desayuno, espectacular. Le aviso al amigo Bruno que si puso 6 alfajores de maicena, me han llegado 5, porque Javi Chesel hizo de la suya. Me lo dijo, te lo doy con la condición, de que me dejé sacar un alfajor, y se llevó. Veo pasta frola, qué cosa rica, por Dios, unas galletitas, una dona, ay, como Homero, y unos budincitos de limón. Santi, querido, muchísimas gracias. Dice, vamos a Argentina, por Bruno García. Hola, soy Bruno, compositor cordobés. Gasté todos mis ahorros para hacer esta canción de cancha y alentar a nuestra selección. Ojalá puedan ayudarme a difundirla. Gracias. Atención, porque Bruno en Instagram es @brunitogarcia.cba y en YouTube brunitogarcia.cba. Voy a compartir un poquitito nomás porque ya tenemos el ranking encima. Bruno, querido, antes que nada, felicitaciones y muchísimas gracias por tomarte el tiempo de armar esta deliciosa caja que la voy a comer hoy a la tardecita. Pero a ver, escuchamos un poquito de lo que tiene Bruno. A ver, ahí está.
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0: Fachero Diego, Bruno Diego.
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0: ¡Eh! ¡Pasó!

0: la suerte. Y bueno, a seguirlo en Instagram, arroba Brunito García CBA, que ha hecho esta canción para la hinchada argentina.
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4: 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A partir de este momento, comenzamos a escuchar el ranking semanal.
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mañana, 11 minutos en todo el país. Te actualizo la temperatura a esta hora, es de 11 grados, así clavadito, qué calorón. Humedad 50%, el viento sopla desde el sudoeste a 17 kilómetros, razón por la cual está mucho más fresquito. Me parece que voy a guardar los rulos, voy a llamar a señora Planchita. Sí, no, no, hay que mojarse de los cosas, claro. Hola, muy buenos días, me encantaría que gane Belgrano, ya que soy de River y quiero que la final sea esa. Pásame algún tema de Banda 21, aguante la popu, dice Aníbal por acá. Gitana, buen día, yo soy de Talleres y me cuesta decir vamos, no me sale. Pásame un tema de La Pepa Enganchado, bueno, estudié locución y va a decir Belgrano. Hola, gitana, desayunando con pasta frola integral, mira vos. Qué buena idea. Con mi marido Felu, soy Vero y voto por Arrepentida de Amato. Gitana de mi corazón hermoso, ese tema de Rodrigo, pero nunca entendí la canción. Y mirá los años que tiene, pero es lindo y yo lo canto de punta a punta, pero no lo entiendo. Te mando un beso grande, que tengas un excelente domingo. El tema 840. De una calle bien fifí. Ella multimillonaria. ¿Quién se anima a contarle la historia? Bueno, en primer lugar habla de dos personas que se enamoraron, que son de diferentes estatus sociales, ¿sí? Y por otro lado, el 840 hace referencia a un señor que hace cosas mal. Quiere explicarle sin la IA, le cuenta a la amiga Vane. No, Vero. Cele, muy buenos días, acá desayunando, escuchándote y preparando un locrito para la venta. Somos de Jofre Norte, buenísima la radio como siempre, soy Pato. Pase las coordenadas, ¿a dónde hay que ir a buscar la porción? ¡Claro! Ay, Dios mío. Buen día, Celeste. A que hoy era locro, pero se hace un costillar. Estás invitada. Será en casa de Daniela y Sergio, en Parque Liceo. Vení, te invito. Pase la ubicación. Pase. Escuchando tus historias. Hola, Cele, muy buenos días. Acá. Ah, no, otro mensaje. Ya se me están tanto. Uy, mira lo que es esto. Gitana, no soy repostera profesional, pero me defiendo. Este es mi primer rogel. Qué cosa rica, mira lo que se ve con el merengue arriba, quemadito y todo. Lo quema con un soplete, con un encendedor. ¿Cómo hace eso? Cele, buenos días. Mandale saludos a mi princesa Julieta y a mi señora Franca, que hoy inauguramos la temporada de Salamandra en Río Ceballos. Decirle que las amo mucho de parte de Fabi. ¡Vamos, Fabi! Vamos con el ranking. Estoy retrasada. Puesto número 19.

0: mesa, hoy hay mesa con Juana Viales, mesaza del domingo 17 de mayo. Uno de los invitados que me llama la atención porque hace mucho que yo particularmente no sabía de él, el actor Mario Pasic. ¡Qué pedazo de actor Mario Pasic! También estará la vedette Adabel Guerrero. Hoy a partir de las 13:45, Juana Viale tendrá una nueva mesaza en Almorzando con Juana, el clásico del programa que continúa con el histórico formato, claro, ya sabemos, de su abuelita Mirta Legrand. ¿Eh? Estar, bueno, va a estar Juana, la ex vedette y bailarina Adabel Guerrero, el periodista y relator deportivo Fede el Negro Bulos, el actor Diego Gentile y también Laura Zimmer. No sé quién es Laura Zimmer. Ah, o protagonista. Bueno, para el que quiera ver Almuercito, mientras escucha la popu de fondo, ahí tiene la grilla de Almorzando con Juana en el día de hoy. Buen día, Celeste. Estoy con mi marido Bartolomé tomando un café para mi hijo, Axel. Está durmiendo, Celeste. Hoy gana Belgrano. Me dice Adela, ¿cómo te va, Adela bonita? Hola, Cele. Buen día. ¿Le podrés decir feliz cumple para Andrés Bono? Claro que sí. Feliz cumple, Andrés. Hola, Cele. Que tengas un excelente domingo. Enamorado de tus rulos. No cambies nunca. Soy Juan de Banda Nueva. Hoy voy a pasar la planchita, Juancito querido, porque no me puedo mojar la cara. Sienta cómo tengo en la nariz. Sientan cómo hablo. Estoy congestionada porque me mojo el cabello a la mañana para armar los rulos. Me subo a la panchita, me agarra frío y vamos al puesto número 18.
1: Puesto número 18.

0: Pasó martes 12 de mayo, se cumplieron 14 años del día en el que el Superdeportivo bautizó su escenario como escenario Cristian Lavela Matto, un reconocimiento a unos de los máximos ídolos del cuarteto cordobés. La efeméride del martes 12 de mayo, la efeméride cuartetera, ¿no? Correspondía a Loco Amato, 14 años de aquel nombramiento del escenario mítico del Superdeportivo que fue bautizado, repito, como el escenario Cristian Abel Amato, ¿eh? Un abrazo grande para Cristian Abel.
1: Está mejor.
0: Hola CL, ¿cómo estás? ¿Podrías colocar a Donata, interpretado por Tierra Sierra Maestra? En YouTube está la canción. Queremos festejar que ya tenemos 200.000 seguidores en Instagram. ¡Vamos, che! ¿Tiramos un par de seguidores? ¿Para qué? Ya acabaron la lista musical, estamos con el ranking, mi querido Mario. Hola, gitana, hoy está lindo para los ñoquis. Decirle a Mónica Cabrera que me haga, no sé, Carlos, porque está la humedad al 50%, yo haría ñoquis desde la humedad de 40% para abajo, porque después se pegan los ñoquis en la mesa. Me mandan mensajes acordándose de mi hermosa madre. No lo recomiendo tanto en el día de hoy. Sí, está lindo para comerlos, pero no para hacerlos. Sino bueno, la del súper, que no es la mejor, pero bueno. Buen día, gitana. Estoy en la bici fija. Tengo la rodilla averiada, los meniscos. Y con este ejercicio espero mejorar. Programo en el tuyo, me dice José. Claro que sí, claro que va a mejorar. Vamos. Preparando pollo al disco, esperando que gane Belgrano. Soy de Racing de Buenos Aires. Anti-River. Pero quiero que gane Belgrano porque soy bien cordobesa, dice Nelly. Vamos, che. Pula Moyano y Leonel Juárez, que le pongan ánimo al frío. Vamos, muchachos, ánimos. Y si no, el puesto número 17, a ver si se calientan un poco.
2: Puesto.

duele, Luz Paicio junto a Valentina Márquez ocupando el puesto número 16 y vamos repasando las canciones que ya ocuparon su lugar en el puesto número 20. Llegaba Monada en la voz de Lucas Ninzi haciendo Encuentro.

0: 11:33 minutos en todo el país. Hora de descubrir quién está en el puesto número 15, pero antes, la tanda.
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Puesto número 15. 1, 2, 3, va.

0: algunos mensajes. 11 de la mañana, 38 minutos en todo el país y estamos descubriendo el ranking. Qué lindo que se está poniendo. Hola, quisiera mandar saludos para la familia que está cocinando locro en barrio Las Polinesias. Hagan su pedido, Juárez Selman, 1109. Hagan su pedido, Juárez Selman, 1109. ¿Dónde queda barrio Las Polinesias? Ah, yo tengo el GPS para el otro lado. Soy Flor de Villa Cornuy, un beso a mi novio Marcos Palacio. Hola Celia, estamos en Malvina alentando a Mateo y su equipo Unión Florida que juegan contra Malvinas. Y luego nos esperan mis padres, Abel y Rosa con tallarines, ¡qué rico! Cele querida, feliz domingo, estamos tomando mates con mi nuera Valentina y la radio a full escuchándote desde Río Cuarto. Pasanos el cigarrillo por Abel. Pues no, se puede pasar otra canción porque estamos en medio del shank. Estamos en el shock. Gitana, feliz domingo. Mandale saludos al gringo de Michelli que está preparando pollo al disco. ¿El jugador? ¿De Michelli se escucha la radio? Bueno, decirle que va el número 14.
1: Puesto número 14.

0: Esa te dejó, te quise olvidar. Sonando en vivo la banda de Carlitos Euge Quevedo junto a Karina.
1: Para repetir.
0: La cantante española Vanessa Martín se presentó en Córdoba en el marco de su gira internacional con un show inolvidable en el Quality. La noche estuvo cargada de emoción, música y grandes sorpresas para el público cordobés. ¿Y qué tendrá que ver con el puesto número 14, dirán ustedes? Porque uno de los momentos más destacados fue la participación de Euge Quevedo, una de las referentes del cuarteto del momento. Ambas artistas ya habían compartido un encuentro meses atrás en Buenos Aires, pero esta vez concretaron una esperada colaboración sobre el escenario aquí en Córdoba. Juntas interpretaron Samba para olvidar y también emocionaron al público con una sentida versión de Arráncame, generando una ovación inmediata entre los presentes. Hablando de presentes y entre la audiencia que está escuchándonos en estos momentos, ha ido a ver a Vanessa Martín y pudo vivir ese momento junto a Euge Quevedo, que lo cuente. También otro de los invitados fue Nico Sattler, quien se sumó al show para cantar ¿Cómo te digo? Junto a Vanessa Martín, en una versión bien cuartetera que hizo cantar y bailar a todo el Quality. Y el que le puso cuarteto fue también Ricardo Arjona, su presentación en Córdoba, por favor. Y obviamente la Euge Quevedo volvió a redoblar la apuesta después de aquella primera presentación que hizo junto al guatemalteco en el Movistar Arena. Dijo, voy por la revancha, y lo hizo como lo sabe hacer, como una potra salvaje. Vamos con el puesto número 13.
2: Puesto número 13.

0: se acaba el mundo. ¿Qué? La conga junto a Candu Domínguez ocupando el puesto número 13. Nueve minutos nos separan de las 12 del mediodía. ¿En qué momento se ha pasado tan rápido este domingo a la mañana, che? Buen día, Celeste. ¿Cómo estás? Que tengas un hermoso día domingo. ¿Le podés enviar un saludo a Maxi de la pollería de Anfunes, de Sole y su mamá? Para Sebastián, Verónica, gracias, un beso, Sole querida. Hola, buen día, gente linda, escuchándolos mientras desayunamos con mis amores, mi hijo Joel. ¿Joel o Joel? Y mi marido Lucas, que los amo con todo mi corazón, los felicito por su buena energía. Pásame un tema de la Monada. Soy Sole de Barrio Parque, República. Ha sonado Monada en el puesto número 20, haciendo Encuentro Casual. Nah, tremenda versión. Che, pido disculpas por mi voz nasal. Voy perdiendo la voz a lo que mientras vas transcurriendo el ranking, así que si no hago mucha salida es porque
1: estoy cansado, jefe.
0: Hola, Siri. No, es horrible hablar así. Sí, me tapo. Hay alguna pregunto, un llamado a la solidaridad. Desde Alvear 139, que tengo allá afuera la panchita. De paso a alguien, si la quiere lavar, no hay problema. Desde el centro hacia la República de San Vicente, una farmacia que esté de turno, por favor, díganme. Buenos días, quería pedirle que le mande saludos a Nati Contreras, mi pareja, que la amo mucho, que es el amor de mi vida, de parte de Marco Rivadero, su pareja, que siempre vamos a estar juntos. Pasame el tema de Jean Carlos, como yo te amo. No pidan canciones, chicos, porque no se las voy a pasar.
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0: ¿Por qué? Porque estamos en el ranking. Solo queda lugar para el ranking. Mil disculpas. Un saludo para mi señora Telma, que estamos en el hospital de Marco Juárez, que tenemos a mi hijo Gino en Neo, esperando que me den el alta y poder llevarlo a casa. Todo va a salir muy bien, ¿eh? Muy bien. Te mando un beso, un abrazo, querido Martín, y a Telma, y en especial a Gino. ¡Vamos, Gino, che! Es para grabar un feliz cumpleaños para Valentina Fajardo, de parte de sus abuelos, tíos, que la aman mucho, me dice alguien por acá. Gitana, te estamos escuchando con mi amiga. Nos vinimos a pasar el fin de a Carlos Paz. Hermoso día, la más fiel. Está lindo. Hola, Gitana, acá en Villa María con mi viejo que me vino a visitar. Un saludito a la distancia y pasame un tema de Luli para este día tan pirata.
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4: Puesto número 12.

0: Lucas, Maggie Olave ocupando el puesto número 12. Me comí varios hielazos, dijo Maggie Olave en su paso por los estudios de La Popu, y habló a corazón abierto sobre sus comienzos en el cuarteto, una etapa que estuvo marcada por desafíos, nervios y también momentos difíciles arriba del escenario. La cantante recordó cuando era la encargada, la encargada de la difícil. Se me está saliendo el cerebro por la nariz, perdón. Cuando era la encargada de realizar la difícil tarea de las pausas en los bailes de Ulises, una oportunidad que obviamente significó mucho para su carrera, pero que también la enfrentó a situaciones incómodas con parte del público y los innombrables, ¿no? Entiendo que era gente que no estaba pagando para verme a mí, expresó Maggie al recordar aquellos primeros pasos con la música. En ese contexto confesó que no siempre recibió el mejor trato. Me comí varios hielazos, dijo entre risas, aunque reconociendo lo duro que fue atravesar esos momentos. A pesar de las dificultades, el artista destacó la importancia que tuvo Ulises en su carrera y el espacio que le brindó en una escena tan difícil como el cuarteto. Con el tiempo, Maggie logró construir su propio camino y ganarse un lugar dentro del género. Actualmente atraviesa uno de los mejores momentos de su carrera y de su vida también, me parece. Está en reconciliación la Maggie. Este sábado celebrará sus 10 años en el cuarteto con un show especial en Plaza de la Música. Bueno, ya pasó. Ya, y leyendo la nota del viernes. Está igualmente, la idea de contarles esto es porque se encuentra esta larga entrevista, hermosa entrevista, junto a Maggie Olave, camino a los 10 años, en el portal de Cadena 3, que lo pueden disfrutar en cualquier momento, y por supuesto también a través de las redes sociales de La Popu. ¿Me queda uno? Dale, puesto número 11.
1: Puesto número 11.

0: felices pensamientos. ¡Qué locura! Ocupando el puesto número 11.
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0: Y así le está haciendo el corazón a la gente pirata. Tucutum, tacatán. Si no, le pregunto a él, que tiene toda la información. Hola, Nico. Bienvenido al domingo al ranking. Nico Núñez está...
2: Hola, hola, hola. ¿Me escucha?
3: Hola, hola, Cele. Hola, Gitana. ¿Cómo va? ¿Todo bien?
0: Lo escucho fuerte y claro. Bien. Todo bárbaro.
3: Bien ahí, bien ahí. Me dijeron que sí. Andan ansiosos los piratas.
0: Terrible.
3: ¿Puede ser?
0: No, terrible. Ah. Encima me carga. Digo, ¿qué culpa no. tengo yo? ¿Qué soy hincha de coso yo? ¿Con quién juego hoy?
3: Bueno.
0: ¿Con quién juego hoy?
3: Argentinos Juniors, estamos aquí en la Paternal ya, hemos llegado a la cancha de Argentinos, nos estamos instalando para lo que será una previa bien larga, bien al estilo de Cadena 3, con todas las cámaras, con todos los puestos de trabajo. Por ejemplo, está Diego Borinsky desde la concentración de Belgrano aquí en Buenos Aires, está también trabajando Orlando Morales en Alberdi con todo el color de los hinchas del Pirata ya en Córdoba,
0: claro.
3: Y acá los tenemos, por ejemplo, quienes van a trabajar en el día de hoy. Recién decías toda la información, y si decís sí. información, decís Maxi Molina. ¿Cómo le va, Maxi?
4: Muy bien, ¿qué hace, maestro? ¿Cómo anda?
3: Estamos en vivo en el ranking de La Gitana, nos metimos entre el puesto 11 y el 10, así que en este momento arranca lo lindo.
4: Rápido, rápido, rápido, rápido. Sí. ¿Cómo anda, Celeste? Bueno, Celeste Cábala.
0: Hola, Maxi.
3: Me parece que sí, ¿no?
4: Bueno, qué bueno eso. Bueno, esperando Belgrano, 14:50 sale del hotel rumbo aquí al Diego Armando Maradona, así que bueno, expectantes. Creo que el equipo va a ser el que ya venimos contando en la semana, el uruguayo Cardoso. Morales va a jugar de lateral derecho, después seguramente la saga de centrales va a ser Maldonado, Licha López, Sporle, Rigoni, Sánchez, Longo, Metili, Celarrayán y Pacerini que vuelve. Ese me parece que va a ser el 11 el ruso.
3: Perfecto, y una y media, te decía, Cele, arranca la transmisión de la previa, y se pega después la transmisión del partido, pero va todo en continuado por YouTube. La previa la va a conducir Mauricio Cocolo, que acá lo veo renegando con algunos cables, pero es la parte linda, ¿no? La antesala.
5: Así es, Nico. Celeste, ¿cómo les va? Buen día, un abrazo grande para toda la audiencia. Estamos acomodando para que quede todo perfecto, para que salga al aire con sonido y sensación de presencia. Van a poder ver también todas las imágenes de la previa, así que, Celeste, los hinchas de Belgrano te dicen azul clarito, te dicen celeste, y celeste. Te quieren mucho porque les trajiste suerte el otro día, así que hoy esperan que se repita.
0: No se me enriede, Mauri, no se me enriede ahí con los cables, por favor. Y sí, parece que... Y veo hoy el partido, ¿qué hago? La otra vez lo vi y ganó Belgrano, el clásico.
3: Y no sé, eso lo tenés que decidir vos. Cábalas son cábalas, ¿viste?
0: Tendría que verlo.
3: Eso es así. Y el que hoy te va a llevar todo el color, que vas a tener todo en las redes sociales, perfectamente editado, porque filma, hace nota, edita, relata, etcétera, etcétera.
0: ¿Quién?
3: Todo al mismo tiempo.
0: ¿Quién?
3: Es el señor Mario Celedón. ¿Cómo le va,
0: Mario?
3: Marito, buen día, estamos en el ranking de La Gitana.
6: ¿Cómo te va, Nico? Gitana, buen día para todos. Así es, acá en el estadio Diego Maradona, esperando una larga previa, pero que ya se vive desde muy temprano, las calles cortadas, se empezarán a armar la previa de los hinchas del bicho, alguno que otro por ahí de Belgrano, pero vamos armando la fiesta, y la fiesta que será por la cadena 3 Argentina, para todo lo que va a ser la gesta belgraniana que buscará hacer acá en la Paterna.
3: Y se hace sentir, decías estadio Diego Armando Maradona, se hace sentir el Diego, ¿no? En este barrio.
6: Pero se respira y se lo ve en cada esquina, murales, por donde mires hay algo de Diego Maradona, y uno mira y piensa, ¿cuántas veces habrá caminado por acá el Diego? ¿Cuántas veces habrá tomado un café acá en esta esquina? ¿Habrá entrado por acá? Pero bueno, son todas esas cosas que nos gustan a los futboleros, y Maradona es fútbol.
3: Exactamente, bueno, ahí está la reflexión de Marito Celedón, era simplemente asomarnos, Gitana, ahora empieza el top 10, no queremos interrumpir mucho tampoco, pero cuando vos quieras estamos a disposición aquí desde la Paternal.
0: Por favor, muchísimas gracias, Nico, acá la audiencia está totalmente pendiente y con mucha ansiedad, así que gracias, Nico, Nico Núñez desde Buenos Aires para, bueno, contarnos cómo se va palpitando ahí. Y repasamos las canciones que ya formaron parte del ranking, ocupando su lugar en el puesto número 15, Desacatados. Así

puesto número 14 llegaba la banda de Carlitos, Euge Quevedo, Karina, esa te dejó, te quise olvidar. Aguanta, nariz, aguanta.

0: puesto número 11. ¡Qué locura! Siendo For Fun, Cicatrices, Pensamientos. Estamos a un paso del top 10. De las 10 canciones más pedidas, más bailadas, más escuchadas por ustedes. ¿La descubrimos? Dale, después de la tanda.
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0: chingón, desacatados, abriendo el top 10, ocupando el puesto número 10.
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0: Qué hermoso día. Horas 17 minutos en todo el país. La temperatura a esta hora en Córdoba es de 12 grados 2 décimas, humedad 46%. Atento a lo que van a hacer ñoquis, va mejorando la humedad. El viento soplando desde el sur a 12 kilómetros sobre la hora, visibilidad óptima 10 kilómetros. Buen domingo, gitana. Qué nervios por el partido de hoy, buscando a ver si consigo una previa con asadito. Jaja, tirando mensajes, dice Ale. Bueno, avise, Ale. Mira a los celestes, si sos cábala, mira el partido, por favor, que hoy ganamos, me dice la flor. Oh, ¿qué hago? ¿Veo o no veo el partido? El tema es que no tengo ESPN Premium. No lo tengo. La vez pasada vi el clásico porque me hicieron una videollamada y vi todo ahí. No, yo de piratear página, no, no se hace eso, no. Fue mi hermano a la cancha, entonces él yo vi así por videollamada todo el partido, para lo que vi. Bueno, hola, hola Celeste, buenos días, buen domingo, ¿cómo estás? Acá estamos escuchando, recién llegamos a casa, soy Santi de Carlos Tejedor, provincia de Buenos Aires, y muchísimo el tema de Karina. Bueno, tremendo programa de domingo, les mando un beso inmenso y dale Belgrano, vamos la ve, acá trabajando un poco en casa, dice Joaco de la France.
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0: Otra más y me voy al ranking. Buen día, mi gitana hermosa. Pásamele un saludo al guardia Arrieta, que está disfrutando sus 35 días de vacaciones. 35 días, quién pudiera. Vamos con el 9, dale, sí.
3: Puesto número 9.

ingresan, dice, vota tu canción favorita. Hay un formulario que dice, ¿cuál es para vos la canción del momento? Y ahí tenés todas las canciones postuladas para ocupar un lugar en el ranking. Si dice, no, pará, me parece que falta una y no está en la lista, se van al último del formulario y marcan el círculo de otro y van a ingresar las respuestas de la canción y del artista que quieren que forme un lugar en el ranking, ¿eh? Es gratis. Para el próximo domingo, voten cada día, todos los días, su canción favorita. Buen día, mi gitanita hermosa, pasame un saludo a Guardia Arriaga. Este ya lo leí. Hola, gitana, un saludo para Sofía, el amor de mi vida, que nos estamos yendo a pescar. ¿Hay pique? ¿A dónde van? ¿Hay pique? Está fuerte el vientecito, ¿eh? Por ahí los pescados, no sé. No hagan ruido, por favor, a la gente cuando tira la caña. Sereno, el agua necesitamos. Las lanchas, hoy está frío, pero siempre hay uno cerca de las cañas que te dificulta eso. Puesto

0: En el puesto número 8, La Guarechén, la banda de Carlitos en La Voz del Queso.
1: Puesto número 7.
2: Vamos, Maxi.

0: Maxi Espíndola siendo amiga mía, ocupando el puesto número 7.
1: Puesto número 6.
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ocupando el puesto número 6. Te voy a amar, qué locura, junto a Axel. Qué bonito, vamos a repasar las canciones que ya ocuparon una canción, un lugar, perdón. No se ve, chingón, llegaba en el puesto número 10, desacatado.

0: Puesto número 6, Te Voy a Amar, qué locura, en vivo junto a Axel. Porque me quedan 5 canciones por descubrir. ¿Quién llegará a la cima en el día de hoy? Hola, gitana bella, soy Nelly de Carlos Paz, escuchándote como siempre con el Pipa, alegrándonos como siempre. En un rato van a pasar por la radio los papis de Brunito García, el que compuso el tema del Mundial, y a dejarte algo rico. Si podés pasar el tema estaría buenísimo, si no, gracias igual, me dice Nelly. Nelly ha llegado tarde, Nelly. Me trajeron acá esta cajita hermosa, una merienda, digo yo, porque la voy a comer a la tarde. He pasado la canción para la hinchada de Brunito. Y te cuento que hay un alfajor menos, porque me lo choreó el Javi Chesel, el técnico. Así que bueno. Ah, y subí la historia a Instagram, ¿eh? Está ahí el agradecimiento a Brunito. Así también, viendo mi historia, lo pueden seguir. Está etiquetado. Así que bueno. A probar estas cositas ricas, esos alfajores de maíz.
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Puesto número 5.

0: tu amor infiel. Él me mintió, ocupando el puesto número 5. Mayo Olave.
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0: Vamos llegando al final, final. No queda absolutamente nada para poder descubrir quién llegará a la cima en el día de hoy. Ya no me queda garganta tampoco. Garganta con nariz. Ah, no, no, no, me agarra un ataque de estornudo. ¡Vamos! ¿Quién sigue en el número 4?
2: Puesto número 4.

0: puesto número 3 para repetir versión cuarteto, la banda de Carlitos, Euge Quevedo junto a Rosé y Big One.
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0: Arriba que nos vamos, últimos 10 minutos de programa. Qué hermoso programa hicimos en el día de hoy, ¿eh? Venimos cuarteto, cumbia, folclore. Comenzamos a incorporar en el folclore en las mañanas de domingo populares este ranking. Pido disculpas, no puedo seguir leyendo mensajes o leo los mensajes o como se dice, anuncio el ranking. Chao, he perdido la nariz. Bueno, voy con algunos acá en YouTube que son un montón. Se les saludo, soy a Yelén de Villa Esquiú. Decile a mi hermana que se pague el asadito. Yo pongo el vino y obvio las ganas de comer. ¡Qué viví! Cele querida, disfrutando del sol, unos mates y escuchándote como siempre desde Cayuelas, Buenos Aires. Gran domingo, hermosa, me dice Mauro. Mauro, te mando un abrazón. Vamos que no, mamá, me queda energía. Me presenta el puesto número 2.
2: Puesto número 2.

0: Señores, sonando en vivo, Desacatados, junto a Tuli, ocupando el puesto número 2.
1: Arriba la palmita.
0: Arriba, arriba, arriba, arriba, arriba. Que ya nos vamos, estás acostado, salí, abrí la ventana, que está hermoso. Sí, ya sé que hace frío, pero deja que corre el aire. Respirá, tenés pulmones, aprovechalos, hay vida. Nos queda solamente descubrir el puesto número 1 y lo hacemos después de la tanda.
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0: nunca, nunca, nunca, que nada ni nadie les haga perder la alegría. Que tengan un hermoso domingo, si es en familia, mucho mejor. Abrácense, que acá no es bueno el que ayuda, sino el que no jode. Los dejo con el puesto número uno. Ahora quizás para algunos les será una puñalada, no lo sabemos. Cele, empecé con vos esta mañana haciendo tortillas para mi mate y ahí nomás empecé con la limpieza del reciclaje. Maldito apego emocional, todo me sirvió. Dice Malvina, no, Malvina, tirá, tirá, tirá, regalá, intercambia. Que tengan un hermoso domingo, mañana un excelente comienzo de semana, que Dios los bendiga. Sean amables siempre, ¿eh? Una sonrisa, un cualquier buen gesto le puede alegrar el día, hasta incluso la vida cualquiera. Chau gente, Cele Gitana Pereira de este lado de la radio, con una alegría inmensa en el día de hoy. Y vamos, che, aguante el fútbol. Aguante el fútbol de Córdoba.
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0: gracias, gracias muchachos.
1: Gracias Lauta. Amigo de artistas, Lauta. Esta noche acá. ¿Todo bien?

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Hola, muy pero muy buenas tardes. Bienvenidas a compartir este clave de sol en este 17 de mayo. Estamos, este mes re patriota, ¿viste? Todo de celeste, celeste y blanco, Bueno, escuchen chicos, arrancando clave de sol con Ángela Leiva, Amnesia y no me enseñaste, 18 quilates. Excelente músico, ustedes saben que los domingos por la tarde, después del mediodía, después de la una de la tarde, sí, después de las 13, claro, ella es PM, ya es PM ahí. Bueno, es solamente música aquí en La Popu.

regreso hasta las 19 con el sabroso Wally, la única, el León, Carlitos, la Mona Jiménez, para clásico de cuarteto espectacular. Música que compartimos programada por Dieguito Barrios Durán, Ulises Llanos y bueno, Luciano que me acompaña, haciendo, bueno, por ahí anda dando vueltas y aquí yo. Que vaya a saber lo que estará haciendo Luciano a esta hora, ¿no? ¿Qué estará haciendo a esta hora? Bueno, y yo aquí, la Pato Bon, que te acompaña así presentándote muy buena música.

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Gaiga, qué bueno, Ulises, Dios, y 90 minutos, dale, que va, David cantando, aquí en esta tarde del domingo, que siempre lo acompañamos así con buena música, mientras ustedes hacen sus actividades, ¿sí? Y así, ¿sí? Como te dije, vos, hacé lo tuyo, que nosotros acá nos dedicamos a ponerte muy, pero muy buena música, vamos.

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Seguimos compartiendo muy buena música seleccionada en esta tarde. Sí, música premium, ¿eh? Por una tarde bonita de domingo. Los reyes, ellos van a ser reyes. Los Herrera con el DJ Tao y sesión 31. Y leo cualquier cosa ahora, hasta ahora. Y la música de Banda Express, Mi Amor, Mi Gran Locura.

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grandes, Rosé, Maramá, Botella Vacías, la música de Los Palmeras, Coqueta, metemos cumbia también, metemos clásico. Hasta el momento lo que no hemos metido ha sido tango. Veo aquí en la tarde del domingo, musicalmente de

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Desacatado, Ocefer, Simón Aguirre, Selfer Olmedo, Simón Aguirre, cuando no era cantante. Música de la Mona, ¿te acordás de esa? Mi novia se cayó en un pozo ciego. Y la Mona antes era el que salía un tema de rock y él lo hacía cuarteto, ¿eh? Sí, así. Y así salió, así como nació, mi novia se cayó en un pozo ciego.

No la ves, es Luz Paicio, Trulala, Monada, Los Enganchaditos, Un Payaso, Mi Habitación, en vivo grabado, Trulala, Monada.

vivimos esta tarde cargada de tensión, fútbol y emociones, porque en el Estadio Granate, en el Gigante, aquí en el Bartolo Giordano Bufa, en el Estadio del Club Social y Deportivo Melo, se juega mucho para esta fecha número 11, que ya arrojó la victoria de Villaplomi, no es un dato menor. El conjunto hoy dirigido por el Gallo Carletti se impuso ante la Bulayense. Y hoy el conjunto Granate llega obligadísimo a ganar. Ya no hay margen de error. Hoy necesita sumar de a tres para seguir soñando con la clasificación. Cualquier otro resultado puede dejarlo afuera de toda chance en este torneo, más allá de que van a quedar dos fechas con Huracán y con Jorge Newbery. No es un dato menor, ¿no? Huracán que viene en alza y Jorge Newbery prácticamente clasificado. Pero enfrente está el durísimo rival Central Córdoba de la Bulaye, que quizás no tenga nombres o renombres, pero hay una cantidad de pibes que corren los nueve y moneda, que no dan una por perdida. Central Córdoba, el de Arroyito, que hoy estaría clasificando, aunque sabe perfectamente que no puede relajarse ni dejar puntos también en el camino, si se quiere seguir prendido en esta chance de los ocho que permite el campeonato, fortalecido obviamente de la victoria ante San Martín. Choques de necesitados, de necesidades, choques de historia, siempre ha sido una piedra en el zapato para el Social Melo Central. Y toda la emoción, como siempre, la vas a vivir por acá, por la gran cadena Melodías, junto a Pulsaciones Deportivas, con toda la pasión de la radio, la televisación que ya está en marcha, llevando cada detalle de toda la instancia de este campeonato. Relatos, comentarios, emociones, porque la fecha 11 también se juega aquí en el equipo de Pulsaciones Deportivas. Ya podés adquirir el ticket acá o allá, porque estamos levantando también la televisación de Sporting con el Deportivo Club Independencia, el primero y el segundo, y acá realidades distintas. Desde la localidad de Melo comenzamos a palpitar, comenzamos a meterle gas a esta previa en el micrófono de Pulsaciones Deportivas, en un domingo que parecía ser feo, fulero, pero el sol abre e invita para que la gente venga a la cancha. Y si no podés venir, podés meterte de lleno en la televisación de nuestra gran cadena de emisoras, en el dial de la radio.

0: señores.
1: Con emoción.
0: Daniel lo analiza mejor. Daniel Gramaglia. Daniel Gramaglia, Carletti le pusieron en el flyer. Son realmente una plaga los Carletti, ¿eh? ¿Cómo les va, Daniel? Buen día, buenas tardes.
2: Buenas tardes, Marcelo, buenas tardes, audiencia. El placer de siempre de estar en una cancha de la región tratando de contarles un poco lo que sucede mediante los relatos de Marcelo, de mostrarles un poco lo que sucede con las imágenes que tenemos aquí con el trabajo de Maxi, de todos los muchachos, Lautaro y toda la gente, y tratando de decirle a usted qué nos parece de lo que está ocurriendo mediante nuestros comentarios. Nos convoca hoy un partido sumamente importante, como lo son todos, pero de estos que ya empiezan a dejar huellas, porque ahora ya no se pueden perder puntos, más cuando son dos equipos que están ahí peleando por meterse entre los ocho que marca el reglamento para jugar por los playoffs, para pelear por el campeonato, y en este caso cuando el colchón de puntos que tienen tanto Central Córdoba como Social y Deportivo Melo no alcanza para mucho más que estar aspirando por estos momentos para la octava posición o la séptima posición. Por lo tanto, hoy una derrota de cualquiera de los dos lo puede dejar sumamente complicado, mucho más todavía una derrota eventual del Social y Deportivo Melo, lo que lo dejaría muy mal parado respecto a las dos fechas que restan, respecto de poder pelear por la clasificación. Un poquitito más holgado está Central Córdoba, pero no mucho más, porque tiene solo dos puntos más. 15 puntos tiene Central Córdoba, 13 puntos tiene el Social y Deportivo Melo. Digamos una campaña pareja en ambos. Sí, podríamos decir, en puntos no hay mucha diferencia. La diferencia está en lo que es la actualidad, porque el Social y Deportivo Melo, a lo largo de todo lo que fue el campeonato, se ha mantenido en una medianía, alternando alguna victoria con varios empates y con algunas derrotas. Nunca estuvo demasiado arriba en lo que es la pelea del campeonato y nunca estuvo demasiado abajo, tan abajo como está ahora, que está afuera de los ocho. La realidad de Central Córdoba es diferente, porque empezó mal el campeonato, empezó con derrotas, estuvo siempre lejos de los ocho clasificados, se empezó a acercar últimamente con algunas victorias y en la última fecha se está metiendo en este momento entre los primeros ocho, porque ha metido una serie de triunfos consecutivos muy muy importantes, y un equipo que evidentemente el trabajo de Ricardo Davicino empezó a dar algunos frutos, porque ha ganado muchos partidos últimamente, partidos importantes, que lo ubican en este momento en la zona de clasificación. Por ahí podríamos pensar que tal vez para el equipo visitante un empate puede no resultar tan complejo y puede aceptarlo como un punto que suma. Yo creo que el Social y Deportivo Melo no, un empate no le va a servir de mucho. Sabemos que bueno, quedan dos fechas, después empatar a hoy, ganar a los dos que quedan, probablemente sí tiene chances, pero ya urge para el equipo de Chapelo poder ganar un partido, sumar de a tres, hace mucho que no lo hace, para tener alguna dosis de tranquilidad respecto a los partidos que vienen. Ya tenemos las alineaciones confirmadas, con algunas dudas que va a haber hasta último momento, principalmente en el Social y Deportivo Melo, porque hay algunos que llegan muy, muy con lo justo, y alguien va a hacer alguna prueba en los últimos minutos para ver si puede ser o no puede ser de la partida. Por lo tanto, no podemos confirmar a ciencia cierta, principalmente lo que es la formación del Social y Deportivo Melo, aunque vamos a darle eventual, porque la vamos a, y que no va a haber mucha diferencia, por supuesto, hasta último momento, cuando estén por entrar. Está absolutamente confirmada la alineación de Central Córdoba, y bueno, y ahí estamos, en un campeonato que ya tiene una fecha, digamos, que ya tiene un resultado. Lo dijo Marcelo recién, ya jugó Villaplomo, ya le ganó a la Guayense 4-1 y se puso a sumar realmente en grande Villaplomo, porque se fue a 18 puntos y le dio alcance a Sportivo Norte y lo aventajó por un punto a la lonja Villaplomo, ¿verdad? Por supuesto, le falta a los dos un partido para tener la misma cantidad de partidos, pero es de aquí que la lonja y Sportivo Norte van a jugar esta fecha, se enfrentan, así que cualquier resultado que ocurra en ese partido, triunfo del Norte, triunfo de la lonja o empate, a Villaplomo le va a servir, porque ya tiene 18 puntos y está bastante bien ubicado respecto a lo que es la clasificación. Repasamos lo que es el resto de la fecha. Sporting Independencia, que están allí, primero y segundo, 23 y 20 puntos. La Lonja y Sportivo Norte, lo dicho, que vienen ahí, 18 puntos para Sportivo Norte, 17 para La Lonja. La Bulayense ya perdió con Villaplomo, por supuesto, la Bulayense sin chances. Villaplomo muy bien ubicado. Social y Deportivo Melo Central Córdoba, que tenemos mucho para decir respecto de ese partido, tenemos toda la tarde. San Martín, Jorge Newbery, el último campeón, que tiene que empezar a sumar porque también está muy complicado respecto a la clasificación. Deportivo y Cultural Serrán Huracán, un partido medio parecido a lo que va a suceder aquí. Los dos tienen que sumar de a tres, porque si no, se complican mucho respecto a la clasificación. Y Estudiante con el Municipal La Cautiva, sabemos que Municipal La Cautiva y el Abulayense no se afirman todavía en lo que es poder pelear medio arriba, pero como decíamos, tanto Municipal La Cautiva como el Abulayense, hay que tener cuidado porque pueden llegar a hacer algún lío y pueden llegar a sacarle puntos a alguien, y seguramente Estudiante va a tener que estar muy atento hoy. Se nos viene una gran jornada que está acompañada por el tiempo. Parecía que podíamos tener una tarde fea. No, nada que ver, un solcito hermoso, y aquí estamos en cancha del Social y Deportivo.
0: La presentación de Daniel Gramaglia en el estudio móvil de la radio, donde estamos cómodamente ubicados. En reserva está ganando el Social Melo por un tanto contra cero, y va por el segundo en este tiro libre. Estamos ya televisando los dos partidos de reserva, el de Sporting con Independencia y el de Central Social Melo. El remate aquí arriba del travesaño. El campo de juego, tanto el del Social Melo, estoy viendo que está bien, está en buenas condiciones, lógico, de estos fríos, de esta época otoñal, casi ingreso invierno. Lo propio pasa en la cancha de Sporting. Señoras y señores, ya se cobró un técnico el campeonato, Daniel, hay que decirlo. Darío Inocente ya dejó de ser técnico de el Club Atlético Villaplomo, y no estaría muy lejos de renovar con otro club muy importante de la liga,
2: Bueno, en el transcurso de lo que estaba diciendo respecto de introducir en lo que es hoy esta fecha y lo que es el campeonato, también me rondaba en la cabeza esa situación de la renuncia, o bueno, la desvinculación de Darío Inocente de Villaplomo. Sorpresivo, ¿no? Sorpresivo, porque viene con una buena campaña. Parecía, digamos, que había ganado el clásico hace poquito, empató con el Social y Deportivo Melo, se estaba metiendo, ahora bueno, sacó un resultado muy importante ayer. Daba la impresión de que el trabajo de Darío Inocente estaba empezando a rendir sus frutos. Sería bueno informarse mejor respecto del que sucedió, ¿no? Porque llama la atención,
0: sí,
2: sinceramente.
0: Sí, aduce de que quería jugar el domingo Darío Inocente, y se jugó el sábado. Definitivamente ayer se jugó, ya sin Darío Inocente como técnico. Carletti agarra un equipo encaminado. Tiene que ver mucho el momento que futbolístico que puso, que impuso Darío Inocente. Más allá de que si esto termina de esta manera, clasificando, creo que vamos a ser justos, es todo de Inocente, ¿no?
2: Sí, por supuesto, yo creo que eso, yo también lo había escuchado, eso, que había habido algunas situaciones ahí.
0: Sí, a mí me parece
2: Pero me parece muy poco.
0: Me parece muy poco para renunciar.
2: Debe haber habido algunas otras cosas.
0: Yo lo escuché a Carletti el otro día con los chicos de La Pasión, y la verdad que no me termina de convencer, pero bueno, son situaciones que han pasado. Sabemos que Darío Inocente también es de pocas pulgas, ¿no? No va a andar con chiquitas, ¿no? Si hay algo que no le gusta, pega un portazo. Pero insisto, está muy cerca. Yo no creo que cambie muchos kilómetros para ir a dirigir. Usted saque su
2: Sabemos que Darío es un técnico sumamente exitoso, tiene muchísimos títulos en su haber, y por lo tanto seguro que va a ser convocado por alguna otra institución.
0: Señoras y señores, ya estamos con el sistema Ticket. Ahí voy a mostrar un poco nuestra transmisión en el liberado, para que la gente vaya viendo. Lo vamos a hacer también, estamos transmitiendo también en vivo en el canal de YouTube de Radio Cadena Melodías. Estamos en todos lados, somos la gran Cadena Melodías, para acompañar en este momento tan, tan hermoso, donde empiezan ya a quedar los que, bueno, han hecho un colchón de puntos, y aquellos que no lo han podido hacer, se quedarán afuera de este formato de campeonato. Los que nunca se queden afuera, Daniel, son aquellos anunciantes que nos acompañan todos los domingos, así de esta manera la producción de la parte en venta de Normodiaga.
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0: Señoras y señores, estamos en el estudio móvil desde el Bartolo Giordano Bufa, desde el gigante de Arratos. La nube le juega una pelea al sol, de Arratos se nubla, de Arratos los rayos iluminan un poco la tarde de este domingo que no supera los 13, 14 grados. Después de un poquito de lluvia y un sábado que tuvo que suspender las divisiones inferiores de la fecha 11 del torneo apertura de la Copa 80, aniversario de Estudiantes, uno de los complicados que tiene este torneo para la clasificación. Está todo ahí en la pelea, ¿no? Huracán, Deportivo y Cultural, Estudiantes, el mismo Central, más allá de que hoy está en la tabla general adentro. Hay que hablar y decir que empiezan a jugar los minutos que son fundamentales para aquellos equipos que tienen la posibilidad de meterse, y aquellos que pierdan puntos en el campeonato se vayan a quedar afuera. Señoras y señores, 1-0 está ganando el Social Melo ante Central en partido de reserva, y en partido de reserva Sporting le gana Independencia también por un tanto contra cero. Si usted está escuchando la radio en Levalle, busque a través del link, el código QR, la transmisión que estamos levantando, ambas transmisiones, la del Social Melo con Central y la de los punteros, digo, Sporting primero, segundo Deportivo Club Independencia, allí en el Oscar Fadón, donde también se van a estar midiendo a ver quién puede llegar en lo más alto, que va a tener la posibilidad, claro, de definir todo en casa en los mata-mata. Está confirmado Central, está confirmado el Social y Deportivo Melo, somos la cadena Melodías. Hay que decir que hay un partidazo en el estadio de La Lonja con Sportivo Norte, son números definitivos los que se juega el Deportivo y Cultural Serrano con Huracán en cancha del Depo. Hay que decir que ha goleado el Villaplomo por 4-1 ante la Bulayense, y hay que decir también que todo esto se va definiendo, va cerrando los caminos, aquellos que puedan ingresar y aquellos que ya medianamente han hecho mejor los deberes y se han clasificado prácticamente, como hay que decir, estos dos hay que decirlo, ¿no? Tanto Sporting como el Deportivo Club Independencia están clasificados. Venimos de relatar también dos partidos del fin de semana, la victoria de Jorge Newbery en una importante, importante paso, casi te diría clasificatorio, el que dio ante el Deportivo y Cultural Serrano, hundiéndolo más al Deportivo y Cultural. Casi lo tenía cerrado el Social Melo ante Villaplomo, que viene de empatar 1-1. Y el que no afloja es el rojo, ¿no? Sporting, que todo lo que se cruza lo devora, lo gana. Y bueno, hoy tendrá para medirse nada menos que con el Deportivo Club Independencia, quien marcha segundo en la tabla de posiciones. 3-3-8-5-5-9-15-17. Daniel ya se fue a la zona de camarines. Dani, ¿estás por ahí? Te escucho.
1: Gracias, Marcelo. Aquí, momentos previos a lo que será Social y Deportivo Melo Central Córdoba de la ciudad de La Bulaye. La gentileza del señor árbitro, Juan Ignacio Domínguez, para charlar un ratito sobre lo que será este partido y sobre algunas cuestiones que tienen que ver con el reglamento, digamos, y algunos cambios que ha tenido. ¿Cómo te va? Un gusto grande saludarte.
2: Buenas tardes para todos. ¿Cómo le va? Soy Domínguez, el árbitro del partido. Acá andamos, gracias a Dios, una tarde hermosa, espléndida. Espero que nos acompañe el tiempo y que no se nuble, así no se pone frío.
1: Sí, la verdad es que se ha puesto, después de unos días bastante complicados, se ha puesto una tarde realmente muy bella. Bueno, nos gustaba charlar un ratito con el caso del árbitro, para que por ahí podamos echar un poquito de luz sobre algunas cuestiones que tienen que ver con el reglamento. Ha tenido algunos cambios al reglamento en los últimos tiempos, ¿no? Por ejemplo, citaba hace unos partidos atrás, que me tocó también comentar una jugada así, en el que cuando un jugador, el arquero demora un poco en sacar a la famosa historia de 6 o 8 segundos, no recuerdo bien cómo eran, antes se sancionaba con un tiro libre y ahora es córner, ¿es así?
2: Sí, es así, ahora con la nueva modificación, cuando el arquero retrasa 8 segundos, cuando tiene la posición de la pelota en la mano, se cuenta retrocediendo a partir de los 8 segundos y ya a los 5 segundos se le levanta la mano para marcarle la atención al arquero para que juegue rápido. Antes se reanudaba con un tiro libre indirecto, culpa de que a lo mejor nos cuesta cobrarlo tanto el tiro libre indirecto por ponerlo en peligro al arquero, se tomó la medida esa de cobrar el tiro de esquina, que no es tan grave como era el tiro libre indirecto dentro del área.
1: ¿Qué otros cambios vos podrías informarnos que haya tenido en los últimos tiempos el reglamento?
2: Y la otra medida que tomaron fue la zona de capitanes, que a lo mejor todavía en la liga no se está usando, pero es lo que se está usando en el fútbol argentino en primera y es lo que te evita de que se te venga y se te aglomere tanta cantidad de jugadores. Y eso te permite tener más facilidad para hablar con los capitanes, los jugadores, y que no se genere tanto tumulto y sacar tantas amarillas.
1: Esta terna arbitral que tenemos hoy, cuaterna arbitral, ¿de dónde es? ¿De dónde son ustedes?
2: Nosotros somos de la Asociación de la Carlota, de Cabrera, y yo soy de la Gulay, especialmente.
1: Se te ve muy joven todavía, ¿cuántos años tenés?
2: Sí, yo tengo 27 años y bueno, hace ya 12 años que estoy en el arbitraje. Arranqué en 2014 y hace del 2018 que estoy dirigiendo en primera.
1: Se supone que, bueno, está el reglamento del fútbol argentino y ustedes tienen que leerlo desde la primera página hasta la última y memorizarlo, ¿verdad?
2: Sí. A veces te lleva a que también uno tenga un poco de sentido común en lo que es la liga nuestra. Como es amateur, no se puede seguir a rajatabla el reglamento y hay que ver las consideraciones y llevarla a cabo con cuestiones de cómo se juega en el partido.
1: Yo como comentarista muchas veces, y a veces uno no tiene más remedio, que a veces intentar hacer una, no una crítica, digamos, sino un punto de vista sobre lo que uno ve, que a veces no es exactamente lo que el árbitro ve, ¿no? Pero a veces a mí me gusta que el árbitro tenga una especie de diálogo con el jugador en vez de tratar de aplicar a rajatablas el reglamento, porque también todos hemos alguna vez pateado una pelota y hay que ponerse a veces en la piel del jugador con las pulsaciones, ¿no?
2: Sí, hay que ver que el jugador siempre está en un tono distinto al nuestro, nosotros siempre tenemos que estar más relajados, ellos son los jugadores los que están sintiendo verdaderamente adentro del partido las pulsaciones a mil, y bueno, hay veces que nosotros tenemos que hacer como decir de psicólogo para que ellos se tranquilicen y también ver el lado de ellos de la frustración, que a lo mejor en alguna jugada nosotros nos podemos equivocar o ellos se equivocan, y bueno, hay que decírselo y hablar, tener un diálogo en el cual no llegue a tanta confrontación entre sí. Siempre hay que tratar de ser y hablar, como me gusta a mí.
1: Claro, porque vamos a suponer, empieza el partido y un jugador hace una falta fuerte de tarjeta amarilla, supongamos que la media es que saca la tarjeta amarilla y a los dos o tres minutos vuelve a hacer otra falta. Por ahí, el sentido común, el reglamento diría que una segunda amarilla y a lo mejor a los cinco minutos se tiene que ir expulsado. El sentido común diría a lo mejor que una charla y decirle, bueno, pensá, tenés amarilla. Yo he visto que unos árbitros a lo mejor aplican fríamente el reglamento y lo expulsan, y otros a lo mejor lo llaman y conversan un poco, que me parece que es lo más lógico, ¿verdad?
2: Sí, siempre dependiendo del ambiente del partido, dependiendo de la categoría del partido, pero sí, siempre se trata de hablar. Aparte estamos en una liga donde los clubes son de equipos cortos, tampoco les sirve eso quedarse con un jugador menos, así que tampoco hay que influir tanto en eso, sino que hay que ir viendo, manejándolo y acomodándose a lo que va y lleva el partido.
1: ¿Vos habitualmente estás con estos compañeros o vas rotando los compañeros de las cuaternas?
2: Sí, casi siempre vamos los mismos, pero a veces nos toca ir no todos juntos, pero sí, casi siempre, porque también tenemos inferiores los sábados y siempre nos estamos acompañando entre sí, así que siempre en alguna cancha nos encontramos.
1: ¿Y en qué ligas estás arbitrando? ¿Aquí en la Liga de la Bulaye y cuáles más?
2: Estamos en la Liga de la Bulaye, la Liga de Canals, y estamos yendo también a Belville por intercambio. Y a la Liga Becker Varela.
1: ¿Notas alguna diferencia en una liga a la otra respecto del el ambiente futbolístico, digamos, el comportamiento, el nivel futbolístico de algunas ligas? ¿Es más o menos parejo en todos lados?
2: Sí, a lo mejor en algunas ligas es más vistoso que en otras, pero yo creo que la liga esta es una liga de las que se destaca mucho, porque ya nos damos cuenta en el provincial cuántos campeones hemos tenido y se nota el nivel. Exportamos muchos jugadores de acá hacia las otras ligas y bueno, siempre yo creo que esta es una de las mejores ligas en las que he estado.
1: Juan, un placer haber charlado contigo, muchas gracias por tu tiempo y bueno, que tengas un muy buen trabajo hoy y en lo que viene, ¿no?
2: Bueno, muchas gracias a vos por la nota y bueno, que tengas una buena tarde y esperemos darle un buen espectáculo nosotros con los jugadores.
1: Juan Ignacio Domínguez, el árbitro. Marcelo, adelante vos desde allí.
0: Linda, jugosa charla, Daniel Gramaglia sigue en camarines, aquí el partido está ganando el Social Melo por un tanto contra cero, por momento jugando muy bien al fútbol. Después le voy a hablar con Daniel, hay un chico que juega muy bien, que es el 9, que zurdito, inteligente, hábil. va al frente. Me parece que es un gran proyecto que tiene el conjunto granate. Le mando un saludo grande. Se ha intervenido quirúrgicamente uno de los futuros cinco que tiene el Social y Deportivo Melo. Chico de garro, Lorena, la mamá está con ella. Angelito, que tuvo que ser intervenido quirúrgicamente nuevamente. Y bueno, están ahí escuchando, viendo la transmisión desde Río Cuarto. Una pronta recuperación para Ángel. Para mí un futuro enorme, uno de los volantes centrales de divisiones inferiores. ¿Qué pasa acá? Bueno, los chicos que se agarran. Ahí está. Ya se separan. Cuando estábamos saludando a Angelito, le mandamos un saludo grande ahí, una pronta recuperación. Dame una más y vuelvo con Daniel.
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0: Se llama Daniel Zonas Bajas, continuamos aquí en la previa. El Social Melo está ganando por un tanto contra cero en partido de reserva y acaba de empatar el Deportivo Club Independencia en partido de reserva con Sporting, ahora 1-1. Dani, ¿con quién estás? Adelante.
1: Gracias, Marcelo. Aquí momentos previos de lo que será Social y Deportivo Melo Central Córdoba, el técnico de Central Córdoba, muy gentil, para esta requisitoria. Ricardo de Vicino, ¿cómo te va? Un gusto.
7: ¿Qué tal? Muy buenas tardes a toda la audiencia. Y acá estamos en otro partido más.
1: Bueno, un Central Córdoba que viene en franca levantada, si no me equivoco, por primera vez en la pasada fecha se metió entre los 8 clasificados y bueno, hoy a tratar de conservar ese lugar, ¿no?
7: Sí, sí, de la primera vez que estamos en zona de clasificación. Venimos de todos los partidos duros, un torneo muy duro este año. No recuerdo un campeonato con los equipos tan parejos y bueno, hoy tenemos otra final más.
1: El comienzo no fue el mejor, por supuesto, porque han tenido que remontar, han ganado muchos partidos últimamente, pero apenas y hasta ahora les ha alcanzado para entrar entre los 8, quiere decir que el comienzo no fue el deseado, ¿no?
7: No, comenzamos con 2 derrotas, pero bueno, con la tranquilidad que los rivales no nos habían superado. Claro, perdimos con Independencia 1-0 sobre la hora, claro. Con el Norte fue un 2-0, pero pero el equipo no se vio superado en ningún momento, por eso los chicos estaban con confianza y bueno, se pudo remontar.
1: Es un plantel joven el de Central Córdoba, no he tenido posibilidad de verlo en este campeonato, pero tengo entendido que es así.
7: Sí, bastante joven, tengo un promedio de 21 años, tenemos dos o tres referentes, Bricio, Barreto, Teicido, que son los chicos más grandes, después todos entre 20 y 21 años, plantel la verdad que muy joven.
1: Por las referencias que he tenido, un equipo que juega a mucha velocidad. A veces hace falta por ahí alguno de los más grandes para que sepan manejar más los tiempos del partido.
7: Sí, tenemos, nos caracterizamos por eso, recuperar la pelota y atacar rápidamente. No somos de tanta posesión, somos más directos, pero creo que todos corren, todos meten, es un equipo muy parejo.
1: Y hoy, bueno, al rival de hoy le llevan dos puntos, lo que significaría a lo mejor que un empate sirve o literalmente hay que salir a buscar la victoria.
7: No, un empate sí, nos sirve, llevarnos un punto de esta cancha que es muy difícil, sería para nosotros un buen premio, ni hablar de los tres, pero bueno, tratar de llevarnos algo de esta cancha.
1: ¿Cómo viene el equipo? ¿Alguna falta o está completo?
7: Estamos completos, gracias a Dios, en la segunda fecha que podemos jugar con los mismos 11 y está completo, gracias a Dios, no hemos tenido lesiones, ningún jugador se ha lesionado, somos un plantel de 22 jugadores, muy corto, pero no hemos tenido lesiones hasta el momento.
1: Bueno, en lo personal tengo el gusto de conocerte, no sé si alguna vez nos habíamos visto de pasada, pero ¿cuál es tu trayectoria dentro de la dirección técnica y del fútbol activo, ¿no? Por supuesto.
7: No, mis comienzos siempre fueron en Sporting, tuve 11 años en inferiores dirigiendo cancha chica, sub-11, 13, el año pasado dirigí reserva y bueno, y este año se dio esta posibilidad de central, me abrió las puertas y mi primera experiencia en primer.
1: Bueno, y por supuesto, como primera experiencia en primera, meterse entre los ocho y después pelear lo que se pueda, no lo que venga, estará bien.
7: Sí, ahora nos planteamos el objetivo de tratar de clasificar y bueno, después el mano a mano es para cualquiera.
1: Claro, y además, vos lo terminás de decir hace un ratito, es una liga muy pareja. Muchas veces nosotros en los comentarios decimos que, salvo, bueno, como le cuesta a la Bulayense y a la Cautiva todavía, el resto acá van a quedar afuera a cuatro grosos, seguramente, cualquiera que sea, ¿no es cierto? Porque cualquiera de los 12 restantes equipos, fuera de los que nombré recién, están para entrar en los 8 y pelear el campeonato.
7: Sí, cualquiera. Cualquiera puede clasificar, muy parejo. Equipo, la verdad que el plantel es muy corto, yo lo que estoy viendo en los rivales. Yo creo que Sporting está un pasito por encima del resto, pero después es muy parejo.
1: Ricardo, un placer enorme conocerte, un placer enorme que nos hayas prestado tu tiempo para esta nota. Bueno, lo mejor para hoy, lo mejor para lo que viene.
7: Bueno, muchísimas gracias y gracias por estar y bueno, lo mejor para todos.
1: Gracias. Adelante, Marcelo, desde allí.
0: Bien, perfecto. Daniel, te esperamos por acá, así ya podemos dar con pelos y señales formaciones de los equipos. Mientras tanto, estamos ya viendo que está calentando el Social y Deportivo Melo en cancha de divisiones inferiores. Creo que detrás del vestuario lo está haciendo central el equipo de Ricardo Davichino, que recientemente estuvo hablando con Daniel. Dame un poquito más de tanda y ya volvemos.
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0: querido Daniel. Y bueno, hay un par de pibes aquí en partido de reserva que, bueno, entusiasma al hincha de Melo, ¿eh? No digo que sea ya de inmediato, pero asoman jugadores que pueden ser interesantes en un futuro. Claro que siempre está la historia de que los chicos se van a estudiar, y eso está bien que se vayan a estudiar. Yo recuerdo una nota que le había hecho Daniel a Roberto Maruco, ¿no? Que él en esa nota decía que por más que te vaya a estudiar, hay que hacerse ese tiempo para jugar. Si se puede venir a jugar, o si se puede jugar en algún equipo de la ciudad que estés estudiando, ¿no? Porque después te queda, si te recibís en tiempo y forma, entre 5, 6, 7 años, si se quiere, hay mucho tiempo para jugar todavía, Dani, ¿no? Creo que fue contigo la nota que le hiciste a Roberto Maruco.
1: Bueno, ya que lo nombrás, le mandamos, a lo mejor está escuchando. Roberto, un gran abrazo. Sí, claro, Roberto, haciendo su carrera de odontología en Córdoba, jugó un tiempo muy bueno, muy en Racing de Córdoba, con un buen pasar por esa institución. Y sí, comentaba eso, sí, que siempre hay que recomendar a los pibes que siempre se hagan un tiempo, porque son tiempos que después no se recuperan más. El tiempo del futbolista pasa bastante rápido, y después ya son tiempos que no se recuperan. Siempre hay que hacerse un poco el tiempo. Sí, estábamos viendo, porque la última vez que estuvimos acá fue Melo con la lonja de Villarrosa, y realmente hemos visto un sub-23, una cuarta división de Social Deportivo Melo, que realmente dejaba mucho que desear. Había sido goleado ese día, recuerdo, y hoy estábamos viendo un lindo partido aquí con los pibes de Central Córdoba, con varios chicos de las dos instituciones, con buenos movimientos, con algunas actitudes, aptitudes, digamos, que prometen, ¿no? Que son dignas de trabajar. Los chicos deberían también pensar que aquí hay posibilidades.

0: Es, en la liga, de desarrollarse futbolísticamente, de tratar de mejorar, y lo más importante es que las condiciones que se traigan desde la cuna, ¿no? Estaba viendo recién, y bien había llegado, veía el 9 de Social y Deportivo Melo, con unos movimientos más que interesantes, y uno de los chicos se les van despintando, no me daba cuenta de quién era, pregunté enseguida, porque le comentaba a Marcelo que bien juega el 9, Nahuel Garro, de aquí del Social y Deportivo Melo, lindos movimientos, pícaro, rápido, picador, hace bien las diagonales, realmente un jugador interesantísimo. Por supuesto, también varios pibes de Central Córdoba. Entretenido encuentro, está ganando Social y Deportivo Melo por 1-0, ya es casi el final porque había ido ya el arquero del Central Córdoba con la pelota parada a buscar la posibilidad de un cabezazo, cosa que no prosperó. Bueno, ya tenemos las formaciones confirmadas,
1: sí,
0: Marcelo,
1: pero antes, cuando antes le voy a pedir a Lauti que me ponga en pantalla la fecha, que me ponga en pantalla la fecha, que bueno, no viene mal analizar un poco cómo se van a dar los choques de los partidos que vamos a estar contando minuto a minuto, ¿no? Me parece a mí que es importante, es una fecha, no sé si crucial, pero sumamente determinante para algunos equipos. Y uno de ellos es el Social Melo, Daniel, más allá de que quedan 9 en juego, digo por los rivales que quedan. Jorge Newbery está tercero, nadie le ha regalado nada, ahí estamos viendo la fecha. Tenés Sporting Independencia, primero y segundo ya clasificado. Lonja Sportivo Norte. Bueno, la Lonja viene de mayor a menor. Sportivo Norte siempre es difícil. Puede empatar, puede golear. Me parece a mí que es un equipo siempre a tener en cuenta. Bueno, la victoria de Villaplomo por 4-1 con la Bulayense, que ya pasó. Social Melo Central. Hoy Central metiéndose octavo, hoy Social Melo en el 10º lugar, afuera. San Martín Newbery, San Martín también necesita acomodarse, porque si pierde puntos en el campeonato, se le va a complicar y mucho en las dos últimas fechas, hoy afuera. El Deportivo y Cultural, otro que no puede ni siquiera empatar, porque está detrás del Social Melo hoy, y tiene un partido muy chivo contra Huracán, y Estudiantes con Cautiva, otro de los complicados, el Super Estudiantes, que me incorporó mucho, por ahora me parece que desde lo futbolístico no está encontrando el momento. Dame la tabla de posiciones, porque la tabla de posiciones arroja lo que, bueno, queremos analizar un poco en los partidos que se van a jugar hoy. La tabla de posiciones lo tiene puntero a Sporting. Sporting está puntero, segundo está Independencia. Ahí está. Mirá, Daniel. Sporting 23, Independencia 20, Newbery 19, Sportivo Norte 18, Villaplomo 18, La Lonja 17, Central Córdoba 15, Huracán 14. Hasta ahí estarían clasificando. Después, compartiendo puntos, y por diferencia de gol, Estudiantes por encima del Social Melo en el 9º lugar. Tiene un partido accesible, no fácil, accesible, digo, y esto siempre lo decimos con mucho respeto, ¿no? Los números lo dicen, no es buen momento el de la Bulayense, ni tampoco de la Cautiva, que se la hizo difícil a Sporting el otro día.
0: Del Municipal, la Cautiva ha estado complicándole algunos partidos a equipos que están muy encumbrados, vos lo decís bien, también Sporting no fue fácil ganarle el encuentro, y siempre decimos por ahí, es un equipo que puede llegar a ocasionarle algún dolor de cabeza a algún equipo, y hoy Estudiantes va a tener que estar muy atento, porque digamos, Estudiantes, Social y Deportivo Melo, Deportivo Cultural Serrano y San Martín fundamentalmente deben pensar en sumar de a tres, porque si no se van quedando ya demasiado atrás. La nota que decíamos recién aquí a Ricardo Davicino, el técnico de Central Córdoba, él decía que no ve con malos ojos llevarse un empate desde aquí, porque treparía a 16 puntos y bueno, tendría algún margen para especular un poquito anhelando al octavo o al séptimo puesto. Pero como decíamos, un partido también muy parecido a este, el que tenemos acá cerquita, ¿no? En Serrano, con el Deportivo Cultural Serrano recibiendo a Huracán. Muy necesitado el Deportivo Cultural Serrano, urge de una victoria, tiene 11 puntos, y un Huracán que tiene 14, pero bueno, digamos, ahí tal vez también podríamos pensar que Huracán piense que un empate no le sentaría tan mal respecto del futuro, pero bueno, por supuesto que una victoria lo acomodaría muy bien. Fundamentalmente, San Martín, Deportivo y Cultural Serrano, Social y Deportivo Melo y Estudiantes, creo que son, piensan en su partido de hoy, que solo les sirve sumar de a tres.
1: Bien, aquí ha sido final. Buena victoria en partido de reserva. El Social Melo le ganó a Central por un tanto contra cero. Siempre Central, Sportivo Norte, Sporting y San Martín son equipos que trabajan muy bien en divisiones inferiores. Tienen abundancia, tienen cantidad, tienen la posibilidad de elegir, tienen recambio. Bueno, los pueblos como... Inclusive hoy Serrano, ¿no? Con esto de que apareció el Villaplomo como otro club en la localidad, achicó por ahí el margen de la cantidad de jugadores que podía tener en divisiones inferiores el Deportivo y Cultural, pero de todas maneras se sostienen con un buen número. Le pasa lo mismo a La Lonja, y bueno, arman lo que pueden, ¿no? Lo viene padeciendo ya hace mucho tiempo el Social y Deportivo Melo Daniel. Donde, bueno, por eso uno se entusiasma como hincha, ¿no? Cuando aparecen jugadores, como veíamos el pibe de Garro, que Nahuel, que demostró, bueno, estar con posibilidad de ir al banco suplente de primera. Y creo que no exagero, ¿no?
0: No, por supuesto. Aparte, en ese sentido no hay que demorar. Me da la impresión, uno lo ve de afuera, pero que pudiendo y ante planteles bastante cortos, como tienen casi todos, precisamente lo hablábamos con Ricardo Davicino recién, prácticamente todos, salvo Sporting, podríamos decir, tienen un plantel no demasiado numeroso. Y hay que apostar a los pibes y no hay que tener miedo de tirarlos aunque manos banco suplente por más que tengan 14 o 15 años o 16, ya a esa edad, para que a lo mejor vayan picoteando en primera y de esa manera también empiecen a entusiasmarse y empiecen a ver que en el futuro no muy lejano pueden tener alguna posición ahí destacada dentro del equipo que les toque jugar. Además, bueno, qué más lindo, ¿no? Tienen buenas condiciones para jugar y el fútbol es tan hermoso y libera de otras tantas cosas, ¿no?
1: Vamos a buscar formaciones, Daniel.
0: ¿Cómo? Bueno, ya estamos.
1: Vamos a buscar la formación de Central, la visita dedicado para todos los hinchas de Arroyito. Así forma Central, el equipo de Ricardo Davicino.
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0: Es el equipo del Arroyito, de la Ruta 4, de la ciudad de La Bulalle. Es el equipo de Ricardo Davicino, que en el pasado domingo, la pasada fecha, se metió por primera vez en lo que va del campeonato entre los 8 que se clasifican. Va a salir a la cancha con el 1, Rodrigo Bricio. El 2 será para Mateo Aguilera. El 3, Francisco Castillo. El 4 será Juan González. El 5, Máximo Fiore. El 6, Thiago Infran. El 7, Federico Teixido. El 8, Fernando Barreto. El 9, Vladimir Oviedo. El 10, Diego Páez. Y el 11, Agustín Muñoz. Los 11 apellidos que defenderán los colores de Central Córdoba, de la ciudad de La Bulalle.
1: Vamos a buscar la formación del Social y Deportivo Melo, que va a salir a la cancha de esta manera, dedicado para todos los hinchas del Social. ¡Dale!
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0: Es el equipo del Social y Deportivo Melo, es el equipo de Gustavo Chapelo, tiene estos 11 apellidos con un condicional que lo vamos a saber recién cuando ya esté a punto de salir, porque estaban probando con un jugador que ya lo vamos a identificar. El 1 es Maxi Sánchez, el 2 Álvaro Navarro, que es el que iba a probar a último momento para saber si estaba en condiciones de salir a la cancha, si no, ahí habrá un cambio. El 3, Rodrigo Formini. El 4, Camilo Rivas. El 5, 5 es Martín Echeverri, el 6 Ignacio Zona, el 7 Danilo Pérez, el 8 Alan Bustos, el 9 es Francisco Zona, el 10 Ezequiel Núñez, el 11 Rodrigo Nievas, los 11 apellidos que defenderán la camiseta granate del Social y Deportivo Melo.
1: Se metió Central Córdoba, señoras y señores, encabezado por Bricio, González, Aguilera, Infran, Castillo, Barreto, Fiore, Páez, Teixido, Oviedo y Muñoz, vestido de San Lorenzo, vestido de Central de Arroyito, el equipo de Davichino, que está en el terreno de juego. Aguardamos por el Social. Dame los suplentes de Central, Daniel, después del presenta.
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0: Absolutamente confirmado el banco de suplentes también de Central Córdoba. El 12, Matías Pérez. El 13, Ignacio Maldonado. El 14 es Enzo Ramallo. El 15, Brian Rodríguez. El 16, Brandon Castillo. El 17, Francisco Márquez. El 18, Fernando Secotti. Los sustitutos que tendrá aquí en el banco de suplentes, esperando su oportunidad, Central Córdoba de la ciudad de La Bulaya.
1: Lo dice Daniel Gramaglia, señoras y señores. Central desparramado. La 4 para González, la 2 para Aguilera, la 6 para Thiago Infran, la 3 para Castillo, la 8 para Barreto, la 5 para Máximo Fiore, la 10 para Diego Páez, la 7 para Teixido, la 9 para Oviedo, la 11 para Agustín Muñoz. Señoras y señores, aparece el Social y Deportivo Melo, finalmente encabezado por Álvaro Navarro. Rivas Zona, ahí está Rodrigo Formini, ahí está Maxi Sánchez, Alan Bustos, Echeverry Núñez, Nieva, Francisco Zona, Danilo Pérez, vestido de granate, número blanco bien visible, pantalón negro, medias negras, ahí está para la foto, presentamos los suplentes.
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0: Tenemos confirmado hasta el 15 de los suplentes de Social Deportivo Melo, el 12 Joaquín Holguín, el 13 Felipe Leis, el 14 Maximiliano Villarino, el 15 Rodrigo Calderón, seguramente vamos a ver si en el banco suplente también tal vez esté Nico Martínez, y el resto iba a salir del sub-20 que ya lo vamos a confirmar oportunamente. Hasta el 15 lo tenemos confirmado.
1: Bueno, empiezan a morir las palabras, Daniel, se define la posibilidad para el Social Melo y para Central. No, Central hoy clasificado, pero Social Melo buscará arrebatar de a tres para él meterse entre los ocho que permite el campeonato, ¿no? Así está la parte de mitad de tabla hacia abajo, ¿no?
0: Aquí me cabe acotar un abrazo muy, muy, muy afectuoso entre Rodrigo Nievas, el 11 del Social y Deportivo Melo, y Ricardo Davichino, el técnico de Central Córdoba, que fue mucho tiempo en las inferiores, trabajando en las inferiores de Sporting Club, por lo tanto, seguramente lo conoce de muy chico al hoy volante por izquierda del Social y Deportivo Melo.
1: Bueno, la ceremonia de los capitanes en la mitad de la cancha, señoras y señores. Central posicionado para atacar contra el arco que da a espaldas la calle Alén. Esto es los vestuarios, sector sur, hacia el norte, hacia la Güemes. Lo va a hacer el conjunto que dirige técnicamente Chapelo. Señoras y señores, nosotros presentamos partido.
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1: 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Melo Central y Sporting Independencia, los dos partidos que estamos televisando, encontralos a través de las distintas redes sociales. El árbitro poniendo el cronómetro en cero, nosotros también. Ahí está el joven Domínguez. Pone el silbato a la boca, señoras y señores. En el estadio del Social y Deportivo Melo ya movió el conjunto de granate. Le queda para Formini. Levanta Formini, prepara y conecta a Fiore. La saca Fiore con golpe de cabeza. Ganó Formini. Le queda el balón para González. González entregó para Fiore. Fiore que la va dejando para que la saque. Allí con la marca de Núñez. Había una falta contra Barreto de Núñez. Tiro libre en el frente de la tribuna Palito Mainero, que no está lleno ni mucho menos. En el estadio Bartolo Giordano Buffa, donde ahora sí el sol parece que le ha ganado una vez más una pulseada, la nube enorme que nos abraza en una tarde de domingo. Si no está acá, puede verlo, ¿eh? A través de la gran cadena Melodías. Levanta el número 5 Fiore y la pelota va al área, el cabezazo. Y la pelota de pica el suelo. Le quedó para Maxi Sánchez. Señoras y señores, fue buena esta, Daniel.
0: Sí, cayó de frente, le daba el sol en los ojos a Maxi Sánchez. La bajaron de cabeza, pero no fue un cabezazo tan potente como para complicar al arquero. Algunas posiciones, no digo llamativas, pero sí no habituales. Alan Bustos está como volante por derecha y el ingreso de Max, de Ezequiel Núñez, hace que Rodrigo Nievas esté bien tirado hacia la punta izquierda, haciendo un poco la banda, ¿no? Digamos, tratando de hacer ese equilibrio que necesita el Sociedad Deportivo Melo. Y otra cosa, la necesidad hace que Ignacio Zona haya vuelto a su posición natural, ¿no? Que es de marcador central.
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1: Bueno, recién se inicia el partido. Si usted recién enciende la radio, Bricio González, Aguilera, Infran Castillo, Barreto, Fiore, Páez, Teixido, Oviedo y Muñoz. Por el lado del Social Melo, Sánchez, Rivas, Navarro, Zona, Formini, Bustos, Martín Echeverri, Núñez, Rodrigo Nieva, Francisco Zona y Danilo Pérez, los 22 protagonistas que ya están en marcha en el partido. La ganó Echeverri, Martín la pierde, le quedó el balón para que la saque Camilo Rivas, va a quedar el balón para que la saque Aguilera, va a salir Aguilera, levanta la cabeza Aguilera, metió el pase largo para que vaya Oviedo, sale Sánchez con seguridad en la puerta del área mayor y al rastrón como las bochas entregó el balón para Nacho, Nacho que la cambia para que reciba Rivas, Camilo va por el lateral derecho, entrega en dirección para Alan Bustos, ojo que de este lado viene Nievas, la lleva Bustos, encaró, la adelantó y por mirar quién iba a meter la cabeza en el área, se la adelantó a Castillo que la sacó, el balón le queda ahora para el 10, perdió Pal, ganó Núñez, buscó para Francisco, la cuida Fran, la tiene Francisco Zona, va soltando el fútbol ahora para Formini, la tiene Formini, carga el social, Formini y el centro, la para Núñez, la tiene Ezequiel, pase muy bueno para Danilo, penal, señoras y señores, penal para el Social y Deportivo Melo, penal para el Social y Deportivo Melo, cayó Danilo Pérez, la televisión, tranquilo muchachos, dará si esto fue o no fue penal. Para mí, en el primer golpe de vista, hay penal para el Social y Deportivo Melo. Lo toca Bricio, hay un contacto. Señoras y señores, hay que verla otra vez. Hay penal para el Social y Deportivo Melo a los 3 minutos de juego, Dani.
0: Una gran pelota de Ezequiel Núñez al claro entre el 4 y el 2. Ahí se filtró Danilo Pérez, quedó un poco rebotada, intentó gambetear al arquero. Me da la impresión de que le toca el pie de apoyo. Por supuesto, eso todo exagerado por el delantero, como siempre sabe ocurrir. No sí. Vamos a inventar nada.
1: Hay un contacto.
0: Pero me parece que hay un contacto.
1: Bueno,
0: me da la impresión de que hay un contacto. Pero gran pelota de Ezequiel Núñez,
1: Le va a pegar Danilo Pérez, gran oportunidad tiene el Social Melo para abrir el marcador. Bricio debajo de los tres caños, la orden del árbitro, ¡Danilo! ¡Gol! ¡Hay golazo en penales! ¡Gol! Social Melo, Danilo Pérez le dio fuerte al medio, se movió Bricio, la pelota casi agujerea la red a los 4 minutos, a él le cometieron el penal y el mendocino lo cambia por gol. Hay buenas noticias en el estadio gigante, en el Bartolo Giordano Bufa, abrió el camino de la victoria el Social Melo con gol de Danilo. Danilo por 1, Social Melo 1, Central 0.
0: Fuerte, levemente a la derecha de Bricio, casi al medio. Bricio elegió una punta, sin renunciamiento. Danilo Pérez pone el 1-0. Todavía no podemos hablar de merecimientos. El partido recién comenzó. Una gran pelota, repito, de Ezequiel Núñez. La gambeta de Danilo Pérez, el arquero que alcanza a tocarle la pierna de apoyo al mendocino. Penal que el mismo mendocino transformó en gol. Está ganando el equipo granate por 1-0.
1: Bueno, después hay que jugar la fuerza, ¿no? Hay un contacto del arquero. Después hay que jugar si ese contacto que tiene el arquero es muy difícil. Imagínate que no se ponen de acuerdo con el VAR en el fútbol mundial, ¿eh? ¿cómo juzgás si el cruce de la mano de Bricio sirve para que Danilo caiga desparramado, ¿no?
0: Yo creo que es un penal netamente cobrable. No. Yo creo que sí, que intenta, que en el afán de ir a tocarle la pelota le toca el pie de apoyo. Pero bueno, todo es materia discutible. No es como para decir absolutamente que no haya sido. Yo creo que sí, que hubo una... Después, claro, el delantero siempre que exagera, eso es lógico. Cualquier delantero cuando siente un contacto en el área exagera y exagera la caída, trata de convencer al árbitro que lo tocaron, por supuesto.
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1: Había superado también la marca de Bricio, ¿no? El delantero Danilo Pérez. La pelota es muy temprano, el gol para el Social Melo es una buena noticia para el equipo de Chapelo. Cuidaba Nacho, pelota al fondo, saque de portería, va a devolver Sánchez.
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1: 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Forcejea Francisco con Aguilera, gana Aguilera, esperaba y sobraba para sacarla, creo que era Infran, la sacó Infran, la pelota voló hasta la mitad de la cancha, empieza a adueñarse de la pelota el Social y Deportivo Melo con la victoria a su favor. Caía Echeverri, marca Teixido, la pelota deriva para el número 9 Oviedo, pelota que se va al lateral, apuran rápido para Fiore, buscaba Fiore, el rebote en el camino termina escapando al lateral, hay lateral pendiente que va a tener para que lo haga el número 11, allí Muñoz. El partido está a favor del Social Melo por un tanto contra cero, y debe ser el primer gol del domingo en la fecha que tiene Sportivo Norte con el conjunto de La Lonja en Villarrosi, lo tiene a San Martín con Newbery, también todos los partidos que arrancaron en el mismo horario, 15:30, pecho y control de Alvarito, le pega el arco, el desvío en el camino, va a quedar para que la tenga Rodrigo Bricio. ¿Cómo pateó el penal Danilo Pérez? Así se patean los penales, fuerte al medio, ante el movimiento del arquero, que vaya para un lado o para el otro, es uno de los penales más seguros que hay para patear, ¿no?
0: Sí, por supuesto. Bueno, el Social y Deportivo Melo a lo largo del campeonato ha ido ganando muchas veces, eso hay que decirlo, y le ha costado mucho mantener los resultados. Es una otra materia que debe superar el equipo de Chapelo, porque ha ido ganando muchas veces y se lo han empatado y ha perdido inclusive algunos que ha estado ganando. Vamos a ver, porque Central Córdoba es un buen equipo más preparado para recuperar y salir rápido. Ahora va a tener que irlo a buscar y vamos a ver cómo lo maneja el Social y Deportivo.
1: Mirá qué pelota metieron para Barreto, llegaba Fernando, cierra los caminos, Nacho, la va a sacar Nacho, plantado como último hombre, Nacho entregó la pelota para Nieva, Nieva controla contra la raya, se la lleva Nieva, después perdió con la buena marca de Páez, ganó el pibito Páez, tocó por el medio, la rechazan, le queda para Núñez, ahí va Ezequiel Núñez, se acomoda Núñez, mete la pausa, entrega el balón para Danilo, este descarga por el costado izquierdo para que la tenga Francisco Zona, Zona para que vaya Nieva, Nieva juega la personal, se la pisa y se la gana muy bien González, la ganó González, la tiró hacia adelante, va a correr Páez contra la marca de Formini, cierra los caminos, Álvaro la tira, Navarro al costado, cediendo el lateral en ataque enfrente de la cancha de Bochas. Corresponde el lateral para el conjunto que dirige técnicamente Davichino. El partido está a favor del Social Melo por un tanto contra cero. ¿Cuánto me pregunta, amigo? 9 minutos. Viene el lateral, pelota para Aguilera. Domina Aguilera, saca el centro, cabezazo de Nacho. La sacó para Danilo, cabeció hacia atrás. Aguilera, el balón le va a quedar para Aguilera. El que cabeceaba era Infran. Y ahora sí la tiene Aguilera. Este la cambia para que tenga la salida Castillo.
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1: La busca Núñez, lo destacaba bien nuestro comentarista, metió un buen pase para que lo deje mano a mano a Danilo Pérez, donde consiguió la falta para cambiarla después por el penal. La pelota breve, escueta atrás para que la tenga Nacho, levanta Ignacio Zona, la pelota cobra altura, estalla en la cabeza de Infran. Va a buscarla allí, el número 11 Muñoz, la busca Muñoz, gira, retrocede, sale. airosamente el pibe Muñoz, entregó para la cabeza de Oviedo, esto descargó por el medio, vuelve Echeverri, se apoya con Sánchez, se resetea el social Melo desde el fondo, que va a salir con Sánchez, le pega fuerte Sánchez, la pelota cruza la raya central, va Francisco, arriba con golpe de cabeza, rechaza González, gana Echeverri, la pelota se desvía en el camino, va a buscarla Danilo, llega Danilo contra la marca de Infran, se la lleva Danilo, la hizo bien Danilo, centro para Francisco Zona, llega Nieva, se pasa de largo, el balón queda boyando en el área y se salva central, cuando hubo choques de cabeza entre ambos compañeros, ¿no? Me parece que es González y el otro es Aguilera, ¿no? Que quedan desparramados, así el choque en el área de central cuando tenemos 10 minutos, esto sigue 1-0.
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1: Está ganando Huracán sobre el Deportivo y Cultural Serrano por un tanto contra cero, está ganando el Social Mero por un tanto contra cero. Ya había goleado el conjunto de Villa Plomo por 4-1 los demás partidos. Esto es Sporting Independencia, partido que también estamos televisando. La Lonja el Norte, San Martín, Newbery y Estudiantes Cautiva por ahora están empatando 0-0. Acciones detenidas, tengo tiempo.
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0: Intenta darle vértigo Central Córdoba al partido, poner un partido un poquito en el flipper, ¿no? En el ida y vuelta, cosa que no le conviene a Social y Deportivo Melo, por dos cosas. Primero, porque no es su característica, y después porque está ganando el partido. Central Córdoba le conviene que el partido se haga vivaz de ida y vuelta, que es lo que intenta hacer Social y Deportivo Melo. Intenta poner la pelota al piso, triangular, avanzar lentamente, un poco por el resultado y otro poco porque es su característica. Es un equipo más rápido el equipo visitante, es un equipo más macizo el equipo local.
1: Si no es importante el resultado parcial del Social Melo, que lo desplaza a Central, que ahora queda en la novena posición, y el Social Melo se mete detrás de Huracán, que le está ganando al Depo por un tanto contra cero, en el octavo lugar por ahora el conjunto Granate. Señoras y señores, hay tiro libre que corresponde para Central, suma Aguilera, Infran, con todo lo que significa, se queda Castillo, se queda creo que Fernando Barreto, y el otro es el número 11 Muñoz. Los demás van a buscar contra el arco que defiende Sánchez, que puso una barrera de 3 hombres, arco que da a la calle Alén, ahí está el remate, pegó la barrera, el desvío en el camino, la sacó Nieva, después completa Nacho, la sacó para Francisco, la cambió por la derecha buscándolo para que trepe la cancha Alan Bustos, se la lleva Bustos, Bustos lo pone a correr a Danilo, rebotó en Castillo, va a quedar en el retroceso allí, trabó Danilo, la pelota cobra altura, bueno, imprecisiones en el fondo de Central para despejar esta pelota que termina escapando al lateral en ataque para el conjunto de Granate. Dani,
0: es un problema para la defensa de Central, toda la potencia física de Danilo Pérez le está creando muchos problemas, ubicado del centro del ataque hacia la derecha. Repito, es muy rápido el equipo visitante, tiene desplazamientos muy veloces, juegan siempre a mucha velocidad.
1: Se hace el lateral largo, seguramente que va a caer, puesto por Camilo Rivas, que saca una pelota que estaba además en el campo de juego. ¿Cuánto me pregunta, amigo? 13 minutos, se muestra Bustos, se muestra Danilo, la pelota viene para Alan Bustos, sacó el centro, después del pique la va a sacar Aguilera, intercepta Francisco Zona, después completa Infran, le quedó para Alvarito, la metió al área, segundo palo, la deja pasar Bricio, pelota que se va al saque de meta, va a reponer Central, que cae por 1-0.
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1: Danilo Pérez de penal a los 4 minutos, puso por ahora el resultado que se mantiene en el tablero. 1-0 gana el Social Melo, 1-0 está ganando Huracán, los demás están empatando 0-0. Danilo para Núñez, Núñez de cabeza se la dejó a González, González la paró y entregó para Fernando Barreto, Barreto otra vez para González, buena combinación, buena triangulación, entregaron para Diego Páez, se le escapa Páez, pelota afuera, ahí creo que rechazo en el rebote del Social y Deportivo Melo, por ende se hace el lateral rápido para el número 7, Teicido la levantó, el golpe de cabeza de Camilo Rivas, que la sacó, después completó Alan Bustos, cae Francisco Zona, piden falta, el árbitro pita abajo, sí señor, correcto, habrá tiro libre que corresponde para el Social Melo, mitad de campo.
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1: Espérame, porque la Tina Nieve buscaba el pase a Danilo, cortó justo González, que la cambió para Fernando Barreto. Barreto entrega para González, González levanta la cabeza, se muestra por el medio Fiore, a ver qué hace Barreto, la tira por el medio, dividió, le quedó para Martín Echeverri, la tiene Martín, Martín juega para Danilo, Danilo de primera juega para Núñez, traba Infran, el balón le quedó a Merced ahora del número 11, Muñoz, Muñoz tocó para Infran, Infran la tiró para Páez, corre espalda de Formini, va a correr Formini contra él, centro de Páez, le queda para Nacho, me parece que la pelota ya se había ido, sí señor, correcto, hay salida que corresponde para Sánchez, Dani.
0: Está pisando mal el número 5, Martín Echeverri, de Social y Deportivo Melo, me parece que no va más, ¿eh? Está moviendo Rodrigo Calderón, se toma la cara, la pierna derecha, hay algo que no anda ahí, está pisando mal, hace calentamiento Rodrigo Calderón, se viene el cambio,
1: ¿eh? Bueno, una baja sensible, ¿eh?
0: Sí, sí, un bastante golpeado por las lesiones del equipo granate.
1: La pelota larga, estrecha, el cabezazo, el número 8, Fernando Barreto, después la pelota depositada al costado para que se haga el cambio que presentamos.
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0: Y se viene nomás el cambio, va a ingresar, ahí está, se retiró el número 5 Martín Echeverri, ingresó el número 15 Rodrigo Calderón en el Social y Deportivo Melo, se fue lesionado el refuerzo del Social y Deportivo
1: Melo. Una baja
0: Melo.
1: Sensible, ¿eh?
0: Sí, por supuesto.
1: Ahí está el remate de Muñoz, le queda el balón para, seguramente va a ir a ocupar la posición Núñez. La tiene Francisco Zona, marca el número 3 Castillo. El balón termina escapando afuera, es lateral que corresponde en ataque para que lo haga Rodrigo Formini. 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Estamos televisando este encuentro y también el de Sporting, que por ahora con Independencia está empatando 0-0. Viene el lateral para Francisco Zona. La tiene Fran, a ver qué hace Zona. Zona la cuidó, tocó el balón para Calderón. Calderón se equivocó, entregó mal, le quedó para González. La pelota rebota en Calderón, le queda para Formini. Formini le pega como viene, la tira a la tribuna. Hay lateral, salida por la derecha corresponde para González.
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1: ¿Cuánto más se luce Nacho Zona en el fondo del Social Melo, Daniel, eh?
0: Sí, por supuesto, con su prestancia, teniendo la cancha de frente, tiene mucho más panorama. No solamente es un gran marcador, sino también que es un gran jugador y se nota más cuando tiene la cancha más de frente, ¿no? Pero déjame decirte que la dinámica de Central Córdoba lo está empezando a complicar a Social Deportivo
1: Melo. Sí, señora, ahí va Páez, encara Páez, se la lleva el chiquitito Páez, a ver qué hace Páez, encaró dos veces a Formini, ya lo estaba sobrando y esperando Núñez, Núñez que juega el balón para Nievas, la tiene el chiquitito Nievas, entrega para el otro chiquitito Rodrigo Calderón, ahí está Rodrigo Calderón, se durmió, se la robaron, le quedó para Nacho, Nacho entregó para Danilo, Danilo suelta para Calderón, Calderón tres para cancha, posición de 10, Calderón entregó el balón para Danilo, Danilo se la lleva con rebote contra la marca de Fiore, ganó Danilo, soltó por afuera, partido muy bueno para Camilo Rivas, la tiene Camilo, se va a apoyar con Nacho, recibe Nacho, levanta la cabeza Nacho, buen panorama de atrás hacia adelante de Nacho, entregó para Calderón, Calderón juega la personal contra Teixido, cae Calderón, le gana Teixido, demoró mucho Calderón, el balón queda ahora para el número 5, Fiore, pegó el saltito, soltó por el costado izquierdo, pero estaba en posición prohibida, claro, estaba enganchado. Creo que era Muñoz, el número 11, habrá tiro libre que corresponde para el Social Melo, que gana por 1-0 en 19.
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1: La pelota da en Barreto, Barreto evita que se vaya al córner, la hace rebotar con Nievas, pelota al fondo, repone el arquero Rodrigo Bricio, gana el Social. Gana Huracán, los únicos resultados abiertos por ahora.
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0: Es un duelo táctico que estamos viendo, ¿no? Intenta darle velocidad Central Córdoba y de a momento lo consigue y complica al equipo granate. Intenta manejarlo, darle más paciencia a la circulación de la pelota al equipo local para tratar de quitarle ritmo al equipo de Davigino, que repito, juegan bien en velocidad. Es interesante lo del equipo visitante, pero también es una buena prestación la de Social y Deportivo Melo. Creo que estamos viendo un partido atractivo.
1: Sí, no entró bien Calderón, ¿eh? La pelota viaja afuera por Calderón cuando lo cuidaba Danilo. Pelota al lateral, va a reponer Castillo. Está ganando el Social Melo con ese gol de Danilo Pérez por un tanto contra cero. Somos la cadena Melodías, somos el equipo de pulsaciones deportivas, fecha 11, que por ahora tiene varios o la mayoría de empates. Está ganando Huracán en la localidad de Serrano, está perdiendo Central aquí en la localidad de Melo. Busca a Danilo, quedó sentido Francisco reclamándole algo al árbitro Domínguez desde el piso. El balón le queda para González, Juan que la tiene, la levanta Juan González, la pelota va a picar, va a quedar en poder de Rodrigo Formini contra Páez, gana Páez, escurridizo el chiquitito y rápido, llegó con la pelota, entregó mal, le quedó para Francisco Zona, se apoyó con Núñez, siempre la pelota dominada y cabeza levantada de Núñez, entregó para Formini, Formini para Danilo, falta contra Danilo, lo anticipó Thiago Infran, tiro libre que corresponde para el conjunto granate, van a ir todos a buscar esta pelota aérea, mirá cómo habla Rodrigo Formini con Nacho Zona. Tenemos 21 minutos de la parte inicial, gana el granate, lo gana bien Daniel.
0: Bueno, fue oportuno, partido parejo, fue oportuno, metió el gol en el momento que tuvo la chance. Repito, muy rápido el equipo visitante, le pone mucha velocidad, es un demonio el 10, rapidísimo, hábil, difícil de agarrar, está tirado aquí a la punta derecha. Todavía no encuentra profundidad el equipo de Davigino. Social y Deportivo Melo, teniendo algo menos la pelota, por ahí es un poco más peligroso.
1: Es indirecto, la bandera, la mano levantada del árbitro, habla Rodrigo Calderón con Ezequiel Núñez, esperan todos en la puerta del área, busca Danilo, busca Francisco, busca Nacho, está Alan Bustos también, Social Melo que busca el segundo, minuto 22 en los relojes de la primera parte. Núñez amaga a tocársela Calderón, le va a pegar finalmente Núñez, dos hombres en la barrera se están tomando en el área, centro que viene, la pelota queda bollando y está Danilo, y da Francisco, la pelota se desvió y viajó al córner. Señoras y señores, entre Danilo y Francisco estuvieron ahí para concretar el segundo tiro de esquina.
0: Responde un poco lo que decía recién Marcelo, lo está ganando bien y es más peligroso Social y Deportivo Melo, a veces está teniendo menos la pelota, todavía no ha creado nada en ofensiva el equipo visitante a pesar de tener mucha dinámica en la mitad de la cancha, y es Social y Deportivo Melo, se hace peligroso cada vez que pisa el área.
1: Va a venir el centro, señoras y señores, otra vez impulsado por, ¿quién es el muchacho de la esquina? No alcanzo a ver, ¿quién es el pibe de la esquina? ¿Será Calderón? Le va a pegar a Rodrigo Calderón y el centro pasado, Alan Bustos cabeció. ¡Oh, Bricio! Se queda con el balón, hay salida que corresponde para el conjunto de Central que cae.
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1: Casi 24 minutos, el tiro libre ensayado a la puerta del área del Social Melo, cabezazo de Navarro contra Aguilera, después el cabezazo creo que de Castillo, está Teixido, tapó el arquero, tapó el arquero, tapó el arquero, el remate de Teixido, tapó Sánchez, la tapada de Sánchez, era el empate de Central, Sánchez, Sánchez por dos, la pelota cobró el turno, le cayó a Sánchez, estuvo cerca Central, Daniel.
0: Y no había tenido ninguna, habíamos dicho, Central Córdoba, y esta fue clarísima, pero muy, muy clara, El centro pasado, una peinada ahí en la mitad del área, la pelota sobró a todos, por detrás de todos, entró Teixido, fue, y la pelota, ahí está, ahí va cayendo, estamos viendo la nota. Clarísima, mano a mano con el arquero, tapadón, diríamos, de Maxi Sánchez. Una vez más, el arquero de Social y Deportivo Melo mostrando sus credenciales. La primera clarísima del partido para Central Córdoba. Casi se da el empate.
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1: Gana con golpe de cabeza Camilo Riva buscaba a Bustos, que quizás no es una posición que siente tanto, Alan, ¿no? Un delantero que juega más por el medio y no tanto por las puntas. Ahí está buscando la pelota Oviedo, gira Oviedo, se saca una marca de encima, busca Nacho, ganó a Oviedo, se la lleva Oviedo, gana Camilo, le vuelve a quedar Oviedo, que se va a apoyar con el número 5, Fiore, que estaba cerca de él, la pelota rebota y escapa al lateral, cerquita del rincón del córner. Señoras y señores, habrá lateral que corresponde para Central, que quiere vender cara a esta derrota. Cuando llegamos a los 24 minutos, está ganando Huracán, está ganando el Social Melo, había goleado el Villaplomo contra la Bulacense por 4-1 en la jornada de ayer. Se hace el lateral, la pelota para Aguilera, el taco muy bueno de Francisco para habilitar a Calderón, después recupera Aguilera desde el piso, se levantó Aguilera, tocó para Fiore, Fiore se manda como una flecha, centro de Fiore, la saca Nacho, la pelota le queda en el remate, el desvío en el camino, Teixido giró, le pegó y se salvó el Social Melo porque la pelota se desvió y escapó al tiro de esquina. Empieza a equilibrarlo Central.
0: Hay mucha velocidad en Central Córdoba, en tres cuartos de cancha aceleran y a veces cuando empiezan a triangular se hacen realmente muy peligrosos. Esta es la segunda clara que tiene el equipo de Davicino, que bien lo decía Marcelo, está emparejando el partido.
1: Bueno, creo que es Fiore para sacar el centro, viene el centro de Fiore, pasado, cabezazo, busca allí el número 3 Castillo, la saca Álvaro, después la va rechazando Formini, le queda el balón para Castillo, la levantó Castillo, va para Teixido, lo movieron a Barreto, después le pega Fiore, que volvía del rincón del córner, le quedó para Teixido, desprolijo el balón, maltratado en este rato del encuentro, la tiene Danilo Pérez contra Teixido, gana Danilo, entrega el balón para Francisco Zona, Zona con la pelota, la tiene Zona, rebotó para Alan Busto, la metió para Danilo, puede ser buena, se la lleva Danilo del otro lado, espera Nievas, la tiene Danilo, Danilo para, ay, no pasó, y el balón le quedó para González, la gana González, González entrega el balón para el bueno de Páez, encara Páez, lo pellizcó la bocha, así Francisco Zona, le vuelve a quedar a Juan González, González la dividió, le quedó para Formini, también la dividió, le quedó para Fernando Barreto, anticipa Formini dividiéndola y tirándola al costado y lateral pendiente que tiene Juan González.
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1: Hay una falta contra Calderón, hay tiro libre que corresponde para el Social y Deportivo Melo. Le protestan a Juan Ignacio Domínguez, ¿no? Creo que primero lo hizo Teixido y ahora lo hace Aguilera. El árbitro ya cobró, ya tomó la decisión de este tiro libre que tiene en su poder. El pibe Calderón le va a pegar a Rodrigo, se acerca también Núñez para sacar el centro. El partido está a favor del Social Melo por la mínima. A ver qué pasa con este tiro libre. Pasa Núñez, va Calderón con rosca, punto penal. La sacó muy bien el número 11 Muñoz. Le quedó el balón para Nieva. Y la pelota cayó a gota de agua. Hizo la gente. Estuvo cerca el Social, Daniel.
0: Pensé que había entrado, sinceramente. El centro, el rebote, Nievas la tomó a 30 metros del arco. Le pegó, la acomodó un poquito, le pegó la pelota. Se cayó detrás del arquero, parecía que se había metido. Sinceramente, una gran posibilidad tuvo Rodrigo Nieves. Déjame decirte, Marcelo, que me parece que la salida de Echeverry la ha sentido el Social y Deportivo Melo, porque todavía no hay quien ocupe claramente la posición de mediocampista central. Le sigue tratando de desengancharse Ezequiel Núñez, que tiene más características para poder ocupar esa posición, y divaga, digamos, por la mitad de la cancha Rodrigo Calderón, que tiene buen manejo, pero todavía no encuentra la posición en la cancha.
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1: Bueno, somos la cadena Melodía, somos el equipo de Pulsaciones Deportivas. Estamos en todas partes contando por ahora la victoria parcial del conjunto granate. Ganó Alvarito Navarro, entregó para Formini. La va a sacar Formini, la puso a espaldas de González. Estaba sobrando para quedarse con la bocha González. La saca González, el balón se dividió, le quedó para Barreto. Anticipa Formini, Formini la manda afuera. Es lateral que corresponde para Central, que pierde en la cancha del Social.
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1: Hay gol de Jorge Newbery. que le está ganando al Celeste por un tanto contra cero. Bueno, hay que ver cómo queda en posiciones Jorge Newbery. Claro, pasa a la segunda posición porque lo está superando a Independencia, que está empatando 0-0 en 25 minutos en el estadio Oscar Fadón, 0-0 con Sporting, Daniel. Bueno, empezamos a corregir, a cambiar, a tachar, a poner más puntos, a cerrar puntos y a ver cómo se va armando los 8 que permite el campeonato, ¿no?
0: Y bueno, y se van quedando muy atrás el Deportivo y Cultural Serrano y San Martín con estas derrotas, ¿no?
1: Y hay gol del Norte, que le gana a la Lonja por un tanto contra cero, ¿eh?
0: Claro, bueno, decíamos, San Martín y el Deportivo y Cultural Serrano muy complicados con estas dos derrotas, porque son los que están con 11 puntos y están quedando muy atrás.
1: La pelota larga a la puerta del área, va a pararla Camilo, le dejó la pelota a Taixido, llega Oviedo, le pegó, uy, Oviedo, la tiró arriba del travesaño, bueno, no fue inteligente, allí la salida de Camilo, que no se habló con su compañero, mirá cómo habla con Álvaro, Álvaro y Camilo se dicen de todo, allí en el fondo, no fue inteligente, el social Melo que casi le cuesta el empate, Dani.
0: Me da la impresión de que Camilo cerró al medio y la quiso bajar para que el número 2 de Álvaro fuera a la pelota, no se entendieron y el que recibió la pelota fue el delantero, pateó hacia arriba del travesaño. Son lugares donde no se puede dudar demasiado porque cuesta un gol.
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1: Agustín Muñoz tiró la pelota afuera y lateral en ataque por la derecha, corresponde para la posición de Camilo Rivas. Con gol de Danilo Pérez, el social Melo le está ganando al conjunto de Central por un tanto contra cero. Está ganando Huracán sobre el Deportivo y Cultural Serrano. Gana Sportivo Norte sobre la Lonja. Y está también ganando el Jorge Newbery sobre San Martín por un tanto contra cero. Había falta en ataque de Danilo. Pita Domínguez, tiro libre que corresponde para Central, que cae por 1-0 aquí en el Bartolo.
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1: La pelota llegó para Nieva. Nieva la paró, entregó para Núñez. La tiene Núñez. Núñez que la cambia en dirección para que reciba Bustos. Alan que la cambia ahora para Alvarito. Alvarito es Navarro. Navarro para Formini. La tiene Caña. A ver qué hace Formini. Formini para Nievas. No puede controlar contra Fernando Barreto que pone el cuerpo. Pelota debajo nuestro. Es lateral pendiente que tiene González. El partido está a favor del social menos por la mínima cuando llegamos a los 32 minutos de la primera parte. Lo estamos televisando este encuentro también. Estamos llevando las imágenes de Sporting, el Deportivo Club Independencia, que por ahora están empatando 0-0.
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1: Bueno, a las 5 de la tarde jugaba Argentinos con Belgrano, Dani, ¿verdad?
0: Sí, sí, era en la tarde, iba a estar gran partido ese, buscando el otro finalista, el primero ya está, fue River anoche que le ganó a Rosario Central por un tanto contra cero.
1: La tiene Sánchez, va a salir Sánchez, importante lo que sacó Sánchez hace un par de minutos atrás, Dani, ¿eh?
0: Ah, sí, porque era de esas jugadas que prácticamente uno dice son goles, quedó solo con el arquero, el delantero lo esperó.
1: Las Sánchez, dos que tuvo Central fueron de Taixido, el primero el cabezazo.
0: Claro, pero esta fue clarísima, ¿sí? Esta fue clarísima, fue una gran atajada de Sánchez en un partido, ya digo, parejo con alguna posibilidad de más peligrosidad por parte de todo lo que significa tener adelante a Danilo Pérez y a Francisco Son.
1: 33 minutos, la saca Bricio, la pelota cobra altura, va a buscarla Oviedo, se abre mucho la jugada y se pierde al costado y al lateral que corresponde para Camilo Rivas. Con gol de Danilo, los 4 minutos de la primera parte, el social Melo le gana Central por un tanto contra cero. Llegamos a los 33 minutos, pide Núñez que se ha frenado un poco ahora Núñez.
0: Pero claro, Marcelo, es lo que yo decía, me parece que tiene que ir, ahora me parece que se ha ubicado mejor, adueñándose del círculo central, ocupando la posición de Martín Echeverri, y que tenga que ser Rodrigo Calderón el que ocupe la posición más de enganche, ¿no?
1: Así se convierte un poco más larga el social.
0: Se han ordenado un poco ahora.
1: Se convierte un poco más larga la llegada del social Melo, ¿no? Porque el último toque quizás ahí al área lo hace Núñez ahora parado más lejos, ¿no? La pelota le queda para Formini, gana Formini, lo movieron a Formini, gana. Ahora Aguilera, le quedó para González, González juega para Taixido, Formini fue fuerte de atrás y va a ser amonestado Formini, Si me apurás, esto es para tarjeta,
0: Yo creo que corresponde tarjeta amarilla, si fue de atrás muy fuerte, no da la impresión de que lo fuera amonestado. Hasta ahora no lo amonestó.
1: Bueno, primero fue fuerte Teixido contra él y se devolvió Formini acá, ¿no?
0: Sí.
1: Bueno, reclama la gente de Central con razón la tarjeta amarilla para Formini. El partido está a favor del Social Melo por 1-0, 34 minutos.
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1: Le va a pegar Fiore, Daniela, esta pelota quieta. Le
0: sí, protestan el cuarto. Correspondía, árbitro, ¿no? Correspondía amarilla para Rodrigo Formí. Creo que las protestas son válidas aquí de la gente central.
1: Centro que viene al área. Ahí está. ¡Barreto! ¡La tiró arriba, Barreto! Ah, la tiró arriba, Barreto. Yo creo que estaba en posición prohibida, Barreto.
0: Estaba adelantado, está en la posición de la bandera levantada. Repito, fue muy fuerte Rodrigo Formini desde atrás. Yo creo que los reclamos de la gente central son válidos. Merecía tarjeta amarilla. Repito, el partido quiere ponerle velocidad Central Córdoba al juego. Trata de amesetarlo un poco Social y Deportivo Melo por características y porque está ganando el partido, claro.
1: La saca Aguilera, la pelota cobra altura. Ganó Núñez con golpe de cabeza. Le quedó el balón para Castillo. Levantó Castillo. La pelota estalla en la cabeza de Navarro. Devolvió para Danilo. Le gana Infran, queda después del pique para que la tenga Rodrigo Calderón. Calderón que la cambia para Núñez. Núñez de cabeza para Francisco. Fran toca el balón atrás para que vaya avanzando Formini. La tiene Rodrigo Formini por bajo. Buscaba Francisco. Pone el cuerpo Francisco. Le quedó para Núñez. La ganó muy bien Núñez. Tocó para Rodrigo Calderón. Traba Calderón. Cae Calderón. Le queda para Nieva. Siga, dice el árbitro. No había falta. Estuvo bien el árbitro. Le quedó ahora atrás para que la saque Nacho. Nacho la dividió. Golpe de cabeza en el camino. Queda para Muñoz. La tiene Muñoz. Avanza. Muñoz suelta para Castillo, 3 para cancha, el 3, la tiene Castillo, Castillo va a tocar hacia adelante ahora para Muñoz, la tiran al área, busca Oviedo, cabezazo de Nievas, la sacó, le queda para Aguilera, apuntó, le pegó, revolvió el botín por un lado y la pelota para el otro, va a quedar el balón del otro lado, pellizca a Camilo Rivas, le quedó el rebote para él, la sacó para Nacho, le quedó para Castillo, desprolijo, este rato del partido le pegó Castillo, rebotó Núñez, la pelota cobró altura, párenla muchachos, ahí está buscándola Danilo, la paró, gracias Danilo, entregó el balón para Calderón, Calderón la volvió a dividir, ganó Castillo, la cambió del otro lado para Páez, va Diego Páez, centro que viene, cabezazo de Nacho, le queda para Oviedo, juega personal, Oviedo le va a pegar, le pegó Oviedo, cruzado, el desvío en el camino, Oviedo, se salva el Social, Melo cuando había falta en ataque de Oviedo,
0: Sí, se ha desordenado tremendamente el partido en los últimos 5 minutos y eso parece que a Central Córdoba lo beneficia un poco más porque son muchachos rápidos que van con mucha enjundia a buscar la pelota dividida, no puede aquietarla en los últimos instantes del partido el Social y Deportivo Melo y eso le conviene a Central Córdoba que necesita un partido más dinámico, un partido más de ida y vuelta para buscar el empate. Por momentos pareciera que lo lleva Central Córdoba en contra del área de Sánchez por su velocidad y por momentos el Social y Deportivo Melo cuando puede amesetar la pelota, ponerlo un poquito más al piso y tratar de buscar ya en posiciones ofensivas, le crea muchos problemas defensivos a Central Córdoba.
1: Bueno, hay que decir que Sporting y el Deportivo Club Independencia están empatando 0-0, que Sportivo Norte en el Estadio de la Lonja le gana a la Lonja por 1-0, Social Melo aquí le gana Central por 1-0, cuando hay gol del rojo, hay gol de Sporting que le está ganando al Deportivo Club Independencia por 1-0. Bueno, el único resultado cerrado por ahora es el de Estudiante y Cautiva, ¿no? Sporting acaba de convertir a los 34 minutos el gol de Sporting contra el conjunto de Independencia de Palomita para poner el número 7, la pelota adentro del arco, señoras y señores. Está ganando el rojo por 1-0. Y bueno, más líder que nunca, Daniel.
0: Cosa
1: esto,
0: seria,
1: ¿no?
0: El equipo de Martín y de Luis, ¿no?
1: Aquí se viene el Social, remate el arco. ¡Uy, Calderón! Lo le dicho. Dio de zurda, se quedó Bricio con la pelota, Dani.
0: Lo dicho, Marcelo, necesita menos tiempo el Social y Deportivo Melo para crear situaciones, situaciones de gol. Carranza, el número 7, claro. Un interesantísimo jugador.
1: Señor.
0: El Social y Deportivo Melo, cuando puede bajar la pelota aquí en tres cuartos de cancha, le crea muchos problemas a Central Córdoba. Lo que pasa es que la dinámica de Central de la mitad de la cancha y de tres cuartos también crea sus problemas. Sí, a los comentario que hacía aquí Lauti, parecía que la pelota se metía en el segundo palo, también hay que darle una derecha a Brillo, es una gran tapada.
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1: Estamos televisando el partido, se pueden meter en el código QR, en el link, para meterse de lleno a la televisación de nuestro canal de YouTube. Pueden buscar ahí en el liberado Cadena Melodías TV o Cadena Melodías Radio. Ahí encuentran fijado el link donde pueden meterse directamente a la televisación. Hay un lateral pendiente que tiene el conjunto granate. La pelota viene para Calderón, centro de Calderón. Queda rebotando la bocha, la busca Calderón, gana Calderón y falta en ataque de Calderón. Contra Muñoz, el tiro libre que va
0: a correr. Da la impresión de que. Ah, sí, cobró para eso. Sí, cobró falta en ataque.
1: Sí, el línea estaba medio indeciso. El árbitro corrige, Daniel.
0: Porque si no era falta, era mano, claro. Le había tomado la pelota con la mano el defensor, pero no, cobró falta en ataque.
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1: La derrota de Independencia, el triunfo parcial del Jorge Newbery lo pone en la segunda colocación, despegándose ya clasificado Sporting, ¿no? Que, bueno, sacando esta ventaja, y si persiste, puede pensar también en cuidar de cara al playoff. Hoy estaría jugando con el Social Velo Sporting.
0: Sí, claro, bueno, esa es la ventaja de estar un poquito holgado con los puntos ahí adelante, donde poder recuperar lesionados, limpiar alguno con amarilla, esas cuestiones que estos equipos, por ejemplo, Central Córdoba, Social y Deportivo Melo, son lujos que no se pueden dar porque tienen que poner todo, toda la carne en el asador, como se dice habitualmente, en todos los partidos.
1: La pelota viajó al costado, lateral, mitad de la cancha, corresponde para que lo haga Castillo. 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El que no afloja en la Liga Roca es el Recreativo, ¿no? Que el Albo, que, bueno, los mil...

0: va a buscarla Calderón, traba Calderón, recupera Calderón, la tiene Calderón, a ver qué hace Calderón, lo saca a pasear a Oviedo, entregó para Nacho, Nacho la pisa, sale Nacho con todos los papeles al día, se la lleva Nacho, Nacho tocó para Nico, Nico es el jugador Nievas, Nievas tocó el balón ahora para Francisco, Francisco para Nievas, la tiene Nievas, a ver qué hace Rodrigo, encara a Rodrigo, va contra el rincón, la pierde Rodrigo, va a ganar González, le ganó el duelo, había falta de Rodrigo, tiro libre para que le pegue Aguilera.
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0: El golpe de cabeza de Formini, después del pique le queda el balón para Páez, después le queda para Fiore. Fiore dividió, ganó Alan Bustos, que se llevó puesto al número 5. Fiore va a ser condicionado. Alan Bustos, le muestran la cartulina amarilla, queda condicionado Alan Bustos, la amarilla de Domínguez, habrá tiro libre para Central, mitad de cancha.
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0: Bueno, tenemos ya 43 minutos en los relojes de este primer tiempo que se va yendo, que se va perfilando para que ya sea historia. En un ratito le va a pegar al tiro libre Páez, va a pegarle Diego, el chiquitito Páez, se desprende Fiore. A ver qué pasa con la fuerza aérea. Ojo con el contragolpe Central, ¿no? 43-27, viene el centro. La pelota dio en Núñez. Después la sacó Calderón, va a buscarla Francisco. Francisco contra Muñoz, le comete falta. Muñoz abajo, arriba. El árbitro dejó seguir. Era falta para el Social Melo. Centro que viene, según. Mirá si es gol esto, qué lío se arma. Va a buscarla Infran. La tiene Infran, se acomoda Infran. A ver qué hace Infran. La paró contra el rincón del córner. Tocó el balón para Fiore. Ahí está Máximo Fiore. Sacó el centro, el rebote en el camino. Le queda para Muñoz, puerta del área, pasó de largo Danilo Pérez, la tiene Muñoz, a ver qué hace Muñoz, busca el blanco para sacar el centro, rechaza, muy bien Nacho, la saca Nacho, le queda el balón para Diego Páez, a ver qué hace Páez, la tiene Páez, va a cambiarla Páez, le ganó muy bien Danilo, le puso toda la estantería, la tiró para Francisco Zona cuando cayó Danilo, el balón le va a quedar ahora en poder para que la tenga Bricio. Últimas imágenes de este primer tiempo, gana Rodrigo Nievas para abortar la jugada y tirarla al costado y al lateral cuando Danilo se recupera, el partido está por la mínima para el Social Melo por 1-0.
3: Sí, por la mínima, repito, cuando puede Central Córdoba ponerle vértigo al partido, velocidad, ahí hay mano del 8, la pelota, el partido se complica un poco para el Social y Deportivo Melo. Cuando el Social y Deportivo Melo puede bajar la pelota, acá en tres cuartos de cancha se impone la triangulación, la experiencia, toda la sapiencia que tienen los dos delanteros para moverse en el frente de ataque y le crea muchos problemas a la última línea de Central Córdoba.
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0: Amonestado Alvarito Navarro por demorar el golpe de cabeza, quedó para Francisco Zona, Zona, Zona, Zona, Zona, Zona, giró, jugó la personal contra González y los tocan, es penal, centro de Zona, las manos, primer palo, le queda para Rodrigo Bricio, bueno, se ha salvado Central, va a buscarla por aquel lado, Camilo Rivas con Núñez, le hacen un sándwich al muchacho de Central, contra Teixido, la falta fue contra él, tiro libre, en la mitad de la cancha, justo a los 45-40, será una de las últimas de esta primera parte, habrá tiro libre para Central, le va a pegar el 5, Máximo Fiore, al Social Melo le queda Huracán, y le queda
3: Jorge Newbery.
0: Jorge Newbery, ¿no?
3: Sí, bueno, exactamente.
0: Dos partidos tremendos.
3: Sí, dos partidos tremendos. Este resultado es fundamental para el Social y Deportivo Melo.
0: Levanta Fiore, la pelota cobró altura, cabezazo del 9 Oviedo, le quedó para Teixido, puso la estantería Alvarito, pelota al fondo, saque de portería, repone el arquero Sánchez, dígame Dani.
3: Un comentario un poco general, ¿no? Recién cuando Francisco empieza a hacer esos enganches ahí adentro del área, uno teniendo la experiencia que tiene de haberlo visto tantas veces, cuando parecen que son jugadas intrascendentes porque está muy de espaldas al arco, empieza a dar vuelta y uno tiene que seguir porque en cualquier momento no sabe cuando patea la pone en el ángulo, porque es de crear donde no hay, ¿no?
0: Señoras y señores, el árbitro del encuentro marca el centro de la cancha y aquí ya es historia. Esta primera parte con gol de Danilo desde la pena máxima, desde el penal que le convirtió Bricio para que Danilo después lo cambie por gol en el estadio del Social Melo. Social Melo se va victorioso por 1-0. Ya es descarga.

0: está como nadie más, señoras y señores, en esta fecha que arroja la victoria de Sporting, el empate ahora de La Lonja sobre Sportivo Norte 1-1, la victoria parcial de Newbery sobre San Martín por un tanto contra cero, la de Huracán sobre el Depo, el empate entre Estudiantes y Cautiva 0-0, y la victoria aquí del Social Melo con gol de Danilo contra Central por 1-0, lo analiza, lo comenta Daniel Gramaglia.
1: Está ganando, lo decía recién Marcelo, el Social y Deportivo Melo aquí en el Bartolo Giordano Bufa por un tanto contra cero a Central Córdoba con el gol de penal de Danilo Pérez, prácticamente desde los vestuarios, diríamos. Ni bien comenzado el encuentro. Cuando hacíamos el análisis de qué podía pasar en el encuentro, siempre pensamos que, claro, hay un equipo muy rápido que recupera la pelota y sale a mucha velocidad, muy dinámico, de mucha, digamos, de mucha rapidez para moverse en todos sectores de la cancha y de fundamentalmente cuando no tiene la pelota esperar un poquito bien agrupado y cuando la recupera darle muchísima velocidad, como es Central Córdoba, con muchachos muy jóvenes, un promedio de edad muy bajo que tiene y que juega con mucho vértigo, digamos, los partidos. Por el otro lado, lo opuesto, ¿no? El Social y Deportivo Melo es un equipo más pesado, más macizo, de más manejo, que progresa más lentamente en ataque hasta poder llegar a posiciones que ocupan dos delanteros extraordinarios como son Danilo Pérez y Francisco Zona, que crean problema a cualquier defensa y que sacan jugo de las piedras, digamos, cuando toman la pelota cerquita del área. Y aparte están, por supuesto, las necesidades de cada uno. Lo decía el técnico en el comienzo, Davicino, cuando le hacíamos la nota, que un empate no lo veía con tan malos ojos. Sin embargo, Social y Deportivo Melo no. El empate no le soluciona nada. El triunfo, digamos, tampoco, pero lo acomoda bastante bien este triunfo que está teniendo hasta este momento. Pero claro, todo eso queda un poco relativizado cuando toda la cuestión cambia a los 4 minutos, cuando Ezequiel Núñez, desde una posición de enganche, mucho más suelto, teniendo en cuenta la posición de Martín Echeverri, que se adueña del círculo central, se mueve muy bien ahí cuando puede tener el ataque adelante y tiene mucho panorama Ezequiel Núñez, que está volviendo despacito después de sus problemas de lesiones, y sabemos que es un jugador con una determinada lentitud en el manejo de la pelota, pero con mucho panorama a la hora de levantar la cabeza. Y pone una pelota hermosa entre el 2 y el 4 para el pique en diagonal de Danilo Pérez, que se mueve magníficamente conociendo todo en el frente de ataque. Recibe el delantero mendocino, intenta sortear al arquero, que al estirar la mano intentando tocarle la pelota, para mí le toca el pie de apoyo y está bien cobrado el penal. Hubo muchos reclamos por parte de aquí del banco de Central Córdoba. Uno dice siempre, son verdades un poco relativas, a lo mejor a veces alguien te puede decir, bueno, lo rozó y no era para que se cayera, el delantero exageró y esas cosas pasan, pero me da la impresión que desde la posición que tiene el árbitro está bien que lo haya cobrado. Yo creo que había ya ganado la posición, se aprestaba a definir el delantero Danilo Pérez y Bricio le convirtió penal, lo transformó en gol Danilo Pérez, fuerte, levemente a la derecha, casi al medio, eligió una punta a Bricio y se puso a ganar el partido desde el comienzo el Social y Deportivo Melo. Ahí entramos en la disputa de las intenciones, ¿no? Central Córdoba, que le quería poner dinámica al encuentro, que le puso de ratos dinámica al encuentro, mucha velocidad, triangulación, la pelota siempre jugada con gran ritmo, y un Social y Deportivo Melo que no quiere entrar, por supuesto, en esa vorágine del ida y vuelta. Yo le denomino a veces el flipper, ¿no? El tirarle y vuelva, no. El Social y Deportivo Melo quiere manejar el balón desde la posición de Martín Echeverri, que es un jugador de mucha sapiencia en el círculo central, que levanta la cabeza, saca la pelota bien jugada. También sucede lo mismo con Ignacio Zona, ahora tirado de marcador central, menos metido en el barullo del juego, como es cuando está en la mitad de la cancha. Tiene también panorama para sacar la pelota bien jugada y se desarrollaba de ese modo el partido, con un Social y Deportivo Melo más pasivo a la hora de manejar la pelota, pero un tanto más peligroso. Central Córdoba le ponía mucha velocidad pero poca profundidad al ataque. Pero sucedió algo, se lesionó Martín Echeverri, empezó a pisar mal la pierna derecha, Leo Lía no pudo seguir en el partido, fue reemplazado por Rodrigo Calderón, un jugador de muy buen manejo, de muy buena pegada, pero que no es tan posicional como es Martín Echeverri o Ezequiel Núñez, que tienen una dupla muy bien armada ahí en la mitad de la cancha. Fue Ezequiel Núñez a buscar la posición de mediocampista central y quedó flotando en la mitad de la cancha Rodrigo Calderón, y un poco que se desarmó la presión y el orden que por ahí tenía en la mitad de la cancha Social y Deportivo Melo, y empezó a ganar por un rato la dinámica de Central Córdoba con este chico que juega de 10, a ver, Páez creo que es, ahí me fijo, sí, el chico Páez que juega de 10, que tiene el 10 en la espalda pero juega tirado a la derecha, que es rapidísimo, muy hábil, que empezó a crear algunos inconvenientes. Se pierde un gol tremendo, Teixido con una pelota pasada, que hay una peinada ahí, le cae, tenía para definir, lo esperó. Hay mérito del arquero, porque en vez de ir a apretarlo, lo esperó bien de su posición, pateó muy fuerte, tapó el arquero y se quedó con lo que era el empate de Central Córdoba. Pero ojo, también aquí, en el área de Central Córdoba, no hay firmeza tan confiable. No porque estén jugando mal los dos marcadores centrales, que son de un gran portento físico y muy atentos, digo, a Mateo Aguilera y a Thiago Infran, pero tienen dos delanteros que, bueno, yo no descubro nada. Si usted que me está escuchando y que vea virtualmente los partidos de la liga, sabemos cómo las gastan tanto Danilo Pérez como Francisco Zona. Francisco es un jugador que de jugadas que parecen intrascendentes inventa goles. Danilo Pérez, todo el frente del ataque para él, mucha potencia física, mucha inteligencia para moverse en diagonal, y cada vez que Social y Deportivo Melo podía meter la pelota en tres cuartos de cancha y bajarla aquí con el ida y vuelta constante de Nievas por izquierda y con un gran sacrificio que hace Alan Busto por derecha, porque está jugando casi como un carrilero por derecha, como un ocho que va y que viene cuando él es un delantero de punta. Yo creo que no es lo que más le gusta, pero el equipo lo necesita y se sacrifica en pos de ello, y también está teniendo un buen partido. Ese ida y vuelta por ahí, cuando la gente de Central podía ganar la pelota en mitad de la cancha y meterle vorágine, velocidad, empezó a complicar al Social y Deportivo Melo. Pero también cuando, con esa paciencia que tiene el Social y Deportivo Melo para manejar la pelota, llegaba a tres cuartos de cancha, también le ha creado problemas a Central Córdoba. El partido es atractivo. Por momentos, un ratito se hizo un poco desordenado, pero el partido es atractivo. Es un duelo de cuestiones tácticas, porque son dos equipos sumamente diferentes uno de otro. Vuelvo a repetir y no quisiera ser reiterativo con el concepto. Social y Deportivo Melo es un equipo lento, macizo, que progresa con paciencia en la cancha, con buen manejo, con buena triangulación, poco de velocidad que le pone con Nievas, otro poco de velocidad que le pone con el tranco largo de Alan Bustos, y todo lo que significa los dos delanteros. Central Córdoba es velocidad en todos los sectores de la cancha. Juega siempre a un ritmo que, si un equipo medio pesado como Social y Deportivo Melo se pone a cambiar golpe por golpe, ataque por ataque, lo puede padecer. Hasta ahora lo está dominando bien. En un momento Marcelo me decía, es justo. Y sí, es justo. Llegó, convirtió y creó algunas otras situaciones bastante claras, como un remate de Nieva de afuera del área que pudo ser gol, y otro remate que tapó Rodrigo Calderón, que también pudo haber terminado. Está ganando 1-0 Social y Deportivo Melo. Se nos vienen dos muy buenos, un muy muy buen segundo tiempo, en el que seguramente Central Córdoba va a quemar las naves en busca del empate, y Social y Deportivo Melo tratará de liquidarlo de contra.
0: El comentario de los primeros 45 minutos de Daniel Gramaglia en Pulsaciones Deportivas. Descanso Social Melo. Le gana Central por un tanto contra cero.
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0: los equipos para la parte complementaria. Ya vamos a estar chequeando si hay variantes o no. Está ganando el Social Melo por un tanto contra cero. Creo que San Martín empató. Ya vamos a estar recabando toda la información. Nosotros podemos ir presentando el segundo
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0: Y lo comenta Daniel Gramaglia. Señoras y señores, la única variante forzosa fue la del Social Melo, la de Calderón por Rodrigo Echeverri, que salió lesionado, ¿no? Martín Echeverri. Señoras y señores, mueve Central, arranca el segundo tiempo, me parece que Central sin variantes. La pelota por la derecha para González, González divide, saca Formini, busca allí Francisco Zona, busca Danilo también, le queda el balón en la salida desde el sector medio para que la tenga por este lado. Castillo, Castillo mete el pase para el pibito Páez, Páez en el mano a mano con Nacho Zona, el balón hace equilibrio contra Raz y se va al lateral pendiente que va a tener el conjunto de Central. Nacho protesta porque entendía de que era para el Social Melo. Ahora recupera Nacho, Nacho entrega ahora para Busto, Busto para Núñez, Núñez para Nacho, complicándose en el fondo el Social Melo. Revienta Nacho, la pelota cobró altura, estalló en Infran, después devuelve Castillo, va a buscarla en la mitad de la cancha. Muy bien Nieva, tocó para Danilo, Danilo para Francisco, Francisco para Nieva, Nieva para el gol, Nieva, no se puede creer el gol que Nieva. ¿Qué hizo? Le dio un pase al arquero, Dani.
2: Una gran jugada de Francisco Zona, el cambio de frente. Nievas se iba solo, se imponía el toque al medio para que definiera Danilo Pérez. Me parece que intentó tocarla al segundo palo, se la terminó dando al arquero, clarísima para el Social y Deportivo Melo.
0: Sí, señor, lo dice Daniel Gramaglia. Estamos en toda la gran cadena Melodías. Hay que decir que los resultados por ahora está empatando San Martín con Newbery, 1-1. Está ganando Huracán por un tanto contra cero. Está ganando el Social Melo. Está ganando Sporting por un tanto contra cero. Recién ahora se va a poner en marcha el segundo tiempo. Y tiro libre pendiente para Central. Le pega cayéndose el jugador de Central. Golpe de cabeza de Nacho, sacándola, rechazándola. Le queda para Calderón. La saca Rodrigo Calderón. Calderón que la pone ahora para que la tenga Danilo Pérez contra Raya. La cuida Danilo. Danilo juega para Calderón. Cae Danilo, víctima de falta. Y es para tarjeta, Sí, señor. La tarjeta amarilla para Teixido. Para el 7. Se queda condicionado el número 7 de Central. Lo desparramó a Danilo Pérez.
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0: La pelota la tiene Bricio. Bricio la va a sacar vestido de azul. Al rastrón como las bochas. Juega para el número 5, Máximo Fiore. La tiene Fiore. Levanta la cabeza Fiore. La va a cruzar toda Fiore. La pone a la cabeza de Nacho. Solución para Nacho de arriba. Dividió Nacho. Le quedó el balón para Páez, pegó la mano de Páez, sigue la jugada porque la tiene el Social Melo, bien aplicada la ley de ventaja. Calderón entregó mal por enésima vez, el pase largo, pega el grito el arquero Sánchez, se queda con el balón. Daniel Gramaglia dice en los primeros 2 minutos de juego.
2: Parece estar como queriendo adelantarse Central Córdoba en la cancha, ganar la pelota dividida en mitad de cancha. ¿Puede eso ocasionar espacios para la contra del Social y Deportivo Melo?
0: El comentario de Daniel Gramaglia a través de la gran cadena Melodía. Soltó Nievas para Núñez, Núñez que la cambió para Bustos, se la lleva Bustos, ahí va Alan Bustos, soltó por afuera, apertura para Danilo, peligro de gol, centro de Danilo, Bricio, Bricio se queda con el balón y no da ofertas en el área. Bricio saca rápidamente por la derecha para que tenga la salida Fernando Barreto. Barreto entregó el balón para Fiore, Fiore entrega y divide, saca Nacho, la saca Nacho, el balón rebota en Formini, le queda para Barreto, levanta así con golpe de cabeza el jugador Teixido, buscándolo a Barreto. Barreto va a trabar contra la marca de el jugador Navarro, la sacó Navarro, la pelota voló hasta la mitad de la cancha, le queda para Aguilera, la cambia Aguilera, va a buscarla Oviedo, la bajó Oviedo, se va abriendo afuera del área, lo persigue Nacho, va Oviedo, se le escapa Oviedo para mi gusto, sí señor, correcto diría Susana Jiménez. Hay saque de portería, repone Sánchez.
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0: Buen centro, segundo palo, cabezazo de Aguilera. Buen centro, sacó Calderón. Va a sacarla del otro lado, corre para llevar y acompañar Barreto. Va a recuperar Nievas, la pelota se le va, me parece que al jugador de central. Por eso Nievas arroja la pelota para que Formini, unos metros más adelante, meta el lateral pendiente que tiene el conjunto Granate, que por ahora está metiendo buen negocio, ¿no? Metiéndose en clasificación, aprovechando la derrota del Deportivo y Cultural Serrano. Ahora el empate del Celeste contra Newbery. Allí la va sacando desde el fondo. A media la sacó Infran. La pelota va larga. Muy apresurado el Social Melo cuando tiene la pelota en su poder. Como que le quema las pelotas al conjunto de Granate. Ahí está. Hay que decir que Martín Echeverri salió lesionado. Se lleva la pelota el chiquito Páez. Encara. Pega los saltitos como conejo entre las ortigas. Retrocede. Anticipa Núñez. Ganó Núñez. Buen pase para Danilo, ¿eh? Espera por el medio Francisco Zona. Danilo ya lo vio. Va a enfrentar a Castillo. A ver qué hace Danilo. Retrocede. Va a tocar para Alan Bustos. A la carrera sacó lindo centro pasado para Nievas. Va a llegar Nievas. Peligro de gol, diría Muñoz. La tiene Nievas. Punta izquierda. A ver qué hace Nievas. Va a retroceder. Retrocede unos metros. Suelta el balón para Calderón. La tiene Rodrigo Calderón. Calderón tocó para Núñez. Giró a punta y le pega. ¡Núñez! La tiró arriba Núñez. Saque de portería. Elaboró el Social, Dani.
2: Es mejor el arranque del Social y Deportivo Melo. Es posicional lo que intenta Central Córdoba de tratar de adueñarse de la iniciativa del encuentro. Eso hace que los volantes estén perdiendo, los volantes Central Córdoba con los volantes del Social y Deportivo Melo, que le ganan las espaldas con determinada facilidad. Es mejor el Social y Deportivo Melo en el comienzo.
0: Bueno, ahí está la pelota para, atención, para Oviedo. Le pegó Oviedo, pegó en el caño que sostiene la red. Ah, bueno, cómo durmió el Social Melo en la marca. Oviedo aprovechó esta dormilona del Social Melo. Tuvo cerca Oviedo,
2: Hay que darle un poco de mérito al delantero. También puso bien el cuerpo, aguantó bien la marca, giró, hizo un pequeño pique corto, tuvo toda la posibilidad de pegar al arco, le pegó bien, se fue un poquito arriba del travesaño, no tenía nada que hacer Sánchez y la pelota bajaba un poquito.
0: Lo dice Daniel Gramaglia, somos el equipo de Pulsaciones Deportivas. Salida de Alvarito Navarro.
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0: Sacó el centro Barreto, despejó Nacho, le queda el balón para Calderón. Bueno, ahora no hace pie el conjunto Granate en el fondo. Tocaron para Oviedo. La tiene Vladimir Oviedo, Oviedo para Páez. Ahí va el pibito Páez, la tiene Diego. A ver qué hace Diego. Diego para Oviedo. Oviedo encara contra la marca de Camilo Rivas. La paró y la sacó muy bien Alvarito. La saca Navarro. Bueno, prepara una variante el conjunto visitante. La paró Danilo. El balón le queda ahora para Camilo Rivas. A ver qué hace Camilo. La levanta Camilo. Corta juego Infran. Entrega el balón para Castillo. Castillo juega y está habilitado y se la lleva Teixido por el medio. Quedó para Oviedo. Va a pegar el grito Sánchez. Se debe acomodar. Lo empieza a someter Central, Dani,
2: Sí, la velocidad habitual de los jugadores de Central por ahí cuando pueden ganar la espalda de los volantes se hace bastante peligrosa para el Social y Deportivo Melo. Es un partido de tácticas, de ida y vuelta, digamos, en cuanto a que cada cual pone su estilo al servicio de ir a buscar el arco contrario. Un mejor comienzo del Social y Deportivo Melo, un poco Central Córdoba intentando posicionalmente ir ganando sectores en la cancha. Tuvo una muy clara el Social y Deportivo Melo y ahora hace un ratito, hace unos momentos.
0: Era amarilla, Daniel,
2: Sí, seguramente. Que el Central Córdoba poniéndole velocidad en el arranque de la jugada de la mitad de la cancha, pasando rápido a tres cuartos, le crea algunos inconvenientes al equipo local.
0: Saludo para Norma Odiaga, nuestra vendedora comercial. ¿Qué dice el árbitro? Ah, se va Teixido, Que estaba acondicionado, Daniel.
2: Se va Teixido, que estaba amonestado. Entró Brandon Castillo, el número B16.
0: Bueno, Castillo, otro Castillo, ¿no?
2: Brandon Castillo, exactamente, 16.
0: Bueno, Castillo, Brandon, anotamos ahí el 16, Brandon Castillo. Ese fue Teixido, aquí el tiro libre que corresponde para el Social y Deportivo Melo. Le pega Nacho, lo estaban tomando a Danilo, el balón le queda para Francisco Zona, pelea Danilo, ganó Danilo, tocó para Francisco Zona, antes para Alan Bustos, centro que viene para Nievas, la bajó Nievas, la pelota rebota en Aguilera, después pone el cuerpo Calderón, la tiene Calderón, Aguilera se lo lleva puesto, Calderón pelea desde el piso, hay falta de Rodrigo Calderón, en realidad la tocó con la mano, allí cuando lo empujaba Calderón de atrás con el físico, va, Aguilera, Aguilera que va a sacar el remate largo, le pega fuerte Aguilera, arriba conecta y la saca cortita allí, Alvarito Navarro le quedó para Brandon Castillo, Castillo entregó atrás para González, González más adelante, traza a diagonal Oviedo, la va sacando Nacho, se ha cansado de sacar pelota del fondo Nacho, revolea Nacho, la pelota le queda en poder ahora para Álvaro, Álvaro es Navarro, Navarro la tira para Francisco Zona, va a recibir Francisco Zona, pasa de falta, falta del número 11 Muñoz, el árbitro deja seguir Francisco en el piso, la tiene ahora Camilo Rivas para Danilo, taco que no prospera, le quedó el rebote ahora para Camilo, para Danilo, Danilo para Camilo, Camilo la cambia ahora para Bustos, Bustos que la tiró para Calderón, que nace acá, la tiene Calderón, peligro de gol, la tiene Calderón, a ver qué hace Calderón, encara a la marca de Infranto, como muy bien para Bustos, atrás el centro y justo Barreto, Barreto salva, olfateando la trampa de atrás, cuando se posicionaba alguien para pegarle al arco, Daniel.
2: Muy bien trabajada la jugada por Rodrigo Calderón y Alan Bustos, doble triangulación, el toque hacia atrás, la pelota fue a un defensor porque realmente podía haber terminado en lo que podía haber sido un golazo.
0: Sí señor, bueno, habrá, se empañan los vidrios, no tiene que abrir ahí, ¿no? Habrá lateral que corresponde para el social menos centro que viene, Francisco busca, ¡ay! Se la sacaron justo del buche, la saca Infran, el balón cobra altura, le va a quedar ahora en poder para que la saque, allí Nacho, golpe de cabeza en el camino de Infran, va a quedar ahora para Oviedo, Oviedo la, la tocó para Fernando Barreto, Barreto hacia atrás, toca el balón, ahora para el número 10 Páez, la cambió toda del otro lado, empezaron a jugar los pibes de central, el balón le queda para el número 4, se acomoda para sacar el centro González, a las manos de Sánchez que la tiene para el social Melo en 10 minutos.
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0: Bueno, el partido está por la mínima para el conjunto de Granate, Infran que la para, después la revolea, va a llegar antes Núñez, la para Núñez, va a entregar para Camilo Rivas, Rivas con el balón, le va encima Oviedo, le gana Oviedo, arriba, arriba lo va tomando, después lo suelta y se la lleva Oviedo, va contra la raya, Incaro Oviedo, 11-16, 11-17, pide tarjeta amarilla. Bueno, me parece que ha frenado un poco las tarjetas, porque la anterior contra Francisco también era para tarjeta,
2: Sí, a veces el árbitro trata de no cargarse de tarjetas amarillas para no complicarse más tarde. Vos recordás lo que pasó el domingo pasado también, que decíamos, se cargó de tarjetas amarillas el árbitro y después empezó a perdonar en el segundo tiempo.
0: Bueno, le va a pegar al tiro libre Páez, el chiquitito Páez para sacar el centro. Diego Páez da indicaciones, está Aguilera, está Infran, se cayó Páez, de todas maneras sacó el centro, el golpe de cabeza, va para Danilo Pérez, la cuida Danilo, tocó para Rodrigo Calderón, Calderón para que vaya del otro lado a toda velocidad, Rodrigo, Nievas, Nievas, y el centro, la carrera, Nieva, cuando llegaba Danilo, el rechazo le queda para Aguilera que volvía, la tiene Aguilera, la saca Aguilera, le va a quedar para Rodrigo Formini, la para Formini, entregó en dirección ahora para Bustos, Bustos se equivocó, le quedó para Aguilera, Aguilera contra Bustos, gana y traba Bustos y la tira al costado y el lateral, lateral pendiente que tiene para central el conjunto de Arroyito que cae por un tanto contra cero.
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0: Escapó la pelota afuera, fue lateral, ¿no? Corner, tiro de esquina entonces para central en el rincón donde no podemos ver, entonces va a partir el tiro de esquina para el conjunto de Arroyito que va contra el arco que da el sector norte hacia el sur, ataca el social Melo en esta primera parte. 12 minutos, centro que viene, cabezazo, dos cabezazos que terminan escapando, creo que el último fue de Infran, ¿no? Bueno, ganaron dos saltos, ¿no? Primero el 2, Aguilera y después Infran. Bueno, no se hizo la ley, Dani, ¿no? Dos cabezazos en el área, no, a veces suele ser, ¿no?
2: El segundo, el primer cabezazo fue muy, muy hasta atrás y no lo alcanzó, le quedó muy larga la pelota. Yo creo que por ahí lo está metiendo Central Córdoba en lo que más le conviene al partido para con el Social y Deportivo Melo. Siempre decir que esto también no tenga peligrosidad cuando va el Social y Deportivo Melo, pero lo está poniendo en el ida y vuelta que me parece que es lo que más le conviene a Central Córdoba, un partido vertiginoso, de mucha velocidad, de mucho ir y venir, que en la medida que Social y Deportivo Melo no pueda convertir el segundo gol, puede ser peligroso y le convendría más al equipo granate poder trabajar un poco más la pelota con más lentitud, que es lo que mejor hace.
0: Lo da vuelta San Martín, Daniel.
2: ¡Epa!
0: Lo da vuelta
2: no
0: San Martín.
2: No lo ven por muerto al campeón.
0: Que se mete ahora con este resultado, con 14 puntos. No le alcanza todavía para meterse en clasificación. Ahora, este Sporting, Independencia, el Norte, Newbery y La Lonja. En ese orden quedan las posiciones en la tabla general. El lateral que se hace rápido, devuelve y le pega fuerte Muñoz. La pelota cobra altura, Muñoz por dos no puede. Quiere ganar Rodrigo Calderón, la gana Calderón, la dejó para Alan Bustos. Se viene el social, la tiene Bustos. A ver qué hace Bustos contra la marca de Castillo. La tiene Bustos, Bustos con el balón, siempre Bustos. Va a buscar el tiro de esquina, lo desparramaron a Bustos, pelota afuera. Hay lateral pendiente que va a tener el conjunto granate. Va Camilo Rivas para hacerlo. Ahí enfrente de la cancha de Bocha, donde vemos poquito por ahí. Va a venir el lateral, pide Danilo, la pelota viene para Bustos, Bustos para que saque el centro Camilo Rivas, los puños de Bricio. Va a correr ahora Núñez contra Oviedo, la pelota rebotó en Oviedo, quiso hacerla rebotar contra Nievas, y Oviedo la tiró al córner.
2: ¿Y sí? Sí, porque quiso hacerlo rebotar y la pelota se le fue al fondo. Vuelvo a repetir, hay que destacarlo de Bustos, porque no es su posición natural, pero sin embargo le aporta un buen ida y vuelta acá por la derecha.
0: Sí, señor, lo dice Daniel Gramaglia. El tranquito cruza de una punta a la otra, Calderón para sacar el centro, va a la fuerza aérea de Nacho. Está Francisco, está también Navarro. En el segundo palo Bustos, se queda para defender Formini, Camilo y Nievas contra Brandon Castillo y Oviedo, que se quedan junto con Páez para el contragolpe de central, si es que lo logra. Desde el arco que defiende Bricio, le pega Calderón, se cierra, cabezazo de Danilo, la pelota cobra altura, Bricio se queda en las alturas y va a meter rápido la salida. Se fue, claro, otra vez tiro de esquina. Estaba fuera de los límites, Bricio lo manda a pasear al árbitro.
2: Que marca, ¿no?, el Liniman, no podemos discutir de acá, pero es lo que marca el Liniman. Así que no se puede.
0: A ver, pero el árbitro lo desautorizó.
2: Lo desautorizó el árbitro.
0: Bueno.
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0: Y de acá es muy difícil acertar, ¿no? En aquella línea. La va a sacar Nacho, la saca Nacho, la pelota llega a Alan Bustos, le queda en poder ahora para Castillo. Sale Francisco Castillo, el taco de Oviedo es bueno para Páez. Buen quite de Núñez para Álvaro, Álvaro para Camilo, Camilo gana. Se la lleva Camilo Rivas sin falta. Ahí va Camilo, entregó para Francisco Zona. Va picando la pelota, la puso en tierra. Francisco se manda, le cometen falta. Dura entrada, señoras y señores. Dura entrada de Mateo Aguilera. Si me apurás para tarjeta esto, árbitro.
2: Pero viene el árbitro, viene el árbitro porque la,
0: cobra la anterior.
2: ¿Cobró la anterior o la segunda? Porque si le cobró la primera, la segunda, porque la primera dio ley de ventaja. Hubo dos faltas, una un poco más leve, pero era falta, y después la más fuerte fue la segunda, que yo creo que había dado la ventaja. Me parece que cobró la segunda.
0: En el Oscar Fadón llega el segundo gol de Sporting, que le gana Independencia por 2-0. Bruno, Dino Bruno pone las cosas 2-0, cosa seria, el equipo del Tanque y de Martín Montaña, marcando la punta del campeonato, señoras y señores. Aquí.
2: Qué bien juega ese chico, Dino Bruno es un enorme.
0: Señor. Bueno, y de cabeza, el más chiquitito, ¿no? Bueno, vamos con el tiro libre, le pega Calderón. Calderón en forma de centro. Bueno, no se entendió en esta jugada. Calderón se equivoca, lo retan. El partido sigue a favor del social, menos por 1-0. La pelota no se fue, la sacan del fondo. Prepara Formini, gana Formini contra Castillo. La pelota va a andar por la mitad de la cancha. Buscaba Calderón, se la lleva Páez. Peligro de gol, la busca de este lado Fernando Barreto, se apoyó con Oviedo. Oviedo juega la personal, le pega Oviedo. Pegó en el pecho de Núñez, que la sacó ahora después hasta la mitad de la cancha. Le queda para Páez, Páez se apoya allí con el número 2, Aguilera. La levanta Aguilera, juega para Oviedo. Oviedo contra el Ecuador Bustos, gana muy bien ahora Nievas. Le queda para Francisco Zona, esquiva varias piernas. Francisco Zona se la quiere llevar, lo van tomando. Y hay falta, ¿eh? Y es tiro libre que corresponde para el conjunto granate. Mitad de cancha, Dani.
2: Sí, hay una pelota muy bien luchada aquí por Bustos y por Nievas. Parecía que había cobrado para el Social y Deportivo Melo, porque cobró falta en ataque, da la impresión.
0: Sí, sí, de Francisco.
2: Sí, pero bueno, repito, hay un muy buen despliegue acá de Bustos por derecha, con una posición que no lo favorece porque él es delantero de punta, está haciendo un gran sacrificio, está jugando en favor del equipo, yo creo que lo está haciendo muy bien. se va a venir Central Córdoba indudablemente a tratar de meterle ese vértigo que no ha podido, salvo por algunos espacios muy cortos, ponerle al partido, y un Social y Deportivo Melo que trata de que no se meta el partido en ese vértigo de ir y venir, porque eso no le conviene. Vamos a ver si hay en el banco de sustituto de Social y Deportivo Melo algún cambio que pueda tratar de ponerle algunas piernas frescas.
0: Hay gol de Estudiantes, Daniel. Manolo Andino pone a Estudiantes 1, Cautiva 0. Esto no reforma los que clasifican por ahora: Sporting, Independencia, Sportivo Norte, Newbery, La Lonja, Villaplomo, Huracán y Social Melo. Hasta ahora son los que están ingresando. Hay que decir que está ganando 2-0 Sporting, que está empatando La Lonja con el Norte 1-1, que gana el Social Melo. Está ganando San Martín sobre Newbery por 2-1, gana Huracán por 1-0 y gana Estudiantes por un tanto contra 0. Ya no hay resultados en cero, ¿eh? Están todos los partidos abiertos. Centro que viene a las manos en dos cuotas de Sánchez. Está ganando Sporting, es líder absoluto Sporting, que gana por dos tantos contra cero. La tiene Sánchez, la va a sacar Sánchez. 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Le pega Sánchez, la pelota cruza la raya central después del pique. Fue a buscarla Bustos, cabeceaba Muñoz, le queda para Danilo Pérez. Pérez se la lleva contra la raya, encara Pérez, se le va. Hay lateral pendiente que va a tener Francisco Castillo.
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0: Le piden tarjeta amarilla a Álvaro, ¿no?
2: Claro. La falta, no creo que sea por la falta que lo piden, sino porque tiró la pelota, porque tiró la pelota lejos. Por ahí a lo mejor no comprendió enseguida que habían cobrado falta, quiero pensar, ¿no? Porque teniendo amarilla siempre es peligrosa esa situación. No creo que sea por la falta que piden la amarilla. La falta fue un
0: la
2: poco.
0: La hicieron rápida para Páez, la viene, la lleva Páez, a ver qué hace Páez, encara Páez, Páez por acá, Páez por allá, Cabrera saca el centro, segundo palo, va a sacar Formini y la va a dejar ahí afuera. Saque de portería, se apuró Central para suerte del Social cuando llegamos a los 21 minutos.
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0: Bueno, no está definido ni mucho menos.
2: Pues fíjate, Marcelo, discúlpame, cómo es que hay que pensar bien las cosas muchas veces, ¿no? Alvarito Navarro tiene amarilla por demorar, ¿eh? Lo que te puede complicar eso a veces, ¿no?
0: Sí, señor. Bueno, por eso creo que fue rápidamente la gente de Central a reclamar la segunda tarjeta, ¿no? La tiene Camilo, Camilo contra la marca del número 16, Castillo. Brando Castillo la tiró afuera, el balón terminó escapando al lateral, va a tenerlo en su poder Camilo Rivas debajo del estudio móvil de la gran cadena Melodías. Camilo Rivas mete para Alan Busto. Busto la dividió. Ha perdido la pelota el Social Melo en estos minutos. No la puede tener. Después se le escapa fuera el número 5. Fiore. Hay lateral para el conjunto Granate que gana 1-0. Dame una.
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0: Para Oviedo, Oviedo divide, hay lateral que va a tener Formini. 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Dame los suplentes que tiene Central en el banco de suplentes, que está muy cerquita nuestro aquí.
2: El 12 es Matías Pérez, el 13 Ignacio Maldonado, el 14 Enzo Ramallo, el 15 Brian Rodríguez, el 16 Brandon Castillo, que entró hace un ratito en reemplazo de Federico Teixido, el 17 Francisco Márquez, el 18 Fernando Secotti, los suplentes de Central Córdoba.
0: La saca Nacho, la pelota rebota en Fernando Barreto, termina escapando afuera, es lateral que va a tener Formini en su poder para el Social, minuto 22.
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0: Bueno, debe acomodarse el Social Melo, que tiene estos en el banco de suplentes. Dani, ¿quiénes son?
2: Joaquín Holguín con el 12, Felipe Ley con el 13, Maxi Villarino con el 14, Rodrigo Calderón, que ingresó en el primer tiempo por Martín Echeverry, y los otros todavía se los debemos porque iban a salir de la última, ni bien terminara el partido de cuarta división. En caso de que entren algunos, ya vamos a saber quiénes son.
0: Se despertó San Martín, que le gana ahora 3-1 a Jorge Newbery, 3-1 está ganando San Martín, que perdía por un tanto contra cero con el equipo de Alfonso Coria. Está ganando Huracán sobre el Deportivo y Cultural. Está ganando Estudiantes sobre la Cautiva por un tanto contra cero. Goleó Villaplomo ayer por 4-1. Está ganando el Social Melo contra Central por un tanto contra cero. Hay que decir que el Norte y la Lonja están empatando 1-1. Aquí el tiro libre pendiente que va a tener Infran. Thiago Infran para sacar el centro. Va todo Central a vender cara a esta derrota. Infran la mete para Castillo. Se mandan los dos Castillos. Ni Fran, ni tampoco Brandon.
2: No creo que eso sea lo que más le conviene a Central Córdoba. La pelota al área, tiene mucha altura Social y Deportivo Mero en el área. Es rápido Central Córdoba cuando pone la pelota al piso. Y hace un ratito que está ganando las divididas en tres cuartos de cancha. Todavía no tiene profundidad, pero las divididas las está ganando Central Córdoba. Está poniéndole mucha velocidad. Estas pelotas al área son, creo que, de fácil dominio para el marcador central de Social y Deportivo Mero y el arquero.
0: Goleada de Sporting 3-0 sobre el Deportivo Club Independencia. Fecha de muchos goles, Fecha de muchos goles. La pelota de Busto de primera, que bien que descomprimió la jugada para que vaya de aquel lado Rodrigo. La tiene ahí Rodrigo, a ver qué hace Rodrigo Nievas, la gana, se corre el árbitro, le queda para Núñez. Núñez a la carrera, saca el centro, la pudo capturar Francisco Zona. La pelota cruza todo el área, le va a quedar para Páez. Páez contra la marca de Busto, se le escapa Páez afuera, para mí no hay falta. Busto se tira, se hace el lateral rápido para que la tenga Rodrigo Calderón, que bien descomprimió la jugada Calderón. Centro de Calderón, más que centro, tiro al arco. Dos puños del arquero Bricio. Se ha salvado Central, sacó el remate al arco Calderón. En una buena jugada del pibe Calderón, Daniel.
2: Diría que tal vez haya intentado tirar el centro, la pelota se le cerró feo a Bricio, alcanzó a reaccionar bien el arquero.
0: Bueno, ahí está buscándola el Social Melo, gana el jugador Aguilera. Aguilera juega para Muñoz, la tiene Muñoz, busca Francisco Zona, le queda para Rodrigo Calderón, esquiva la marcación, la hizo bien Calderón. Calderón dejó el balón para Busto, Busto para Danilo, se manda Danilo. Qué buen cierre de Aguilera para mandar la pelota al saque de arco,
2: Claro, rebotó en Danilo, tiene la razón el árbitro Línima, precisamente, que marcó saque de arco. Era el desborde, el cierre del 2, la pelota rebotó en las piernas de Danilo Pérez y no fue córner, no, tiene razón el árbitro.
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0: Ahí va Central por la derecha, a ver quién se lleva la pelota a toda velocidad. Creo que es González. González suelta el balón para el 5. Fiore. Fiore tocó para Castillo. Castillo buscaba al número 11, Muñoz. Muñoz no pudo, la gana Danilo, se la lleva Danilo, la pelota termina escapando afuera, es lateral. Danilo y Nacho, para mí los puntos altos del Social, ¿no?
2: Sí, por supuesto. En los últimos minutos está teniendo preponderancia la dinámica de Central Córdoba, cada vez más atrás el Social y Deportivo Melo. Todavía el equipo visitante no tiene profundidad.
0: Saca Formini, va a buscarla allí. ¡Uy, qué rechazo hacia atrás! Diga que estaba ahí Camilo Rivas, le queda el balón ahora para Muñoz. La tiene Muñoz, Muñoz contra Alan Bustos. Muñoz que suelta el balón para Páez, siempre Páez aparece libre, saca el centro Páez, la saca otra vez Camilo, salvando los trapos del Social Melo, cuando ganaba Aguilera contra Francisco, la vuelve a recuperar Central, que ahora está ubicado en territorio antagonista permanentemente. La tiraron por la derecha para González. González gana el mano a mano con Nievas y Nievas la manda al córner, Ah, mirá qué tiro de esquina tiene Central, que va a la carga en 27 minutos, Dani.
2: Cada vez más adelante Central Córdoba, cada día hay un cambio en Social y Deportivo Melo. Vamos a ver quién es el que ingresa. Creo que Chapelo está viendo que se viene Central Córdoba. Villarino debe ser. Sí, se va Bustos, que tuvo un buen trabajo, que tuvo un buen trabajo con la derecha, se agotó ya Alan Bustos. Habitualmente centro delantero, ahora volante por derecha, corrió muchísimo, creo que hizo un buen partido. Viene Maximiliano Villarino para darle un poco más de frescura a la recuperación, al ida y vuelta que necesita aquí sobre la derecha.
0: Bueno, con la 14, Maxi Villarino, entonces, para darle una mano a Camilo Rivas, ¿no?
2: También. Claro, exactamente.
0: En este lateral, el tiro de esquina pendiente, viene el centro. Oh, buen cabezazo, Salvador. Le va a quedar el balón para Páez. Casi se pasa de largo. Páez suelta por afuera. Pelota para, creo, Barreto. Barreto saca el centro detrás de los límites. Saque de portería, devuelve Sánchez en el social por 1-0.
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2: Marcelo, Villarino vino de 4, y fue a la mitad de la cancha Camilo Rivas.
0: Bueno, va a sacarla Sánchez, está ganando el social por 1-0, golea Sporting contra el Deportivo Club Independencia por 3-0, está perdiendo el Deportivo y Cultural, está ganando Huracán, goleó el Villaplomo sobre la Bulayense, gana también Estudiantes sobre Cautiva por 1-0, 3-1, está goleando San Martín a Jorge Newbery por 3-1, arriba las manos, el lateral que viene largo, busca Villarino, va a quedar ahora para que la rechace desde el fondo Navarro, le pegó fuerte Navarro, cabezazo de Infran, después le quedó el balón para Castillo, Castillo dividió, devolvió Navarro, pecho y control en la mitad de la cancha de Fiore, abrió por la derecha para González que se proyecta, va González encima de él, va a ir el jugador Nievas, centro de González pasado, fallaron todos, se tiró el número 11, debe ser amonestado Muñoz, Estaba esperando el contacto físico para caer desplomado. Ya la van a ver en la repe. Ahí está ganando el balón Castillo. La dejan ahora para Páez. Juega bien este pibe Páez. La pelota rebota en Calderón. Pelota fuera, es lateral. Que corresponde para Central, que se viene a las barbas de Sánchez.
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0: Bueno, otra vez por Páez, otra vez Sánchez evitó lo que era el empate para Central, Daniel.
2: Ha perdido preponderancia Social y Deportivo Melo, es una cuestión física, es más, Central Córdoba desde las pelotas divididas, desde ir a buscarlo, está cada vez más atrás el Social y Deportivo Melo, no ha tenido hasta ahora profundidad, pero esta recién fue clara,
0: Ahí está con la pelota el jugador Muñoz, cayó Muñoz, se la robó Camilo, después busca Calderón, le queda el balón para Villarino. Villarino entrega contra Páez, se agachó Páez, se quedó con la bocha, engancha Páez, se la lleva Páez, qué pedazo de jugador, va Páez, lo encerraron a Páez, víctima de falta, no, dice el árbitro que no, después traba y el balón cobra altura, va a quedar ahora para Brando Castillo. ¿Qué dice el árbitro? Falta de Castillo en ataque
2: a sí, Ignacio Zona.
0: Bueno, se está pegando demasiado, Habrá tiro libre que corresponde para el Social Melo, que lo gana en 30.
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0: Bueno, La acción interrumpida, está Nacho fuera del campo de juego siendo asistido.
2: Marcelo, se fue el número 11, Agustín Muñoz, ingresó el número 15, Brian Rodríguez en Central Córdoba, está ganando las divididas el equipo visitante. Social y Deportivo Melo no puede tomar la pelota y descansar con la tenencia del balón, se está imponiendo la dinámica de Central Córdoba, todavía sin demasiada profundidad, hay que decirlo, pero se está jugando muy cerca del arco de Maxi Sánchez.
0: La pelota larga después del cabezazo, queda en poder ahora para González, después le queda para que la tenga, mira qué pase metió Núñez, para que vaya escaleras arriba Rodrigo Calderón, a ver qué hace Calderón, juega la personal, va a buscar el centro Calderón, después la saca Infran, la revolea sin ponerse Colorado afuera, es lateral que corresponde para el conjunto Granate. Tenemos 32 minutos en los relojes del segundo tiempo de la parte final, está ganando el Social por la mínima, que sirve y mucho para meterse en zona de clasificación, hoy en el octavo lugar. Le queda el balón para que la gane Camilo Rivas. Rivas busca el pase para Calderón, si llega va a sacar el centro Calderón desde el piso, la pelota rebota en Francisco Castillo y escapa al córner, tiro de esquina que corresponde para el Social, va Lolo buscar de arriba, Dani.
2: Claro, le sienta mejor esta posición a Calderón, más tirado en la derecha para hacer valer su muy buena pegada que tiene, que estar muy metido ahí como a doble cinco, digamos, está jugando, hay un ratito, hace un ratito que ha recibido buenas pelotas. No, claro, ahora ya no van los marcadores centrales.
0: Sí, fue solamente
2: Lorito Navarro.
0: Sí, señor, va a venir el centro de Calderón pasado para Loro, casi lo descamisaron, le sacaron la camiseta a Loro. Ahí está llegando González juega el balón para Oviedo gira y la va a cambiar Oviedo. Entregó por el medio para Fernando Barreto jugó como un defensor para el Social Melo, después volvía y la sacaba el número 15 Rodríguez en la primera acción, la pelota termina escapando al lateral, será para el conjunto granate que sostiene este resultado en 33.
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0: Bueno, se va a hacer el lateral, viene para Danilo Pérez, la tiene Pérez con el balón, a ver qué hace Pérez, un rodeo Pérez, soltó el balón para Calderón activo, centro de Calderón, le quemó las manos a Bricio, que la sacó del otro lado para que trepe la cancha Juan González, ahí va González para Barreto para González, rápido González, corre, se frena súbitamente contra la marca de Nieves, suelta atrás para Fernando Barreto, ahí está cambiándola Aguilera, la metió al área, cabezazo de Oviedo, la saca Formini, mira, pega el grito Sánchez, se queda con el balón Sánchez, a los 34 minutos va a salir el Social.
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0: La pelota larga, el cabezazo en el camino de Castillo, le queda el balón para que se vaya afuera, nos llega Páez, lo que corre Páez, ¿no? Lo que corre el chiquitito, ¿eh?
2: Sí, aparte juega muy bien, ha sido solo una impresión lo que dio en el principio, que parecía que Villarino estaba de cuatro. Ha vuelto de marcador lateral Camilo Rivas y se suma a la mitad de la cancha Villarino para ponerle un poco más de dinámica ahí al juego, a la recuperación de la pelota y a la tenencia del balón por sobre todas las cosas.
0: Va a salir Mateo Aguilera, sale central que cae por un tanto contra cero.
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0: Avanza el jugador Fiore entregó mal, le quedó para que vaya Rodrigo Nieva, se la lleva Rodrigo Nieva, mete la diagonal Francisco Zona. Juega la personal, la cuida Zona, a ver qué hace Zona. Trazó diagonal, la cambió otra vez para Nievas. Se durmió, se la pellizcaron de atrás. Le quedó a Merced ahora, a Rodrigo Calderón para Francisco Zona y el centro. Ahí está. Y la pelota cubre altura. La busca Danilo, cabeció. Travesaño, el cabezazo de Danilo, casi el segundo del Social, Dani.
2: Una gran jugada de Francisco Zona por izquierda, el centro pasado. Por muy poco no llegó Villarino en el rebote. La cabeza de Danilo Pérez por arriba del arquero. Se metía nada que hacer para Bricio. La pelota pegó en el travesaño, casi el segundo de Social y Deportivo Melo.
0: Bueno, salvó los trapos el travesaño de Central. Ahí está sacándola Camilo Rivas. Salió el pase para Rodrigo Nieva. Tiene espacio el Social. Se la lleva Nieva para Francisco. Francisco Zona, si lo ve a Danilo, entra en el segundo palo. La tiene Francisco Zona contra Aguilera. Le gana bien en la marca. Francisco se manda y no pudo contra la marca, esperándolo muy bien Castillo. Roba Castillo, la va a sacar el 3. Va a salir Central, que pierde por 1-0 aquí en la casa de Melo.
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0: Bueno, entramos en los últimos 10, 12 minutos, Daniel.
2: Sí, así como te decía recién, que las pelotas largas a Central Córdoba, al área, no le sirven. Tampoco le sirve a Social y Deportivo Melo buscar con una pelota aérea desde atrás de la mitad de la cancha a Nievas disputando una pelota con los dos marcadores centrales. Tampoco creo que sea una buena elección. Social y Deportivo Melo necesitaría trabajar un poquito más la pelota, ponerla al piso e intentar hacer correr el balón con la consecuencia que también corre el reloj, ¿no?
0: Tremenda goleada, se está comiendo Independencia, que ahora cae por 4-0. Lo estamos televisando ese encuentro. Bueno, no hay garganta que aguante hoy para nuestro compañero Gavino, ¿no? Aquí se viene el córner, ¿eh? Sí, señor, cuando remataba Fiore, habrá tiro de esquina que corresponde para Central, que va a la carga en 37 minutos. Está goleando.
2: Y empieza a sobrevolar en la cabeza de toda la gente de Melo todos los partidos que se le escaparon a Social y Deportivo Melo, que estaba ganando, sí, ¿no? Sí. Es un desafío poder lograr el triunfo.
0: Lo dice Daniel Gramaglia en su comentario. Han llegado los centrales Aguilera e Infran. Centro que viene pasando.

0: 17.
1: El 17 es Francisco Márquez.
0: Bueno, se va a venir Márquez entonces. El 17 veremos por quién, ¿no? Dame una tanda, dale.
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0: Páez que la tiene en la mitad de la cancha, la pisa Páez, le comete falta a Núñez. Lo hemos nombrado poco a Núñez, sobre todo en este segundo tiempo, ¿no? Bueno, ¿qué pasa ahí? Lo van a rodear a Núñez, tarjeta amarilla para quién, para Núñez.
1: Tarjeta amarilla para Núñez, hay una reacción muy...
0: ¿Pero porque tiró esa pelota Núñez?
1: No, debe ser por la falta, digo yo, pero está muy enojado el número 6, no creo que tenga razón. Además no le conviene el número 6.
0: Algo dijo, ¿no?
1: Eso puede ser.
0: Algo dijo, parece que se fue de Boca, ¿eh?
1: Claro, pero...
0: Por lo que estoy viendo.
1: Repito, sí, también amarilla para el 6, fíjate vos, repito, estas cosas que a veces, Frank, cree, necesitarían a veces los jugadores ser un poquito más inteligentes. En este caso creo que, lo digo con todo respeto, ¿no? Pero que no le conviene a Central Córdoba este tumulto porque van corriéndose los minutos, ya estamos casi en 40 y está perdiendo el partido el equipo de Davillino.
0: Bueno, todavía no se hace la variante. Me parece que lo harán después de este tiro libre que va a ensayar el pibe Diego Páez. El chiquitito habilidoso Páez. Bueno, se siguen hablando ahí en el área. Ojo, el árbitro Juan Ignacio Domínguez va a ver lo que pasa. El partido lo gana por la mínima el Social Melo. 40 minutos, centro que viene. ¡Sánchez! Lo movieron a Sánchez, me parece que los propios compañeros. El balón le quedó para Rodríguez, sacó el centro, segundo palo, saca Nacho. Una de las figuras, Nacho, el remate al arco, Sánchez. Acompaña Sánchez, saque de portería que corresponde para el Social. Cuando Sánchez queda tendido en el piso, cuando se va a permitir la sanidad, cuando se va a permitir también la variante. Es que no sacó la mejor parte Sánchez en esa... Por más que chocó con un compañero,
1: sí,
0: ¿no?
1: Sí, fue muy bien arriba Sánchez, repegó con los puños, el choque quedó bastante dolorido en el piso, pero el choque había sido con un compañero, es cierto, no hubo falta en ataque, porque había sido choque con un propio compañero. Pero bueno, la solvencia de siempre de Sánchez para ir a buscar la pelota ahí arriba y sobrellevar conservar un triunfo que es fundamental para el Social y Deportivo Melo. Repito, seguramente en la cabeza de esa gente, el Social y Deportivo Melo, sobrevuela la cantidad de puntos que se le escaparon en los últimos minutos y no quiere que este sea otra vez ese caso.
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0: Bueno, se va Oviedo, Daniel, ¿eh?
1: Bueno, sí, el 9 que tuvo un trabajo insalubre, digamos, porque se fajó toda la tarde con los dos centrales, con Ignacio Zona y con Alvarito Navarro, y bueno, ya agotado ya físicamente y tal vez también con algún golpe. Le dejó el lugar a Francisco Márquez, el número 17, con un jugador evidentemente con un portento físico bastante importante, con algún kilito de más pareciera, ¿no? Pero evidentemente con mucha, debe tener... Se puso ahí en el centro del ataque, debe tener mucho oficio para jugar ahí.
0: Bueno, lo dice Daniel Gramaglia aquí, se venía el Social Melo. Se debate allí Rodrigo Calderón con Aguilera, comete falta en ataque. Rodrigo Calderón, tiro libre desde el área propia para Central, ya lo hace en breve. Escueto para Rodrigo Bricio que la cambia por la derecha en la salida para que se la lleve. Creo que es González, antes pasa por Fiore, ahora sí para González. González la hizo bien, pero se le termina la cancha. Hay lateral pendiente que va a tener Rodrigo Formini, no, le rozó entonces al muchacho del Social Melo, por eso lo hace en cualquier parte, al lateral central. Era unos metros más atrás, la devolución para González, ahí va Juan, la tiene Juan González, saca el centro, saca Núñez, la revolea al barrio Núñez, pelota al lateral, repone Central. 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Está pidiendo pelota el árbitro del encuentro cuando mira el cronómetro. Tengo 43 minutos, restan dos más lo que adiciona el árbitro del encuentro. Un resultadazo está consiguiendo hasta acá el Social y Deportivo Melo, teniendo en cuenta las aspiraciones para la clasificación. La va sacando Alvarito Navarro y salió un centro para Rodríguez. La va a parar Rodríguez contra Calderón. La tiene Rodríguez y Calderón. Viene Danilo a dar una mano, centro de Castillo. ¡Oh, cabezazo! Salvador de Villarino, después la saca de Chile. El jugador Francisco Zona, sombrero de Infran contra Danilo, después devuelve Camilo Rivas. Bueno, está defendiendo con lo que puede el Social Melo.
1: Está totalmente metido atrás el
0: sí,
1: equipo.
0: Sí, señor, de centro que viene.

0: área. Nacho saca, le queda el balón de este lado ahora para Márquez. Márquez juega la personal. Márquez sacó el centro fuera del área. Vuelve Francisco Zona. Bueno, deberá tomar cartas en el asunto. A ver con qué puede enmendar esta situación el conjunto de Renate, que la pasa mal en estos últimos minutos. La devolución muy fuerte del número 5. Para suerte del Social Velo, para que tenga el descanso y la salida por la derecha.
1: Esto se soluciona agarrando la pelota en la mitad de la cancha, tratando de tenerla, haciendo ser un full, goleada, hacer correr la pelota.
0: Goleada histórica de Sporting, 5-0, otra vez Carranza pone 5.
1: Sí, más que nada teniendo en cuenta que se trataba del primero y el segundo.
0: Claro,
1: ¿no?
0: Por si hay dudas, ¿no? La diferencia que ha sacado al menos en el resultado, en este caso, el conjunto rojo de el flaco Wet y Montaña, ¿no? Bueno, hay una falta ahora para que la tenga el Social Melo cuando llegamos a los 44-30, 44-31, 44-32, 44-33. El tiro libre que va a ensayar Nacho. A ver qué hace Nacho, la va a meter al área, no. Toca el balón para Danilo, se forcejeaba allí con Infran, la tiene Danilo, la va a cuidar Danilo Pérez, la tiene el mendocino autor del gol. Va Danilo, centro de Danilo, termina detrás del arco. Saque de portería que corresponde para Brillo, que busca pelota. El partido sigue a favor del Social por 1-0.
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0: Bueno, buena victoria también de San Martín, ¿no? Que gana por 3-1. Hay que decir que está perdiendo el Deportivo y Cultural por 1-0. Aquí pierde Central. Está ganando el Social y Deportivo Melo por 1-0. Aquí la pelota por el sector medio de Fiore. Fiore gira. Va a tocar para Páez. A ver qué hace Fiore. Fiore la cuida. Toca para Páez. Páez debajo nuestro. La tiene Páez. Suelta para Fiore. Fiore va a llevarla contra el rincón. Contra la marca de Núñez. Saca el centro Fiore afuera del área. Va a quedar para Aguilera. Cabeció para Infran. Infran le va a pegar. Buscaba sacarla con golpe de cabeza Núñez. Infran la sacó con golpe de cabeza. Entregó para el número 5. Se acomoda Fiore. Va a sacar el centro. El rebote en Lolo. Corner. Señoras y señores. Hay tiro de esquina para Central. Cuando el Social Melo prepara una variante, Dani.
1: ¿Y sabés quién viene?
0: El pibe Nahuel, ¿no?
1: El pibe Nahuel Garro,
0: Nahuel Garro.
1: Del que habíamos hablado también en lo que hace, que me parece una excelente idea de Gustavo Chapelo de darle minutos a estos chicos que pintan bien desde las inferiores. Nos habían impresionado también.
0: Pero va el tiro de esquina, ¿eh?
1: También en la cuarta división.
0: Primero, ahí viene el tiro. Va a ir el tiro de esquina, centro que viene. La saca Alvarito Navarro. Navarro la saca, quiere sacarla Nacho, la saca Navarro. La revolea Navarro, cuida lo que ha conseguido hasta acá el Social Melo con uñas y dientes. Golpe de cabeza de Francisco Zona. Le queda el balón para Rodríguez. La cambia Rodríguez de este lado para que la tenga Infran, que es un delantero más. La tiene Infran, que no vuelve a la saga. Entregan el balón ahora para Márquez. Márquez la dividió, le quedó para Francisco. No tiene pase posible. Va recuperando la pelota Rodríguez. Se durmió Francisco, se la robaron. Va Rodríguez. Francisco va a recuperar para enmendar. A ver qué hace Francisco contra Rodríguez. La pelota escapa. ¿Dónde? Al lateral, me parece, ¿no? Bueno, será para Central entonces, que se mantiene en el territorio del Social Melo, que defiende con lo que puede. Tengo 47, ¿cuánto más se va a jugar? No vi cuánto adicionó el árbitro, Iremos hasta los 50 seguramente, centro que viene, cabezazo en el área, quiere sacarla Navarro. Piden penal allí, piden penal, la gente de Central se mete en el campo de juego, se deja caer para mi gusto, hay que ver la repetición. El balón le queda para Danilo, la tiene Danilo Pérez, Pérez con el balón, la tiene Pérez, la va a dormir Pérez, gira Pérez, se la lleva Pérez. Después, ¿qué dice el árbitro? ¿Qué había? A ver, ¿qué había pasado? No entendí lo que cobró el árbitro. ¿Es empujón?
1: Sí, no hubo penales. Ganó, se dio vuelta el delantero y se dejó caer ante la marca de Alvarito Navarro. No hubo penales.
0: Bueno, aquí viene el centro al área, golpe de cabeza de Camilo. El balón le queda para Danilo. Bueno, creo que los dos no hacen pie, ¿no? Los dos caen, ¿no? ¡Ay!
1: Ahí
0: el porrazo,
1: sí.
0: Se pegó el arquero, ¿no?
1: Ahí sí hubo falta del delantero, fue a buscarla muy bien Maxi Sánchez arriba, descolgó el centro, pero hubo falta del delantero. Se va a venir el pibe, está haciendo precalentamiento el pibe, Nahuel Garro, el que va a ingresar. Sí. Vamos a ver.
0: Dani, 3-2 ahora el partido en el estadio El Gasómetro, Tres para San Martín, dos para Central, ¿no? Dos para Newbery, perdón. Bueno, todavía no se recupera Sánchez. Es victoria de Sporting 5-0 sobre Independencia, ¿no? Sí. Tremenda goleada.
1: Está jugando con un jugador menos, Jorge Newbery de Buchardo. Expulsaron a alguien. Ahí se va Francisco Zona. Bueno, toda una premonición.
3: Ojalá.
1: ojalá sea así, ¿no? Que el debut en primera división de ese chiquito Nahuel Garro sea representando a Francisco Zona realmente muy interesante. Yo me animo a felicitarlo a Gustavo Chapelo. Los pibes que pintan bien hay que tirarlos a la cancha tempranito para que se vayan fogueando. Este chico es muy rápido, me dejó una muy buena impresión en la cuarta división y ojalá se entusiasme y se preocupe todo lo que se tiene que preocupar. Tiene con quién pedir consejos a Danilo y a Francisco Zona, ¿no?
0: Bueno, la pelota larga, va a ir a buscarla allí el pibe Garro, le queda el balón para Danilo, después el chiquitito Diego Páez, que debe tener como 4 pulmones. Páez la cambia para Rodríguez, Rodríguez trepa la cancha, ahí va Central con lo último que le queda para ir a buscar el empate. La Boca se te haga a un lado, dicen los hinchas del Social. Victoria importantísima está consiguiendo el conjunto del Chapa. Gana la pelota Páez, la tiene Páez, la levantó, anticipa para mí Nacho, una de las figuras, la saca Nacho, la figura Nacho, la dividió, va a quedar el balón para Juan González, ahí está González, el balón dividido, paso al frente de Formini, la saca Formini, la pelota cobra altura, algunos no dan más, la quiere sacar así Núñez desde el piso, pelea Núñez, se manda Infran, la saca Camilo, la sacó Camilo para Danilo, que la va a tener, a ver qué hace Danilo, gira, la va a tocar para Nahuel, la tiró para que vaya Danilo, juega la personal, qué bien Danilo, se la lleva Danilo, tocó para Nahuel, ahí está Nahuelito, 3 dedos, el pase era bueno para Nieval, la saca justo Bricio, la sacó Bricio, la paró Camilo Rivas, la tiene Camilo, avanza Camilo, Camilo juega para Danilo de espalda, la tiene Danilo, a ver, pierde Danilo, le queda el balón para Páez, después comete falta, para mí Camilo, sigue Páez con el balón, lo llevó puesto, uy, le van encima ahora, le van encima, bueno, se armó, bueno, muchachos, se armó, Camilo fue encima de bueno. Páez. Bricio lo fue a buscar.
1: Tranquilidad, muchachos, tranquilidad. Yo creo que esto no le hace bien a nadie porque aquí puede revolear alguna roja. A mí me parece que alguna roja va a haber acá.
0: A ver, vamos a ver un poco. Bueno, hay un golpe de puño, Hay un golpe del puño del 16. A ver, sí hay un golpe de puño, del 16, de este, Castillo. Bueno, si el árbitro vio, debe expulsarlo Castillo,
1: Sí, señor. Ahí se ven las imágenes, un claro golpe de puño.
0: Alvarito Navarro,
1: A ver, hay amarilla para Camilo.
0: Camilo.
1: Sí. Vamos a ver si hay alguna roja.
0: Algo le dice a Camilo. Bueno, todo el mundo persiguiéndolo.
1: Me parece que está buscando a alguien el árbitro.
0: Y será el 16. Lo tendrá que rajar. A ver. Amarilla para
1: el arquero.
0: Para el arquero.
1: Para Bricio.
0: Una reacción. Y si zafa el 16 de esta. Fue claro el golpe a Alvarito Navarro.
1: Es raro que vamos acá, cuidado, alguien, cuidado también la gente, con tranquilidad.
0: Bueno,
1: anda.
0: Bueno, se arma aquí debajo del estudio móvil, termina caliente el partido.
1: Terminó.
0: Termina caliente el partido, señoras y señores, lo van a rodear al árbitro. Bueno, termina complicado el partido, ¿no? Termina complicado el partido. También dentro del campo de juego. Mirá, Infran. Bueno.
1: Yo creo que acá se tienen que tranquilizar todos.
0: Bueno, una vez por todas, para curar esto, hay imágenes, digo, al tribunal.
1: Y claro,
0: para sancionar.
1: Claro, acá el árbitro no habrá visto.
0: Empecemos a curar porque después se escapan las cosas de las manos. Y si tienen que sancionar el lunes, háganlo, muchachos. Tienen material para hacerlo.
1: Se puede obrar de oficio. Aquí hay.
0: Exactamente.
1: Aquí el árbitro pudo no haber visto, pero hubo un golpe aquí.
0: Hay una dura entrada de Camilo Rivas para tarjeta amarilla. El árbitro
1: sacó tarjeta amarilla.
0: Después
1: hubo agresión.
0: Exactamente.
1: Bueno, a todo esto, Social y Deportivo Melo ha conseguido un triunfo fundamental en sus aspiraciones por tratar de llegar a las instancias finales. Un partido muy, muy, muy, muy peleado, muy duro. Los últimos 20 minutos fueron realmente de un acoso constante de Central Córdoba, que no tuvo claridad para inquietar a Maxi Sánchez. Pero lo ha ganado bien, en definitiva, el Social y Deportivo Melo.
0: Ahí está el golpe de puño, lo estamos viendo.
1: Claro, es clarísimo. Estas imágenes deben servir.
0: Es expulsión eso.
1: Sí, sí, claro.
0: Acá y en cualquier lugar. Lo sacan al Alvarito, que no reacciona. Bueno. Están las imágenes que son elocuentes, ¿no? De un lado y del otro, si tienen que sancionar, agarren las imágenes y después... se termina bueno, erradicando la violencia dentro de la cancha también, ¿no? Con aquellos que creen que siendo violentos o a las trompadas van a ganar partidos. De esa manera no, de un lado o el otro lo digo, quien sea, esa violencia no, que no empañe. Tenemos una liga muy tranquila. El Social Melo metió una muy buena victoria desde el resultado y desde los 3 puntos que suma el conjunto granate para, bueno, pensar en la clasificación. De hecho, se está metiendo en la fase clasificatoria, Dani.
1: Sí, claro, y ahora otra vez está quedando fuera de los 8 Central Córdoba, porque está ganando Estudiantes, está ganando San Martín, que se acerca, ¿no? Pero si está ganando también Huracán, que empieza a confirmarse dentro de los 8, y el Social y Deportivo Melo, que también se mete. Bueno, estas últimas fechas van a ser realmente para alquilar balcones en cuanto a lo que hace a los últimos puestos, ¿no? El Deportivo Cultural Serrano, cierto, terminó así, está complicadísimo.
0: Sí, finalizó,
1: realmente ya casi con.
0: Finalizó.
1: Ya casi con.
0: Hay que seguir
1: un pie
0: de cerca
1: afuera,
0: si, si va a continuar Hernán Carletti siendo el técnico del Deportivo Cultural, ¿no? Horas difíciles para el Deportivo y Cultural. Todos los encuentros finalizados, Daniel, Todos los encuentros finalizados.
1: Bueno, repasamos entonces. 5-0 le ganó Sporting a Independencia. La Lonja y Deportivo Norte empataron 1-1. El Social y Deportivo Melo, en el partido que hemos transmitido nosotros, le ganó 1-0 a Central Córdoba. San Martín le ganó 3-2 a Jorge Newbery de Buchardo. Huracán en Serrano le ganó 1-0 al Deportivo y Cultural Serrano. Y Estudiantes le ganó 1-0 al Municipal La Cautiva. Los resultados que se dieron. Quedan 2 fechas. Esto va a estar realmente muy, muy emotivo en cuanto a lo que es la clasificación.
0: Tremendo lo que queda por jugarse todavía. Central tiró todo lo que tenía para ir a empatarlo, estuvo cerca, pero hay que decir que fue una solvencia extraordinaria la de los centrales, que sacaron todo. Para mí la figura fue Nacho,
1: Yo creo que Nacho Zona, sí, con toda la sapiencia que tiene. Y bueno, hubo un tiro en el travesaño por parte de Social y Deportivo Melo. Hubo algunas jugadas. Yo creo que el resultado es bueno. Entonces, Sporting 26, Independencia 20, Deportivo Norte 19, Jorge Newbery 19, La Lonja 18, el Villaplomo también tiene 18, Huracán 17 y 16 Estudiantes, que son los 8 que se están metiendo, porque es por diferencia de goles, claro. Lo está aventajando al Social y Deportivo Melo, que también tiene 16, pero por diferencia de goles, Estudiantes lo aventaja al Social y Deportivo Melo. Central Córdoba se queda con 15, San Martín con 14, Serrano bastante lejos ya de la clasificación, se queda con 11, 3 puntos para La Cautiva, sin puntos la Bulayense. Repito, Sporting, Independencia, El Norte, Jorge Newbery, La Lonja, el Villaplomo, Huracán y Estudiantes son los que hasta ahora están entrando los 8 primeros.
0: Sí, señor. Bueno, estamos buscando ya el cierre, Dani. Vamos buscando el comentario final, ¿te parece?
1: Sí, cómo no. Realmente un partido atractivo, muy atractivo. Lástima que se picó un poco ahora al último. Siempre es bueno tratar de pedir, por favor, que estas cosas se controlen. Esperemos que allá se tranquilicen los muchachos, porque no es nada más que un partido de fútbol, y a veces se complican por algunas cuestiones que después pueden pagarlo caro, con alguna suspensión, algunas tarjetas amarillas o tarjetas rojas que después le cuente caro. Bueno, este segundo tiempo, siempre en el arranque, también nos pareció ver a un Central Córdoba más decidido a ir a buscar el partido, lo estaba perdiendo, y un Social y Deportivo Melo que por un rato le ganaba con facilidad, pero con bastante frecuencia las espaldas a los volantes, y ahí podía manejar la pelota con toda la sapiencia, la tranquilidad que tiene para moverse en el frente del ataque Francisco Zona con Danilo Pérez, y la llegada de Alan Busto, que jugó un buen partido como volante por derecha, un ida y vuelta, haciendo sacrificio porque no es su puesto natural, y por el otro lado Rodrigo Nievas también aportándole todo el ida y vuelta para estacionarse como volante central Ezequiel Núñez, y flotando libre Rodrigo Calderón, que cuando empezó a encontrar una posición del centro hacia la derecha, realmente se hizo de la pelota y pudo jugar un buen encuentro. Pudo llegar al 2-0 el Social y Deportivo Melo por un tiro de un cabezazo de Danilo Pérez que pegó en el travesaño. Una jugada en la que Rodrigo Nievas no la tiró al medio para habilitar a después de una gran jugada de Francisco Zona para habilitar a Danilo Pérez, quiso patear al arco, le salió una masita a las manos de Bricio, y a partir de la mitad del segundo tiempo, capaz que a lo mejor terminó pagando un poco físicamente Social y Deportivo Melo toda la dinámica que le ponía Central Córdoba, y empezó a tener preponderancia todo el trabajo de este chico del 10, Páez, que tiene mucha movilidad, con la movilidad de Oviedo, que es muy guapo para pelear entre los dos centrales, y empezó a llevárselo por delante Central Córdoba al Social y Deportivo Melo, pero hay que decirlo, sin tener profundidad y con una respuesta magnífica de Ignacio Zona y de Alvarito Navarro en la saga central, y toda la solvencia que ya nos tiene acostumbrado Maxi Sánchez, que recuerden en el primer tiempo le tapó una pelota extraordinaria a Teixido. ¿Pudo haber llegado el empate a Central Córdoba? Bueno, sí, hubo un cabezazo en un córner que rozó en una cabeza porque parecía que esa pelota iba adentro. Hubo un tiro de afuera del área de Oviedo que pasó muy cerca del travesaño, pero no mucho más en cuanto a lo que a peligro de gol se refiere. Sí, a sensación de que podía crear algo ganando mucho, con mucha enjundia y con mucha velocidad las pelotas acá en tres cuartos de cancha. Pero repito, solvente la última línea del Social y Deportivo Melo. Por momentos no le hubiese convenido agarrar la pelota y tenerla un poco, no lo pudo hacer. Sintió mucho la ausencia de Martín Echeverri, que se fue lesionado en el primer tiempo y tiene mucha cancha, mucha tranquilidad para mover la pelota y manejar los tiempos del partido, que a veces es cuando más se nota y cuando más falta hacía con el partido, ganándolo el Social y Deportivo Melo 1-0, que por otra parte no era un resultado cualquiera para el equipo granate. Aún así, ganando, no se puede meter entre los ocho primeros porque queda fuera por diferencia de gol, pero está ahí, quedan dos partidos y con algunos puntos, un punto que sume, puede tener chances de meterse. Era fundamental el triunfo. Y fue nomás, triunfo el Social y Deportivo Melo, justo. Hubo aquí unos reclamos de penal por parte de la gente de Central Córdoba, no tenían razón. Ganó el Social y Deportivo Melo, ganó bien, vuelve a sumar de a tres después de bastante tiempo, era absolutamente indispensable, y aparte otra cosa indispensable para el Social y Deportivo Melo, que pudiera mantener un resultado porque fue ganando muchos partidos y siempre se le escaparon en el final. Se nos vienen dos fechas realmente extraordinarias para lo que viene respecto de las clasificaciones a los cuartos de final. Estudiantes Sporting, La Cautiva, Deportivo Cultural Serrano, Huracán San Martín, Jorge Newbery, Social y Deportivo Melo, Central Córdoba, La Bulayense, Villaplomo, La Lonja, Deportivo Norte, Independencia. Así es lo que viene.
3: Nos vamos, Daniel, con el deber de haber cumplido con toda la gente que estuvo del otro lado, en la radio, en el canal, la gente que estuvo en las redes sociales, los compañeros que estuvieron en la goleada de Sporting sobre Independencia por 5-0. Aquí Lautaro estuvo en el cambio de cámara, en todo lo que fue la dirección. Arriba nuestro estuvo trabajando Maximiliano Escurra con la cámara. Fue victoria del Social Melo por 1-0. Nos volveremos a encontrar, si Dios quiere, el próximo fin de semana.
1: Abrazo grande para todos. Nos encontramos el próximo domingo.
3: Hasta la próxima.

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1: Comenta para Gol & Pop en Continental Córdoba, Hugo Torres.
2: Primer cuarto de hora fatídico para Belgrano, porque recibió el gol, porque se lesionó Licha López, tuvo que ingresar Falcón. Menos de un cuarto de hora, capaz que 10, 12 minutos sucedió todo lo negativo para Belgrano en este primer tiempo. Después de eso se dio el partido que quizás veníamos a ver, veníamos o esperábamos, un partido disputado, peleado, que Argentinos Juniors aprovechara mejor los espacios, que Belgrano iba a tratar de presionar alto y que iba a tratar de tener o tratar de aprovechar las pocas chances que le iba a dar el partido. Porque en esta cancha, como desde hace muchísimo tiempo y sobre todo desde que está Nico Díez al frente del equipo de la Paternal, Argentinos Juniors se hace dueño del trámite, de la pelota y casi siempre también del marcador en este último tiempo. Y así está sucediendo. No es un partido que no hubiéramos esperado. Pero después de esos primeros 15 minutos, Belgrano se acomodó. Belgrano empezó a avanzar, empezó a disputarle la tenencia de la pelota y también a intercambiar golpe por golpe. Algo que también en el comienzo de esta transmisión decíamos que no era lo más recomendable, pero que quizás el Pirata también no está acostumbrado a esperar metido en el fondo. Disputar la mitad de la cancha, meter, luchar, correr y cuando se puede jugar, también hacerlo. Pero vuelvo al primer minuto o las primeras líneas de este análisis. Los primeros 15 minutos fueron fatídicos para Belgrano. Y esa lesión que hizo que el número 17, Licha López, tuviera que dejar la cancha para que ingrese Falcón, también fue la causal de la filtración del escano a las espaldas de Adrián Sporle. Se nota en la repetición de la jugada, no lo habíamos visto, hay que decirlo en la primera imagen, que Licha López cambia el paso. Se nota cuando le tira en ese movimiento, por eso no lo puede alcanzar al 10, que llegó hasta el fondo, metió el centro atrás, la desvió Molina, y después entre Prieto y Jainikowski terminaron empujando la pelota. Se repitió bastante esa jugada, me parece que la tenía bien aprendida Argentinos Juniors a la zona sensible entre el 3 y el segundo marcador central, ahí meter la pelota, todos los flashes se van con Tomás Molina y también lo hacen los centrales, por eso encuentra tierra fértil Morales y también a veces el número 10 Alan Lescano. Argentinos Juniors es un equipo que parece que todos supieran con la pelota en los pies, incluso los centrales, no tiene jugadores negados, por eso las salidas casi siempre son claras, casi siempre son limpias, y como Belgrano, que no se mete atrás porque ya tiene que descontar que alcanzar a Argentinos en el marcador, defiende alto, encuentran espacios y bien abiertos Jainikowski e Iván Morales. Uno por izquierda y el otro por derecha. La última pelota del primer tiempo fue una clara muestra de esto. Argentinos invita a que Belgrano salga parado en la mitad de la cancha en el círculo central. Abre la pelota para Jainikowski que estaba pegado, más pegado imposible a la raya izquierda donde están los técnicos, donde está el cuarto árbitro. Pica, llega hasta el fondo, hay un remate, un desvío de Tomás Molina y la sacó con la rodilla, con la mano, con el bíceps, con lo que pudo, la termina despejando Thiago Cardozo, lo que hubiera sido el segundo gol del partido y un golpe psicológico, como dijo el relator, para irse 2-0 al descanso. Belgrano hace lo que puede, intenta, no se resigna, solamente está perdiendo por un gol. Tiene que entender que el partido largo lo puede llegar a beneficiar porque Argentinos Juniors el pasado martes frente a Huracán jugó 120 minutos. y Belgrano tiene cambios, y esos cambios muchas veces, y venimos repitiendo lo mismo en las últimas transmisiones, muchas veces te terminan mejorando el partido, porque lo que tiene en el banco son 5 o 6 titulares más, además de los 11 que saltan a la cancha partido a partido. Me parece que tiene que aparecer Emiliano Rigoni, que fue una de las figuras el pasado partido frente a Unión. Tiene que aparecer González Metili, que fue la gran figura del partido frente a Talleres. Tiene que encontrar su espacio Adrián Sánchez, pero tiene una complicada porque tiene que controlarlo a Lescano, a Oroz, a Fattori, una mitad de la cancha que quizás sea la mejor del fútbol argentino. Y tiene que aparecer el Chino. Definitivamente Pasarini se la pasó más peleando que tratando, que logrando algo de juego, pero participó y fue importante también el número 9. Pero Belgrano necesita de los volantes externos, ni Rigoni ni Metili. Y si no, deberá rápidamente saltar a la cancha Ramiro Hernández, deberá rápidamente saltar a la cancha el mudo Franco Vázquez. Belgrano tiene con qué, tiene cartas con seña en el banco de los suplentes, pero tiene que entender que si se apura, paga. Le quedan 45 minutos al sueño pirata, todavía tiene chances, todavía tiene tiempo, pero este partido no admite más errores. Gana Argentinos 1-0 y por ahora está en la final del próximo domingo en el Kempes.
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4: Estamos en el entretiempo, en la paternal. Está ganando Argentinos Juniors 1-0 Belgrano y se está clasificando por ahora a la final del domingo a las 15:30 en el Mario Alberto Kempes. Ayer River aseguró su lugar en la final, le ganó a Rosario Central 1-0, lo relató Jorge Tony Mazón, lo comentó Mariano Brizuela. Le voy contando la agenda que tiene Golan Pop y Radio Continental Córdoba para todo lo que se viene en el materia fútbol el martes. Desde la 21 a la previa, 21:30 el partido Boca de local frente a Cruzeiro por la fecha 5 de la Copa Libertadores de América. Ese miércoles 20, desde las 16 horas la previa, 17 horas el partido, juega Talleres y Atlético Tucumán en lo que es la 16avos de final de Copa Argentina. Ezequiel Carboni estará al frente de lo que será el primer equipo de Talleres después de la salida de Carlos Alberto Tevez. A las 21 de ese mismo miércoles empieza la previa, 21:30 del partido, juega River frente a Bragantino, también por la fecha 5, pero en este caso de la Copa Sudamericana. Y obviamente el domingo vamos a estar con la final del torneo Apertura desde las 14:30 para la presentación de River, que va a estar esperando rival. Después, la próxima semana, el miércoles 27, estaremos desde las 21 horas la previa, 21:30 el partido para River Blooming, cerrando Copa Sudamericana. Lo mismo será el jueves 28 de mayo, desde las 21 la previa, 21:30 el partido para el encuentro que va a enfrentar Boca frente a la Universidad Católica, cerrando la fase de grupos de la Copa Libertadores. Para también contarles que vamos a estar con los partidos de Copa Argentina que se jugarán el sábado 30, falta todavía confirmar lo que son los horarios. Belgrano va a jugar con Gimnasia de Grima de Jujuy e Instituto Lanús. Y el domingo 31 también, en horario y sede a confirmar, Racing Defensa. Y para contarles a todos los hinchas de Talleres, a los crocantes que acompañan siempre a Dario Matador por Golan Pop, Talleres Atlético Tucumán estará siendo relatado por Matías Díaz, comentará Francisco Bono, en el campo estará David Pazuki. Están invitados para el miércoles a las 16 la previa, 17 el partido.
5: Muchos mensajes en nuestro canal de YouTube, el saludo para Omar Jauregui, que participa Ricardo Antonio Baer, vamos Belgrano. Nico Villagra, hoy Argentino elimina a River en la final, ayuda a Boca Juniors. Soy Nico, de Radio Salta. Saludo al equipo deportivo, el abrazo para Nico y para todos los que están del otro lado. Ricardo, se viene el gol de Lucas a los 4 minutos del segundo tiempo. Raquel, que aplaude a Cardoso por la salvada fenomenal sobre el cierre del primer tiempo. Vamos, que los leemos en vivo y en directo a través de nuestro canal de YouTube.
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4: Tenemos finales en la Primera Nacional del fútbol argentino. Fue triunfo de Ferrocarril Oeste. En el sur del país le ganó 1-0 Deportivo Madryn. En el norte de la República ganó Gimnasia de Esgrima de Jujuy 1-0 a Temperley. También es final, Almagro como local cayó 2-1 ante San Martín de San Juan. También en el norte argentino, final ganó Mitre de Santiago del Estero, goleó a San Miguel 4-0. Están jugando ya minutos finales en Paraná. Patronato está venciendo a Chacarita Junior 2-0. También los hacen en los últimos minutos. Midland como local le gana 2-0 a Agropecuario. Están en el entretiempo. Deportivo Maipú y Nueva Chicago igualan 0-0. Entretiempo también en Quilmes. Está cayendo el local, está cayendo la cerveza. 1-0 ante Tristán Suárez. Y también están en el entretiempo en el norte argentino, Gimnasia y Tiro de Salta y San Martín de Tucumán igualan 0-0.
5: Mientras tanto, nuestro canal de YouTube, Demen a Belgrano, dice por acá: dale Belgrano, remonta, te queremos en la final. Bernardo Martínez Ontiveros, que participa con su like, no se olviden del pulgar para arriba, que nos ayuda a seguir creciendo. Estamos en vivo rozando los 2000 en simultáneo. Sigue creciendo nuestro canal de YouTube.
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0: equipos a la cancha a través de Golan Pop y Radio Continental Córdoba. Se vienen los segundos 45 minutos de Argentinos Juniors 1, Belgrano 0. Arranca el segundo tiempo.
1: Relata para Golan Pop en Continental Córdoba, Arturo Jaimes Luqueta. Un grito de corazón.
0: Arco de San Blas, el guardián Thiago Cardoso, mientras que va al marco de Juan Agustín García, el bueno de Brian Cortés. Mueve Belgrano, mitad de la cancha. ¿Hubo o no hubo modificaciones en el equipo anfitrión, en Argentinos Juniors, Torres?
2: No hubo modificaciones, son los mismos 11.
0: En el caso del Club Atlético Belgrano, con o sin cambios, el equipo de Zielinski.
2: Lo propio para el equipo del ruso, los mismos 11 que terminaron, recordemos el cambio de Lisandro López por Agustín Falcón.
0: Nazareno hará Zapito en Boca, infla los cachetes, se convierte en Kiko y sopla el silbato para arrancar el segundo tiempo, empezar a escribir la historia del segundo tiempo de Argentinos 1, Belgrano 0. Por la izquierda Sporle, toca el esférico, viene a buscarla por la mitad del territorio, intenta el chino Celarayán, se manda en gambeta, quedó el rebote ahí, le quedó a Pacerini, le puede pegar al arco Pacerini, la mandó a la esquina de Juan Agustín García y Boyacá, saque desde el arco que favorece al equipo de Argentinos Juniors.
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0: Ahora sí, actualizamos las modificaciones en el Club Atlético Belgrano. Cuando se cumple el primer minuto del segundo tiempo, hubo dos cambios en el equipo pirata, en el equipo del ruso Zielinski, estimado Hugo.
2: Lo decíamos, tenía que mejorar Metili Rigoni. Uno de ellos deja la cancha, ya la dejó. Dejó la cancha el 11 González Metili para que ingrese el 20 Franco Vázquez. Y también dejó la cancha amonestado Santiago Longo para que ingrese con la 51 Ramiro Hernández.
0: Un minuto pasadito del segundo tiempo, lo gana Argentinos 1-0 con el gol de Jairikoski en el primer tiempo. Juega por el carril derecho, ya es de noche en Buenos Aires, casi de noche, como siempre ocurre cerca del Océano Atlántico, cerca del Río de la Plata, del Río Marrón, del río más ancho del mundo. Revienta cualquier parte, no quiere complicaciones Prieto, busca Molina, se da vuelta Molina, lo viene a marcar o intentando por lo menos Longo, en la mitad de la cancha, la marca de Sánchez con infracción, tiro libre para el bicho.
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0: 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Por la izquierda Jainikoski se da vuelta con la marca de Morales. El centro arriba, revienta cualquier parte, no quiere complicaciones el platinado. Le quedó sin embargo a Prieto que tira para Fattori. Fattori, la pelota Argentinos con ella, viene saliendo 2 minutos 30. Segundo tiempo, lo gana el bicho 1-0. Cae el centro al medio, vuelve todo atrás. Recalcula el equipo dueño de casa con Lozano.
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0: Prieto y un largo pase que intentaba encontrar algún compañero como Jainikoski, pero se fue por un costado ahí lateral. Belgrano intenta hacerse, apoderarse, monopolizar la pelota. Por la izquierda es Sporle. Se hace visera con la mano izquierda. Lo molestan las luces artificiales encendidas hace un buen rato. Sporle gana con zurda. Coloca al medio, le regaló la pelota a Oroz que la puso larga. Bueno, mal que estaba Morales, estación Morales, paramos 10 minutos. Saca la pelota el Mudo Vázquez, de pierna izquierda al medio con Sánchez, ahora otra vez con Morales. Y va recalculando y saliendo el equipo visitante.
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0: Por derecho. derecha viene el bicho colorado intentando con Lozano, marcan y quitan, quiere llevarle el Mudo Vázquez, a ver qué hace con ella, acerca va Pacerini, el balón se va por un costado ahí lateral, debe ser para argentinos, es lo que cobra el árbitro, pedía infracción Pacerini, no le cobró el juez y dio el lateral en favor de Argentino, ¿no? Sí,
2: pero me parece que tenía razón en la primera Pacerini, después le rebota a él, es lógico que cobre saque de banda, pero me parece que tenía que retrotraer y darle tiro libre a Belgrano.
0: Dos faltas le hicieron a Pacerini, una se la hizo Riquelme y la otra Fattori, no cobró ninguna de las dos el juez. 4 minutos, segundo tiempo, 1-0, gana el local.
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0: Viene Morales por el carril derecho, Iván Morales le ganó la pelota al Morales de Belgrano y tira el centro por el medio, diga que no llegó Molina, diga que no llegó Molina, lo tenía Argentino Juniors para convertirlo al segundo, está mareado Belgrano, no hace pie el pirata y Argentinos parece más cerca del segundo.
2: Estaba listo Molina para justiciarlo, pero Morales le dio demasiado fuerte, estaba solo abajo del travesaño prácticamente el número 27 para empujarla, pero el centro vino demasiado fuerte, por eso se salvó Belgrano del segundo.
0: Es Porle que comete infracción. Se salvó Sportle de la amarilla del primer tiempo, porque ahora le sacan la amarilla por esta falta, después veremos si hay revisación de VAR o no, porque hay un manotazo en la cara, pero en la primera etapa una falta de Sportle que yo me imaginé que iban a amonestarlo, y no lo amonestó el juez, y ahora esta es una jugada clara de amarilla, le saca la amarilla y no le suma la otra que no le sacó en el primer tiempo.
2: Sí,
0: está
2: correcto.
0: Jugando gratis Sportle.
2: Sí, me parece que Sportle también se toma el atrevimiento de hacer esa falta fuera de lugar, me parece, porque no hacía falta, estaba lejos del arco de Cardoso, pero quiso evitar que crezca la jugada. Después hay un toque con la mano, pero no es un manotazo, sino que le apoya la mano en la cara. Creo que está correctamente sancionada la tarjeta amarilla.
0: Se va poniendo fresco el atardecer en Buenos Aires, lo gana Argentinos 1-0, hay tiempo.
3: Por acá dice, me parece a mí, o el referee está cobrando todas para Belgrano, dice Del Francisco Alba, perdón, Francisco Alves, los escucho desde El Dorado, Misiones. Vamos, Argentinos, Bernardo, que también se suma más de 2.100 personas en vivo y en directo, pero estamos todavía a 50 likes de los 300, vamos con los pulgares arriba.
0: Qué lindo Misiones, El Dorado, Posadas, Soberá, Iguazú, linda provincia, me gusta mucho, he ido a transmitir boxeo, Oberá, he ido a transmitir fútbol a Posadas, Guaraní, Antonio Franco, me acuerdo alguna vez, y ¿cómo se llamaba el otro equipo?
2: Crucero del Norte,
0: claro, también estuve ahí, Garupá, ahí en el lugar donde en el medio de la selva transmitimos una vez un gol de Colace, creo que fue de tiro libre para el equipo local que le ganó por la mínima Talleres, mira, hasta eso me acuerdo, casi nos quedamos a gamba con Mariano, pasó el bondi en la ruta, lo tuvimos que parar, tremendo ese viaje, pero me encanta la tierra colorada de Misiones. Pelota que viene hacia... Balón por el medio. Iba buscando el esférico nuevamente Belgrano. Gran quite por el medio del hongo que mandó por la zurda. Hernández con esa la pisa. Hernández a ver dónde se manda. Es más rápido Hernández. Entró bien Hernández. Se manda en gambeta. Descargó para el Mudo que abrió por allá. Por el carril derecho para Rigoni de zurda. Pegale, pegale Mudo, pegale Mudo. El Mudo de zurda tira centro flotadito al área para Sportle. Abajo al medio. Va Pacerini, se da vuelta y está el empate. Ahí se cayó Pacerini. Buscando el empate le quedó el Mudo que le pega de zurda. Otra vez ahora será Dayan, le puede pegar y se demoró un montón y justito Riquelme llegó para birlarle la pelota, lo tuvo Belgrano, lo tuvo, avisó Belgrano que cerca estuvo del empate el equipo Pirata Torres.
2: Con los cambios Belgrano ya no propone un juego de disputa, sino el golpe por golpe es más rápido Ramiro Hernández, juega mucho más el Mudo que el hongo y ahora va Argentino.
0: Y van y vienen porque ahora Argentinos con Lozano, tira centro, marca y quita en el fondo correctamente, Morales, le queda el Mudo Vázquez, la pisa el Mudo con mucha inteligencia, juega mejor el Mudo de visitante que de local, ¿no? Que lo putean mucho en la cancha de Belgrano.
2: No le perdonan una al Mudo.
0: Pelota a un costado, se pierde, no puede Sportle, 8 minutos, 8 del segundo tiempo, lo está ganando Argentinos 1-0.
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0: Lo está ganando Argentinos por la mínima diferencia, pero Belgrano está vivo. con más de 2.200 simultáneos en YouTube. 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Ya tenemos un montón de me gusta y un montón de nuevos suscriptores. No sé si llegamos ya a los 31.000 o no, pero estamos cerquita, ¿no? Así que vénganse.
3: A 25.
0: Suscríbanse a Golan Pop. Nos ayuda un montón. Ha quedado tendido en la gramilla un hombre de Belgrano.
2: Lucas Pacerini, que pide revisión del VAR. Exige que miren que le tocaron el tobillo, que es lo que le están asistiendo en este momento. A mi entender, no hubo falta. Puede haber habido algún roce, pero nada, no es falta.
0: Y hay una jugada también de probable offside, ¿no? De Sporle, cuando cabecea en la primera. Así que si llegaran a pensar en un probable penal, tendrían que ver también si no hay una probable posición adelantada de Sporle.
2: Sí, una inclinación del cuerpo tras el lanzamiento de Franco Vázquez. A mí me parecía que estaba un poco de offside, pero bueno, hay que trazar línea.
0: 9 minutos, segundo tiempo, 1-0, gana Argentinos Juniors, hay tiempo, Maricel.
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0: Pelota por la diestra, bien Argentinos avanzando con Morales. Iván Morales tira centro, rebota en Sporle. Parecía córner, dio saque de arco el asistente número uno. Saldrá Thiago Cardoso. Hay más informaciones para este boletín en la Central Mediterránea de Noticias. Claudio Polvucci.
4: Para contarle, Arturo, para confirmarte la dupla que estará en la Bombonera martes a las 19, a las 21, la previa Boca Cruzeiro. Relata Eduardo Pocho Rabo. Comenta Patricio Clemesú.
0: Se la juega toda Boca, tiene que ganar sí o sí, ¿no? Si no, se le va a complicar la clasificación a los octavos de final de la Copa Libertadores. Boca en la Libertadores, River en la Sudamericana, Talleres en la Copa Argentina, todo el fútbol por Golan Pop hoy. Belgrano jugándose las semifinales frente a Argentinos, perdiendo por la mínima, pero vivo Belgrano, recién avisó. Balón por la zurda, viene Prieto, está jugando el equipo dueño de casa que no ha metido cambios todavía. Fattori con la pelota, va abriendo por el costado derecho donde espera Lozano, también Riquelme. Román Riquelme se mete en campos de Alberdi, largo el envío por la zurda, buen pelotazo de 50 metros para Prieto. La frenó, excelente control del 20, por lo bajo el pase, va a buscar la Molina, revienta Morales, sacó el Morales de Belgrano, habló de Alexis. Ahí está sacando Morales, que dice Leonardo, ¿no?
2: Leonardo Morales, el 14 del Pirata, Iván Morales, el 30 de Argentinos.
0: Y llega justito para marcar abajo Sánchez cuando entraba en juego Jainikowski, manda la pelota por la última raya. Ojo que volvió a avisar Argentinos, se metió, salvó Sánchez, mantiene la pelota en el córner.
2: Cuarto tiro de esquina del partido, el tercero para el bicho. Después de varios minutos se acerca otra vez Argentinos Junior.
0: En la esquina de San Blas y Boyacá, Ochava de los muchachos malos, caerá el centro hacia arriba, ahí le va a pegar con pierna derecha, cerrado, golpe de cabeza, saca bien el fondo de Belgrano con Pacerini colaborando con la defensa, y ahora una media chilena por el medio, intentando con Hernández. Está rapidito Hernández, no es fácil pararlo, llegó Oroz para mandarla fuera, lateral celeste.
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0: La mitad de la cancha, recuperaba la pelota Morales, parecía falta contra el hombre de Belgrano, dice que sigue el juez, ley de ventaja, esperándose la Rayán, por acá solo Sporle, viene para Sporle, centro, y me gusta porque entra el Mudo, está esperándola por el medio, el Mudo Vázquez, a ver qué hace con ella, tiró el centro, ahí no fue bueno el centro del Mudo, cuando esperaba Pacerini, cuando esperaba el chino Celarayán, está recuperando el Pirata por el medio con Sánchez, que abrió por allá para que trepe Maldonado, esperando la pelota por el carril derecho, siempre Falcón también, va para el Mudo, Vázquez con ella, empezó a manejar los tiempos de Belgrano, el Mudo Vázquez.
2: El partido largo lo expone el cansancio que tiene Argentino después del alargue que jugó frente a Huracán.
0: Sánchez y el Mudo Vázquez, va Franco con la pelota, el muchacho de Tanti, va el muchachito del Valle de Punilla, toca por el costado derecho, trepaba para subir nuevamente el futbolista Falcón, y Belgrano va con ella, corto y por la zurda, Sporle la pide, la reclama Celarayán, el pase para Hernández que descarga atrás, juega Belgrano, juega el Pirata, nuevamente con Sporle por el carril zurdo, esperando la Longo. El pase largo y arriba no es bueno, recupera Argentinos, van y vienen, en ese toma y daca, o lo empata Belgrano, o lo liquida Argentinos, por la zurda trepó Hernández, terminó perdiendo Hernández, le metieron buena gambeta, salió Oroz, se la regaló a Maldonado, y ahí va a buscar la pelota Morales, también el platinado con ella, Morales que abrió para que trepe la cancha, Falcón, que devuelve por el medio para Longo, Belgrano y la pelota con su enjundia de siempre, Belgrano, aló Belgrano, está yendo hacia arriba a buscar el tributo, el pase corto para Sporle, de primera al medio, otra vez jugadores devolverán para Sportle. Se abre Camiro y por la zurda. Solo está por el medio el Mudo Vázquez. Viene para Franco Vázquez. Con ella el Mudo. Abrió linda pelota para Celarayán. Carril del 8. Buena jugada de Belgrano. Abrieron para Falcón. Espera para allá Rigoni. Viene para Rigoni. Tiró el centro de zurda arriba. ¡Cabezazo! Sportle lo perdió, Sportle lo perdió, Sportle lo perdió, Belgrano lo perdió, Sportle mano a mano, cara a cara, pica pica, punta y hacha contra el arquero Brian Cortés. Se lo perdió Belgrano, llegó Pacerini, llegó también Hernández, le faltaron 5 para el peso a Hernández. Estaba el gol de Belgrano. Qué jugada metió Belgrano en lo colectivo. Cómo la terminaron Vázquez, el Arayán y Rigoni.
2: Crece Belgrano en el manejo de la pelota, repliega Argentinos Juniors, la llevaron de izquierda a derecha, el centro con zurda de Rigoni, cayó el punto penal, no pudo Pacerini, no llegó Hernández, la agarró Cortés y le rezaba la pelota por llegar a su posición.
0: Sacó Fattori, quitó el Mudo Vázquez, cayó, no fue falta, dijo el juez, y ahora Morales recupera, está jugando un partidazo el platinado Morales, abriendo por la izquierda, sale mal Sportle en esta, ahora comete infracción, está al borde de la roja Sportle, ¿eh? Saldrá por la izquierda, está amonestado el 3.
2: Está amonestado, cometió una falta, pero Araza dice siga, siga.
0: No la vio, era full clarito, y se venía Argentinos con todo en procura del segundo. Tenemos 2.700 simultáneos, Matías Díaz.
3: Exactamente, impresionante nuestro canal de YouTube, y se dio vuelta la encuesta, ¿qué equipo será finalista de la apertura? Con el resultado de Argentinos 1, Belgrano 0, dice que el Bicho con el 57% estará el próximo fin de semana en Córdoba frente a River, un 43% de Belgrano, 2.700 en simultáneo, estamos a 25 likes de los 300.
0: Y atención mi país, mi querida patria futbolera, control del tiempo en el estadio, 15 minutos, 15 del segundo tiempo, lo gana Argentinos 1-0 con gol de Heinikoski, y este es el fútbol de la patria.
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0: Por el costado derecho va a buscarla Belgrano con el Mudo Vázquez, levanta el faro el Mudo, tiene campo para tocar con Hernández que entra en velocidad, espera Sportle como win izquierdo, la pisa Sportle, la vuelve a pedirse la Arayán, a ver qué hace Lucas, se manda en gambeta, pisa por un lado, la saca por el otro con la marca de Fattori, descargó con Sánchez adentro del área, Pacerini que intenta aguantarla, le ganó Riquelme que mandó la pelota a la mitad de la cancha, estaba cerquita también sacándola Álvarez, ya la recuperó el chino Celarayán. Es el mejor momento de Belgrano en el partido.
2: Merodea Belgrano, maneja la pelota, solo se dedica a esperar a Argentino Junior.
0: Le esperó demasiado Rigoni, se la quitaron, llegó Prieto para mandarla afuera, no pasa el peligro y va el pirata con Sánchez que descarga atrás con Morales, propio campo para Belgrano, va a cruzar la media por acá el chino, prefiere descargarla atrás con Sportle, más atrás con su arquero Thiago Cardoso, mirá dónde volvió Belgrano, propio campo, y no sale Argentino.
2: Parece que quedaran 5 minutos, porque Argentino Juniors metido en su propio campo, Belgrano maneja absolutamente todo.
0: Ojo al Cristo que es de vidrio, si se cae se rompe, pelota por un costado, se va por la izquierda y lateral para Prieto.
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0: Con más de 3.000 simultáneos sale Argentinos, venite a Gol and Pop, poné tu like, tu pulgar arriba, like al vivo, like al vivo, like al vivo, lateral para Argentinos que lo gana 1-0, pero Belgrano parece cerca de la igualdad.
3: Más de 3.000 personas conectadas. El saludo para Luis Ferreira que dice, vamos, Bicho, nos acercamos a los 300 likes.
0: Sale Sportle con la pelota abriendo por este lado para Hernández que descarga más atrás. Le pega de zurda el Mudo Vázquez. No fue bueno el pase. Mira la contra que le quedó a Argentinos. Quedó mal parado Belgrano. Igual marca por el medio. Luz de Morales es emocionante. Llega el platinado. Marcó, descargó por el centro de la cancha. Aparece Hernández, reclama el chino. El chino se la rayan con la pelota. Carril del 10. La pisa y toca cortito para el Mudo Vázquez. Que va, se la manchó el campo de juego, abrió por allá para Falcón, que abrió con Rigoni, Rigoni la va a pisar en diagonal de la punta al medio como el alfil de ajedrez, prefirió con el Mudo, con Rigoni adentro del área, justito marcó Prieto y mandó la pelota a la vista, quien ganó, Morales, llegó Morales, puso al medio, no había nadie de Belgrano y el rebote, mira cómo lo pelea el chino, ganó Celarayán, a ver con quién toca por este lado, Sportle, está el empate, Sportle tira centro, pasado, rebote, la marca del hombre argentino, lleva al lateral, no salió el córner, salió el lateral, no, da respiro Belgrano que va con todo a buscar la pelota, carril izquierdo, gana el Mudo Vázquez, parece parecía offside. Claro, volvía del offside el jugador Sportle. Tiro libre indirecto que favorece a Argentino.
2: Es llamativo la cantidad de pases que está errando Argentino Junior. Se lo atribuyo definitivamente al cansancio. Correr detrás de la pelota es muy desgastante y Belgrano la lleva de un lado para el otro.
0: Papita para el Loro, parece decir River con el desgaste de los dos. El domingo juegan la final.
4: El domingo a las 15:30 en el estadio Mario Alberto Kempes, la final del fútbol argentino.
0: Por ahora es River Argentino, pero no den por muerto a Belgrano, que pelea y lo pone contra el arco de Juan Agustín García, al equipo colorado de la Paternal.
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0: Oroz abrió para Prieto, que tiene un centro muy pasado. No juega nada Argentino, se quedó sin gambas. Se quedó sin gambas.
2: Pierna, definitivamente se imponen los cambios, se mueven todos los suplentes de Argentinos Juniors, pero Belgrano al caer a un acierto de llegar al empate.
0: O a un error de Argentinos, que se ha equivocado muy poquito, no se ha equivocado nada el equipo de Nico Díez.
2: Pero ahora que juega más cerca de corte, si se equivoca va a pagar.
0: Pelota por la izquierda, juega Sportle, un largo pelotazo que va a buscar más Vázquez. El Mudo no puede, tampoco Pasarini. Mira el rebote que ligó el bicho, pero gran quite de Falcón. Toca para el medio para el Chino, para Pasarini. A ver qué hace Pasarini, abrió por allá, por la diestra para Rigoni. Se va de zurda Rigoni, lo va a ir a atacar en la marca Prieto. Se mandó Rigoni, va hasta la última raya, le ganó a Prieto. Tira el centro y me gusta, entra Pasarini por el medio buscando. Ahí el arquero, muy atento, manso, tranquilo, se quedó con la pelota arriba. El arquero Cortés, que se abraza la gordita vestida de cuero.
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0: ¡Qué 25 minutos que nos van a quedar, queridos amigos de todo el país, queridas amigas de la República Argentina! El fútbol de la patria es así, vibra el fútbol argentino. No intentes explicarlo, solo disfrútalo. Pelota hacia arriba y va el bicho a buscar el segundo, el rebote le va a caer al Chino Celarayán. Vuelve todo atrás por una falta de ataque, tiro libre para el equipo.

0: bien por Sánchez, que abrió para Rigoni, que escapa con la cabeza pintada de celeste, centro de Rigoni, por lo bajo pasó el chino, no pudo, le quedó Hernández que le pega como viene, le dio con una media, con la media llena de arena, con ese que hacíamos gimnasia en la escuela primaria. Horrible el remate de Hernández, pero Belgrano va y va y va. Artilla por ahora no tiene sintonía fina, no tiene puntería.
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2: Le falta terminación a Belgrano, está manejando bien las contras, está manejando bien los espacios, Argentino se repliega, pero a Belgrano le falta el toque final, está cerca, está ahí.
0: Aparece para llevar la pelota el futbolista número 10, Lescano, que apareció después de mucho tiempo. Lescano para pegarle al arco desde muy lejos, rebote la marca de Falcón, iba también marcando por el fondo para el equipo pirata Maldonado. El balón le queda a Argentino, que intenta defenderse un ratito con la pelota, como para respirar. Abren con Lozano, vuelven con Fattori, más atrás, otra vez la pelota, para que recalcule, para que inicie la jugada Álvarez. Tocan hacia el centro, apareció, mira que solo está el segundo argentino, está el segundo argentino, el centro al medio, le va a pegar al arco. ¡Oh, el remate a la mano del arquero! ¡Lo que perdió Molina! ¡Ah, si no metiste este argentino, lo podés pagar muy caro!
2: Debe agradecer Belgrano que le quedó atrás la pelota a Molina y tuvo que rematar de zurda, porque si le quedaba adelante, le metía el viandazo de derecha. Entre el punto del penal y la línea del área grande, no tenía oposición el 27, se salvó el pirata de milagro.
0: ¡Con qué poquito llegó Argentinos! Una vez más, después de haber tomado su resuello bastante largo, el equipo Bicho Colorado, abren por la izquierda de Mudo Vázquez hacia atrás, a buscarlo a Morales, a Maldonado, al arquero Thiago Cardoso. Belgrano y la pelota, sale el pirata, una barbaridad de gente en nuestro canal de YouTube, ya llegando a los 31.000 suscriptores.
3: Arturo, el especialista, manda al equipo para adelante, no le conforma lo que está haciendo el equipo, le pide que presione permanentemente. Nico 10, sin muchas indicaciones, se lo ve un poco hablando mucho con los jugadores que tienen más cerca de él por ahora.
0: Sale jugando Argentino, poniendo a riesgo la pelota, ese es Pocho Rábago, porque Golan Pop está en la Paternal, porque Golan Pop está en el estadio Diego Armando Maradona, con la presencia de Pocho Rábago en los sectores bajos del estadio. Juega Thiago Cardoso, el pirata va y parece que es el potencial más alto que tiene el pirata, que es el oxígeno, ¿no? Con ese terminó liquidando el 2-0 frente a Unión en Córdoba.
2: Sí, cuando los jugadores de Unión de Santa Fe se arrastraban en el complemento, Belgrano seguía corriendo, los cambios le hicieron bien y lo mismo está pasando en este partido.
0: Queda una eternidad y va Belgrano con el futbolista Hernández, que descarga hacia atrás con Sánchez. Sánchez y la pelota por el medio, espera Morales, sigue Sánchez, abrió para Rigoni, esperando la Falcón, prefiere con el Mudo Vázquez. Acá aparece Vázquez, Franco descargando para Sporle y el chino se la rayan, que está por la izquierda como Will. Horrible el pase de Sporle, se pierde por un costado, hay lateral que favorece a Argentino Junior.
4: Saludos desde Andorra, nos manda Marcos en nuestro canal de YouTube. Domanico también, que participa y dice Belgrano. Ezequiel Torres se pregunta cuánto falta para el final. Más mensajes. Anabela dice los de Talleres dolidos.
0: Van 24, 21 minutos le falta, más lo que dice el árbitro. El abrazo grande al amigo que escucha y que ve desde Andorra, ¿no? Un hermoso pequeño estado alpino en el territorio español. Es un pequeño estado independiente, pero que está enclavado en lo que es la geografía de la península ibérica.
2: Sí, sí, tengo entendido, entre Francia y España, ahí pegadito.
0: Sí, señor. Ahí en los Alpes, franco-españoles. Pelota por el costado izquierdo. Avanza Belgrano con Sporle. Espera por la izquierda. No es bueno el pase de Sporle, que en realidad rebotó en la marca de Lozano. Lateral pirata. La enjundia, la fuerza. Lo que está poniendo Belgrano. Argentino por ahora se repliega. Siempre es peligroso de contra. Buen quite de Lucas Elarayán. Cobra falta el árbitro. Cobró retención de pelota de Molina, cuando Molina estaba pidiendo una patada de Elarayán.
2: Sí, porque el chino le ganó la posición de manera lícita, la agarró, se tomó la atribución el 27, la agarró con la mano y el árbitro del partido le cobró falta para el pirata.
0: Está jugando Belgrano con autoridad, más allá de la derrota parcial. En el primer tiempo fue superior a Argentinos, pero ahora es más Belgrano. Iba buscando el Mudo por lo bajo, el pase hacia el costado izquierdo. Abren para Espobio, para Hernández. Centro de Hernández, me gusta. La pisó, va a tirar el centro, se abrió camino, le puede pegar el chino, se la había encerrado. Cabezazo de Pasarini arriba. Cabezazo de Pasarini arriba del travesaño, la mandó a la calle Juan Agustín García. Linda jugada por la izquierda del equipo pirata con Lucas tirando un centro muy bueno. Ganó Pasarini arriba, le faltó puntería.
2: Definitivamente, relator, Belgrano merece más. Es injusto que esté ganando el partido Argentino Junior. Belgrano va y va, pero no tiene puntería en los metros finales.
0: 25 minutos, segundo tiempo, 1-0 gana el Bicho.
4: 30.996 suscriptores a 4 de los 31.000. 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

0: nuestro canal de YouTube. Víctor Pereira nos manda saludos desde Formosa, participando por acá. Más gente, Marco dice, los Pirineos son con respecto a la localidad que nos escucha en Andorra.
1: Bien Argentinos a buscar el segundo, mirá qué bien que volvió el Mudo Vázquez, era gol de Argentino, era gol de Heinikoski, volvió el Mudo Vázquez justito, solito, y le virló la pelota cuando iba a convertir, también entraba Fattori a buscar el segundo, saca el fondo de Belgrano, va a reventar Morales, Morales que saca, tranquilo, manso, con mucha jerarquía, después la dio mal, y va a buscar otra vez por la mitad de la cancha Fattori, falta, foul. ¿A quién le sacó la amarilla? ¿Pacerini?
2: A Lucas Pacerini, segundo amonestado en campo en Belgrano, recordemos que ya había dejado la cancha Santiago Longo, se suma Adrián Sporle.
1: Gracias por la precisión al compañero, los Pirineos, pero Pirineos son un plegamiento alpino, ¿no? Es la parte, creo yo, por ahí estoy equivocado, usted me contará, me parece que son parte de los plegamientos alpinos, los plegamientos españoles y franceses alpinos, pero cuentan mejor, yo de geografía sé menos que de fútbol. Balón por la mitad de la cancha, 27 minutos al argentino, que lo aguanta, literalmente lo aguanta el partido.
2: Lo aguanta y busca las contras, ya tuvo dos, Belgrano tuvo las suyas en el complemento, pero Argentinos definitivamente espera, ahorra combustible y trata de encontrar algún espacio de contra.
1: Mirá lo que encontró Iván Morales en la mitad, le puede pegar al marco, Morales le dio, arriba, arriba, arriba del travesaño, la mandó a los andamios de la obra, de las tribunas, de la calle San Blas, saque de arco para el Pirata, presentamos la modificación con los locutores y las locutoras del fútbol de la patria.
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2: Hay cambio en Argentinos Juniors, deja la cancha 48, el autor del gol, Facundo Heinikoski, ingresa en su lugar con la 21, Gabriel Florentín.
1: Busca piernas frescas y solamente un cambio por ventana, ¿no? Agota una ventana con un solo cambio.
2: Exactamente, está esperando este partido largo que decimos, porque Argentinos Juniors sabe de Nico Díez que gana solamente 1-0, si cambia el resultado, quizás tenga que cambiar el plan de partido.
1: Es inteligente Nico Díez, un muy buen director técnico con un muy buen equipo que hasta acá está ganando 1-0. Hernández con la pelota, descarga para Sporle, carril izquierdo, Sporle largo, el pase no es bueno, recupera igual de cabeza y tira atrás con el chino, se la Larayán que no pudo, quedó el rebote corto de zurda del Mudo Vázquez, está mostrando toda su jerarquía, a pesar del ritmo que es cansino, tiene un talento el Mudo, balón por la diestra, trepa Falcón, espera Hernández, el pase corto al medio, el chino la tiene, descarga hacia atrás, va buscando por este lado Sporle, y Belgrano va, y Belgrano empuja, viene por este lado con Sánchez, a ver cómo la juegan, por lo bajo para el chino, se la Larayán que escapó. A ver qué hace el chino, se abrió camino, tiró para Pacerini. Pacerini ya no está en su plenitud, parece. Me parece que se ha caído, se ha agotado Pacerini. De cualquier modo, no vas a sacar un delantero parando el partido para mí.
2: No, por supuesto, no sería justificativo que esté cansado, porque recordemos que el partido pasado no lo jugó, pero se la ha pasado luchando con Riquelme y Francisco Álvarez. Mención especial para Riquelme, luchando todo el partido y amonestado desde el primer tiempo contra Pacerini. Se la bancó impecable.
1: 3.400 simultáneos hasta ahora en Golan Pop. Esa audiencia de Mundial de Clubes, audiencia de Mundial. Impresionante el pueblo, gracias por estar. 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
0: Siguen llegando los mensajes internacionales. Joe Calvo, saludos desde Mallorca, vamos Belgrano, Domanico 37, será que me saluda, relator, Ramiro Cabral, remen chicos, remen, Juan Pablo Pisek, vamos Belgrano, Mica Camargo, vamos River, Graciela, Clara Sala, vamos Bicho, muchos mensajes, más de 3.500 en simultáneo.
1: Le va a pegar la pelota con pierna izquierda a Lescano, que jugó un gran primer tiempo, se ha caído en el segundo, tocan hacia atrás, van para atrás los muchachos de Argentinos, quieren tener la pelota, la monopolizan ahora con Lozano, que toca más atrás con Álvarez, que descarga más atrás con su arquero, y va buscando la pelota nuevamente el fondo de Argentino, mirá cómo la tienen que rifar, y Belgrano que aprieta en toda la cancha con Sporle, con Celarayán que salta y pierde, el Mudo Vázquez va a poner el cuerpo, terminó perdiendo la pelota, qué bien que la ganó por el medio Lozano, que abrió por diestra, ahora llega ganando Falcón, la manda hacia arriba, no hay falta, dijo el juez, y entonces vuelve a trepar Argentino pidiéndola Florentín, el recién ingresado por la izquierda, vuelve todo atrás Argentino. menos cuando, atención, mi país, control del tiempo en el estadio, 31 minutos 31 de la etapa complementaria. El partido está 1-0 para argentinos por aquel gol de Jairi Koski, que ya no está en la cancha, y este es el fútbol de la patria.
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2: Por la falta de recién, vio la tarjeta amarilla, Adrián Sánchez, el número 21, se suma a Sporley y a Pacerini.
1: Está difícil poner un cambio, pero ¿a quién pondrías si fueras el técnico de Belgrano? ¿A quién echas manos para ir a buscar el gol postrero cuando van 31, cuando le quedan 14 más el descuento?
2: Se la tendría que jugar con un delantero más, con el Huguito Fernández, pero me parece que es muy difícil sacar uno de los jugadores de la mitad de la cancha. Se la tendría que jugar con un amonestado, quizás con Adrián Sánchez.
1: Recuperó Hernández, que abrió por el carril derecho, bien para Falcón. Falcón que amaga para tirar el centro. Falcón que le hizo bien, se mandó en gambeta, hizo una de más y la terminó perdiendo. Saca por la izquierda argentinos con Oroz. La pisa Oroz, devuelve atrás, pide Florentín. La pelota para arriba por la zurda, la va a recuperar Belgrano, no puede. En este caso se empieza a hacer más ancho y a pedir todas las pelotas Lescano, ¿eh? Es como que quiere tenerla Lescano, ser el receptor permanente. Recupera Belgrano por el medio con Maldonado. Mirá qué pelota quedó ahí para que la busque Molina. Desde muy lejos, Maldonado atrás con su arquero. Saldrá jugando Cardoso.
0: Felizmente hemos superado los 31.000 suscriptores. Gracias a todos los que están prendidos, más de 3.600 en simultáneo en nuestro canal de YouTube. El saludo grande para Lucas, para Patricio, para todos los que se van sumando.
1: El Mudo Vázquez, que está haciendo un enorme partido, frena la pelota, abrió por allá para que le pegue al arco Hernández, se abrió camino, tocó por la diestra para Rigoni, llega Rigoni, no llega Rigoni, el que llega es el buen zaguero de Argentina, de Remar, no, mira Rigoni que amagó, tiró el centro y junto en última instancia sacó Román Riquelme. Van y vienen, o lo empata Belgrano, líquido argentino, pelota arriba, fue a buscarlo directamente en la marcación, Falcón al hombre de Argentino, no cobró nada el árbitro, parecía falta,
2: pero Araza dice que chocaron, no cobró nada, vuelve a tener la pelota Belgrano.
1: Todo es de Belgrano, solo la contra le queda argentino, 33 minutos, le da de Cristo, 33, evita, 33 Mariano Moreno, y escapa Sport de la punta al medio en diagonal como el alfil de ajedrez, fue toda velocidad Sport, que bien que la hizo, buena gambeta, ahora atrás con el Mudo Vázquez, que abrió cortito, carril del 8, trepa a buscar la pelota, Sánchez es, viene el centro, arriba, saca Fattori, mira dónde está Fattori, en el sector del número 2, quedó el rebote ahí, fue muy fuerte, muy peligroso Falcón, y me parece que está al borde de la roja.
2: Otra tarjeta amarilla para Belgrano, todos ponen, número 45, Agustín Falcón es el cuarto en el Pirata en el campo de juego.
1: 34 minutos, etapa final, lo gana Argentinos 1-0.
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2: Creo que se salva de la roja porque es con la que venía arrastrándose atrás, pero le entró durísimo Falcón al jugador de Argentinos Juniors, le terminó dando en el pie de apoyo. Zafa de la roja, es de milagro.
1: Es porque no levantó la pierna, porque fue abajo.
2: Sí, no es con la que iba adelante, sino con la que venía atrás. Pero lo mismo, siguió arrastrándose y lo terminó impactando.
1: Por ahora Argentinos Juniors clasificándose por su historia, por los años de los equipos del Piojo. Yudica, ¿te acordás? Los elencos de Yudica, ¿te acordás de Panza Videla? ¿Te acordás de Hereros, el barbudo? ¿Te acordás del Checho Batista, que jugaba en la mitad de la cancha de 5 y de ahí fue hacia el Mundial? ¿Te acordás del Vichy Borghi? ¿Qué equipo tenía Argentinos con Villallé en la valla? ¿Qué equipo tenía el Bicho Colorado desde los 80, 84, 85, ganando torneos el equipo Colorado de la Paternal? Un largo remate hacia arriba, pica el balón y se cae. Aquella Copa Libertadores, el Panza Videla pateó el último penal, me acuerdo. Y lo mandó a guardar y el Bicho fue campeón de América, ¿eh? 80 y, búsquelo.
2: 5.
1: 85.
2: 85.
1: Y River después fue en el 86.
2: Así es.
1: Pelota por la mitad de la cancha. Jugaron la semifinal con River, Argentino, una serie tremenda, pero serio, no me acuerdo si era semi o cuarto, porque el campeón es Argentino, por una serie tremenda, que hasta jugó mejor Argentino, pero clasificó River, que después fue campeón, el River de Beira. Pelota hacia arriba, 35 minutos, le va a pegar el arquero, largo el remate que va a intentar Brian Cortés, el arquero de Argentino, no tiene piernas, está aguantando Argentino, y tiene fútbol, obviamente, saben jugar. Mirá cómo va Molina arriba, marca el Mudo Vázquez, no puede quitar, quedó el rebote cortito, y se viene con todo pidiendo la, el recién ingresado de Argentino Florentín, por el costado derecho, el platinado Florentín pisa la pelota, se va hasta la última raya, lo viene marcando Maldonado al borde de la infracción, que bien que escapó el de Argentino, pide falta, no cobró el juez, parecía infracción, la intenta tener, la tiene y logra reventar Sport. del Mundo Básquet, también Hernández, ganó Hernández, salió bien el de Belgrano, falta, foul, tiro libre Pirata.
2: Se nota que el que tiene pierna es Florentín, porque la aguantó, la peleó, corrió hasta el fondo, volvió para atrás, corre todo por lo que no corren sus compañeros.
1: Y viene un nuevo cambio, hay una nueva variante, presentamos la información con los locutores y las locutoras del fútbol de la patria.
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2: Van a venir dos cambios en Argentinos Juniors. Va a dejar la cancha camiseta número 11, Nicolás Oroz, para que ingrese en su lugar Lucas Gómez, camiseta número 8. Y también deja la cancha Iván Morales, camiseta 30, para que ingrese con la 33 Enzo Pérez.
1: Le va a pegar a la pelota el arquero de Belgrano, Diego Cardoso, arriba, me parece que se va a ir Ubita Fernández en Belgrano, ganaba Pacerini, lo venían tomando, claro, las sujeciones lógicas del área, va a meter la contra Argentinos, que metió piernas frescas, piernas nuevas, qué buen técnico que es Nico Díez, se tomó el tiempo justo, claro, si mataba Belgrano hubiera sido otro cantar, pero no generó grandes chances de gol Belgrano más allá de dominar el partido. Abre por la izquierda, trepa por este lado Sporle, la pide Hernández, se manda en campeta, buen pase de Hernández para cerrar a Ian, gana Luca, falta, lo volteaba Álvarez, tiro libre de Belgrano.
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2: Cambio en Belgrano, dejó la cancha Adrián Sánchez, camiseta 21, amonestado. Ingresa en su lugar con la 22, el Ubita Fernández.
1: A la olla, Lucas. Todos piden el centro al área. En el arco de Juan Agustín García, centro arriba, pasado. Es bueno el centro, golpe de cabeza, quedó al medio. El Ubita Fernández a buscarla, le quedó Rigoni que abrió para hacer la Rayán por este lado. La pisa Lucas, se mandó en gambeta, no tiene con quién tocar. Vuelve por un lado, la lleva por otro. Bien la pisó Lucas. Y abrió para atrás con Hernández que tira al área. No hay nadie de Belgrano. Mirá cómo le quitan un puntito, pero vuelve y recupera. Correctamente Pacerini dejó la vida. Quedó tendido en la gramilla un hombre de Argentinos. Iba a Belgrano a buscar el empate. Atención que está Rigoni con ella. A ver si tiene el centro. Cortito y por lo bajo. Espera la pelota por el medio Hernández. El Ubita Fernández que abrió por este lado. Para Lucas, para Sporle. Lucas y Sporle, centro de Sporle al medio. Fattori. Estación Fattori. Paramos 5 minutos. Mandó la pelota al córner. El pelado que está en todas partes.
2: Quinto tiro de esquina del partido. El segundo para Belgrano. Va absolutamente con todo Belgrano.
1: Lo hicieron rápido, centro de Hernández. Se salvó el equipo de Argentinos que había dormido una larga siesta. Sacó Pacerini. Va buscando la pelota nuevamente Hernández. Mira lo que hizo Hernández. Falta. Tiro libre de Belgrano. No tiene jugadas claras de gol, pero la sensación es que está al caer, que está madurando la pepa.
2: A un acierto, a un cabezazo, a un desvío Belgrano del empate. Va con todo el Pirata al área de Cortés.
1: Le va a pegar Lucas Elaraguía en 35 metros del marco que defiende Cortés. Arriba todo Belgrano, hasta Cuellar va a cabecear, hasta Raimonda, lo veo ahí. A Rubén Darío Ramonda, hasta la Chacha Villagra va a buscar el gol. Va la Milón Heredia, también quiere convertirlo, hasta Luis Martínez que está afuera como presidente, quiere convertir. Le va a pegar Lucas Elaraguián, el centro cerrado, lo abrió ahora. No pudo el arquero, quedó el rebote. Hay nadie que le pegue, la sacó el fondo de Argentino. Va a caer cerca de la cabeza de Morales que tira el centro, el Lucas Elaraguián que va a buscarla después de Mudo Vázquez. Saca el fondo de Argentino y acá está, se abraza la gordita vestida de cuero. El arquero Cortés atrapa y va a devolver.
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1: Argentinos a buscar el segundo, se cruza correctamente Morales, de enorme partido. Morales que salvó a Belgrano y Thiago Cardoso que salvó la pelota del córner, pero la dejó viva y va Argentinos para allá, buscando Florentín que está fresquito porque recién entra con Fattori que es un león, abre un león sin melena, un león pelado. Balón por el carril zurdo, trepa Argentinos, cae en el centro arriba, marca y quita el fondo de Belgrano, saca de cabeza la mitad de la cancha Hernández, le va a caer el Mudo Vázquez. Mira cómo salió el Mudo, falta con el juez, retrotrae todo, 40 minutos pasaditos, 5 más el descuento le quedan al juego. Hugo Torres por Golapón.
2: está partido Belgrano. El 5 es el Mudo Vázquez. No tiene corte, la pelota va de un lado para el otro. Se la juega Rigoni, se la juega Hernández por afuera. La referencia de área de Pacerini. Fernández y el Chino se la rayan para tratar de asistir al 9 con lo que le queda a Belgrano sobre el final del partido.
1: Se va una de las figuras del partido. Hablo de Alan Lescano, el 10 de Argentinos Juniors, que jugó muy buen primer tiempo. En el segundo se cayó. Presentamos la modificación con Maricel Cortés y los locutores de la patria.
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2: Dejó la cancha el 10, a mi entender, en la figura del partido, Alan Lescano. Con la 4 ingresó Eric Godoy y también ahí va a haber cambio en Belgrano, lo presentamos.
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2: No le queda más por poner al ruso Zielinski, deja la cancha con la 3, Adrián Sporle ingresa en su lugar con la 37, Lautaro El Pico Gutiérrez.
1: Va la carga, Barraca Belgrano, va con Gutiérrez, va con Pacerini, va con Zelarayán, quedó el rebote, la deriva, la recupera muy bien por allá Morales, tocó cortito por este lado Maldonado, que abre para Morales, que levanta el faro, va el platinado, tira el centro flotadito al área para Gutiérrez, para Pacerini, que la bajó con el pecho, nadie para convertir, nadie para ayudar, golpe de cabeza, vuelve a caer al área, para mí vuelve de Lousa y Pacerini, no lo cobró el juez de línea, no lo vio así el juez de línea, saca la campo de Belgrano, salta a buscar la Molina, marca y quita el fondo pirata, van y vienen, o lo empata Belgrano, lo define Argentino, mirá si está la cosa, no se ha equivocado nunca todavía Argentino, se tiene que equivocar en una Argentinos, si no parece imposible, porque es impresionante este equipo de Argentinos que ahora mete la contra y viene con todo, viene con todo a buscar el tributo, viene con todo a buscar el gol, el remate al arco, Thiago Cardoso se quedó con la pelota cuando trepaba, cuando venía con todo para convertir en la contra, Florentín saca la contra ahora Belgrano, van y vienen, le queda Rigoni, a ver qué hace Rigoni, esperándole Mudo Vázquez, Rigoni la perdió, ahora empezó, ha picado el partido con los cambios, Nico Díez ha hecho todo bien el técnico de Argentinos, impresionante el técnico de Argentinos, un tecnicazo.
2: Es un tecnicazo y Argentinos Juniors, como decíamos, mejoró respecto al semestre pasado, ahora sabe luchar, sabe trabar los partidos, sabe aguantarlos, no solamente toca y juega bien, sino también es un equipo que lucha y pelea en cada sector de la cancha.
1: Le entregó la pelota a Belgrano, pero no le permitió nunca que le cometa jugadores o que jugadas de gol, ¿no? En casi ninguna hubo una jugada peligrosa en favor de Belgrano que uno diga, va a terminar en gol.
2: Habrá tenido Belgrano el 70% del tiempo la pelota en campo de Argentinos Juniors, llevando de un lado para el otro la pelota, pero no podía rematar, no recuerdo una gran tapada de Godoy.
1: Fattori por el largo, pelotas hacia arriba, iba buscando otra vez Argentinos, revienta a Thiago Cardoso, la manda a la mitad de la cancha, no hay nadie de Belgrano, ahora gana las divididas Argentinos, quedó el rebote ahí, pelea, golpe de cabeza de Falcón, al medio con Rigoni, a ver si gana el platinado, el hombre de Belgrano pintado de celeste, Rigoni, colocó para el Lucas Elarrayán, se manda en gambeta, Lucas pide falta, retrotrae el árbitro, tiro libre de Belgrano, 44 minutos, se va el partido, se va.
0: Desde Pontevedra, Buenos Aires, Radio Pontevedra Digital y OK FM Argentina con la cadena Golan Pop, dice en nuestro canal de YouTube Mica Camargo, dice ya está River, va a ser el campeón Emanuel, también alienta por River, Alexis Daniel Mendoza que va participando, al igual que Mateo que dice vamos, vamos River.
1: Centro de Lucas, se la da al área, busca el centro, quedó ahí, la pelota la deriva para Hernández que tiene un centro pasado largo, golpe de cabeza, sacaron del fondo los argentinos, no pasó el peligro, quedó ahí, uy qué lástima, el centro no fue bueno, no fue bueno del hombre que entraba, creo que era Luis Fernández, que no tuvo fortaleza para tirar un buen centro, ahora marca Rigoni con falta, clara la infracción y es una falta de tarjeta.
2: Otra tarjeta amarilla para Belgrano, el número 24, Emiliano Rigoni.
1: 44-40, segundo tiempo, gana Argentinos 1-0.
0: Pedro dice, saludos, Pedro Aquino, saludos desde México, la gente que se va prendiendo de todos lados en la encuesta, sigue arriba Argentinos con el 60% de los votos.
1: Y saldrá jugando Argentinos, que la va a tener todo lo que pueda, cuando atención mi país, mi querida Argentina, San Martín y Belgrano, control del tiempo en el estadio Diego Armando Maradona, 45 minutos, tiempo reglamentario cumplido.
2: Y se van a jugar 5 minutos más, iremos hasta los 50.
1: 5 minutos para el infarto, Argentinos intentando alejar la pelota todo lo que pueda del arco de Cortés, le pegan hacia arriba para Molina, va contra la marca de Morales, ganó el grandote Molina, que no pudo convertir hoy, pero que siempre es un jugador importante, va hasta la última raya Molina, lo marca a Morales, quiere quitarle la última instancia y le quitó nomás, quedó cerca de la última raya, busca el córner, falta, foul, tiro libre para Belgrano, va a salir rápidamente el Mudo Vázquez, con su arquero Thiago Cardoso, que le tiene que sacarlo, viene a hostigar, revienta campo rival, no hay nadie de Belgrano, viene Pasarini, viene Gutiérrez, quedó el rebote corto, mirá cómo la pide Hugo Fernández, sacan a un costado al lateral, donde le intenta llevar a Argentino, que bien que la hizo por un lado, y por el otro, el recién ingresado de Argentino.
2: ¿Quién Florentín, es Florentín la está rompiendo desde que entró.
1: Bueno, tocan por el costado derecho, y el 8 también por este lado, ¿no? ¿Quién es el 8 que ingresó?
2: El 8 es Lucas Gómez.
1: Lucas Gómez, busca Fattori, pelota afuera, 46 minutos, de 50, se va el partido, se va Matías.
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1: La gente de Argentinos comienza a pedir la hora. Todavía quedan 4 de los 5 que adicionó el juez Araza de desempeño regular. Pelota hacia arriba, golpe de cabeza que intenta Pasarini, que la ganó. La rifa hacia arriba, el costado derecho donde va a picar Rigoni. Rigoni ganó contra uno, pero no pudo contra el otro. Y entonces vuelve a trepar Argentinos. Mirá con la pelota dominada por Florentín, que abre por la izquierda, la pide Gómez. La reclama por el medio Riquelme. Mirá dónde está jugando Riquelme. En campo rival. Florentín tira centro, tiene el segundo. Molina saca Morales, quedó el rebote ahí. No pudo Gómez para pegarle con pierna derecha. Lo marcan dos. Apertura por este lado. Belgrano corre, marca. Quiere Hernández, no puede. Ahora sí trabó Hernández sin falta. Buen quite. Le quedó el Mudo Vázquez. Y el Mudo por lo bajo. El pase no es bueno. Le faltó potencia al pase del Mudo. Pelota en las manos del arquero. 3 minutos finales.
2: En estos 3 minutos finales, Belgrano va a ir como puede. Pelotazos frontales, está sacando todo del fondo argentino, pero Belgrano no encuentra el juego que tenía hace unos minutos. Todos los bochazos van al área.
1: No se ha equivocado nunca Argentinos, esa es la verdad. Belgrano ha dominado territorialmente, pero no se equivocó nunca Argentinos. Un error, aunque sea, no tuvo ninguno. Balón por la derecha, busca con ella, Falcón va a tirar el centro. Pelota arriba, busca hacer a Dayan, tira para el Mudo. Va buscándola también Pasarini. Pasó la pelota, salió del área. Va a recuperar la Pasarini por el cuerpo. Se quiere mandar en gambeta, rebota en la marca. Hernández pelea, gana Hernández. Busca el córner, a ver si lo logra. Logra el córner, no logra el córner. Ahora sí que cobró el árbitro. Saque desde el arco para Argentinos, que respira y se va el partido. Hugo Torres.
2: Belgrano está carente de ideas. A Belgrano le está costando. Está cansado el chino, está cansado Pasarini. Se escurren los últimos minutos en la paternal.
0: Tanto hablaban de que Belgrano nos iba a ganar en la final. Ganen ahora o no pueden versus Argentinos. Fernando Bauza. Ya como 1000 amarillas para Belgrano.
1: Saldrá jugando Argentino. Le quedan 2 minutos al juego. La gente de Argentinos alienta, canta, grita, se emociona pensando en la final contra River en el Estadio Kempes.
4: Exactamente, el domingo 15:30 horas.
1: 48:20, le va a pegar el arquero que devora todo lo que puede. La espera arriba Molina, la espera Florentín, la reclama todo Argentinos. Sacan lo más lejos que se pueda del arco de Juan Agustín García. Le cae a Morales que devuelve con golpe de cabeza, mitad del territorio. Hernández la pone a cargar para que vaya Pasarini, ganó con el cuerpo, le quedó a Lubita, le pegó, pegó en el palo, pegó en el palo, pegó en el palo, pegó en el palo, pegó en el palo. La jugada más clara para Belgrano del partido, pegó en el palo, iba con todo Maldonado. Ahora por la mitad de la cancha, el centro cae flotado al área, salta Lubita Fernández, ganó, quedó el rebote ahí, saca el fondo del equipo de Argentinos. Cómo se ha salvado Argentino, le queda el Mudo Vázquez, tira centro el Mudo, va Pasarini, quedó el rebote ahí, le pegó.

0: Lazzarini, el rebote para el Ubita. Uva Torrontés, Moscate el Rosado, Uva Chinche de la colonia Carolla, Agua Negra, Uva Malbec, Uva Cabernet, Ubita Fernández adentro del área. Recién había estrellado el palo en el arco de Juan Agustín García. Ubita Fernández la mandó a guardar al palo derecho del arquero. Una jugada bárbara de Belgrano a los 50 minutos. Cuando se iba el partido, se iba. Uva para Servino. Uva para que no falten copas. Uva para que brinden todos. Ubita Fernández lo ha empatado Belgrano. ¡Aló Belgrano! ¡Aló Belgrano! ¡Aló Belgrano! Belgrano lo ha empatado en el final del partido. Belgrano con Ubita Fernández. No sé qué va a revisar el juez de línea. No sé qué va a revisar el VAR. De cualquier modo, para mí todo es válido. Para mí todo es lícito. Para mí es gol de Belgrano. Una supuesta mano quizás de Pacerini cuando paró la pelota. Dio la impresión de ser todo pecho. Y el Ubita Fernández la mandó a guardar en el fondo de la red. En el final del partido, si lo otorgan, si lo cobran, si no lo acuestan a Belgrano, va a haber alargue. Gol de Belgrano, gol de Alberdi, gol del Clínicas, gol de la Plaza Colón, gol de la calle Chubut, gol de la Santa Rosa, gol del Arturo Orgaz. Gol a Belgrano, empata Belgrano, empata 1-1 y ahí alargue el Ubita Fernández. Traigan vino, que la uva es para el patero, es para el patero de la colonia, es para el patero Chinche, de Ubita Fernández que entró para empatarlo. Final del partido, pero lo empató Ubita. Gol de Belgrano, arranca otro partido en la paternal. Belgrano, aló Belgrano, lo merecía el pirata, lo empató Fernández.
1: El relator dice, aló Belgrano, solo te pido que vayas al frente, dice la gente. Así fue Belgrano, con pocas ideas, con mucha enjundia, siempre para adelante. Argentinos no se equivocó casi nunca, salvo en la última. Centro perfecto del Mudo Vázquez, la bajó el 9, remató el 22, le rompió el arco a Cortés, empató Belgrano sobre la hora. Y también, como dijo el relator Arturo Jaime Luqueta, ahora empieza otro partido.
2: Segundo gol de Nicolás Fernández con la camiseta de Belgrano en el torneo de apertura.
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0: Final del partido, señores, final del fútbol, final. Argentinos Juniors 1 por el gol de Heinikoski. Belgrano 1, aló Belgrano, por el gol de Ubita Fernández.
3: Relató para Golden Pop en Continental Córdoba, Arturo Jaime Luqueta. Un grito de corazón.
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1: Mamita el Mudo Vázquez, mamita Celarayán, mamita Belgrano. Lo ha empatado Luisita Fernández, lo pudo haber empatado Lucas Celarayán un minutito antes con un remate que estrelló en el palo. Van a jugar 30 minutos más, Matías. ¿Qué dice la gente? Me imagino el impacto, la revolución en nuestro canal de YouTube.
2: Lili González, una manita, una manito del Potro Rodrigo desde el cielo. Gastón desde La Plata. Gastón, hincha de Estudiantes. Vamos, Belgrano. Verónica González, hola, me da lo mismo. A mí que gane cualquiera, soy de River. Vamos, River. Nancy López, vamos, Pirata. Hasta el final no paramos. Fernando Bauza, ahora van a hacer penales. Eiel, un paso más, Belgrano. Todo Córdoba está con vos. Fernando grita el gol de Belgrano, al igual que Raquel, Omar, mucha gente conectada en nuestro canal de YouTube.
1: Y está Celarayán hablando con el árbitro y el anuncio Cielinski terminando de ajustar los detalles finales. Están atendiendo también a Pacerini, me parece que le tiró en el muslo a Pacerini, que fue partícipe necesario del gol.
3: Absolutamente, es asistencia de pecho de Pacerini, porque vino el centro de Vázquez, la bajó Pacerini, quedó larga, pero estaba el Luisito Fernández en el punto penal, remate cruzado, lejos de Cortés, un golazo de Belgrano, y un minuto antes el Luisito Fernández había rematado en el palo.
4: Cayó como una bomba el gol aquí en el estadio Diego Armando Maradona. Lo que era todo fiesta terminó aplacado. Ahora la gente quiere reaccionar de a poco, empieza a cantar de nuevo. Pero fue un baldazo de agua fría. Enloquecidos, obviamente, jugadores y cuerpo técnico de Belgrano. El Pirata metió una bomba al final y se viene con todo ahora por el tiempo extra.
1: Hay un nuevo cambio en el Pirata. Gracias, Pocho Rábago. Golan Pop en el estadio Diego Armando Maradona. Hay variante en Belgrano. Presentamos la noticia.
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3: Acababa de entrar el número 37, Lautaro Gutiérrez. Ingresó en su lugar Federico Rica. Vuelve a rearmarse Belgrano.
1: Mueve Belgrano, arranque la largue.
5: 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Arturo Jaime Zuluqueta. Un grito de corazón.
1: Mueve el Pirata con Lucas Celarayán y comienza a escribir la historia del primer tiempo. El alargue de Argentinos 1, Belgrano 1. Pelota a un costado, se pierde afuera y lateral. Lo va a hacer Falcón para el Pirata, carril derecho. A ver si mantiene puesto de dominio Belgrano. Viene Celarayán a buscarla cortito con Pacerini. Espera el Mudo Vázquez, también quería. Por allí Luisita Fernández, le quedó a Celarayán, que le pegó de zurda desde muy lejos a las manos del arquero Cortés.
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1: Choque de cabezas entre Maldonado y Florentín. El juez va a cobrar la falta. Me parece que en realidad no había cobrado falta el juez. No sé si a distancia del juez de línea la puede haber cobrado, porque son jugadas de no revisión de VAR. Por eso no sé qué es lo que ha cobrado el juez del partido, ¿no? Un choque claro de cabezas donde no hay intención de nadie.
3: Sí, no se entiende. No se entiende porque los dos terminan golpeados encima. El choque de Florentín y de Morales da tiro libre para Argentinos Juniors. Rara la decisión de Araza.
1: Un minuto 30 del primer tiempo. El alargue, arco de Juan Agustín García. Tiene un tiro libre muy importante y peligroso argentino.
2: Mensaje de ese Juan. Dice saludos desde José Cepaz, Agustín, Chinchu de Quilmes. Cualquiera que gane, aguante el millonario. Mucha gente de River conectada. Mari, vamos Belgrano, ganamos, Córdoba te alienta.
1: Le va a pegar Florentín, se repliega todo Belgrano, después de un muy buen rato, de un rato muy largo, va Argentinos a las barbas del arquero Cardoso, cabezazo de Molina, sáquenla de ahí, saca Rigoni, manda la pelota a la mitad de la cancha, va a buscarle Lucas Celarayán, no pudo el chino, recuperó entonces por el fondo Argentino Junior, viene con Prieto, largo remate para allá, pica y se va, me parece, llega o no llega, no llega de ninguna manera Lozano, saque desde el arco para Cardoso.
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1: Más de 400 likes ya. Dale, seguí poniendo me gusta. 408, 9, 10, 411 me gusta. Tenemos en nuestro canal de YouTube donde ya somos más de 3.500, Mati.
2: Exactamente, más de 3.500, 400 likes y tenemos actualmente 31.000 26 suscriptores en nuestro canal de YouTube.
1: Pasarini con la pelota, mira qué balón va al área para el chino, le quedó atrás al chino, se la no la pudo llevar, reventó el fondo de Argentino. Le va a caer la pelota por la izquierda para que saque a cualquier parte intentando Hernández con algún compañero. El Mudo Vázquez, mirá lo que corre el Mudo. Qué segundo tiempo, qué partido ha jugado Vázquez.
3: Entró y cambió a Belgrano. Definitivamente el Mudo entró en su mejor versión.
1: Rigoni a buscar la pelota, llegó sin embargo Prieto primero que la manda al área. Manso, tranquilo y atento, dueño y señor de la 18, se quedó con ella Diego Cardoso, que atrapa y va a devolver.
2: Por acá Melina que participa, también Gabriel, dice ya hay varias gallinas que se han infartado. Flaquita, vamos por todo, Belgrano, te tenemos fe, dale, buenas tardes a todos.
1: Balón por la izquierda, Prieto con la pelota, Argentinos que ahora va con un partido más parejo en el alargue, centro arriba, Molina quiere, golpe de cabeza de Maldonado. Llega para cabecear la Morales con el Mudo Vázquez que de zurda. Devuelve un largo pelotazo que va a pelear Pasarini. Solo por acá ubica Fernández o Rigoni. Viene a buscarla Belgrano con Falcón también. Tiene el segundo Belgrano, si la hacen bien. El chino se la va a tirar el centro por lo bajo. Entra Belubita y sacará la pelota el arquero. Le salta el Ubita con los puños, le va a quedar el Mudo. El Mudo para pegarle de zurda, justito Fattori. Logró cabecear, le quedó el Mudo. Abrió para el jugador Fernández. El Ubita atrás con Hernández. No es bueno el pase y recupera Argentinos. Pero fue incisivo Belgrano.
3: Belgrano llegó hasta el fondo. Una gran corrida del chino Celarayán que llegó hasta el fondo por el costado derecho. Ahora se ven los espacios. Belgrano también está cansado.
1: Gran partido de Morales que quita pelota hacia atrás. Para mí Morales está en el podio de Belgrano al menos.
3: Sí, sí, coincido plenamente, relator.
1: 4 minutos de los primeros 15 del alargue. 0-0 el alargue. 1-1. Marcha el partido.
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1: Allá está Pasarini, Pasarini con control, la pedía falta, lo venían tomando, parecía. Dijo que no hay juez y saca Argentinos por el medio. Mirá qué pelota se llevó Molina. Molina que va contra uno, contra dos, qué peligro, este es un goleador, ¿eh? Se cae Molina, falta. Dijo que no hay juez, que lo tomaron bien, que le quitaron con sujeción lícita. Saldrá jugando el Mudo Vázquez por este lado con Rigoni, con el jugador Celarayán. Falta, falta, falta, falta, falta, falta, falta, foul. Se juntan los viejos maestros, los viejos veteranos, los viejos de las inferiores. Luquita Celarayán y Franco Vázquez.
3: Recién se cansaba Tomás Molina, se dejó caer, vino la réplica de Belgrano, la manejó el Mudo, lo buscó al chino y lo atendieron con un patadón. No entiendo por qué no vio tarjeta amarilla el jugador argentino.
1: Le pega el chino, se lo vaya adentro la de Gutiérrez, lo venían tomando, lo venían tomando Gutiérrez. Si esto lo revisa el VAR, puede ser penal para Belgrano, Lo venían tomando el jugador de Belgrano, quedó el rebote ahí, no pasa el peligro, entra Falcón adentro del área, se manda en gambeta de pie a pie, quedó el rebote corto, la va a quedar a Molina, Molina que va, marcan dos, buen quite de Hernández, rebote por ahí, cobró falta el juez, no apareció, tarjeta amarilla por cortar el juego, y ahora habría que revisar aquella jugada, parecían tomarlo al hombre de Belgrano.
3: A mí me da la impresión que lo tomaban a Pasarini. Lo tocan por lo menos arriba, no sé si es suficiente como para... Yo no sé. Los penales que se están cobrando hoy en día...
2: En la FIFA lo cobran.
3: En el Mundial esto es penal. La réplica vino, la manejó Tomás Molina, creo que el que vio la tarjeta amarilla es Ramiro Hernández por cortar la jugada.
1: Florentín con la pelota, descargó atrás en Riquelme, y Riquelme por el medio otra vez con Florentín, esperando Gómez, juegan con Riquelme, Román Riquelme adentro del área para que busque nuevamente el número 30 Molina, no llega Tomás y el arquero de Belgrano sale rápidamente, Belgrano quiere poner vértigo, un largo envío para Pasarini que la frenó, no tuvo con quién tocar y recupera Argentinos con Fattori, enorme partido del pelado Fattori, corto y por lo bajo va el bicho, van y vienen los dos, ahora tienen chance, los dos jugando de igual a igual, parece tener un segundo aire argentino después de los cambios. Pelota por el carril derecho, cae el centro al medio, pide Fattori, espera por el carril diestro también Lozano, a ver cómo la juegan, sigue Fattori con Lozano, viendo el centro al área, cortito el pase, le van a pegar al arco, o intenta por lo menos con Gómez, malo el pase, recupera el Mudo Vázquez, saldrá jugando, se demora un poco, pero mete un largo pelotazo que no llegará jamás a capturar Celarayán, balón en las manos del arquero Cortés.
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1: Lozano que abre una buena pelota para Gómez. Gómez con ella, descarga atrás, pide Florentín. Van los recién ingresados en Argentina, los que pueden correr con Gómez. Pide otra vez Florentín, reclama Molina, se da vuelta Tomás Molina. Atrás con Fattori, apertura por este lado para Prieto. Buen partido del 20 también. Prieto quiere mandarse en gambeta, tiene el centro pasado. La pelota que pasó todo el área chica, se cerró, no sé si no alcanzó a tocar el travesaño. Pelota por la diestra, se salvó Belgrano. Quedó el balón a la deriva, el rebote, centro arriba, pasadito, tan pasado. Que se va por la última raza en Juan Agustín Garzón. Saque de arco Pirata, respira Belgrano, lo pasó mal el Pirata.
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3: Con los cambios, Belgrano quedó parado con Falcón, Morales, Maldonado y Rica, Rigoni, Vázquez y Hernández, el chino de enganche, Pacerini y el Ubita adelante, y Argentino Juniors quedó parado con 4-4-2. Lozano pasó a volantear por derecha, Godoy de lateral derecho, Fattori y Enzo Pérez se dividen en la mitad de la cancha, Gómez por izquierda, Molina y Florentino adelante.
1: Y ahora nadie tiene apuro, los dos juegan sabiendo que vienen los penales y se mantiene la igualdad. Le pega hacia arriba Maldonado a buscar de cabeza a Pacerini, se da vuelta y perdió. Revienta el fondo de Argentino, le quedó la pelota a Falcón que cabecea para campo rival, donde Rigoni pelea, ganó Rigoni. Qué bien que la llevó hasta la última raya, busca el centro, la mandó a los andamios de la tribuna nueva.
3: ¿Ve dónde? Esa pelota no vuelve, ¿eh?
1: No vuelve más.
3: Se la quedan los obreros el lunes.
1: En la terraza, saque de arco para el bicho, 1-1.
2: Leticia dice, vamos Belgrano, al igual que Silvia, vamos Belgrano que se puede, qué miedo que tenés River, dale Belgrano, dice Marcelo, Nicolás que participa, Mica que dice Bostero Amargo, bueno, mucha gente conectada.
1: Pelota de Argentinos, acá River está haciendo ventaja, ¿no? Porque se están quedando sin piernas estos dos equipos, dejándolo todo.
3: Sí, por suerte para River, solamente tuvo 90 minutos de juego ayer, pero tiene copa entre semana y cualquiera que pase de esta llave descansará toda la semana antes de la final.
1: Va a poner una punta de suplente River, me imagino, en la Copa Sudamericana.
3: No se puede confiar porque está ahí, están todos pegaditos en el grupo de Copa Sudamericana.
1: Balón por el medio para mí, la paró con la mano Riquelme, dice que no es juez. Mira la pelota que ganó el Mudo Vázquez. El Mudo Vázquez mete el derechazo largo para el Ubita Fernández, ganó el Ubita, está el segundo. ¡Ay, la pisó mal Pacerini, no la pudo contener, le faltó control!
3: Me llamó la atención que saliera Pacerini en vez de que no saliera Pacerini y saliera Gutiérrez. Se había cansado mucho Pacerini en la lucha y Gutiérrez tenía pierna fresca.
1: Balón por la mitad de la cancha, el esférico es del equipo de Argentinos que busca por el centro. Mirá lo que recuperó Belgrano con el Mudo Vázquez, que piensa todo, tira para el chino. No es bueno lo de Ubita Fernández en este caso, pero ¿qué le vas a decir a Luba? Si tocó una pelota y la mandó a guardar, es impresionante lo del 22. Esférico de Fattori, 10 minutos, primer tiempo, el alargue, tenemos 2 de 15, van 10 recién. Balón cortito y por el centro con Florentín, que tira para Lozano, juega Argentinos, lo va a ir apretando Hernández, pelota hacia atrás, juega Riquelme, abriendo por la izquierda, se hace ancho Argentinos, como Peuchele, por este lado otra vez Román Riquelme, el pase corto y por la mitad del territorio, reclamando la pelota Gómez, que abrió para allá para Florentín, va a escapar Florentín, por el medio esperando Molina, la apertura para Lozano, otra vez con Florentín, va hasta la última raya con la marca de Hernández, se multiplica Hernández, quita correctamente y con mucho timing tocó hacia arriba para Huita Fernández, la perdió, falta, foul, lo voltearon duro, dura la infracción contra Hernández.
2: Gustavo dice, dale Belgrano y el domingo sale campeón, soy de Boca, María Castro, vamos Belgrano, querido, ustedes pueden chicos, José Criado, desde Málaga, España, me da igual quién gane, estamos esperando, viva River Plate.
1: Destacamos lo de Nico Díez como un gran árbitro, un gran técnico en el primer tiempo y en el segundo de Argentinos, pero también hay que decir que el ruso ha jugado un partido de ajedrez extraordinario también.
3: Se la jugó, puso todo y terminó sacando algo de la ruleta el ruso, otro gran estratega como lo hizo frente a Talleres, también frente a Unión, otra vez acierta el ruso del banco.
1: Gana el chino por la izquierda contra tres, la lleva contra uno, la lleva contra el otro, cae el chino, no hay falta. Lateral para Argentinos Juniors, está dejando el cuero el chino Celarayán, increíble todo lo que ha puesto, lo propio que Pacerini, que ya habíamos dicho, estaba lento Pacerini, pero ganó arriba, ganó el área y ese rebote en el pecho de Pacerini le quedó a Ubita Fernández, que la mandó a guardar contra el palo derecho.
3: En estos playoffs le empezaron a resultar los jugadores, o volvieron a resultar los jugadores que estaban en deuda, Rigoni contra Unión, Pacerini contra Talleres, ahora el Ubita que hacía rato que no anotaba, Belgrano y su plantel amplio.
1: Hernández descargando para el chino Celarayán, que de taco, toca otra vez con Hernández, se anima, hasta un taco el chino Celarayán, ahora la que la perdió fue Vázquez, y mira la contra que tiene Argentino, van tres, defienden cuatro, ahora van cuatro y defienden cuatro, qué peligro, viene Prieto, solo Florentino tiene el centro arriba, qué bueno, cabezazo al medio para Molina, de cabeza, manda al córner, la pelota, el futbolista Maldonado, esquinazo de Argentino Juniors, con el partido 1-1.
3: Sexto tiro de esquina del partido, el cuarto para Argentino Juniors, que va con los centrales después de muchos minutos.
1: En la esquina de Boyacá y Juan Agustín García, entra ese centro de la punta derecha, 12 minutos 40, le va a pegar con pierna derecha Gómez, a buscar arriba a Riquelme, a buscarlo arriba a Álvarez, todo Argentino lo quiere con Molina, hay que marcarlos, cabecean muy bien los muchachos de Argentinos, van todos los bichos a buscar el gol, los bichos bolita, los bichos de luz, los bichos cascarudos, todos van a buscar por arriba mientras el árbitro habla con algunos que se vienen tomando.
3: Maldonado y Tomás Molina, los dos jugadores, los dos grandotes peleándose, los advierte Araza.
1: Le va a pegar con pierna derecha Gómez. Ahí está el centro al punto blanco del penal. Cabezazo defensivo del Mudo Vázquez. ¡Qué partido del Mudo Vázquez! Sacó a la mitad de la cancha, le va a caer a Lozano. La pisa frente a Hernández. Corto por abajo el base. Es bueno donde aparecía Riquelme, pero ganó Rigoni. Mirá que tira Rigoni hacia arriba. Donde ganaba Pasarini y pedía falta. No cobró el juez. La falta le gana bien en la mitad de la cancha, sacando a Florentín contra Rigoni. Va para Prieto, Prieto de zurda. Le va a pegar al arco Prieto. Le dio como un jugador de rugby por encima del travesaño. Saque de arco pirata.
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3: Se está metiendo pierna fuerte. En la mitad de la cancha lo bajaron a Pasearini. Recién chocaba Morales con el atacante de Argentinos Juniors. Se empiezan a notar mucho cansancio, muchos gestos de agotamiento en ambos equipos. Queda un tiempo completo y si no, nos vamos a los penales.
1: Después contame si quedan cambios y quién puede entrar en cualquiera de los dos. Pelota hacia arriba, largo de Thiago Cardoso. Iba buscando Pasearini que no llegó. El rebote le queda a Argentino que se viene con todo. Tiene un segundo, un tercer aire Argentinos, ¿eh? Balón por la mitad de la cancha. Esférico cortito y por lo bajo viene el bicho. 14-40 es la última del primer tiempo. Y avanza. Trepa el equipo de Nico Díez. Tocando para Prieto. Prieto y Florentín se juntan por la izquierda. El pase por el centro de la cancha para Riquelme. Lo que está jugando Riquelme también de defensor y mediocampista. Abren para Prieto. Tira del centro Prieto. Prefiere unir con Florentín. Lo viene a marcar Maldonado. Florentín le mete la gambeta corta. Descargó hacia atrás. Para el centro al área. Revienta el fondo de Belgrano. No la pudo sacar del todo. Saca bien Morales. Y complementa Hernández. Y complementa por el medio el futbolista Celarayán. Y va buscándola cuando justo en este preciso instante el árbitro del partido dice final, final, final, final del primer tiempo. El alargue continúan 1-1 Argentinos y Belgrano. Continúan 1-1 bichos y piratas. Borja Inikoski por el Huita Fernández.
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8: Me parece que lo saca Fattori el técnico, ¿eh? Mirá, le pone la banda de capitán a Riquel.
3: No, se le pone al
8: número, a Gómez.
3: A Gómez, definitivamente, pero estaba fundido. Fattori jugó un partidazo, como decimos, parece que el tipo sabe dónde va a caer la pelota porque está en el lugar preciso, constante. Y mirá quién entra en lugar de Fattori, el sobrino de Diego, Hernán López Muñoz, con la camiseta número 23.
8: Sobrino nieto, ¿no? Hijo de López Maradona. El que gana juega contra River.
9: Exactamente, el domingo a las 15:30 en el Mario Alberto Kempes.
8: El miércoles tenemos Copa Argentina.
9: Exactamente, juega Talleres frente al Atlético Tucumán. Relata Díaz, comenta Bono.
8: Es también semana de Copa Libertadores.
9: El martes juega Cruzeiro con Boca en la Bombonera. Y el miércoles River como local ante Bragantino.
8: Arranca el segundo tiempo.
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8: Muchas gracias, Maricel Cortés. Juega Argentino, viene por la mitad de la cancha. Ingresado López Muñoz, el sobrino nieto de Diego Armando Maradona. Pelota por un costado, empezó a escribir la historia del segundo tiempo. El alargue de Argentino 1, Belgrano 1, la apertura para López. No llegó Muñoz, no llegó López Muñoz. Pelota afuera y lateral, favorece al equipo pirata.
2: Verónica González, que termina este partido. Después festejan los de Argentino Belgrano, que el último tiene la victoria. Luis Cabrera, vamos Pirates, es ahora o nunca. Tienen que ganar y son campeones por primera vez. River les tiene miedo.
8: Pelota por la mitad de la cancha, viene saliendo Riquelme, esperando la Gómez, está esperando también por la mitad del territorio el equipo de Argentinos, con Molina, con Gabriel Florentín. La apertura por este lado, viene a buscarla López Muñoz, que es muy hábil, es un gran jugador López Muñoz, y entra con pierna fresca contra todos los cansaditos, ¿no? Ahí va la gambeta corta, por el centro arriba para Molina, pica la pelota y cae en las manos del arquero Thiago Cardoso, que atrapa y va a devolver.
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3: Molina no sale por la presencia, por lo que significa para este equipo, pero las últimas pelotas, los últimos duelos, no disputó ninguno.
8: Rigoni a buscar la pelota, descarga, va para Pacerini, que está jugando prácticamente en los talones, ¿eh? Pacerini está exhausto. Revienta Falcón arriba para Pacerini, que gana con el pecho, que abrió para Rigoni. Tres dedos de Rigoni de zurda para buscarlo al chino Celarayán. Por este lado también quería Luita Fernández. Se viene con la pelota dominada y por la izquierda Belgrano con Hernández. A ver si puede tirar el centro. Le quitó bien el hombre de Argentinos y comete falta clarita el futbolista de Belgrano. No hay nada que protestar. 2 minutos, 1-1.
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8: Saldrá jugando Argentinos Juniors por el costado derecho, en el sector de la calle Gavilán. Descargan para abajo, donde aparece Riquelme. Cerca Álvarez, reclama también por arriba Lucas Gómez. El pase para Gómez, mitad de la cancha, la pide López Muñoz. Lo viene a apretar muy bien Huita Fernández, que lo tala, que lo toca, que lo va raspando abajo. El huesazo de Huita Fernández contra López Muñoz. Tiene que tirar un centro largo el hombre de Argentinos y malo. Por eso con el pecho tranquilo, Falcón depositó la pelota atrás en el arquero Thiago Cardoso.
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8: Sacó Falcón en la mitad de la cancha, iba buscándola al Mudo Vázquez, lo voltearon a Vázquez, claramente la infracción debió retrotraer el juez, no cobró, va a pelear de Lubita Fernández, no puede, el que también pelea es Álvarez, quedó el rebote en Lucas Gómez, mirá cómo pelean todos ponen como en la perinola, cuando va a buscar la Molina, para mí adelantado, dice que no el juez del partido, no levantaron la banderita, me dio toda la impresión de que estaba adelantado el 9 o el delantero centro de Argentinos Juniors. De cualquier modo se llevó la pelota, con pelota y todo afuera, saque desde el arco para Thiago Cardoso, hubo
3: Es lo que veníamos diciendo. Molina controla la pelota, trata de jugar, pero está fusilado. Parece que también está fusilado en Álvarez, porque recién quiso salir del fondo y no le quedó otra para despejar. Lozano no da más. Tiene pierna fresca Argentino Junior, pero ese puñado que recién entra le falta acoplarse. No tiene fluidez en el juego el bicho.
8: Hasta ahora nadie regala nada de oxígeno. Belgrano parece un poquito más, pero claro, él también dejó todo en el segundo tiempo. En el segundo tiempo todo el desgaste fue de Belgrano.
3: Sí, manejó la pelota, manejó los tiempos, no tenía muchas ideas, pero corrió a más no poder.
8: Pelota afuera y lateral que hará Falcón para el equipo pirata. Carril derecho mientras el Mudo Vázquez habla con Florentín. La inteligencia de ese enorme jugador que es Vázquez. Pelota por el carril derecho. Vázquez llegó a jugar en la selección italiana, ¿no?
3: Y también en la selección argentina.
8: Pelota por un costado afuera. Se pierde el lateral que favorece. Córner dio. Ah, este córner cotiza en bolsa, ¿eh? Ganó un córner de chiripa Belgrano.
3: Es el séptimo tiro de esquina del partido. Tercero para Belgrano. Pacerini, Maldonado, Morales, Lubita, están absolutamente todos en el área.
8: Van todos los hombres sensibles, falta el Ángel Gris nomás, en la calle Boyacá, esquina, Juan Agustín García, centro arriba, pelota que rebota, le va a caer a Rigoni, va el Mudo Vázquez arriba, mirá qué pelota le quedó de contra ahora Argentinos, y quedó mal parado Belgrano, córner mal pateado, gol en contra, solía decir Bilardo, decir que la sacaron lenta los muchachos de Argentinos, 4 minutos 50, por la izquierda Pide López Muñoz, reclama Florentín, el centro va al área para Molina que la cabecea, muy desviada, saque desde el arco, favorece a Belgrano, que respira ahora en 5 minutos del segundo tiempo del alargue.
4: Muchos jugadores cansados ya, Belgrano y Argentinos Juniors sin piernas, se hace sentir el partido, un gesto de mucha fatiga ya.
3: Y no solamente es el cansancio también, como decía Pocho, sino también el nerviosismo. Hay errores, no se quieren equivocar, no quieren dejar pagando a su equipo. 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
3: Deja la cancha el número 27, extenuado. Tomás Molina ingresa en su lugar con la 9, Gastón Verón.
8: Le pega la pelota larga y arriba el arquero Thiago Cardoso para que salte a buscar al Mudo Vázquez. Con el pecho se la bajaba al costado izquierdo. No podía llevarle Lubita Fernández después de Pacerini. 6 minutos del alargue. 1-1 el partido. Lo ganaba Argentinos con aquel gol de Heinikoski. Después lo igualó el Pirata con el gol de Lubita Fernández sobre el final. Y a los 49-30 de los 50 que se iban a jugar. Viene López Muñoz, que bien que la hizo abajo. Hernández, de enorme ingreso para Belgrano también. Se cruza y manda la pelota a un costado y saque de mano, favorece al bicho.
4: El estadio se mantiene expectante, se canta pero con timidez, está en incertidumbre total para ambos bandos.

0: Pacerini, tocó con el pecho para el Ubita Fernández y la mandó a guardar en el final del juego, en un tiro libre final. Creo que el error fue el tiro libre. El error fue la falta.
1: Sí. Después salió para el Mudo le metió un centro bárbaro, la baja Pacerini, pero Argentinos Juniors, y también errores propios del cansancio.
0: Pelota hacia arriba, larga para Pacerini. Lo vienen tomando a Lucas, dice que sigue el juez. Revienta Florentín, golpe de cabeza de Falcón. Le cae el balón al Mudo Vázquez. La tiene el Mudo, que la clarifica, la abre buscándolo a Morales. Falta. Estas faltas, ¿ves? ¿Qué te digo? Que lo aproximan a Belgrano a las barbas del arquero Cortés. Le dan tiempo para respirar y para flotar una pelota al área.
1: Sí, otra vez, y de buen partido, Agustín Falcón gana una falta en la mitad de la cancha, unos metros más adelante. Va a ir el Chino o el Mudo Vázquez y va a esperar el cabezazo Salvador Belgrano.
0: Va Belgrano a buscar en el arco de Juan Agustín García, que si ustedes me permiten, es el arco que da hacia el lado este, más o menos. Si bien el estadio está de norte a sur, sí, noreste, ponele, para el lado de la capital, por decir, estamos en la capital, pero para el lado del centro de la ciudad de Buenos Aires. Le va a pegar el Chino Celaraguian, el capitán del Pirata, 8 minutos del complemento del alargue. Y van todos a buscar por arriba, Va Belgrano a buscar el tributo con el centro del Chino, pasado, golpe de cabeza. Saca López Muñoz, le va a caer otra vez al Chino. La frenó con el pecho, con gran jerarquía, la vuelve a flotar arriba. Para Lubita Fernández, que pone el cuerpo, casi gana. Quedó el rebote, ahora pone la cabeza, pero estaba adelantado el Lubita Fernández. Tiro libre indirecto para Argentina.
2: José Criado, muy buena transmisión, los escucho como si estuviera en Argentina. Muy bien, chicos, vivo en Málaga, España. Aquí son las 12:25 de la noche. Saludos, buen trabajo. Más mensajes que tenemos. Manuel Espejo, vamos Belgrano. Los relatores todos son fenómenos, dicen por acá. Franco, dale Belgrano, solo te pido que vayas al frente, vamos Belgrano, carajo.
0: Viene Lozano, tira centro Lozano al medio, buscaba Molina, llega justito para sacarla a un costado y a la última raya. Falcón también llegaba para mandarla a Maldonado. Hay un tiro de esquina, mira el tiro de esquina que tiene Argentinos, que va con todo a buscar el gol en el arco de San Blas.
1: Octavo tiro de esquina del partido, el quinto para el Bicho, van los centrales, va todo el Bicho.
0: Esquina de San Blas y Gavilán. El centro arriba, saca el fondo de Belgrano, complementa ahora Huita Fernández y Hernández. Hernández gana de zurda, mira que bien la sacó para Rigoni. Tiene aire Rigoni para llegar, no, justito se cruza para marcar Florentín, que manda la pelota afuera.
1: Llené el anotador con todas las pelotas que despejó Pacerini en las pelotas paradas. Siempre Pacerini, siempre el 9 en propia área.
0: Y también alguna el Mudo Vázquez. Impresionante el trabajo de los que juegan para arriba, también colaborando abajo. La solidaridad del equipo del ruso Zielinski, que le está dando la chance, por lo menos ahora, de disputar la final por los penales, digamos. O sea, está disputando todavía el acceso a la final. Con este resultado todavía hay penales.
1: Una de las grandes características que le veníamos marcando a este Belgrano, un equipo solidario, corredor, es una cooperativa de esfuerzo del equipo de Zielinski.
0: A buscarla Prieto, de buen partido. Prieto va contra Falcón. Falcón que no se come la mague. Bien por Prieto, que igual volvió con la marca de Rigoni. Descargó al medio ahora para Florentín con la marca de Hernández. Sigue Florentín, escapó. Eso es lo mejor que hace Argentinos, el desborde por la izquierda, donde va a pelear la Lozano, que ganó, llegó hasta la última ronda, centro atrás. ¡Lo que tapó Cardoso! ¡Lo que tapó Cardoso! ¡Lo que tapó Cardoso! Era gol de Galván, era gol del 9, era gol de Argentinos. ¡Lo que tapó el arquero de Belgrano! Anótelo también como figura del Pirata.
1: Fue un pelotazo cruzado y Argentinos Juniors volvió con la receta del primer tiempo. Una pelota cruzada bien pegada a la banda para que llegue a alguno de los extremos. Entraba Verón, adentro del área chica la desvió. Como aquel manotazo en el final del primer tiempo de Cardoso, ahora tuvo una idéntica. Se salvó Belgrano, quedan 4.
0: Ojo que va Argentinos con todo a buscar el tributo. Parece que le quedó un aire final a Argentinos para ir a buscar el triunfo con Gómez. Gómez atrás con Prieto. Prieto levanta la cabeza a ver con quién toca. Se manda en gambeta, la espera López Muñoz. Apertura por allá para Prieto. Centro de Prieto, como viene. Prefirió tenerla Prieto. Enganchó de la punta al medio en alfil de ajedrez, parece. Tocó hacia atrás para que López Muñoz le pegue al arco. Y el remate se va muy arriba. Muy arriba, cerca de la bandera de Lomas de Zamora. Saque desde el arco para Belgrano, que respira. Ahora sí respira después de la disnea.
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1: Que no sigan pasando la repetición, porque en cualquier momento va a entrar la pelota. Otro manotazo de Salvador, de Thiago Cardoso, como en aquella del primer tiempo. Ahora, en el segundo tiempo extra, Cardoso salvó a Belgrano.
0: Le pega Cardoso, busca a Pacerini, lo vienen tomando. No cobró el juez, medio inocente Pacerini, debió

0: cosa. Pelota arriba para que busque López Muñoz adentro del área. Se dio vuelta Galván, que bien que la hizo. Atención, que entra a buscarla nuevamente López, pero la pelota al área, a las manos de Thiago Cardozo, que va a meter la contra rápida. Cardozo, que mete el vértigo. No, no, no se abraza a quedarse con la pelota un ratito, por lo menos para que pase el mal momento de Belgrano, porque es un buen parcial para Argentinos.
1: Sí, sí, los últimos 5 o 7 minutos fueron todos del Bicho. Tuvo una jugada clara recién en los pies de Verón. Belgrano tiene que bajarle las revoluciones a estos 2 minutos y medio que quedan.
0: 12 minutos pasaditos, 12:30 del segundo tiempo del alargue. 1-1 por ahora. Vamos a penales.
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0: Me dijiste que le queda un cambio todavía a Belgrano, ¿no?
1: A Belgrano le queda un cambio, ya agotó Argentinos Juniors.
0: Pelota arriba, viene a buscarla Galván. Entró el 9, que es peligroso realmente. Verón, dije, no sé por qué me salió Galván. Deben ser...
1: No, Verón.
0: Que fue el que tuvo el gol, ¿no? Contra Cardozo. Cardozo la cacheteó de chiripa, de casualidad, de milagro.
1: Y después se besaba la mano, Cardozo.
0: Sí, que se haga la señal de la cruz, que es antiguo, que se persigne. Porque esa mano ha sido salvadora para Belgrano. Pasarini gana en el piso, se lleva la pelota, le quedó el Mudo Vázquez y ahora Hernández a pelear a Luguita Fernández. Mirá cómo rebotó. Mirá, sí, le pasaba la que le pasó a Talleres, ¿no? Esa pelota atrás que contra Patronato, ¿se acuerdan?
1: Sí, en la final de la Copa Argentina.
0: Algo parecido, pero bueno, fue más débil. Y viene con todo Argentinos en los últimos escarceos del juego. Va a jugarle el equipo Bicho Colorado. Ahí está buscando la Florentín, que abrió con López. Está también a buscarla Lozano, que descargó al medio. Viene avanzando Álvarez, rebotó en Hernández. Bien por Hernández en la marca, que corre por todos lados. Apertura para Lozano, que vuelve por el medio, donde aparece nuevamente pedirle a Florentini. Y López Muñoz pasa la pelota primero por Riquelme. Esférico hacia atrás, marca todo Belgrano. Apertura para Prieto, 14 minutos, 14. Se va el partido, se va el alargue. Centro largo arriba, va a buscar la Molina. Sale lejos el arquero con los puños. Rechaza bien Cardozo. Mirá dónde quedó la pelota, le quedó al Chino, se la daña para meter la contra. Falta, correcto, inteligente el Chino. La sostiene, no jugó a la ley de ventaja.
1: No jugó, para mí era amarilla para el jugador argentino junior. Le tira el Chino, se toma el posterior el Chino.
0: Me parece que está viendo el reloj el Chino.
1: Le tira el reloj al Chino Celarrayán. Últimos instantes, termina mejor argentino junior. Parece ser relator que nos vamos a los penales.
0: ¡Qué partidazo, señores! Más allá de que se haya habido muchas opciones o no, estratégicamente, tácticamente, un partido espectacular.
1: Y es lo que vinimos a buscar a la Paternal. Un partido de dos muy buenos equipos que se iban a dar con todo, terminan los penales. Así se define la segunda semifinal de la Liga Argentina.
0: Le pega Cardozo, veremos si hay o no adición. No hay nada, no hay adición, no hay nada. El árbitro Nazarén Baraza se saca el peso de encima y dice: final del partido. ¿Qué vamos a jugar un rato más si los dos están esperando los penales? Pacerini, que le tira todo. Celarayán, que le tira todo. Que está festejando River, ¿no? El desgaste físico de estos muchachos, de cualquier modo, finales son finales. Amigo y amiga, Belgrano, que estaba al borde del knockout, metió la piña en el último segundo, en el último instante del segundo tiempo, lo empató. Y en el alargue aguantaron los dos. Fue un poquito más argentino, quizás, que tuvo nuevo aire con los cambios. Lo cierto es que ahora el tiro penal, los tiros desde los 12 pasos, de los 11 metros, determinarán quién pasa a jugar la final con River el próximo domingo en el Estadio Mario Alberto Kempes. 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
2: 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Un grito de corazón.
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0: país en sintonía, Radio Continental Córdoba 103.5. Más de 100 emisoras en todo el país, a esta altura debemos ser 200. Yo creo que hay un montón de radios que, visto y considerando que esto se define en los penales y que el que espera es River, que también le importa a Boca, porque esto le importa a todo, ¿no? ¿Quién va a jugar contra River? Le importa a gran parte del país. ¿Qué le pueda pasar a River? Le importa a la otra gran parte del país, Mati.
1: Tensión total aquí en la Paternal, se respira directamente la tensión. Ahora la gente canta, grita, trata de levantar los jugadores argentinos, pero hay un clima de incertidumbre total.
2: Gastón, Joffre dice, me da vergüenza como hincha de Talleres ver el compromiso de los de Belgrano mientras los nuestros reciben multas por alcoholemia. Fernando Bausa, volvemos a los penales, dice Manuel, vamos Belgrano. Ángel, estaremos en el cielo vestido de blanco con la roja sangre de Jesús. Raúl, hoy gana Belgrano 5-3 en los penales.
0: Vendrán los penales, veremos qué marco elige el árbitro. Para mí no debería sortearse, debería ir directamente al arco que no tiene tribuna, ¿no?
3: Sería lo más parejo. Pero en el fútbol argentino a veces lejos está de la justicia, la simpatía, me parece.
0: Van a sortear, están los capitanes para el sorteo. Por el lado de Belgrano, Lucas Celarayán. Por el lado de Argentinos, Lucas Gómez.
3: Los Lucas. Ya se va al arco donde hay gente.
0: Ahí le está diciendo Celarayán, ¿por qué no pateamos donde yo elijo el arco? Dice. Mira cómo lo chamulla. Lucas Celarayán para ir al arco que, en el que no hay tribuna. Bueno, ahí está. Y ahora quién patea primero, seguramente. Me parece que vamos al arco de San Blas. Veremos quién patea primero. Señoras y señores, ahí está el sorteo. Esperando Celarayán, esperando también el árbitro y Lucas Gómez. Ganó Gómez el sorteo. A ver qué terminan por descifrar.
3: Me parece que van a ir al arco sin tribuna definitivamente, pero por gesto del jugador de Argentino Junior, que dijo, no hay problema, vamos de nuevo, se sorteó, ganó el de Argentino Junior, vamos allá.
0: Premio fair play para él. Ahora, si le va mal a Argentino, ¿cómo se lo van a reprochar, no? Arco de San Blas para arrancar la serie de penales, amigos, amigas de toda la República Argentina. Se rompe, se explota nuestro canal de YouTube con la gente que desde todos los lugares del globo terráqueo están prendidos a Golan Pop y Radio Continental Córdoba.
2: Seba dice, hola mi gente, muy linda la radio, aguante River Plate. Participa también el amigo Walter que dice, vamos Argentinos, qué arquerazo, dice Noé Ozán, vamos los Piratas.
0: Patea el primer penal Argentino Junior, Thiago Cardoso va a la raya de sentencia.
4: Duro.
0: Sí.
4: 39 penales le patearon a Thiago Cardoso, Belgrano tajó 6. Y Argentino Junior viene de sus últimas 2 definiciones por penales, quedando eliminado por Copa Libertadores con Barcelona de Guayaquil, por Copa Argentina con Midland.
0: Veremos Cardoso, que ha sido una de las figuras de Belgrano, si puede también transformarse en héroe en los disparos del punto de penal. Verón para el primero, ¿verdad?
3: El primero va a ir el recientemente ingresado Gastón Verón, camiseta 9.
0: Por piernas Verón, el hombre que entró por Molina. Yo pensé que Molina se iba a quedar para patear penales, ¿no? Pero tengo como memoria que Molina lo perdió contra San Lorenzo, ¿no?
3: Correcto, lo perdió, pero estaba fusilado Molina en los últimos 20 minutos.
0: Por eso lo sacó Verón y Cardoso. Arco de la calle San Blas, arco de las obras, arco de los andamios, arco de los vecinos enojados porque le meten los materiales, porque le cortaron los árboles, esos plátanos que forman enormes túneles en las callejuelas de la Paternal, el barrio del Carpo, Norberto Papo Napolitano, el gran rockero, blusero y guitarrista argentino. También es el barrio de Alfana. Ahí le va a pegar a la pelota, pierna derecha, Verón. Verón, Verón, qué grande sos, están gritando algunos de Argentinos. Se mueve en el arco Cardoso, le pega Gastón Verón, corta la carrera, pierna derecha para Verón, que le da... Palo, palo, palo, palo, palo, palo, palo, palo bonito, palo es, pegó en el travesaño, la devolvió el travesaño, batió mal Verón, pegó en el travesaño, seguimos 0-0.
3: No lo puede creer Verón, le remató fuerte arriba, pegó en el travesaño, la devolvió el palo transversal.
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0: La quiso asegurar Verón arriba y dio en el caño, dio en el palo, va Luquita Celarayán. Me parece que es Lucas el que le pega a Hugo.
3: Así es, camiseta 10, el chino Celarayán.
0: Acomoda la pelota el chino Celarayán. Pisa el punto blanco para que no lo traicione. Pierna derecha, la carrera hasta la raya del área. Contra el arquero Cortés. Le va a pegar el chino. Viene Celarayán. El arquero. Muy mal pateado, muy débil de Celarayán. La atrapó, ni siquiera dio rebote el arquero Cortés.
3: También había fallado en Copa Argentina el chino Celarayán. Débil, palo derecho, palo izquierdo del arquero.
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0: ¡Qué mal le pegó Lucas! Segundo penal de Argentinos, falló Argentinos con Verón, falló Belgrano con Celarayán. Segundo tiro penal, mientras Cardoso lo mira y le habla al pateador.
3: Va a ir Hernán López Muñoz de zurda.
0: Le va a pegar Hernán López Muñoz, el sobrino nieto de Armando Maradona, en el estadio de su tío. Va con zurda. ¡Gol! De Argentinos, a palo izquierdo, acertó Cardoso, pero no llegó. Bien pateado, penal, bien pateado el gol. 1-0 Argentino.
3: Le mostraba el palo derecho, se tiró el palo izquierdo, le adivinó el palo, pero bien ejecutado, bien al ras del piso, no pudo Cardoso.
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3: Va el Mudo Vázquez.
0: Va a ir Franco Vázquez, una de las figuras del partido. Realmente en el segundo tiempo, gracias al Mudo Vázquez, gracias a Franco Vázquez, Belgrano cambió rotundamente y él fue el autor del centro que terminó en el pase de Pacerini y el gol de Luita Fernández. Le va a pegar Franco Vázquez, 1-0 gana Argentinos en los penales. Cortísima carrera del zurdo Vázquez, el arquero, notable, brillante, espectacular. Cortés voló sobre palo derecho, tremendo el arquero de Argentinos, que sigue arriba 1-0.
3: Este sí fue bien ejecutado, abrió el pie pegadito al palo, pero sabía dónde iba Brian Cortés, con las dos manos lo contuvo.
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0: Le pegaron los dos mejores de Belgrano y fallaron. En realidad acertó el arquero.
3: Lo veíamos antes de que empezara la tanda, como hablaba Brian Cortés con los auxiliares. Tenían anotado absolutamente todo.
0: Le va a pegar la pelota para Argentinos Juniors, para que intentar que Argentinos vaya hacia adelante.
3: A ver, Lucas Gómez, me parece el 8 o el, no, o el 28. Me parece que es Gómez.
0: Álvarez. A ver cómo viene el remate. Le pega el arco. ¡Gol! De Argentino, Francisco Álvarez, el zaguero. La cruzó lejos Cardoso, ni siquiera se tiró. Y Argentinos, a uno de ganarlo, está 2-0 el bicho.
3: Le pegó fuerte, pegado al palo, se quedó parado en el medio Thiago Cardoso. 2-0 Argentinos Juniors.
0: Y ahora va Pacerini, me parece.
3: Lucas Pacerini, el 9.
0: Le va a pegar Lucas Pacerini, tiene que meterlo sí o sí. Tiene que meterlo sí o sí Lucas Pacerini. Es el tercer penal de Belgrano. No está obligado, pero bueno, si no lo mete, está en el horno. Ahí va Lucas Pacerini, le pega Pacerini. ¡Gol! De Belgrano, le pegó con mucha jerarquía, bailando antes de pegarle. El arquero un palo, Pacerini al izquierdo. Excelente el penal de Pacerini, 2-1.
3: Esperaba el remate fuerte el arquero Cortés. Pacerini abrió el pie, le cambió el palo. Sigue vivo Belgrano.
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0: Uno tiene que parar Cardoso, ¿no? Que fue la figura del partido.
3: Así es, y ahora va Lozano, el 22.
0: Lozano, que jugó un buen partido, el marcador de puntas por la derecha. Con mucha proyección el 22, Lozano, arco de San Blas. Se empeña, se pone en las manos de San Blas. El 22 de Argentino, lo propio el arquero. La carrera es corta, un poquito adentro del área. Viene el tiro de Lozano. ¡Gol! De Argentinos. Gol de Lozano, que le pegó muy bien. Arriba, parante izquierdo. Lejos, el arquero de Belgrano, que indudablemente no es un tapador de penales, no pudo con la muy buena definición de Lozano, que le daba de esta manera ya el triunfo casi literal y definitivo argentinos. Es la última chance en los pies de Luguita Fernández.
3: Primer match point para argentino, va Luguita Fernández.
0: Ahí está el autor del empate. Si no lo hace Lubita, pasa argentinos. Le va a pegar Fernández. Va Lubita muy recto. La pelota le dio. ¡Gol! De Belgrano. El Lubita Fernández puso 3-2. Ahora todo estará en las manos de Cardoso. O en la definición del hombre de argentino. Le pegó bien el Uba. Palo derecho.
3: Cruzado. Fue el otro palo. El arquero Brian Cortés. Segundo match point para Argentinos Juniors. Vamos a ver quién se hace cargo de este penal tan pesado para Argentinos Juniors.
0: Va a pegarle a la pelota. Me parece que es el recién ingresado Florentín. El hombre que entró en el segundo tiempo y jugó bastante bien. Le dio un poco de tirado.
3: El platinado Florentín, el número 21, se hace cargo del último penal para argentinos.
0: Vamos a ver si Cardoso puede salvar o si en el bicho colorado el que enfrente a River el domingo en el Kempes. ¡Va Florentín! ¡Afuera, afuera, afuera! ¡Pegó en el palo, pegó en el palo, pegó en el palo, pegó en el caño, pegó en el caño, pegó en el caño, pegó en el palo! ¡Pegó en el palo, pegó en el caño, pegó en el palo, pegó en el caño! ¡Pegó en el palo izquierdo! ¡Lo perdió argentino, lo perdió! Y ahora Belgrano tiene la chance de seguirla luchando, de seguirla peleando. Florentín la quiso asegurar fuerte arriba y la pelota dio en la soldadura de palo y travesaño.
3: Una vida más para Belgrano. Veremos quién se hace cargo.
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3: Va Rigoni por el milagro.
0: Le va a pegar Rigoni. Ahí está Rigoni para darle la pelota. Recordemos que después tendrá una más argentina, ¿no?
3: Este es el último penal de la serie de 5. Después vamos 1-1.
0: Le va a pegar Rigoni. A ver qué hace Rigoni. Se acomoda como derecho. Le pega Rigoni. ¡Gol! De Belgrano. Otra vez por la milagrosa va Belgrano. Otra vez por el milagro va Belgrano. Rigoni al rastrón y a palo derecho, el arquero a palo izquierdo. Estamos 3-3.
3: La tiró cruzada Rigoni, primero se paró de zurdo, después de derecho. Empata Belgrano. Debes la tuya, Cardoso.
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0: Va Enzo Pérez, con toda su experiencia. Enzo Pérez. ¡Cardoso, Cardoso, Cardoso! ¡Ibas a tapar una, Cardoso! ¡Ibas a tapar una, Cardoso! ¡Y mira que se la ibas a tapar a un subcampeón del mundo! ¡Mira que se la ibas a tapar a un múltiple campeón con River! ¡Mira que se la ibas a tapar a un múltiple campeón con Estudiantes! ¡Lo regaló prácticamente Enzo Pérez como se la rayan, pero con derecha a las manos de Thiago Cardoso, que se quedó con el penal! ¡Se quedó con el penal, Cardoso! ¡Y ahora el milagro está cerca!
3: Inexplicable lo que hizo Enzo Pérez, pero monumental lo de Cardoso. Se tomó el tiempo, tan débil fue que se dejó caer y la pudo atajar. Va Belgrano, el que va a ir es Hernández.
0: Hernández, la historia lo llama. Hernández, la historia lo llama. Ramiro Hernández, corta carrera, arco de San Blas. ¡Hernández!

0: profesional del fútbol argentino, Ramiro Hernández. El muchachito la levantó a palo derecho, al ángulo, arriba, donde no pudo el bueno de Cortés. Hernández, impresionante definición arriba, milagrosa de Belgrano, que estuvo abajo tanto tiempo, casi 80 minutos abajo. Lo empató el Ubita Fernández sobre la hora en el minuto 95. Fueron a largue, terminó igualada la prórroga, fueron a penales, fallaron Franco Vázquez y Lucas Elarayán, que habían sido la figura del partido. Y después un tal Cardoso, un tal Thiago Cardoso, Santiago Cardoso, tapó el último, el de Enzo Pérez, para que tenga la chance final Hernández. Y Belgrano, con toda la historia, Belgrano, mira cómo sacuden las sábanas celestes del Hospital de Clínicas. Nacen purretes nuevos frente a la Plaza Colón, partos múltiples en la maternidad, besos por donde quieras, franelas amigas, cervezas y fernet, vinos con uvitas de Belgrano en la Plaza Colón. Suenan zambas de Alberdi por el Aguaducho y el Paseo de la Reforma. Hay cordobazos por la calle Chubut, por la Quinta Santana se pasean las quinceañeras de las minifaldas azules. Ahí está Belgrano festejando su pase a la final. Ojo River, guarda River, que hay un Belgrano libertario, que hay un Belgrano de batallas de Salta, un Belgrano de batallas de Tucumán, un Belgrano de fundaciones de banderas, un Belgrano de Arturo Orgaz, un Belgrano de la cultura cordobesa, un Belgrano que sabe transformar la máscara del drama en la máscara de la comedia. Así lo aprendió en el Teatro Colón, así lo aprendió en la Piojera, que la vida es una comedia y es un drama y es un drama y es una comedia, y en los empedrados donde florecen los tranvías se cruzan las ilusiones que se suben al tranvía de una esperanza que será el domingo próximo. Belgrano, aló Belgrano, Belgrano, aló Belgrano, Belgrano, aló Belgrano, como dignificando ese nombre de don José Joaquín, del corazón de Jesús. Belgrano, Manuel José Joaquín, del corazón de Jesús, Belgrano. Sabía Belgrano que para ganar primero había que hacer un éxodo, primero había que replegarse y saberlo sufrir, y se replegó Belgrano y lo supo sufrir. Y después del éxodo, después de volverse y de hambrear al rival y de vaciar al rival hasta el agotamiento, el ataque guerrillero hasta el final, cordobazo de Belgrano, Belgrano finalista, le ganó a Argentinos por penales en el estadio Diego Armando Maradona. Tenía que ser, alguna vez el Diego se puso la celeste en el estadio Diego Armando Maradona, tenía que ser en el pesebre, en el vivero del fútbol. Ganaron las garras, los huevos, las esperanzas. ¡Aló Belgrano! El pirata está en la final. Flamean tibias y calaveras por toda la Argentina, sobre todo en el corazón de ese barrio gris, de ese barrio laburante, de ese barrio que sabe de grandes luchas por la Isla de los Patos. Los abrazos copulan, se multiplican, parecen bacterias, parecen virus, parecen jeringas que tiran para todos lados, curaciones, curas de empacho, vacunas, lo que ustedes quieran en zona de salud, la salud pirata, el que acaba de clasificar para la final. Y guarda River, y ojo River, no te tenemos miedo, el domingo próximo, la cita es en el Kempes. Belgrano, lo Belgrano, ganó en la Paternal, por los penales, y por su arquero Thiago Cardoso, que tapó unas cuantas en el partido, y que terminó tapando la última también en la serie de penas máximas.
1: Porque Belgrano luchó hasta el final, porque el pirata tenía una vida más y tenía que aparecer Cardoso, una de las figuras del partido, se hizo cargo, apareció cuando debía. Belgrano está en la final.
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1: ¿Cómo se ha salvado Argentina? Le queda el Budo Vázquez. Tira centro el

0: Chinche, uva Chinche de la colonia Carosa Guanegra, uva Malbec, uva Cabernet Huita, Fernández adentro del área, recién había expresado el palo, en el arco de Juan Agustín García Huita, Fernández la mandó a guardar al palo derecho del arquero, una jugada bárbara de Belgrano a los 50 minutos, cuando se iba el partido se iba, uva para Servino, uva para que no falten copas, uva para que brinden todo. Huita Fernández lo ha empatado Belgrano. ¡Aló Belgrano! ¡Aló Belgrano! ¡Aló Belgrano! Belgrano lo ha empatado en el final del partido. Belgrano con Huita Fernández. No sé qué va a revisar el juez de línea. No sé qué va a revisar el VAR. De cualquier modo, para mí todo es válido. Para mí todo es lícito. Para mí es gol de Belgrano. Una supuesta mano quizás de Pacerini cuando paró la pelota. Dio la impresión de ser todo pecho. Y el Huita Fernández la mandó a guardar en el fondo de la red. En el final del partido, si lo otorgan, si lo cobran, si no lo acuestan a Belgrano, va a haber alargue. ¡Gol de Belgrano! ¡Gol de Alberti! ¡Gol del Clínicas! ¡Gol de la Plaza Colón! ¡Gol de la calle Chubut! ¡Gol de la Santa Rosa! ¡Gol del Arturo Orgaz! ¡Gol a Belgrano! ¡Empata Belgrano! ¡Empata 1-1! ¡Y ahí alargue el Huita Fernández! ¡Traigan vino! ¡Que la uva es para el patero! ¡Es para el patero de la colonia! ¡Es para el patero Chinche! ¡Del Huita Fernández que entró para empatarlo! ¡Final del partido! ¡Pero lo empató el Huita! ¡Gol de Belgrano! ¡Arranca otro partido en la paternal! ¡Belgrano al lo Belgrano! ¡Lo merecía el pirata! ¡Lo empató Fernández!
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2: Luchar hasta el final, de eso se trataba, de no rendirse nunca. Y como tanto lo dijo el relator, a lo Belgrano. Decíamos, la gente, la popular, la tribuna canta, solo te pido que vayas al frente. Y así fue Belgrano. Así consiguió el empate, así luchó casi todo el partido, así aguantó los últimos embates de Argentinos, que parecía que cuando ya no había más en el combustible, Nico Díez, un gran entrenador que es Nico Díez, metió los cambios justos y el equipo se revitalizó justo en el segundo tiempo suplementario. Y pasaron una, dos, tres situaciones para el bicho, una más clara que la otra. Pero Belgrano lo aguantó, porque también ese segundo tiempo de la etapa regular, o esa segunda etapa del tiempo regular, Belgrano corrió, metió, jugó, hizo absolutamente todo. Y el gol que llegó en tiempo de descuento, allá por los 94 minutos de partido, fue un premio a la búsqueda, con claridad por momentos, a los pelotazos, en otra tanta cantidad de ocasiones, pero Belgrano llegó en el momento justo a meter la única mano que permitió a Argentinos Juniors que entrara. En ese espacio pequeño de la guardia de un equipo rocoso que es Argentinos Juniors cuando se propone ser defensivo, ahí metió el estiletazo Belgrano y por eso llevó el partido a la largue. En esa etapa el pirata por momentos intentó seguir en esa senda de lucha, de empujarlo a Argentinos, pero se fue quedando también sin piernas. Los cambios del ruso dieron resultado una vez más. También anótelo, querido oyente. Amigos, el ruso no erra los cambios y recuerdo, hablábamos con Matías Díaz hace algunos meses, hace algunas fechas, y me preguntaba por qué no se lo puede criticar al ruso. La crítica siempre es posible, pero la crítica hacia el ruso era desmedida. Y acá está la respuesta. Belgrano en la final de la Liga Profesional del Fútbol Argentino. Belgrano por primera vez en la historia va a jugar una final de Primera División. Vaya si tiene mérito para Ricardo Zielinski y sus dirigidos. El tiempo extra fue para Belgrano prácticamente un suplicio, porque Argentinos Juniors volvió a ser ese equipo de los primeros 15 minutos del tiempo regular, lo metió prácticamente en su campo y al pirata solamente le quedaban las contras. Pero aguantó, luchó, jugó. jugó cuando pudo, corrió 120 minutos y llegaron los penales. Arrancó de la mejor manera, porque el primer penal de Perón dio en el travesaño, pero apareció el Chino, falló. Apareció Vázquez y falló. Cuando parecía que una vez más Belgrano estaba en la lona, Pacerini dio un atisbo, una luz, una pequeña mueca en el electrocardiograma. Belgrano sigue con vida. Lo hizo Lozano, convirtió el UBA y estaba por el tercer match point Argentino Juniors y Florentín dio el pelotazo en el ángulo. Le tocaba a Rigoni y Rigoni lo cambió por gol. Cinco penales por banda, cinco penales por lado, tres goles para cada uno. Empezaba el duelo de uno y uno y venía un subcampeón del mundo, un campeón de América como Enzo Pérez, y le regaló la pelota a Thiago Cardozo, ese que había aparecido en dos ocasiones monumentales en el tiempo regular y en el tiempo extra. Apareció porque debía atajar un penal y fue el sexto. Lo pateó Enzo Pérez con displicencia al palo derecho del arquero. Se dejó caer Thiago Cardozo nomás y se quedó con esa pelota. Y era el turno de Ramiro Hernández. Sobre el final, con personalidad del juvenil que entra y cambia los partidos. Otro gran segundo tiempo del número 51. Corrió, metió, jugó, recuperó, hizo todo bien el juvenil salido del predio de Villa Esquiú. Cambió penal por gol y Belgrano está en la final. Lucha, corre, mete, juega, aguanta, es inteligente, es tiempista. Este Belgrano es cosa seria. Y decíamos en la apertura de esta transmisión que era un momento inmejorable para el Pirata. Era no solo lo futbolístico, no solo lo anímico, no solo lo de la gente, era el contexto. Todo lo que rodea al mundo Belgrano hacía pensar de que el Pirata por fin se iba a meter a una final. Y por fin iba a pelear hasta el último momento por un título. Así fue. Belgrano resucitó dos veces en este partido porque el equipo tiene personalidad. Tiene pierna, tiene juego y tiene un técnico de la puta madre. Ricardo Zielinski lo puso a Belgrano por primera vez en una final del fútbol grande de AFA. Ganó Belgrano, lo hizo por los penales, superó a Argentinos Juniors y en 7 días estaremos en el Mario Kempes para ver si el Pirata puede romper con el maleficio de tantos años y dar una vuelta olímpica. El sueño sigue vivo, Belgrano. Va Belgrano, el que va a ir es Hernández.
3: Hernández, la historia lo llama. Hernández, la historia lo llama. Ramiro Hernández, corta carrera, arco de San Blas.

0: ángulo, arriba, donde no pudo el bueno de Cortés. Hernández, impresionante definición arriba, milagrosa de Belgrano, que estuvo abajo tanto tiempo, casi 80 minutos abajo. Lo empató el Ubita Fernández sobre la hora en el minuto 95. Fueron alargue, terminó igualada la prórroga. Fueron a penales, fallaron Franco Vázquez y Lucas El Arayán, que habían sido la figura del partido. Y después un tal Cardoso, un tal Thiago Cardoso. Santiago Cardoso tapó el último, el de Enzo Pérez, para que tenga la chance final Hernández. Y Belgrano, con toda la historia, Belgrano, mira cómo sacuden las sábanas celestes del Hospital de Clínicas. Nacen burretes nuevos frente a la Plaza Colón, partos múltiples en la maternidad, besos por donde quieras, franelas amigas, cervezas y fernet, vinos con uvitas de Belgrano en la Plaza Colón. Suenan zambas de Alberdi por el Aguaducho y el Paseo de la Reforma. Hay cordobazos por la calle Chubut, por la Quinta Santana se pasean las quinceañeras de las minifaldas azules. Ahí está Belgrano festejando su pase a la final. Ojo River, guarda River, que hay un Belgrano libertario, que hay un Belgrano de batallas de Salta, un Belgrano de batallas de Tucumán, un Belgrano de fundaciones de banderas, un Belgrano de Arturo Orgaz, un Belgrano de la cultura cordobesa, un Belgrano que sabe transformar la máscara del drama en la máscara de la comedia. Así lo aprendió en el Teatro Colón, así lo aprendió en la Piojera, que la vida es una comedia y es un drama y es un drama y es una comedia. Y en los empedrados donde florecen los tranvías se cruzan las ilusiones que se suben al tranvía de una esperanza que será el domingo próximo.
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Yo acá por tomarme una sopa de trigo con verduritas para pasar el frío, somos de Bosque Alegre. Bueno, contame cómo pasas el frío. Yo estoy por hacerme unos matecitos en breve nada más acá. Mientras, vamos con el cajoncito de recuerdos en un ratito nada más. Hola, a full con la Popu, saludos de San Martín, Mendoza. ¿Cómo está la gente de Mendoza? Saludos al Chucky, Abel, Leo y Pastilla. Hola Agostina, saluda a Jorge de San Juan. Siempre te escuchamos. Muy lindo el programa, soy Lucía, gracias. Bueno, me alegro que les guste. Por eso hacemos radio, para alegrarles la tarde, la noche, la jornada, para hacerles compañía, para hacer que se generen lazos, familiares, ¿eh? Porque sí, ¿qué nos separa? Solamente un micrófono nos separa, pero en realidad estamos juntitos, estamos ahí, somos una cadena, una gran cadena popular, claro que sí, claro que sí. Bueno, ¿qué tenemos por acá? Vamos a repasar un poquito. La gente me preguntaba más tempranito, ¿cuál fue la temperatura mínima que hizo en la jornada del día de hoy? Hoy domingo estuvo bastante fresquito y ahora sigue bajando la temperatura, ¿eh? Bueno, tenemos en la ciudad de Córdoba. Vamos primero con la ciudad de Córdoba. La gente que me está escuchando desde otras partes, atentos, porque vamos a hablar un poquito de esto, ¿no? De cómo nos trata el otoño. Hay lugares que son mucho más fríos. Actualmente hacen 9 grados 6 décimas en la ciudad de Córdoba. La temperatura mínima el día de hoy llegó a los 4 grados. La máxima se llegó apenas a los 12 graditos. No hizo mucho. No subió tanto la temperatura. Está bastante fresco, está bastante frío. De sensación térmica, yo te digo que me animé a ver la sensación térmica anoche. A eso de las... ¿qué hora eran? Bueno, estaba jugando River y Rosario Central. La sensación térmica era de 3 grados. No, qué frío, Pero hubo lugares, hay lugares que son más fríos todavía. Hay lugares de temperaturas bajo cero. Por ejemplo, donde cayó nieve. En la parte sería en el sur argentino también mucho más frío. En las temperaturas

0: bueno, compartime, contame desde dónde estás escuchando la radio. ¿Qué tal la temperatura? ¿Frío? ¿Ha estado muy frío? ¿O se puede? Bueno, no de más está decirlo. Que si siempre tenés un abriguito de más, una camperita, algo que te sobre, algo que no uses del invierno pasado, nunca está de más regalarlo a alguien que realmente le hace falta. O una frazada. Hay mucha gente que está en las calles. Y nunca está de más, donar algo, un abrigo, una campera, una bufanda, una frazada, lo que sea que te sobre en casa, a otro le puede ser de mucha utilidad. En este caso, la gente que lamentablemente está en las calles durmiendo. Colaboramos entre todos. Bueno, atentos que en un ratito se viene Cajoncito de los Recuerdos.
1: Eso. Para el amigo Luigi.

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Tengo Esperanza, es lo que suena de chévere. Con la voz inconfundible del Toro, querido. 1989. El álbum tiene el nombre de este tema, Tengo Esperanza.

0: Miéntete.
1: Miéntete. Qué pedazo de tema, Torito querido, por Dios, Jorge. En el año 1995 deja Chévere para pasar a hacer su carrera como solista en el 1996, comenzando con el álbum Corazón de Fuego. Y este tema pertenece al álbum Sintiéndome Vivo del año 2004. ¡Qué bárbaro! Sin palabras, ¿eh? Nada que agregarle a este pedazo de tema. ¡Seguimos con el Toro! Repasando sus temas en Chévere como solista, pedidos por ustedes en este cajoncito de los recuerdos.

0: Si sabes que hay alguien que está escuchando la radio a esta hora y le querés dedicar este bloque o le querés dedicar alguno de estos temas del Toro Quevedo, aprovecha para hacerlo ahora. No me dejes de amar, del álbum Sintiéndome Vivo, como te dije, del año 2004. Impresionante. Y van llegando algunos saluditos y en el medio vamos saludando y llevándoles cariño a la gente que nos están escuchando. Quiero mandarle un saludo a los chicos desde Carlos Paz, Flor y Adrián, el paramédico del servicio de emergencias que van en la ambulancia escuchando la radio, escuchando el Toro Quevedo. Saluditos entonces a Flor y Adrián. Qué lindo, están laburando los chicos y están escuchando la radio haciéndome el aguante.
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0: Bueno, a la gente que está enamorada, dale, mándale este tema, escuchá.
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0: Jamás.
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0: Yo le hago el coro, yo te hago el coro, Jorge.

atrás. Chévere. Del año 1994, el álbum, hace 94, valga la redundancia. ¡Ah, qué joyita, por favor! Buenas noches, Agos. Somos Fabián, Fede y Josema desde Pico Truncado, Santa Cruz. Escuchamos, aguante el toro. Estamos laburando en la cocina de Molle Bar, acompañados por la Popu. Abrazos, buena vida. Es impresionante. ¿Qué querés que te diga? ¿Que no quiero que se termine este bloque? Sí. Más mensajitos de la gente. Temazos para mis amigas de la vida, dice por acá Nalía Liendo. El Santi que me dice, yo tomando unos mates. Y sí, dale, seguí con el toro. Seguimos. Que si seguimos.

como Imani Metal de Chévere. Hola, qué temazo. Estoy asando un lechón en Arroyo Cabral, Mario. Estamos escuchando como Imani Metal del año 1993, Chévere, en Hollywood.

Qué lástima, qué lástima. Se va terminando este blocazo, este cajoncito de los recuerdos. Especial Toro Quevedo. ¿Con qué cerramos? Así para este otoño, este tema, con el amor de tu vida, viendo la fogata, mirando los leños quemarse, prendiéndose fuego, con mediecitas de peluchito, patitas enroscadas,

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0: ¡No, no! Del año 1991 llega el álbum Leña Seca de Chévere, que lleva este nombre, este álbum, por este tema, Leña Seca. Con esto cerramos el cajoncito de los recuerdos.
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0: Me tuve que sacar el pullover. Estoy transpirando. Pero escúchame una cosa, no puedo poner el aire acondicionado a 22 grados. Si hace frío afuera. Pero con esta música nos encendimos todos. Son los mejores locutores, siempre los escucho, nos dan energía para seguir adelante. Dios los bendiga. Vos también, hermosa, gracias por el mensaje. Agos, por favor, esos temas del Toro Quevedo son lo mejor para este domingo de nochecita fresca, ¿viste? ¿Se te subió la temperatura? Gracias al Toro. Hola, Agos, te estamos escuchando en la ambulancia desde Carlos Paz. Saluditos para Flor y Adrián, los paramédicos del servicio de emergencias. Vamos en la ambulancia escuchando el cajoncito de los recuerdos y cantándolo a los gritos. ¡Dale, cántalo, Adrián! Por...

0: sé a quién le dedican este mensaje, pero dice: vos y yo, preciosa mía, como imán y metal, el 22 de Río Ceballo. ¡Ahí va! ¡Dale los románticos ahora! Soy Ana de Coronel Charlone, provincia de Buenos Aires. Gracias. Y con esto se cerró el cajoncito de los recuerdos.
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